0: acumuló una suba del 18,5%. Cielo algo nublado en la noche de Buenos Aires, 14 grados 8 décimos la temperatura, 64% la humedad.
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0: pasaron 5 minutos de las 9 de la noche, momento de saludarte, darte la bienvenida a lo que queda del día en Radio Mitre, con un montón de cuestiones que tenemos para charlar de acá a la próxima hora y media que tenemos de programa, la primera parte de lo que queda del día, porque después ya se viene todo el análisis deportivo con la mesa de los galanes. Ellos se llaman así, se dicen, ¿no?
1: Se autodenominan.
0: Claro. Nosotros, ¿qué seremos? La mesa
2: de... La mesa de la billetera, porque billetera mata galán.
0: Sí. Me gustó. Sí, con mis compañeros, Gaby Anhelo, ausente con aviso, le mandamos un beso enorme, enorme, se te va a extrañar, pero mañana seguramente ya lo vamos a tener acá, porque hoy jueves, mañana a las 21 horas... ¿Usted qué? ¿Por qué dices? ¿No?
1: Así viene.
0: Esto raro, como, no sé.
2: Y un analista siempre duda.
0: Claro. Pero bueno, no estamos solos. Claro. Ah, mañana tenemos una invitada. Gracias, Manuel Amor, nuestro productor. Una invitada muy especial. Entonces, a raíz de la invitada que tenemos, ya sabemos que Gabriel va a estar acá. Prendimos un poquito los aires acondicionados. No sé si al profe le gusta. ¿Usted frío lento?
2: No me gusta sentir esta sensación en la nuca, pero bueno.
0: Le está soplando la nuca.
2: No quería ser tan explícito. Bien. Porque todavía estamos en un área de protección menor.
0: Bueno, pero, ¿qué sé yo? ¿Le da impresión?
2: Me da impresión, por ahí la primera vez.
1: No te acostumbras.
2: Bueno, si usted lo dice.
0: Saludo a mis compañeros de la mesa en este día jueves 20 de agosto, un agosto que se va rápidamente.
2: Ay, por favor.
0: Una noche.
2: Uno nos prepara, el otro se lo lleva, pero bueno, menos mal que se va.
0: Con el profe, yo le pregunté, ¿cómo te digo al aire?
2: No, fue así me conocen, así me insultan todos, pero bueno, profe y algún adjetivo calificativo.
0: El profe Luis Tonelli, que se vino muy elegante.
2: Ajá. No se me secaron los jeans. Todo
0: muy bien. No sabemos si te vas después de acá o
2: no.
0: Si
2: no, volví de esta, con este disfraz, ¿viste?
0: El outfit.
2: Las mujeres se pintan y los hombres nos disfrazamos.
1: Oh, muy bien.
0: Viste que ahora se dice farmear aura.
2: Farmear aura, bueno, acá está el tipo.
0: Bueno,
2: pero
0: el
2: bueno,
0: profe vino.
2: No farmeé nada. Paineé.
0: Y Gianluca Saraceni, compañero de aventuras, ¿cómo le va?
1: Hola, Adri. No, yo me vine básico, con un buzo.
0: Ese es tu outfit.
1: Clásico.
0: ¿A vos te gusta el buzo?
1: Me gusta el buzo negro.
2: Tiene mucho gran. Tiene mucho gran. Aparte con Bohem, ¿viste?
0: Claro, la Bohem. Y qué sé yo. Bueno, un montón de cuestiones que vamos a estar analizando, como te decía, en esta hora y media de programa que tenemos. Gianluca Saraceni, ¿por dónde va la cosa?
1: Bueno,
0: en su caso, ¿no?
1: En materia política, vamos a escuchar a Javier Milei, te digo, dejó títulos.
2: De reloaded, recargadísimo.
1: Dejó títulos.
2: Tuvo 10 días, ¿viste?
1: ¿Hasta cuándo?
2: En abstención.
0: Me la 10 y media, profe, nada más. Tinelli, el profe.
2: Salió.
1: Ah, sí. Sí. De todo, lo vamos a escuchar. ¿Cómo? Dentro de un rato. Fue una conferencia,
0: casi una hora, 58 minutos
2: y calientes. No tomó aire ni para respirar, muchachos. No. Con todo y
1: abrió distintos frentes como para analizar, así que en materia política vamos a estar hablando de todo lo que dejó ese mensaje de Javier Milei. En materia deportiva, porque ya mañana vuelve el querido Santino Scioli, en materia deportiva tenemos penales en este momento, Liga de Quito contra Mirasol, eso es Copa Libertadores, 21-30 juega Rosario Central, la vuelta contra Corinthians, la ida fue 0-0, juegan en San Pablo, así que vamos a estar siguiendo minuto a minuto ese partido, otro de los equipos argentinos en la Conmebol Libertadores, recordando que si hablamos de Conmebol Libertadores, hay buenas y malas noticias para los equipos argentinos. Dentro de las buenas noticias, Estudiantes, por ejemplo, que se metió en los cuartos de final ganando muy bien contra la Católica 3-0 como visitante en Chile. Platense, que ayer ganó por penales también en Chile, pero contra Coquimbo Unido por penales se terminó metiendo el calamar también en los cuartos de final, y por penales quedó eliminado Independiente Rivadavia, esto fue el martes ante Fluminense. Hoy, entonces, el último de los equipos argentinos que participan en Copa Libertadores, 21-30, Rosario Central contra Corinthians. Y en Copa Sudamericana también tenemos partidos. Pasó el Santos, después de haber empatado 0-0 contra Macará, había ganado 2-1 la ida. Pasó el Vasco da Gama, habían empatado 0-0 contra Olimpia de Paraguay en Brasil, pero se hizo fuerte en Paraguay el Vasco y le ganó 4-1 a Olimpia, y en un rato juegan Botafogo y Cienciano, que dio la gran sorpresa en Perú, en la altura de Perú, le ganó 6-1 el partido de ida, así que en un ratito 21-30 también van a jugar. Hoy no hay equipos argentinos jugando en Copa Sudamericana, en un rato vamos a repasar cómo le fue hasta acá a los equipos nuestros, a los equipos de nuestro país.

0: 14 grados 8 décimas la temperatura. Hoy sí que no nos podemos quejar de que está haciendo frío, ¿no? Por ahora.
1: En absoluto.
0: Un casi 15 grados no es para nada fresco. No. Hablamos del frío que se va a venir en realidad el fin de semana. Ahí sí prepárense. Fin de semana.
1: Esto es así.
0: 4 grados, salud, brindamos con nuestros compañeros, con Eduardo Bonilo. Sí, no sé si contarlo, no contarlo, lo contamos.
2: ¿Lo podemos contar?
0: Se está jubilando un compañero nuestro. Bonilo. ¿Cuántos años, Eduardo? ¿Cuántos años?
2: ¿Cuántos acá en la radio?
0: Me podés decir por el...
2: Para que están todos brindando.
0: 35 años. ¿Cuál? O sea, nada.
2: Están todos brindando.
1: Toda una vida.
0: Salud, salud con vos. Por
1: bueno, ahora empieza años. La vida, de verdad.
0: Tanto dice, compañerismo, bueno. Hemos compartido aire con Eduardo, en este caso yo compartí años y años en la mañana de Radio Mitre. Así que ahí es que te escucha, ¿eh? Yo te estoy escuchando. Sí, ahí yo te escucho. Ah, mira vos.
2: ¿Qué dice?
0: 70 años, claro, tiene
2: bien.
0: 70.
2: Muy bien llevado.
0: 35, no parece.
1: Yo está... 85 y tengo 24.
0: Así que bueno, salud y lo mejor para vos.
2: Muy bien,
0: ponelo. Bueno, vamos a repasar algunas de las cosas que sucedieron en este día. Presidente que defendió su modelo económico ante los empresarios. El presidente cerró el Council of the Americas con una fuerte defensa de su programa económico. Destacó la baja de la inflación, el equilibrio fiscal y las desregulaciones de Federico Sturzenegger. Negó que haya aumentado el desempleo, cuestionó la idea de que los salarios hayan caído. También rechazó las críticas por el cierre de empresas y la caída del consumo y apuntó contra sectores del empresariado que cuestionan el rumbo oficial. ¿Cómo lo vio usted, profe?
1: Bueno, mira, estamos ya en temporada electoral, se ha lanzado, y vos viste que un político decía que en la guerra, en el sexo y en las elecciones, ¿no es cierto?, la verdad no importa. Uh-huh. Lo que importa es ganar las elecciones. Y volvió el Milei que lo llevó a la presidencia. Por supuesto, como analistas tenemos que decir y preguntarnos si este Milei, ¿no es cierto?, es el que puede asegurar de vuelta su reelección. ¿No es cierto? Porque finalmente se trata de coincidir con las demandas del electorado. Y él ganó dos veces, así, las dos veces la ganó contra los analistas. Yo no estoy en la presidencia, bueno, nadie me ha ofrecido, ¿no? Pero sí, dos veces. Los analistas seguimos el humor que refleja las encuestas, ¿no es cierto?, que nos da nuestra experiencia. Los políticos muchas veces lo que hacen es ir más allá de eso. Hay dos clases de políticos, los que se adaptan, leen las encuestas, las siguen, ¿no? Y entonces se ajustan la corbata con el nudo que las encuestas le dicen, se lustran los zapatos con el tono exacto de brillo, no pasarse, ¿no? Porque si no parece demasiado cheto, pero tampoco parece un rata, ¿no? Todo lo que dicen las encuestas. Y hay otros que salen a influenciar y a cambiar la opinión pública. Ese es Milei, ¿no? Bueno, es una hipótesis, ¿no? Muchos están diciendo, oye, la verdad que salió demasiado fuerte. Uno diría, estuvo 10 días callado, pero junto a energías. Salió demasiado fuerte. Vos también lo que tenés que pensar es que hoy las democracias son democracias de espectáculo.
0: A ver.
1: Compiten con los medios, compiten con toda una serie de atracciones que están en internet. Los líderes tienen que llamar la atención, ¿no? Imagínate que cuando yo era chico en Quilmes había un político que se tiraba talco en los hombros para así por lo menos hablaba de su caspa.
0: Bien.
1: Entonces, no nos tienen que a veces llamar la atención. Por supuesto, estarán los de un lado que se sentirán ofendidos, están los otros que se remitirán a algún portal que juzgue la veracidad de los hechos del presidente. Pero acá estamos hablando de otra cosa, ¿no? En las campañas de vuelta se busca un mensaje, ¿no es cierto?, que causa inclusive las críticas, porque muchas veces los que te dan tus votos son tus enemigos. ¿En qué sentido? Generan tal reacción las críticas.
0: Juegan para vos.
1: Totalmente, y juegan para vos. Cristina Fernández no le saca un voto a Milei. Milei no le saca un voto a Cristina Fernández. Los que te pueden sacar votos son los que te parten, pero cuando vos provocás y hay una respuesta, el espacio político se divide en dos. ¿No es cierto? Y entonces, esto hay que mirarlo en el largo plazo a ver qué sucede. Si la sociedad es la misma, esa con el nivel de hastío, claro. Donde los que están en el centro no son moderados, los que están en el centro forman un centro extremo,
0: El mismo discurso puede ser que en un momento te funcionó, resultó.
1: Siempre, mira.
0: Pero ese discurso en otro momento quizás ya no prende.
1: Totalmente. El problema es este, ¿no? La gente cambia, no los políticos. Básicamente, porque, a ver, es como hoy sucede con figuras televisivas. Arman un contrato con la gente explícito, ¿no es cierto? La gente también va modelando con el rating. Y finalmente queda un personaje que si es otra cosa, por ahí, quien es realmente, la audiencia lo desconoce, ¿no? ¿Qué pasa si Milei viene y habla tranquilo, habla bien de, bueno, de las posibilidades de vida, que cada uno haga lo suyo?
0: ¿Quién es ese señor?
1: Uy, te dice que tomó la pastillita equivocada.
0: ¿Qué pasó?
1: ¿No? Si Cristina Fernández viene sin que la ametralladora le asome debajo de la pollera, ¿no? Y él hace un discurso de paz y amor. Y bueno, algo pasa, ¿no? Estos son personajes ya.
2: Uh-huh. Ahora, más allá de que, obviamente, nadie puede llegar a decir, este Milei no se parece al Milei, porque es el mismo Milei de campaña que
1: totalmente
2: decíamos que ganó, porque fue así la campaña y fue así en general desde que asumió la presidencia. Digo, en todo caso, en algún momento habló un poco menos, pero siempre que habló fue el mismo estilo.
1: Así es.
2: No recuerdo rápidamente discursos que hayan sido de otra forma.
1: No. Más discurso barricada, ¿no? Es un discurso barricada.
2: Claro.
1: Y su barricada.
2: Pero mi pregunta es, hoy siendo oficialismo, ¿puede llegar a jugarle en contra este discurso? Porque hasta acá conocíamos un Milei, ¿por qué lo pregunto? Este Milei de antes de las elecciones era quizá un discurso lógico, entre comillas, para un opositor. El mensaje de contra la casta, contra la política, un outsider, alguien que capitalizaba y lo hizo muy bien, el enojo de la gente, sí, alguien que totalmente decía lo que la gente quería escuchar, en un contexto en el que todos sabemos cómo estábamos como país, y donde quizás nadie, ninguno de los otros discursos, hablaba de cuestiones concretas. Porque uno escuchaba el discurso de Massa, bueno, y Massa era el superministro.
1: Bueno, eso lo dicen los asesores, ¿no?
2: Entonces,
1: no digas nada porque todo lo que digas te va a hacer perder votos, ¿no es cierto?
2: Claro. Ahora, hoy este discurso, este mismo discurso de Milei, ¿le puede llegar a jugar en contra con respecto a la gente, teniendo en cuenta que había gobierno?
1: Bueno, yo recuerdo que también esta pregunta se hacía al principio, ¿no? Si no estaba espantando a los moderados, si no estaba perdiendo los votos que iba al centro. Y Milei siguió en esta lógica y ganó. Claro, hoy uno mira las encuestas y ya el responsable comienza a ser el presidente de cosas que suceden. Por más que lo sea o no, estamos hablando acá de percepciones, ¿no es cierto? Y finalmente las percepciones son materia opinable, más allá de las cuestiones concretas como cuánto lo votaron, ¿no es cierto? ¿Dónde lo votaron? Aparte, uno a veces no lo vota directamente por sus declaraciones, por ejemplo, no conozco esos casos, sino por lo que representa, especialmente por lo que representa en contra. El presidente se coloca contra esto que se llama wokismo, ¿no? Uh-huh. Contra la gente de izquierda, eso es despectivamente de las sordas, ¿no? Pues fíjate que, ¿no? Antes se hablaba de los fachos, nosotros no se hablaba mucho, ahora se invirtió, ¿no?
0: Es verdad.
1: Hoy prevalece el discurso de zurdos, uh-huh, y no de fachos, ¿no? Está como retirada. Eso yo creo que lo olfatea el presidente, que tiene una... A ver, en ese punto, con todo respeto para ambos, parece peronista, ¿no? Uh-huh. Esa vocación de poder, en esa ambición de poder. Uh-huh. Pues fíjate que siempre los que estaban pro mercado eran más bien institucionalistas, ¿no? Gente que decía, no, por favor, hay que respetar las instituciones, ¿no es cierto?, para traer capitales, pues eso es la seguridad, y bla, bla, bla, bla, bla, bla, ¿no? Y ese señor, ¿no es cierto?, viene a patear el tablero y a salir incluso, más bien como un superhéroe de Marvel Studios, a volar con la capa, a luchar contra el mal, ¿no? Y es cierto que a un superhéroe de Marvel, vos no le pedís que haga una escuela, vos lo ves a Batman construyendo una universidad, ¿no? Vos le pedís que luche contra la injusticia y el mal, ¿no? También es una estrategia. Entonces yo creo que está repitiéndose, no tiene, a ver, mucho remedio de no repetirse. ¿Por qué? Porque vos podés pensar en tus tifosi y no ganar a los que tienes que traer. Más bien, él de vuelta con esto, y son todas provocaciones las que dijo, todas, ¿no es cierto? Porque bueno, decir que los pañuelos baratos tienen la culpa, digamos, que la Argentina no haya consumo, bueno, un poquito discutible, pero todo es discutible, ¿no es cierto? Más bien ahí lo que vimos fue un stand-up electoral, ¿no es cierto? Que creo que hasta, obviamente la oposición se lo va a tomar en serio a propósito y va a también decir sus cosas, ¿no? Pero así como analista de la cuestión, dado que estamos viviendo un momento electoral, lo que está finalmente en juego es si este discurso le permite llegar o a mantener la presidencia o no, ¿no? Y eso está en duda por muchas cosas.
2: Pienso en esto también, que la frase esta de los pañuelos verdes y esta necesidad de encontrar un enemigo.
1: Totalmente. Totalmente, Lucas, ¿sí? ¿No es cierto? Porque aparte, encontrar un enemigo, ¿sabes qué? Te lleva a reagrupar la tropa.
2: Claro, por eso.
1: Ahora me pongo a ser el sociólogo de la década del 70, Luis Cousa, ¿no? Vosotros conocés mi vida. Y el tipo decía esto: el conflicto es funcional para crear comunidades, ¿no? Y bueno, y el jurista de Hitler, que cito, Carl Schmitt, dice que al final la política es la esencia. Es la relación entre amigo y enemigo. Así que, terminó ahí el academicismo. Volvemos a esto de sentido común.
2: Sí, se simplifica un poco también, me parece, pensando a futuro, la campaña, ¿no?
1: Ah, claro.
2: Digo, vos demostrando o diciendo quién tenés enfrente es mucho más fácil.
1: Eso, a ver, es una acotación muy buena, Gianluca. ¿Por qué? Porque también creo que simplifica problemas, porque deja de ser evaluativo el voto. A ver, agarro la checklist, me digo, acá me pasa a ser, estoy con lo malo, con lo bueno.
2: Claro.
1: ¿No es cierto? Simplifica, genial.
2: Claro, genial. Para los dos lados, digo.
1: Para los dos lados, el otro lado gana.
2: Es o Milei, somos nosotros o Milei, o somos Milei.
1: Hay un juego de enfrentamiento,
2: ¿no?
1: ¿Viste? Entre el juego que se llama el juego del bloqueo. ¿Por qué? Bueno, porque remite al bloqueo de Estados Unidos a Cuba. Ganaron los dos, Castro y Estados Unidos. ¿Por qué? ¿No? Lo dejaron a Castro por siempre, porque él se victimizaba, ¿no es cierto? Y Estados Unidos, con señalar a ese enemigo, reafirmaba los valores capitalistas. Win-win o wine-wine, o sea, Ali. Vino-vino.
0: Muy bueno. Bueno, otro de los temas. La CGT y la CTA reclamaron medidas. Esto fue frente al crecimiento de endeudamiento de las familias y las pymes. Endeudamiento y morosidad de las familias en el centro del debate. En el Congreso existen cerca de 30 proyectos vinculados al problema y al mismo tiempo los bancos advierten sobre el aumento de la mora y responsabilizan parcialmente al crecimiento del crédito otorgado por fintech y billeteras virtuales.
1: Ajá.
0: Dólar, reservas y riesgo país. El Banco Central realizó la mayor compra de dólares del mes y las reservas alcanzaron niveles máximos de los últimos 7 años. Sin embargo, el riesgo país volvió a ubicarse por encima de los 530 puntos en medio de turbulencias internacionales. La capacidad de la Argentina para volver al mercado internacional de deuda sigue siendo uno de los desafíos económicos del gobierno. En cuanto al caso Cerimedo, ¿lo viene siguiendo?
1: Ajá.
0: Nuevos chats y sospechas sobre la planificación del ataque. La investigación contra Fernando Cerimedo sumó mensajes extraídos de su teléfono. La acusación sostiene que habría planificado el ataque contra su pareja Nadia Beller mientras su situación procesal fue postergada y el caso continúa sumando elementos.
2: Sí.
0: Mañana 15:30 de la Argentina sería la declaración, ¿no?
2: Exacto, y según la acusación fiscal, él no solo planificó el ataque, sino que lo dirigió remotamente.
0: ¿Cómo es eso?
2: Que estuvo dirigiendo él el ataque contra su
0: marcando todo el tiempo a los bueno, agresores,
2: lo que dice la acusación.
1: Bueno, afortunadamente falló la dirección y falló los ejecutantes, ¿no?
2: Sí.
1: Porque vos viste, parecían realmente no profesionales, ¿no? Porque uno tira, el otro se asusta, el que está al lado.
0: Sí,
1: ¿viste cómo se asusta?
0: La imagen.
1: ante los disparos. Uh-huh. Y por suerte le tiró la cabeza. Y no remató ningún impacto en la cabeza. No, la verdad que no leí porque no me gusta, ¿viste? La noticia de ese tipo, soy flojo yo.
2: No, es
1: no la puedo ver.
2: Pero según tiene 24 páginas la acusación de los fiscales Hernán Rodríguez Cuevas y Yolanda Aguilera Ligerón. Señala que dirigió remotamente la emboscada, como decíamos, para matar a su novia. La presionó él a ella para que se encontrara con los asesinos. Y coordinó por teléfono, controló el ataque.
1: ¿Qué me
2: lo que dice la acusación fiscal?
1: Es que yo lo traté a él, obviamente, en este mundo de...
0: Uh-huh.
1: de consultores y opinólogos y galletitólogos es chiquito como un piano, ¿no? Bueno, obviamente yo no lo pude haber conocido bien, pero me pareció un tipo...
0: Pero lo trataste.
1: Lo traté, incluso le hicimos un reportaje en algún momento, y estuvimos, y después fuimos a tomar algo, qué sé yo. Uno no conoce a nadie, ¿no? Bueno, algunos dicen que uno no se conoce ni a sí mismo. Freud decía, sin embargo, que ante a veces estado de locura, bueno, para el que mató fue tu inconsciente, el mío no mata, ¿no? Ni siquiera... Eso decía Freud. Así que, con esto uno tiene que esperar a que la investigación, ¿no es cierto?, prospere, porque finalmente el fiscal tiene el mandato de acusar, claro, ¿no es cierto?, en su máxima intensidad. Y lo que conocemos es esta discusión. Pero claro, si hay cuestiones evidentes que hacen a la evidencia, que hubo, por ejemplo, una mínima comunicación entre los celulares de los atacantes y el de Cerimedo. Bueno, chao, fuiste al horno con papitas.
2: Que esto, ¿no?, por lo menos por ahora es la...
0: Bueno, por ahora no, ¿no? Por ahora hay mensajes.
2: Bueno, mañana va a ser, claro, en teoría están los
0: están mensajes. Porque
1: así se dice que
2: todo
1: dirigió.
2: Todo es teoría. Porque, claro.
1: ¿Viste? Uh-huh. Bueno, pero es un montón, ¿no? En mi barrio.
2: Claro, por eso decimos, la acusación fiscal mañana va a comparecer ante un juez y ahí van a decidir si queda preso o no.
0: A la tarde lo vio que entraba un ascensor, estaba custodiado, se descompensó en un momento.
2: Dijo que quería
0: ver a los,
2: ver a los hijos.
0: Pidió ver a los hijos y...
1: Bueno, es tremendo todo. Uh-huh.
2: Obviamente que esto es todo muy reciente.
1: Claro. Y qué suerte que ella sobrevivió. Le estuvieron operando 3 horas. Yo escucho, pero no miro la foto. Lo cual es una operación importante, ¿no? No fue solamente sutura o herida.
0: No.
1: Yo creo que está bien, seguramente, no sé, impactó en algún órgano, no sé. Pero bueno, es una suerte. La verdad nació de vuelta, ¿no? Porque tener a 2 muchachitos que se bajan en moto y van, ¿no? Y a una distancia de 1.5 metros le tiran.
0: Tremendo.
1: Madre de Dios, ¿no?
2: Según los fiscales, se contactó la participación mediante comunicaciones.
0: Que por celular iba diciendo...
2: Claro, en chat...
1: No me parecía mentira, ¿no? No miras películas en medio, digo, ¿no?
0: Claro. No, pues aparte todo... Y están los mensajes.
1: Yo,
0: hay que eliminarla.
2: Ha registrado, en teoría, también el derecho.
1: ¿Sabes lo que pasa a veces? No quiero cuantificar porque no tengo información del caso. Pero... A veces cuando uno está cerca del poder y de los poderes, imagínate si de los poderes se piensan, ya de alguna manera, viste, que son absolutamente impunes a lo que le pueda pasar. Muchas veces los que están, viste, cerca también piensan eso. Viste como un chofer de un magnate que al final se piensa que tiene guita. Bueno, a veces los corifeos también empiezan a tener esta protección que ni siquiera a veces tienen los de arriba.
0: Se confunden.
1: Y viste lo que es la vida, nunca hay que confundirse. Bueno, a veces sí, ¿no?
0: No, pero...
1: Si pasa, pasa. Pero no este caso, no este caso que tiene que ver realmente con un homicidio de alguien que quiso, se supone, estaba embarazada de él. ¡Buah! Es un moto.
0: Sí, es realmente tremendo el caso. Estamos llegando a las 9:30 de la noche. Hasta las 10:30 hacemos la primera parte de lo que queda del día. Después se viene toda la parte deportiva. Ahora estamos yendo a las noticias, como siempre, conectados con vos. 11-3-003-0790 en la transmisión vía streaming de Radio Mitre. También nos podemos ver y nos podemos escuchar y podemos leer.
2: Con la nueva gráfica.
0: La nueva gráfica del programa y demás, ¿eh?
1: Lindo, qué lindo.
0: Acá nos vamos a quedar con
1: el nivel.
0: Profe Luis Tonelli.
1: Qué nivel.
0: Con Gianluca Saraceni y ahora con las noticias.
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5: 9:30 de la noche, cielo despejado en Buenos Aires, 14 grados 6 décimos la temperatura. Milei cuestionó la ley de interrupción voluntaria del embarazo durante su discurso en el Consejo de las Américas. Afirmó que el país está pagando muy cara la locura de los pañuelitos verdes. El presidente sostuvo que la tasa de natalidad actual no permite garantizar la reposición de la población.
6: Estamos pagando muy caro la locura de los pañuelitos verdes. Digamos, hoy Argentina no llega a una tasa de crecimiento de la población y de natalidad que permite la reposición. Por lo tanto, esa pasión por asesinar niños en el vientre de la madre también nos está costando caro en términos de crecimiento, y ni les cuento en términos de sistema previsional.
5: Reiteramos, el cierre de Aeroparque por obras afectará a 900 vuelos, será por tareas de mantenimiento en la pista principal. Comenzará el martes 25 a las 9 de la mañana y finalizará el jueves 27 a las 4 de la tarde. Durante esas 55 horas no habrá despegues ni aterrizajes en la terminal aérea porteña. La medida obligará a modificar cientos de vuelos nacionales e internacionales. Parte de las operaciones serán reprogramadas y el resto se trasladará a Ezeiza. Cerca de un 40% de los servicios previstos, equivalentes a unos 360 vuelos, ya fueron reprogramados. Los 540 vuelos restantes serán derivados al Aeropuerto Internacional de Ezeiza. 14 grados 6 décimos la temperatura en Buenos Aires, 67% la humedad.
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ya juegan en San Pablo, Corinthians y Rosario Central. 4 minutos y medio del primer tiempo, empate 0-0. Recordemos que la ida también fue 0-0. ¿Qué significa esto? Que en caso de cualquier igualdad, tendremos tiros del punto penal para definir quién avanza de ronda. Y de esa manera, Rosario Central sería el tercer equipo argentino definiendo por penales en esta Copa Libertadores en los octavos de final. Recordando que Independiente Rivadavia quedó afuera por esa vía el martes, que Platense ayer tuvo buenas noticias en Chile y avanzó por penales, y bueno, por ahora Rosario Central y Corinthians estarían también definiendo por tiros del punto penal, aunque recién van 5 minutos del primer tiempo. El otro equipo argentino fue Estudiantes, que no necesitó de los penales, le ganó 3-0 a la Católica, habían empatado 1-1 acá en Argentina, ganó 3-0 en Chile y ya se metió en los cuartos de final, así que seguiremos minuto a minuto lo que esté ocurriendo con el canalla. Por ahora, 5 minutos, Corinthians 0, Rosario Central 0.

0: con el profe que se puso a bailar con Stay in Alive. Sí, ¿qué música le gusta? ¿Por dónde su escucha gusta generalmente?
1: Me gusta todo porque yo soy un músico frustrado. Yo intenté todo en la vida, pero bueno, todo fracasé.
0: ¿Pero músico que tocaba algún instrumento?
1: Ya no toco, ya no tengo, sigo tocando. En mi casa, pero para mí solo, porque soy piadoso de los demás.
0: No, un día tiene que venir a
1: obviamente,
0: tocar.
1: Obviamente. A ver.
0: Gabriel toca la guitarra.
1: Ah, muy bien.
0: Vos tocas el piano. Acá con Gianluca, no sé, sí, yo algo.
2: Yo toco la guitarra también.
0: Puedo hacer los coros, cantar algo.
1: Manuel, nuestro productor, puede tocar el timbre.
0: También, también, ¿no? Él hace esculturas en ese artista, en plástico.
1: Él aplaude.
0: Claro.
1: No sé si las estatuas.
0: Claro, pero bueno.
1: Pero bueno, no, la música, a ver, me gusta toda, porque, ¿verdad? Pero, por ejemplo, me gusta mucho Brahms, ¿eh? ¿Qué? Pero me encanta, por ejemplo, Genesis, y me gusta, por ejemplo, Radiohead a full.
0: Por ejemplo.
1: ¿Eh? Cuando yo residí en esa isla llamada Inglaterra.
0: Sí.
1: Vivían enfrente de mi casa los Radiohead.
0: No. Sí,
1: andaban en patineta, año 91. Ay, una vez los fui a escuchar, fui al a la Jericho Tavern, que se llamaba así, el pub del barrio, imagínate, un pub de un barrio, está bien. Bonito. Bueno, y había unos chicos tocando, uno tenía un ojito medio cerrado. Cuando entraron a tocar, me acuerdo de tocar un tema, es más bello esta voz, que nos está escuchando y sabe, se puede imaginar, en un pub que empiece así brutalmente, ¿no? Con Lili, con mi mujer, me miraba y digo, pero ¿quiénes son estos muñecos?
0: Voló la cabeza.
1: Los que andan en patineta con Clarita, mi hija. ¡Wow! Radiohead.
0: ¿Cómo se llama la canción?
1: Vegetables, vegetales.
0: Ajá, ok. ¿No? Bueno, la vamos a buscar en algún momento.
1: Mucho, sí, del álbum Honey, que fue uno de los primeros. Impresionante cómo sonaba este chico.
0: Bueno, bárbaro. Le preguntaba porque íbamos a hablar, pero de rock nacional en este caso, porque se viene el Cosquín Rock 2027 en las últimas horas, hace un ratito nada más, se confirmó lo que es la grilla de el Cosquín, que es para 2027, pero viste que ahora, un año antes se sabe. Sí. Y se salen a la venta las entradas. Bueno, a mí me cuesta mucho esto.
2: Igual
0: programar con tanto tiempo.
1: Y yo que vivo el día, que tengo la heladera vacía, ni te digo.
0: Comprar hoy entradas para un recital que va a ser en febrero.
1: Se lo primeré.
0: No, bueno, pero es loco.
2: Igual te voy a decir.
1: Muy loco.
2: No está tan lejos el 2027. Te lo digo como para deprimirnos.
1: Ay, Dios, no.
2: No,
1: bueno, no
2: está
1: si
2: tan lejos de agosto, el 2027. No,
0: ya estamos en 2027.
1: Se va a estar callando la vida.
0: Claro. El tema es que se conoció la grilla completa de la próxima edición del festival. 27 años lleva este Cosquín Rock. Cada vez va sumando y sumando y sumando más artistas y más público también. Se va a estar realizando el 6 y 7 de febrero de 2027.
2: Ya está, listo.
0: En el tradicional Santa María de Punilla, en la provincia de Córdoba.
1: Estamos reservando los buses.
0: En cuanto a la grilla, podemos adelantar, los artistas confirmados, aparecen nombres fuertes de la escena nacional, como Ciro y los Persas, Divididos, Babasónicos, Las Pelotas, Ratones Paranoicos, ahí estamos escuchando.
1: ¿Y de esos cuál es su favorito? ¿Puedo
0: todo esto? Creo que me gusta Ciro y los Persas, Divididos, Babasónicos, en ese orden, Ratones.
1: Yo soy fanático de Babasónicos.
0: Los Gardelitos, ¿eh? Ah, ¿sí?
1: Sí, no me pierdo ningún recital.
0: Bien, así que ya lo saben, salen a la venta las entradas para ir a ver a todas estas bandas, que son muchísimas. Están los Cadillacs, está El Matón, Policía Motorizado, Jorge Drexler, Pastillas del Abuelo, Guasones, Dos Minutos, también
1: todos.
0: Va a ser Wox también. Así que salen a la venta las entradas. 27 años de historia del Cosquín Rock. Y se informó ya que los tickets se pueden adquirir a través de www.cosquinrock.net, que es la plataforma autorizada para la venta. Así que están todos avisados. 6 y 7 de febrero, el Cosquín Rock.

0: Hace un ratito hablábamos de algunas de las declaraciones de Javier Milei, que defendió el modelo económico, volvió a apoyar a Federico Sturzenegger, algo que ya vimos en estos días, desde su reaparición, después de esos 10 días donde no hubo imágenes públicas del presidente, ya había vuelto y lo había abrazado a Federico Sturzenegger, después de todo lo que ya se había hablado de Sturzenegger, de algunos rumores de que en parte del oficialismo podían llegar a estar enojados por los proyectos enviados al Congreso, que no le fue bien al oficialismo en esos proyectos a la hora de votar. Entonces se hablaba de que quizá parte del oficialismo estaba enojado. Pero más allá de eso, una de las frases que llamó la atención fue la siguiente, lo escuchamos.
1: Estamos pagando muy caro la locura de los pañuelitos verdes. Digamos, hoy Argentina no llega a una tasa de crecimiento de la población y de natalidad que permite la reposición. Por lo tanto, esa pasión por asesinar niños en el vientre de la madre también nos está costando caro en términos de crecimiento, y ni les cuento en términos de sistema previsional.
2: Bueno, es frase. A ver, desde la sanción de la ley más o menos se calcula, no se calcula, porque son abortos oficiales, ¿no es cierto? Interrupciones del embarazo oficiales, hubo más o menos 300.000 personas.
0: Sí, entre 300 y 350.
2: 300.000 fetos, ¿no es cierto? Bueno, fíjate que el presidente no lo está jugando éticamente esto, ¿no? Está bien o mal. Lo que está diciendo es que fue, en este caso, ¿no? En otros casos, a veces sí, en este caso está diciendo que fue malo para la economía. No, pero también uno puede decir la inversa, ¿no? A veces las crisis lo que producen, la malaria, es un sentido de responsabilidad, ¿no? Como voy a traer una criatura a este mundo, ¿no? Más allá del aborto, ¿no?
0: Sí,
2: ¿no?
0: Sí,
2: porque
0: sí.
2: Están también los que directamente usan anticonceptivos.
0: Sí, sí. Quienes deciden no.
2: El problema del aborto es un problema, en este caso, pensándolo, ¿no? Después está el drama familiar e individual de tener que abortar. Otra cosa, ponemos al lado. Pero me estoy enseñando lo que dice el presidente. Y para esto hay políticas para contrapasar, ¿no? Si el país está vacío, bueno, traigamos inmigrantes. Es lo que hizo Alberdi, ¿no? Lo que pensó Sarmiento. Es lo que finalmente instrumentó Roca, por ejemplo. Que son todos personajes que Milei admira, ¿no? Entonces, bueno, pero por eso te digo, esto es un discurso de barricada, esto es un discurso para provocar, ¿no?
0: Sí, yo, a ver, entiendo el trasfondo, es un poco lo que hablábamos antes, ¿no? de buscar enemigos, pero después es cierto que el número para un país es insignificante, porque aproximadamente 350.000 personas más, suponiendo que
2: tenemos sí, chicos, casos de la ley, suponiendo que, niños.
0: Y suponiendo que antes de la ley no existiera ningún aborto.
2: Claro, cuando se trata con un gobierno que tampoco ha progreado mucho, ¿no? En términos de traer gente al mundo. Mira que vale la barbaridad que digo yo también.
0: No, bueno,
2: yo tengo mi cuota.
0: También, ¿no? pero es cierto eso también, porque llama la atención que.
2: Póngase las pilas, presidente, y denos el ejemplo.
0: Es una decisión personal y
2: obviamente.
0: Pero es cierto también que, digo, Milei no tiene hijos.
2: Claro, obviamente. Es medio raro, ¿no? Pero bueno, ya te digo, por eso, si lo jugamos desde certificado. Pero acá estamos hablando de otra cosa, es un discurso de barricada destinado a dividir al electorado, ¿no? Entonces, acá como consultores, imagínate, ¿no? Entonces, Lucas, nos ponemos como el laboratorio, ponemos un poquito de otro, de decir, esto provoca acá, ¿no? Viste cómo pasan de West Wing, ¿no?
0: Sí,
2: un poquito esto.
0: Qué buena serie. Porque,
2: qué buena serie. ¿No es cierto? Pues fíjate, ¿no? Por ejemplo, mirá lo que me vino a la cabeza con esto. ¿Vos viste algún gobernador alguna vez en The West Wing? No. Vos fíjate cómo esos sistemas políticos son diferentes, ¿no? Porque acá no podés armar una serie si ustedes ya los gobiernan, ¿no?
0: Claro.
2: Fíjate. Bueno, disrupción, perdón, perdón la audiencia,
0: no,
2: pero me vino
0: pará,
2: a la cabeza.
0: Voy a aprovechar, por si alguien no vio The West Wing, es una muy buena serie americana, norteamericana,
2: estadounidense.
0: ¿No? Viene todo
2: bien. Es el ala oeste, donde están los asesores en las Casas Blancas.
0: Exacto.
2: ¿No es cierto?
0: Muy buena serie.
2: Muy buena serie. Con Martin Sheen, ¿no? El padre de Charlie Sheen, el que fue el enorme actor de joven de Apocalipsis Now, ¿no? La película, ¡guau! Wow.
0: Pero
2: ¿cómo estamos hoy?
3: Hasta ahí en sí.
2: ¿Cómo estamos hoy?
3: Eso se trata, perdón, todo se relaciona.
2: Acá en Mitre todo tiene que ver con todo.
3: Pero eso es lo interesante también, ¿no? Me parece.
0: Sí, sí, y aparte por eso digo, viste que a veces decís, no sé qué mirar, viste que a veces hablamos, no sé qué mirar en la serie. Bueno, es una muy buena serie política.
2: Es una gran serie. No, y también sirve para marcar las diferencias con nuestro sistema político. Ahora, fíjate vos, que bueno, ahora imagínate hacer una de West Wing con Trump como presidente. Ah, bueno, no sé si hay tanta diferencia.
4: No la vi. Yo me quedé. Recomiendo. No la vi para nada. ¿Dónde está?
0: La verdad me mataste. Sí.
2: No. Ahora no sé.
0: No sé porque es vieja. A ver, vamos a buscar.
2: Sí, es vieja, fue.
4: No ¿Te sé, gustan las series?
2: Sí, yo series, creo que fui educado. Yo creo que fui educado. ¿Viste cómo hay una película de Naranja Mecánica que lo tiene agarrado al tipo y le abren los ojos frente a la tele?
4: Ah.
2: A ver, mi viejo era una persona muy culta y está tan macanudo mi papá, por favor. Lo lloro todos los días, pero digo, pero en mi casa se miraba mucho la tele. Claro, en un momento que uno decía mirar mucho la tele, miraba los programas que había, en tres canales, y uno que bueno, había que subir al techo, ¿no?
4: ¿Te acordás?
2: Vos ven la tele para acá, no, a la izquierda. Y bueno, uno se perdía el programa.
4: La parte joven del programa, digamos, no sabe de lo que hablamos.
2: No se puede imaginar.
4: ¿No? Cuando iba el padre de la familia al techo y decían, quédate ahí se
2: ve. Y se perdía el programa
4: ahí.
2: ¿No? Y después estaba el sintonizador, que era lo que se movía, una rueda malvada, que había que atarla con un elástico para que hiciera bien contacto, ¿no es cierto?
4: Siempre el más chiquitito de la familia era usado de control remoto.
2: O sea, andá y cambiá
4: de canal, te decía.
2: Que mi hijo que tenía totalmente. Y el tipo ponía el que quería, ¿no?
4: Obvio.
2: Y vos sabés que, bueno, mi hijo que es un tipo ya grande, ¿no? O hija prostrita, pero me acuerdo, la primera vez que le mostré un televisor que había quedado en la quinta, que era mi papá, era técnico, así que teníamos televisores blanco y negro,
4: el
2: y andaba.
4: Grandotote.
2: Y mi hijo dijo, pero eso es una radiografía.
4: Oh,
2: no veía nada, claro, que hay que tenerlo
4: entrenado. ¿Cuál era? ¿Con perilla o con botones?
2: Con perilla.
4: Porque al principio era con perilla.
2: Sí, hacía tong, tong.
4: Claro,
2: tong.
4: Tenías que cambiar de esa manera.
2: No, hacía contacto
4: y después
2: fuerte.
4: Cuando vino a botón, era una cosa,
2: claro. El imagínate que esos televisores, ¿no? Imagínate lo que consumían con esas válvulas, ¿no es cierto? Que generaban finalmente, ¿no? La electricidad circula y su cuestión de voltaje, de fuerza. Ahí había una lámpara, ¿viste? El Chocó Río Colorado no abastecía un solo tele. Era brutal.
4: ¿Y te acordás del día que pasó de blanco y negro a color?
2: Totalmente. Y me acuerdo, vean.

0: todos ahí.
1: No, bueno, pero
2: tengo el disco rígido y no lo puedo cambiar.
1: De tocar las cortinas de las series, es espectacular, de las películas.
2: Digo, sí, aunque no toques bien, ¿no?
1: Pero tenés que escuchar algo.
2: Yo me de Spotify, no me puedo tocar.
1: Claro,
2: después,
1: claro.
2: Bueno, después me avergüenzo y pongo Spotify, ¿no? Uh-huh. Pero primero que hago...
1: Hoy leía que hablaban de que un porcentaje altísimo de la música que se escucha, ¿no? De lo último... Sí. Es todo realizado con inteligencia artificial.
2: Sí, vos sabés que tengo un programa, ¿no? Que le decís, a ver... ¿Con qué puedo acompañar un tema que es pastoral, ¿no es cierto?
1: ¿Sí?
2: Que tiene algunas, imagino algunas lagunas, ¿no? Y algunas niñas rubias, mayores de edad, por supuesto, transitando por. Y entonces, te busca el tono, el timbre, el del sintetizador, es una locura. O bien que era una tempestad, estoy de mal humor, ¿verdad? Increíble, increíble.
1: Mira, más del 35% de la música que se escucha
2: 5%.
1: Ahora en actual, ¿sí? Está realizada por inteligencia artificial.
2: Vos fíjate que siempre la gran barrera, para digamos, dejar de ser amateur y ser profesional, era cuando te dabas cuenta si los dedos, por ejemplo, tocando el piano, te alcanzaban o no. Porque eso implica un sacrificio increíble de escalitas y qué sé yo. Sin embargo, con la inteligencia artificial no se demanda ese virtuosismo.
1: No.
2: Haces, reducís, por ejemplo, la velocidad. Entonces tocas despacio y después lo acelerás.
3: Claro.
2: Toda una serie de trucos. No. Bueno, uno dice, pero se pierde la esencia de la música. Bueno, sin embargo, la música es la que se siente, ¿no? Y es, creo que, es una de las cosas más, uno de los misterios más grandes, cómo impacta en el alma si la tenemos, ¿no?
1: Pero claro.
2: ¿Viste vos? Estás de bajón, te pones un rock and roll.
1: Un programa acerca de esto, de la música de las películas, y como una escena sin la presencia de la música.
2: Ah, ¿no?
1: No tiene nada.
2: Es como una puma de turismo de carretera, no pasa nada.
1: ¿Entendés?
2: Sin, una vez llegué a mi casa y estaba mi papá Nacho, en la puerta me abre, y lo veo llorando, y escucho la música y digo, estás mirando Cinema Paradiso, le
1: digo. Claro,
2: sí, estaba llorando como un chico.
1: Ay, no me sale la película.
2: Yo me deshidrato con cualquier música.
1: La de la ducha.
2: La música es tremenda.
1: Bueno, nos fuimos de tema. Nos están retando del otro lado.
2: Lo digo por las ramas como Tarzán.
1: Nos vamos, nos encanta irnos por las ramas. Bueno, hace algunas horas el ministro de Economía postea en su cuenta de X lo siguiente: el estimador mensual de actividad económica, EMAE, registró un crecimiento del 0,8% mensual y 2,7% interanual en junio. El indicador tendencia ciclo, que permite analizar la dinámica subyacente del nivel de actividad al extraer el componente irregular, creció 0,2% mensual y acumuló 27 meses consecutivos de crecimiento, resultando el ciclo expansivo más largo desde el registrado entre junio de 2009 y agosto de 2011. Para entender un poco más de qué se trata todos estos números, estamos en comunicación con Antonio Aracre, él es economista y ex asesor presidencial. ¿Qué tal? Buenas noches. ¿Cómo le va?
4: Buenas noches, Adriana. ¿Cómo estás?
1: Acá estamos con el equipo de Gaby Anhelo. Queríamos consultarle acerca de esto que estábamos diciendo, ¿no? Del estimador mensual de actividad económica que registra este crecimiento del 0,8% mensual y 2,7% interanual en junio. ¿Qué significa?
4: Bueno, primero lo que significa es, déjame decirte que lo venía escuchando sobre la inteligencia artificial,
1: sí,
4: y el impacto en la creación de música, que es realmente asombroso, y creo que el futuro viene por ahí y cada vez se va a desarrollar más y más, y que Argentina tiene un futuro impresionante en eso. Pero por ahora, para la economía, para la inflación, la estabilidad, el crecimiento del salario real y de la y de los sectores en general, la inteligencia artificial no nos ha podido dar demasiado ayuda. Por eso es tan difícil, por eso es que los entornos económicos son muy cambiantes de un país a otro, de un contexto social a otro y de un contexto político a otro, ¿no? La Argentina es particularmente difícil, persistente en el conflicto, en la dificultad para estabilizar, en la puja distributiva, en la recomposición de los precios relativos, ¿viste? Después de tantos años de subsidios, quitar esos subsidios se hace muy complicado, pero la buena noticia

0: es que después de algunas semanas donde parecía instalarse un cierto microclima negativo, de recesión, de estancamiento, de hartazgo social, bueno, hoy salen los datos del mes de junio, que para la actividad económica de 15 sectores, 12 están en crecimiento. Pero dentro de esos 12, cabe mencionar a la construcción, al comercio y a la industria de manufactura, que son tres sectores que se venía mencionando en las últimas semanas que estaban alicaídos, que estaban complicados. Con lo cual es una muy buena noticia que además vino de la mano de una mejora importante estadística en los ingresos, en el salario real, que en el mes de junio aumentan, como había pasado en abril, un 2,9% en promedio, cuando la inflación de ese mes fue de 1,9%. Es decir, que otra vez más se registra un 1% de mejora en el salario real, que si se sigue en esta tendencia y se va acumulando todos los meses un poquito más, vamos a llegar a fin de año con un poder adquisitivo mejor y seguramente con un humor social más adecuado a la perspectiva de un año electoral, ¿no?
1: Perfecto, entonces, digamos, a futuro se puede pensar en un escenario más positivo.
0: Sí, yo creo que los números de junio son muy positivos, Adriana, y están marcando lo que ya viene pasando, que es que hay muchos sectores de la economía creciendo, y que el salario real acompaña incluso por arriba de la inflación. También es cierto que la quita de subsidios, sobre todo a las tarifas públicas, como el gas, la luz, los combustibles, el transporte, hace que la gente, bueno, tenga que gastar cosas que antes no gastaba para pagar la luz o para pagar el gas, y que por ahí antes usaba esa plata para salir a comer afuera o para llegar mejor o más cómodo a fin de mes.
1: Claro.
0: Eso es una realidad. Pero la verdad es que lo otro de regalar las tarifas públicas o el costo de las tarifas públicas no era sostenible, y cada vez se hacía más difícil alentar las inversiones para no quedarte sin gas en invierno o sin luz en verano, ¿no?
1: Claro. Bueno, le agradecemos mucho, Aracre, la comunicación, ¿eh?
0: Bueno, un abrazo para ustedes.
1: Que tenga buenas noches. Antonio Aracre, economista y ex asesor presidencial.

0: pausa de rehidratación. Corinthians 0, Rosario Central 0, 26 minutos y medio. Aprovechan para tomar agua.
1: No, no están tomando
0: San Pablo.
1: Eso.
0: No, no, sí.
2: El col en gente, hay una.
1: No.
0: Acá es agua, por lo menos.
2: Veneno, che.
0: Por lo menos en San Pablo, sí, donde están jugando.
2: En algún momento le habían puesto algo, no es M4 en un mundial.
0: Claro, bueno, sí, se habló mucho el bidón de Branco. Pero en este momento en San Pablo empatan 0-0 Corinthians y Rosario Central, 23 grados en San Pablo, la pausa de rehidratación. Para algún desprevenido, alguien que no esté en el día a día, es obligación en Conmebol. Ya está, como pasó en el mundial. Se para 3 minutos. Cada tiempo, sí o sí, para rehidratarse. En realidad tiene que ver con una cuestión comercial.
2: Claro. ¿Y vos lo ves acá trasladándose a los
0: al fútbol argentino? Y espero que no. Espero que no, pero bueno, nunca se sabe. Este tipo de modas llegan. Empezó en Conmebol, ya cuando se había aprobado para el Mundial, sí. Conmebol lo empezó a implementar. Digo esto porque acá tenemos dentro de todo 23 grados. No es, está hermoso para jugar en San Pablo. Pero hemos visto en esta Copa pausas de rehidratación en partidos de 5 o 6 grados.
2: Entonces, mucha gente diciendo, un chocolate caliente, ¿no?
0: Mucha gente diciendo, pero ¿cómo paran a rehidratarse si se ve a los suplentes que están todos abrigados?
2: Claro. Muerto de frío.
0: Es una cuestión, pase lo que pase, haya la temperatura que haya, llueva, esté soleado, de noche, todo, está la pausa de rehidratación. En este momento vuelve la pelota al ruedo, 28 minutos. Corinthians y Rosario Central empatan sin goles. Esto es la vuelta de los octavos de final de la Conmebol Libertadores. El último día que se juega esta vuelta de los octavos de final de Copa Libertadores. Por eso Rosario Central buscando meterse en los cuartos. Digo el último día que se juega, pero un dato no menor es que hay un partido postergado, un partido que se va a jugar la próxima semana, que es el de Independiente del Valle y Deportes Tolima. ¿Por qué? Porque la ida se jugaba en Colombia. Claro. Y al igual que pasó con el partido de River en Copa Sudamericana, por lo ya conocido, el lamentable terremoto en Colombia, la Conmebol con toda lógica tomó la decisión de postergar una semana esos partidos. Uh-huh. Entonces, esas
2: son las métricas que se dijeron que podían ocurrir, no ocurrieron, ¿no?
0: Por suerte. Por suerte. Y por suerte, dentro del horrible y el dolor, da la sensación de que pudo haber sido más grave.
2: Ah, bueno, sí. Sí,
0: después de lo que habíamos vivido en Venezuela, sobre todo. Pero bueno, obviamente que cada noticia de un fallecimiento, de las pérdidas materiales, claro, son durísimas. En cuanto a lo deportivo, River, por ejemplo, va a estar jugando la semana que viene el partido de vuelta de Conmebol Sudamericana. Ayer jugó el partido de ida, empató sin goles. También una semana más tarde, porque el partido de ayer fue en Bogotá. Se tendría que haber jugado la semana anterior, se pospuso con toda lógica por lo ocurrido lamentablemente en Colombia.
1: Bueno, estamos llegando a las 10 de la noche. ¿Vos dijiste de qué cuadro sos?
2: No. ¿Yo?
1: Sí.
2: Señores, yo soy del Rojo de Avellaneda.
1: Ah,
0: nosotros
1: está bien.
0: Tenemos un hincha de Independiente.
1: Sí, ¿no? El único.
2: No sé.
0: Hay periodistas deportivos
2: que
0: no dicen.
2: Lo buscan como.
1: Bueno, no sé de qué equipo. ¿Vos sabés de quién hablás? Yo no tengo ni idea.
0: Sí, pero.
2: Yo nací para que me cargue todo el mundo, vos soy. Independiente Radical y politólogo, imagínate. No sé qué me falta, perdón. Así que por lo menos me río de mí mismo.
1: No, pero hay mucha gente independiente en la radio en general. ¿No? Hay mucho independiente.
2: El radicalismo y te digo.
1: Hay mucho.
2: Don Raúl.
1: Son las 10 en punto. Vamos al Mitre Informa primero.
3: 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Las noticias más importantes del día, cada media hora. 10 de la noche, cielo despejado en Buenos Aires, 14 grados 6 décimos la temperatura. Afirmó que Milei será reelegido. En su visita a los estudios de Radio Mitre, el ex jefe de gabinete afirmó que muchos argentinos sienten temor de volver atrás. Reconoció el costo social provocado por el ajuste económico, aunque aseguró que Milei conserva firmeza electoral rumbo a 2027.
4: Yo soy un optimista con la Argentina, ¿no? Uh-huh. Entonces yo transmito mi optimismo y que veo bien el futuro, pero muchos tienen temor del kirchnerismo. Yo creo que sigue Milei, porque la gente tiene miedo de volver atrás, de volver a lo que sufrió antes. Hoy no la está pasando bien, la gran mayoría no la está pasando bien. Pero antes vivía en una incertidumbre, por ahí vivía bien el día, pero vivían en incertidumbre al futuro total. Y la gente no quiere eso. No quiere una inflación descontrolada, no quiere vivir otra vez eso.
3: La ciudad habilitará nuevos talleres para realizar la DTV. La modificación alcanza a los automóviles particulares radicados en CABA. Desde el 1 de septiembre podrán inscribirse talleres mecánicos y concesionarias. Los establecimientos habilitados podrán ofrecer el servicio de revisión técnica. Mientras tanto, la transformación de la DTV impulsada a nivel nacional permanece frenada por una nueva medida cautelar. Cielo despejado en la noche de Buenos Aires, 14 grados 6 décimos la temperatura, 67% la humedad.
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3: Lo que

0: Amándote, amándote. 6 minutos ya de las 10 de la noche. Qué linda. ¿Esta canción le gusta o no le gusta? Amándote.
1: Pero me encanta. Candombe este.
0: Muy lindo.
1: Un amigo Lugua, ¿no?
0: Muy lindo.
1: Grande, grande.
0: Bueno, hace un ratito.
1: Imponente, diría.
0: Totalmente. Estábamos hablando de series. Ustedes nombraban una que tenían sus años, sí, pero no me dijeron hasta ahora dónde se puede ver esa serie. Yo les quería comentar de una serie que se va a venir.
1: A ver.
0: En realidad, una película que se va a venir que va a reflejar un caso. The Good American Family es una película que contaba un caso real. No sé si la vio, eran alguna de ustedes. El caso de Natalie Grace, una mujer que tenía enanismo, que la adopta un matrimonio, que termina en un juicio. Ella les hace juicio a los padres adoptivos porque los acusan de haberla abandonado.
1: O sea, la adoptaron.
0: Ellas, hay un matrimonio
1: la
0: y la abandonan. ¿Qué pasa? El matrimonio, este es un caso real, ¿eh? Es muy interesante, si lo podés ver, te lo recomiendo. El caso
1: muy interesante.
0: Natalie Grace.
1: Cámbiame sobre el tiempo.
0: Es un caso que es un caso real.
1: No, es broma.
0: La mujer, Natalie Grace, acusa a ese matrimonio de haberla abandonado. A su vez, el matrimonio acusa a Natalie Grace de haberlos engañado porque no era una niña de 7, 8 años, sino que era... ¿Conoces la historia? Es una...
1: No me decís. Había un chiste de... Bueno, no, no lo voy a decir.
0: Es más, la acusan de intento de asesinato a Natalie Grace, a la niña que habían adoptado.
1: No, pero heavy.
0: Claro, ese caso real fue llevado a la ficción en la película
1: de
0: American
1: ¿no?
0: Family. Buscala.
1: La realidad supera la ficción.
0: La realidad supera la ficción. El tema es que ahora se va a hacer una segunda parte, pero eligieron otro caso los productores. No van a hacer segunda parte de Natalie Grace, sino que van a ir con el caso que dio vuelta al mundo. Los más chiquitos no sé si saben de quién hablamos cuando decimos Lorena.
1: Está hablando del niño Gianluca.
0: Lorena Bobbitt. Van a estar. ¿Te acordás de ese caso? No.
1: Un corte y una quebrada, güey.
2: No, estaba mirando a.
1: Parece que arrojó el pedacito equivocado.
0: La noche del 23 de junio de 1993, John llega borracho a su casa, viola a su mujer, claro, Lorena Bobbitt, se queda dormido. Tras el presunto ataque, este fue lo que se sabe del caso,
1: sí.
0: ¿No? Ella fue a la cocina, fue a buscar un vaso de agua, volvió con un cuchillo.
1: Ay, me da presión.
0: Bueno, y lo que hizo fue...
1: Niácate.
0: Claro.
1: Una guillotina
0: mutilada,
1: jacobina, pero ahí abajo.
0: El tema es
1: yo a partir de ahí duermo con calzoncillo de lata.
0: Lo que van a hacer ahora es tomar este caso y van a hacer una película basado en esto con el testimonio de ella. Ella va a ser la que va a estar relatando. ¿Cómo?
1: La película dolorosa.
0: Claro, y van a hacer hincapié mucho en cómo se trató en los medios de comunicación
1: ese
0: caso.
1: Es el tema.
0: ¿No? Porque fue un impacto para...
1: Sí.
0: Dio vuelta al mundo el caso de Lorena Bobbitt. Fue tremendo
1: en ese
0: momento.
1: Para el esposo ni te digo lo que fue.
0: Claro, para el esposo ni hablar. Así que bueno, se viene la segunda parte de Good American Family. Si podés buscar la primera película, que es el caso real que te decía, el de Natalie Grace... Y después,
1: busquemos todo.
0: Vamos a esperar a ver que...
1: No,
0: ya se hicieron documentales acerca de
1: Lorena
0: Bobbitt, del caso.
1: Sí,
0: hubo
1: Lorena Bobbitt lo vi en su momento.
0: En su momento.
1: De la otra señorita.
0: ¿El de Natalie Grace? Bueno, búscalo.
1: Buscamos,
0: y después me contás.
1: Después le digo.

0: hablamos de política y de vuelos en aviones privados, más de un funcionario o exfuncionario se agarra la cabeza. Después de todo lo que ya sabemos que pasó con Manuel Adorni, que empezó, recordemos, con el viaje de su mujer en el avión presidencial
1: así es.
0: Nueva York. Después a eso se le sumó, eso había sido en el marco de la Argentina Week, a eso se le sumó el vuelo en avión privado, en el famoso avión privado rumbo a Punta del Este, y a partir de allí la catarata de cuestiones y acusaciones que definieron su salida a posteriori del gobierno. Ahora el que puede llegar a ser investigado es Sergio Massa, quien al parecer habría viajado al Caribe en avión privado, en un jet perteneciente a Francisco de Narváez, que salió desde Uruguay. Bueno, cuestiones, ¿no? Algunas cuestiones que empiezan a aparecer. Después, desde el sector de Massa, explicarán o no.
1: Claro.
0: Desde gente cercana a Massa dicen, ese viaje existió, pero está todo bien, está todo en regla, pueden investigar y no hay nada extraño. Pero, viste, hay que contar estas cosas ahora. ¿Quién te dice en 2 meses, 3 meses estaremos diciendo, ¿te acordás la noche que empezamos hablando de un vuelo de Massa y eso derivó en determinada cuestión? Bueno, por ahora es simplemente esto. Un vuelo que se le adjudica a Sergio Massa en un avión privado perteneciente a Francisco de Narváez para irse al Caribe con su esposa.
1: Totalmente.
0: Con amigos de la familia.
1: Sí. Bueno, de Narváez es un empresario, ¿no? Pero incurrió en la política, te acordás, el Icate, con mucho éxito, y ese espacio, claro, frente al renovador, tuvo siempre relaciones con Massa, ¿no?
0: Claro.
1: Y vos viste que los empresarios tienen a veces, como uno de sus recursos para hacerse amigos de los políticos, los aviones privados, ¿no? Vale. Porque imagínate que cubrir el país en una elección cuesta muy difícil. Y más cuando te vas al Caribe, ¿no?
0: Sin dudas, sin dudas.

0: cómo hablan, ¿eh? No paran, son una máquina de hablar ustedes dos. No paran, ni hablan, ni hablan.
1: Después callo, solamente acá.
0: No paran de hablar. Les quiero contar que se inicia el reclutamiento de pacientes. Me parece muy interesante esta cuestión, ¿eh? Vamos a hablar ahora un poco de salud, porque se inicia el reclutamiento de pacientes para el desarrollo de una vacuna contra una de las infecciones hospitalarias más comunes en adultos mayores de 65 años. Estamos en línea con el doctor Gonzalo Pérez Marc. Él es doctor en medicina, médico pediatra, investigador, es uno de los principales investigadores de este centro, que está participando en el estudio, así que estamos en línea con él para preguntarle en este momento. ¿Qué tal? Buenas noches, ¿cómo le va, doctor?
2: Hola, buenas noches, ¿cómo les va?
0: Acá Adriana Verón, estamos con Gianluca Saraceni, con el profe Luis Tonelli. Bueno, para saber un poco más, conocer un poco más acerca de las características de este estudio, ¿no? ¿Y qué se busca con esta vacuna?
2: Bueno, este es como vos bien decías, es una vacuna que estamos investigando que intenta prevenir una enfermedad grave por una bacteria que, como bien decías, afecta principalmente a adultos mayores y aquellos, sobre todo, que han estado hospitalizados o que han recibido muchos antibióticos o que han tenido mucho paso por el ámbito hospitalario, sanatorial o de medicina ambulatoria. Así que puede ser la gran mayoría de las personas por arriba de los 65 años. Y bueno, tener la posibilidad de prevenir una enfermedad que puede ser desde levemente... afectar levemente a los pacientes hasta ser muy, muy grave y hasta provocar la muerte, bueno, siempre es una buena noticia, obviamente, ¿no?
0: Claro. ¿Por qué sucede en adultos mayores de 65 años? Usted decía, bueno, le puede parecer a cualquiera que esté hospitalizado, pero ¿por qué es la población quizá con tendencia, ¿no?, a sufrir esto?
2: Con mayor riesgo.
0: Mayor riesgo, sí. Ahí está.
2: Mira, es muy buena la pregunta y conjuga varios factores. Por empezar, esta bacteria se llama Clostridioides difficile. O sea, el nombre es bien difícil.
0: Sí.
2: Como lo
0: Clostridioides.
2: Dice, Clostridioides difficile se llama. Uh-huh. Y es una bacteria que, o sea, es que, viste que nosotros en el intestino, todos los seres humanos, tenemos nuestra microbiota, la flora intestinal, ¿sí? Esa flora intestinal son gérmenes de diferentes tipos que son muy buenos, son como amigos nuestros, conviven con nosotros y nos permiten que otras bacterias que son más dañinas, que pueden generar esporas, toxinas y dañar muchísimo el intestino, se puedan multiplicar porque compiten con estas de la flora intestinal buena que tenemos. Cuando una persona toma antibióticos y toma más antibiótico del que debería o toma en forma muy continua antibióticos, obviamente el antibiótico te trata la infección que vos te estés tratando, pero también, ¿qué pasa? Afecta a las bacterias y a los gérmenes de tu flora intestinal. Entonces, la flora intestinal, en esos casos, decae muchísimo, ¿sí? Medio como que es eliminada, se desequilibra, y ahí proliferan las bacterias que son más dañinas. En este caso, por ejemplo, el Clostridioides difficile. Entonces, vos tenés gente mayor a 65 años que tiene ya su sistema inmunológico envejecido, si se quiere, ¿sí?
0: Sí, con menos debilitado.
2: Sí, podemos decirle, nosotros decimos senescente, pero está muy bien, debilitado, como con menos efectivo, digamos, que suelen estar con un montón de infecciones y tratamientos antibióticos o en contacto con ámbitos hospitalarios y además tienen la flora intestinal probablemente también dañada por la edad, por la dieta, por la falta de ejercicio y por ejemplo, estos tratamientos antibióticos. Entonces, son todos los factores para que una bacteria como el Clostridioides difficile prolifere y genere un daño. Lo que genera puede empezar con una diarrea, una inflamación común del intestino, hasta una colitis muy, muy grave que puede ser fulminante. Uh-huh. Entonces, estas bacterias, como suceden, digamos, se desarrollan en estos contextos y se transmiten de forma muy sencilla por vía fecal oral, es decir, por vía de las superficies en donde esa persona que tiene la bacteria transita, toca, etcétera. Bueno, te imaginas que los ámbitos hospitalarios son un factor de riesgo en ese sentido.
0: Claro.
2: Entonces tenés personas mayores de 65, el sistema inmunológico debilitado,
0: sí,
2: mayor uso de antibióticos, mayor concurrencia de ámbito hospitalario, uh-huh, y una flora intestinal menos diversa y por ahí más escasa, ahí ves todos los factores de riesgo, porque las personas mayores de 65 corren mucho más riesgo para esta enfermedad, que te aclaro que es una de las principales infecciones intrahospitalarias que hay, ¿no?
0: ¿Qué significa que está en fase 3 y cuántas fases son las que se deberían aprobar?
2: Un estudio, mira, viste, los estudios se hacen en cuando pasan a hacerse en seres humanos, tienen diferentes fases. En la pandemia, yo siempre recuerdo todo lo que hablábamos de la pandemia, que estábamos todos cansados con el tema, pero teníamos las tres fases, 1, 2 y 3, ¿sí? La 1 es aquella en donde recién se empieza a probar medicamentos en seres humanos, en muy poquitas personas, en general en los lugares en donde es el laboratorio, en ese país, y uno sobre todo busca cosas de seguridad, que no sea tóxico, que no genere más daño que beneficio, que la persona no tenga alteraciones en el laboratorio ni en la clínica. La fase 2 es un poquito más amplia, o sea, se suma más gente, en general se puede sumar un país más o dos, y ahí lo que se busca es ver qué relación tiene con todo lo que es el equilibrio de la persona respecto de los análisis de sangre, en el caso de las vacunas, cuántos anticuerpos se genera, se busca una dosis definitiva y se pone el objetivo que uno quiere realmente prevenir, en este caso, la enfermedad severa por los tiempos difíciles. Y en la fase 3, en la fase ya la que llamamos multicéntrica, mundial, de miles y miles de personas, muchísimos centros, en donde ya el medicamento o la vacuna se han probado en la fase 1, en la fase 0 antes de seres humanos, en la fase 2, y ya llega a la fase 3 para probar realmente en el terreno, en la vida real, que el medicamento o la vacuna previenen realmente la enfermedad. O sea que vos vacunas una cierta cantidad de gente y en forma cegada, sin saberlo, se vacuna la mitad de la gente, por ejemplo, con placebo, con solución fisiológica, sin vacuna, y la otra mitad con vacuna, y uno compara ambos grupos luego para ver, bueno, en dónde se produjo más. Suponete que todos los que recibieron vacuna no tuviesen la enfermedad, quiere decir que es 100% efectiva la vacuna.
0: ¿Y cuánto tiempo podría llegar a pasar desde la fase 3 hasta que esté aprobada finalmente?
2: Mira, a veces cuando la fase 3 son con mucha gente, como en este caso, y los resultados preliminares que uno va viendo cuando todavía el estudio está haciéndose, son muy, muy buenos, los patrocinadores o los laboratorios pueden pedir que las agencias regulatorias les aprueben el medicamento directamente. Si ya probaron la seguridad y probaron la eficacia, entonces muchas veces de un año a otro terminaste la fase 3 y el medicamento puede estar ya comercializado, y después se hace lo que existe la fase 4, que es el seguimiento que se hace de los medicamentos comercializados, ¿no? Y de las vacunas, ¿no? Que sigan siendo seguras, que sigan funcionando en el mundo real, etcétera.
0: Aquellos que quieran participar, los pacientes, ¿deberían inscribirse, llamar a algún lugar, comunicarse?
2: Sí, nosotros trabajamos con varias plataformas que colaboran en el reclutamiento. Una que es muy conocida, por ejemplo, Un Ensayo Para Mí, que es casualmente una organización que se dedica a poder juntar a personas a las que les puede venir bien un estudio clínico, participar en un estudio de este tipo, para la enfermedad o el riesgo que puedan tener, ¿sí? Entonces ahí uno puede ingresar y buscar. Así que www.unensayoparami.org, por ejemplo, ahí se pueden inscribir o pueden pedir participar o buscar más información. Si no, en Instagram, @unensayoparami, también en ese Instagram pueden pedir información, y obviamente enseguida los van a orientar, ¿no? Acá estamos hablando de personas mayores de 65 años, sanas o con alguna enfermedad crónica estable, no hay ningún problema tampoco en eso, que hayan estado hospitalizadas en el último año, que hayan tenido antibióticos en los últimos meses, que suelen concurrir habitualmente a médicos y médicas para atenderse alguna afección o para controles. Bueno, todas esas personas son candidatos para participar, y te cuento que esta es una vacuna que encima ya se hizo un estudio similar, ¿sí? Que probó que para lo que la estamos probando ahora, que es para evitar la enfermedad grave por dosis difíciles, ya demostró ser muy segura y ser aparentemente 100% eficaz, así que somos muy optimistas.
0: Bueno, muy buena noticia entonces, ¿no? Muy buena noticia. Entonces, están en la fase 3, esto es para evitar complicaciones graves en el contagio de Clostridioides difficile, lo aprendimos, doctor.
2: Excelente.
0: Lo aprendimos, ¿eh? Una de las infecciones hospitalarias más comunes en adultos mayores de 65 años. Gracias por su tiempo y por toda la información, doctor. Que tenga usted buenas noches.
2: Muchas gracias por llamar, un saludo grande para ustedes y para la audiencia.

0: entretiempo en San Pablo y mientras la cámara se queda con alguna torcedora del Corinthians, el partido está igualado sin goles. Corinthians 0, Rosario Central 0. Por ahora la serie está 0-0, no tiene goles. Da la sensación de que es uno de esos partidos que se van a definir por detalles. Da esa sensación, puede pasar cualquier cosa, quedan 45 minutos, estamos en el entretiempo, pero da la sensación de esos partidos que se definen por detalles. Ojalá para el equipo argentino, para el canalla, para Rosario Central, el detalle sea a favor de los rosarinos y puedan quedarse con esta serie que ya desde el vamos era una serie complicada, con mucha historia, dos equipos importantes en el continente. Bueno, Corinthians es muy conocido y Rosario Central también es uno de los equipos que ha sabido jugar varias copas aquí en el fútbol argentino, así que veremos cómo termina esta historia. Mientras Enzo Copetti se iba enojadísimo al vestuario con algún rival y con el árbitro también, 0-0 Corinthians y Rosario Central, quedan 45 minutos por ahora hay penales. ¿Disfruta Adriana Verón los penales como una neutral?
1: No, me pone nerviosa, por más que sea neutral es una cosa que no me gusta.
0: Yo
1: no
0: me acuerdo, mi abuela María,
1: sí,
0: le mando un beso al cielo, mi abuela María, que le encantaba ver penales.
1: No, ella, para mí es un sufrimiento.
0: Me encantaba ver penales.
1: No, y aparte no me parece fútbol, injusto. ¿Eh? ¿No es injusto que después de 90 minutos? ¿No es?
2: El fútbol es así.
1: Terminar de esa manera.
2: Relacionar el fútbol con la justicia.
0: Mi abuela
2: es un tema, ¿eh?
0: No miraba fútbol y le encantaba ver penales.
2: Porque el fútbol finalmente es habilidad, sí, es picardía y es suerte también.
0: Es suerte. Bueno, los penales tienen una cuota de fortuna.
2: Si no, es jugar con la PlayStation. ¿No? ¿Viste que? Muchas veces está influenciada por el fútbol, no el que jugamos nosotros de potrero, sino el fútbol con la PlayStation, ¿no? Es otro fútbol.
0: Claro. Bueno, el penal, los penales tienen eso, pero tiene una emoción que...
2: Yo me voy a otra habitación, si es penal contra Independiente. Sí, no. Pensé meter por los oídos.
1: El mundial anterior, no vi la definición. Yo me fui al patio de mi casa también. Porque... ¿también? No lo soporté.
2: ¿Sabes lo que hice? Me puse un televisor en la otra habitación, así no tenía más remedio que verlo. Llama la danza al mástil.
1: No
2: iba a ser tan cagado que no. Entonces me puse, no podía evitarlo.
1: Yo me fui al patio de mi casa y me acuerdo que no escuchaba nada.
2: Y si hubiera sido en este mundial, escuchabas el ruido afuera antes de verlo en la tele.
0: Claro, ahora que con esto de una antena, el cable y todo.
1: Claro.
2: Cuando llega ya pasó.
1: Pero yo no sé qué sucedía en mi casa y los vecinos, pero el tema es que yo no escuchaba nada. Cuando entro a mi casa, porque digo, bueno, pues no escucho nada, pasó, algo habrá pasado, ya está, o se
2: resignada,
1: me murió.
2: Resignada.
1: Estaba mi marido llorando. Y digo, uy, perdimos. Digo, uy, gordo. Y me dice, no, ganamos. Estaba llorando, pero bueno, de feliz.
0: Es un cuento de, puede ser un cuento de Fontana Rosa, ¿eh?
2: Genial, ¿no?
1: ¿Vos decís?
0: De Fontana Rosa, llegás, llora.
1: Llorando, pero Mariano, estaba mal, llorando.
2: La incertidumbre.
1: Qué gordo, le digo yo,
2: abrazo. La incertidumbre, el arquero del tiro penal. Una película de culto. Sin embargo, aquí se aplica más incertidumbre en la nuestra, ¿no? Como espectador, madre de Dios.
1: Bueno, atención a aquellos que tienen que tomarse un vuelo. ¿Tienen pensado, tienen programado tomarse un vuelo?
2: ¿Cómo volar a mi casa?
1: En Aeroparque. Tiene ganas de volar. Bueno, ¿por qué?
2: Porque volare.
1: Aeroparque, volare, qué lindo. Usted me saca canciones,
2: series, películas. Yo no lo
1: puedo de esta manera. Es una caja de Pandora, porque vos le decís cosas, te lleva por distintos... Volare. Bueno, no vamos a volare por Aeroparque. ¿Por qué les digo esto? Porque va a estar cerrando por dos días por obra, ¿sí? El cierre de Aeroparques comenzará el martes 25 de agosto, esto es el martes que viene, atención, a las 9 de la mañana, y se va a extender hasta las 16 horas del jueves 27. Durante esas 55 horas, que es un montón para un aeropuerto, no va a haber despegues ni aterrizajes en el aeropuerto. En ese periodo, alrededor de 900 vuelos, se traslada todo, tienen que ser modificados. De acuerdo a lo que informó Aeropuertos Argentina, cerca del 40% de las operaciones, unas 360, fueron reprogramadas, mientras que las 540 restantes, ¿dónde van a ser trasladadas? Al Aeropuerto Internacional de Ezeiza. Usted lo dijo, profe.
2: Un tranquito.
1: Así que seguramente si tenés un vuelo durante esos días, quizás debas comunicarte con la empresa con la que tenías pensado.
2: Yo no voy a utilizar mi avión privado, Adri.
1: Está muy
2: así
1: bien.
2: Así que no cuenten con él,
1: usted
2: los políticos.
1: Está otro nivel, profe. ¿Qué quiere que le diga?
2: Tiene una la Delta, pero que le falta también el despegue.
1: Escúcheme, ¿me promete que va a buscar el caso Natalie Case?
2: Pero se lo prometo sobre, no sé, que hay acá.
1: ¿Le gustó la historia o no?
2: Me encantó.
1: Del matrimonio que adopta una nena. ¿Y qué pasa después? Que termina todo en un juicio.
2: Total.
1: Paso impresionante. No, en casa, en serio, si no la vieron, perdón que insista, pero realmente está buena.
2: Qué locura, no lo vas a dar cuenta.
1: El caso Natalie Grace. Son las 10:30, están los muchachos preparados.
2: ¿Cómo?
1: Sí, ya se
2: pero
1: fue.
2: Pero acá envejezco mucho más rápido.
1: Esto se pasa volando.
2: Estamos hablando de volar.
1: Nos vamos volando porque se viene la segunda parte. Que lo pasen bien, chau.

0: Salud Navarra, buenas noches, salud. ¿Cómo les va? Lo que queda en el día en la versión Super Mitre, aquí arrancamos hasta la medianoche con toda la banda, con mucho fútbol para comentar, del que ya fue, del que viene, de Central que está jugando y empatando 0-0. ¿Está bien que River haya ido a buscar el empate a Bogotá ayer en la ida de la Sudamericana?
1: Y en el contexto, perdón, buenas noches.
0: ¿Cómo le va,
1: Pacet? En el contexto, con los problemas que tenía en defensa, los marcadores de punta lesionados, muchos cambios. Sí, para mí, a ver, no sé si está bien decir fue a buscar el empate. El planteo deja entrever eso, pero bueno.
2: Para mí no fue a buscar, yo en eso estoy en desacuerdo.
1: No fue a buscar el empate.
0: No partió ni cinco tiros al arco.
1: Fue a ver cómo se planteaba la situación.
2: Tenía un conflicto para armar el equipo, eso es verdad. Con lo que tenía.
0: El equipo que tenía Correa, Almada, Montiel.
2: Almada recién está llegado, lo tiene, pero no tiene.
0: Otamendi.
2: Otamendi. Yo creo que después, con los cambios que hizo, ahí nos dimos cuenta de que.
1: Se conformaba con lo que estaba.
2: No lo quería ir a ganar. Que con lo que venía.
0: Para mí se dio cuenta en el avión mientras viajaba a Colombia.
3: En la conferencia de prensa lo admitió públicamente. El empate antes de jugar.
2: Pero el primer planteo,
3: el problema de lo de River es que no lo pueden aceptar.
2: Claro.
3: No tienen problema para aceptarlo porque tienen tienen el delirio ese de la grandeza, vivir y jugar con grandeza. Y entonces para ellos se supone que ir a buscar un empate es como la muerte. Y no, flaco, o sea, si vos ya te fuiste al descenso.
2: No, un papelón.
3: Ya la perdiste la grandeza.
0: 11:30:03:07.
1: Lo llevas toda la mierda. ¿Cómo te gusta la mierda?
2: No, pero es un debate que no existe.
3: Te voy a decir una cosa. Hagamos un paréntesis con lo de la B.
2: No está mal.
3: ¿Por qué no lo vas a ir a buscar? El tema es que no lo quieren reconocer.
0: No se enojen. Para mí fue buscar el empate. Para mí.
2: Obvio. No, Manzana.
0: Buscar el empate.
2: De arranque no. Después se enamoró. Porque la verdad que el planteo que hizo fue casi indigno.
0: Yo te digo, cuando le sellaron el pasaporte en Bogotá, en Migraciones, ya dijo sí.
2: Bueno, puede ser que en su cabeza lo tenía, pero yo creo que no armó un equipo buscando un empate.
0: No, el equipo no, pero la. No, pero él dijo, una sola vez al arco, Martín.
2: Él dijo, todos de antemano firmado el empate, lo cual le quiero decir, no, vos firmado el empate, ahora, la última, no, todos no.
0: Entusiasmado
2: y creyendo
0: si,
2: que
0: si River fue ganar. A buscar el empate, está pero, mal de
1: no,
0: última.
1: No, pará. Vuelvo a insistir, no. Tenemos que poner todo en un contexto, si no, claro. No vale lo que decimos.
0: Verá que le pregunte a los oyentes, 11:30:03:07:90, consigna de la noche, ¿está bien que River haya ido a buscar el empate a Bogotá? ¿Sí o no? ¿Fue buen negocio el empate finalmente 0-0, no le convirtieron goles a River? 11:30:03:07:90, ¿está bien que River haya buscado el empate en Bogotá? Para mí, otros dicen que no. Por eso la pregunta a los oyentes de River. Vamos a regalar una camiseta de River al final del programa. Alguno me dice con el pulgar para arriba. Está bien que River busque el empate. Lo que pasa es que lo dice uno que no es hincha de River.
2: Como se dio la cosa y es un punto valioso.
3: No es la pregunta. Bueno, no estás respondiendo.
0: Es
3: pero
0: estás dando pregunta. Mucha vuelta, me preocupa.
2: Para mí fue vergonzoso el partido de River.
1: Pará. Vuelvo a insistir, porque son contexto. Palabras muy grandilocuentes, vergonzoso, indigno, todas esas pelotudeces que se dicen. Chicos, estamos hablando de fútbol. Todo tiene un contexto. Un contexto que ¿cuál es el de River? Que hacía 6 partidos que no ganaba, ni siquiera hacía goles. Ganó el otro día.
0: Sí, señor, bien.
1: El último partido, bien. Tampoco le sobró mucho.
0: No,
1: ganó
0: pero
1: bien.
0: Ganó.
1: Entonces, ayer tenía una parada muy grave, para algunos menos, para algunos más.
2: En altura,
1: como venía jugando difícil, con los cambios que tenía que hacer en cuanto a la defensa, ya vimos poner un central de 4, sin laterales. Entonces, no está mal, muchachos, no está mal.
0: ¿Qué es lo que no está mal?
1: Porque buscar un empate, traérselo.
0: Muchas veces vas a buscarlo y no lo encontré.
1: Bueno, con esto no me quiero desdecir lo que digo siempre. Cuando vas a buscar poco, te traes nada. ¿Me entendés? Siempre digo lo mismo.
0: Sí.
1: Esto que quiero decir, cuando vas a buscar un empate, generalmente perdés.
0: Hay veces que no.
1: Bueno, por eso. Pero digamos, en el contexto del River de hoy. no está mal. River tiene que seguir sobreviviendo en Copa Sudamericana, tiene que seguir mejorando en el torneo local para conseguir lo que quiere buscar y conseguir. No está mal alguna vez ir a buscar un empate de visitante en la altura.
2: Para nada. Bueno, para nada. Me parece que ir a buscar el empate no tiene nada que ver con la cultura de River. Traerse el empate. River. Traerse el empate.
3: Elocuente y mentiroso que es.
1: Yo te entiendo.
2: La cultura de River iba a ganar a todos lados, muchachos. Si ustedes conocen eso, si ustedes conocen que River gana a gustar golear.
4: Gallardo no iba a ganar.
1: Pero Martín, yo reconozco lo que vos decís, estoy 100% de acuerdo. Ahora bien, ponelo en el lugar que está hoy River.
2: Había dificultad de entrada,
1: tiene la racha histórica.
2: Yo lo que digo es, ¿había dificultad de entrada? Sí, había dificultad de entrada.
1: Yo digo, viene la racha histórica de no convertir gol, de no ganar partido.
2: Doble tres. Puso, lo sacó a Borré, lo pone a Freitas, y no lo pone por Borré que estaba jugando delantero con Correa, lo pone a jugar en esa posición de carrilero que le está inventando. Entonces, ahí ya se enamoró del empate,
3: ¿Lo van a echar? ¿A quién? ¿A Codé después de esto?
2: No, ¿por qué lo van a echar?
3: Y si perdía 3-0 lo echaban.
2: Bueno, pero problema de Codé, ¿no? De River, o sea, porque problema... a vos te van a echar, vas a jugar temeroso en todos lados.
3: También es un problema de River, porque si River perdía 3-0, hipotecaba la serie, no le levantaba nunca más. Polaco.
5: Yo creo que no fue a empatar. Después el partido le fue presentando un escenario.
3: A los 5 minutos.
5: Lo dijo él. No, pues a los 5 minutos, la Rivero que sacó en el ángulo. Que tuvo River. Creo que en el primer tiempo River manejó la pelota, la manejó. Las mejores situaciones fueron de ellos. Tuvo las dos del palo de Busto. Sí, sí. Pero fueron situaciones esporádicas, no por un dominio Independiente Santa Fe.
3: No, eso es verdad.
5: El control. River tenía el control. Ahora, en el segundo tiempo, el equipo retrocedió. Cuando yo dije, lo tira solo a Correa, el mejor de River, el primer tiempo. Agarraba la pelota, jugaba.
3: Después se cansó.
5: Generaba algo. Lo tiró solo de 9 hacia adelante. Lo mató.
2: Sí, sí.
5: Entonces, ahí, claramente, como dice Martín, se enamoró del empate. Yo creo que ahí cometió errores en los cambios, porque en vez de proponer algo distinto. Y ahí sí,
3: pero ¿por qué no? Porque la idea.
5: O sea, el tipo cuando
3: lo acórralo.
5: El tipo habla.
3: No, está bien.
5: ¿Querés escucharlo?
3: Sí, vamos a escucharlo.
0: Poné el audio de Coudet sobre el empate.
6: Me hubiese gustado que vieran un fútbol como se vio el otro día, pero el contexto era este y la verdad que creo que todos hubiésemos firmado el empate antes del partido por el todo, ¿no es cierto?
0: Bueno,
2: hay que decir que está equivocado.
0: Son del entrenador, ¿eh?
2: No, está bien.
5: Te faltan los laterales.
0: Es un enunciado de principios,
5: ¿eh? Sí, pero una cosa es decir, me decía el empate, lo firmo. Sí, no quiere decir que salgas a empatar.
1: Llega, si vos, parece voy a ser repetitivo, reiterativo, parece que hablo siempre lo mismo. Si vos estás viendo un River que hace 2 meses baila, gusta y golea a todo el mundo, vos decís, ¿cómo va a ir allá con un equipo mediocre, equipo chiquito, a defenderse? No es la realidad del River de hoy. River viene de una racha histórica de no ganar, insisto, de no convertir goles. El otro día ganó.
0: En ese contexto está bien haber ido a buscar el empate.
1: ¿Por qué no vas a buscar lo más seguro para pasar esta fase de la Sudamericana?
0: Pero yo tengo una pregunta.
1: Y lo más seguro,
0: está bien,
1: esto es fútbol, sabemos que
0: sí,
1: conseguir un empate allá y definirlo de local.
0: Pero yo te hago una repregunta. ¿Y por qué a ese equipo? Que creo que no tiene grande luminaria, que tiene un buen técnico, pero no tiene...
1: Sí, pero además no jugó completo, sufrió,
0: Además, ¿por qué
1: sufrió bastante.
0: ¿Pero por qué River no lo fue a buscar el partido? ¿Por qué después del cabezazo de Rivero? Si llega con un cabezazo, cuando vos arrancás el partido, a los 5 minutos, metió un cabezazo que el arquero la saca en el... Fue espectacular la atajada más del arquero. ¿Por qué no?
5: Impresionante
0: a donde llega con la mano. Una locura. Entonces, ¿por qué River no se queda en ese contexto de irle la yugular al equipo por lo menos 10, 15 minutos para después ver si la altura hasta cuándo te dejaba? Eso es lo que me llamó la atención. Fuiste, llegaste, cabezazo al ángulo, saca al arquero y después no hubo casi otro tiro al arco de River en todo el partido, muchacho. Polaco, me extraña vos que...
5: No, pero perfecto. Yo creo que River tuvo la pelota en el primer tiempo, la manejó bastante bien. Ellos llegaron un par de veces, producto a veces de errores no forzados,
2: perdían
5: la mitad de la cancha y errores propios, más que acierto del rival, y vos fíjate cómo fueron las dos jugadas. La de Busto es una pérdida en el medio, Busto corre 50 metros y cruza el remate, que pegan el palo en el segundo palo. Fauto
2: Vera, que quiere salir con un caño de medio, bueno, y después la de Rivero.
5: Ahora, en el segundo tiempo sí, en el segundo tiempo armó un equipo y ahí dominó Independiente de Santa Fe, ahí lo, en un momento lo apabulló.
0: Sí,
5: generó situaciones.
0: Le generó.
5: Pero le generó
0: situaciones. Baile no.
5: A ver, baile no utilizó ese.
0: Lo que yo digo, tenemos la impresión o la sensación, podemos compartir que tenemos la sensación de que River lo pasa fácil. El miércoles que viene el Monumental.
2: Yo creo que River es bastante más que el equipo colombiano
0: Yo creo que sí,
2: Yo lo vi.
0: Para mí River gana. Ponele que fácil no, pero creo que River no, está en condiciones de no tener inconvenientes en el partido del miércoles.
2: Yo veo eso. Por eso mismo también te digo esto que te digo. ¿Por qué no se animó más? A mí me parece que el entrenador está muy temeroso porque se juega minuto a minuto la cabeza y ya desde el dialecto él reconoce. Cualquiera firmaba un empate, lo cual es mentira, porque la verdad que todos los hinchas de River, con lo que yo hablé, querían ver ganar al equipo y querían verlo ser protagonista de otra forma. Y después, desde la parte no dialéctica, de la parte no verbal, cuando tiene que hacer cambio, y se mete atrás y se cuida.
0: Apelo a tu sinceridad, porque confío plenamente en eso. Sí. Hasta antes del partido del fin de semana, vos pensando en esta ida contra Independiente Santa Fe en Bogotá.
2: Sí.
0: ¿En serio pensabas un River que iba a ir a ganar el partido?
2: Pensaba que iba a ir a ganar el partido. Yo digo, bueno, Correa, Borré,
0: venía de no convertir un gol en el.
1: Te cambio la pregunta, porque pensar.
2: Pero yo sabía que Independiente de Santa Fe no es un equipazo.
1: Bueno, pero te cambio la pregunta, porque pensar ganar, pensamos todos queremos salir a ganar. Ahora, ¿veías en condiciones de este River ir a ganar? En Colombia, vos lo veías sin condiciones en el contexto que traía.
0: Este equipo no es un gran equipo. Mirá que Aldo sí, es menos que Independiente.
2: Hace un par de fechas atrás, hay un River que pasito a pasito de hormiguita va creciendo. Dejó una buena sensación contra Argentino Junior el otro día. Si bien estaba la dificultad en el armado del equipo, yo pensé que podía ser mucho más, que podía ser más digna la actuación de River.
0: Pero cuando vos solamente tenés en tu pequeño pasado de ahora, olvidémonos River se desconectó por completo del que llegó a la final con Belgrano. Pasó la final, vino el Mundial y River pareció otro equipo, con otro técnico, con otros jugadores, otra cosa totalmente distinta.
2: Otro equipo. Bueno, fueron 15, llegaron 10.
0: Está bien, eso fue decisión del club,
2: No
0: es culpa de los rivales. Lo que digo es, pasó de jugar una final y acto seguido se comió 3 con Aldo Civi en Copa Argentina. Es decir, entre una cosa y otra pasó un mes y medio, y lo que pasó fue un equipo que perdió una final, que estaba ganando hasta faltando 8 minutos, la pierde finalmente y después se come 3 goles con Aldo Civi, que no tiene manera de sostenerse en primera división.
2: Y enseguida pierde con Barraca de local.
0: Y después viene con Barraca.
2: Primera fecha del campeonato.
0: Y después pierde otro más. Bueno, entonces, el punto es, ¿cómo pensábamos que River que Independiente Rivadavia e Independiente Santa Fe de Bogotá es menos equipo que Aldo Civi, equipo que ya le había ganado a River?
2: Para arrancar, te tengo que decir que con Aldo Civi no jugó ni Correa, ni Otamendi, ni Andrada.
0: Está bien, pero la diferencia entre Aldo Civi,
5: la capacidad del rival,
0: Independiente Santa Fe, y un poco de altura como hay en Bogotá,
2: el tema de altura es otra cosa que el técnico la usó de excusa cada vez que pudo, lo nombró 10 veces en la conferencia de prensa, y la verdad, todos los periodistas que están allá, le pregunté por la altura. Hoy le pregunté a la Bruna, que dirigió en Colombia, por la altura. Dijo, la verdad, no se siente tanto la altura.
0: En Bogotá un poquito menos que en otro lugar, ¿verdad?
2: Sí, ahí no se puede conocer eso. No se siente. Entonces,
1: los periodistas no están corriendo a 180 pulsaciones.
2: Sí, está bien.
1: Si vamos a ver, ¿le sentiste la altura, flaco? No,
2: sí, pero los periodistas que fueron a La Pala sienten cuando dan dos pasos por aquí.
0: Por eso estamos hablando.
5: En términos,
0: estamos hablando de las sensaciones corporales que tiene cada uno. Por supuesto que un deportista de alto rendimiento tiene otra preparación. Aún así,
1: la preparación,
0: en la altura,
1: exigencia.
0: Pero por supuesto, ya lo sé, no discutimos eso. Lo que dice Martín, y está bien, es que hay organismos que los afecta más que otro. Hay gente que no es deportista y no siente ningún efecto, y hay gente que es deportista y no puede correr de 200 metros.
5: Hay tipos que no corrían en el llano, como el mellizo Barros Ciclotto, iba a la altura y corría como si tuviese, no sé.
1: No podemos decir que se usa como excusa 2600 metros, 2700, cuando en realidad es una realidad, existe.
2: Sí, existe, pero nunca había sido un tema en la historia.
5: En Bogotá nunca había sido. Pero siempre fue Quito o La Paz.
4: En términos históricos de las copas, Libertadores y ahora la Sudamericana, creo que eso cambió a partir de la etapa del Flaco Pasea, un poco después. empatar de visitante era buenísimo, porque sí, se supone que ganaba de local, sí, ¿o no?
1: Sí.
4: Pensemos la época dorada de Boca, los independientes, lo nacional,
1: sí,
4: cuando ibas afuera, sacar un empate.
3: Era ganar de local y empatar de visitante.
4: O perder lo menos posible en Brasil.
3: Lo que pasa es que en ese momento la Copa Libertadores la jugaban los dos mejores de cada equipo y vos tenías que ir a jugar.
4: Claro,
3: pues, o con la Liga de Cali, que era poderoso, Independiente, o con Nacional de Medellín, que era otra cosa.
4: Por supuesto. Ahora cambió, porque ahora.
3: Algún millonario de
4: ventana. Cualquier equipo te gana en la cancha Boca, gana en la cancha River. Esta es la realidad.
3: Platense, ¿sí?, está en cuarto de final.
4: Y Platense está en los cuartos de final de la Copa Libertadores. Bien, mal, se cruzó, no se cruzó, sí, todavía, sí, con, sí, un fuerte, pero va volteando de uno a todo lo que se le cruza. Ahora, a lo que voy, que a mí River es favorito, pero a mí no me garantiza nada de River.
3: No, a ver, garantías no, porque estamos hablando de fútbol. Tomemos eso. Ahora, lo que digo es, cuando vos mirás los planteles, ¿Cómo imaginás que un plantel donde está Correa y Thiago Almada, en el Monumental, no le va a ganar a un equipo que tiene a Nahuel Busto, que en la última etapa en Talleres, ni en Talleres ni en San Lorenzo, le hizo un gol al Arcoiris, que ni jugaba?
5: Y que ayer estuvo a esto de vacunarlo de vuelta,
3: a River. Y que si ayer hubiera
1: tenido
3: con un poco de cabeza.
1: ¿Quién piensa que no le va a ganar?
7: Le pudo haber hecho.
1: Justamente eso hace todavía más valioso el empate de ayer. Exacto. Que piensa que va a ganar y que no debería tener problema en ganar.
3: Cuando le pregunté si conveníamos en que probablemente resulte una tarea no muy compleja. Lo del miércoles, ninguno me dijo, nada, el miércoles es rapar y comer.
4: No diría eso.
1: Por el,
5: igual ni siquiera era esa la discusión original, si estaba bien.
3: Buscar el empate. Bueno,
5: ahora le quedamos a Coudet, pero Coudet no fue el único que habló. No sé si está lo de Otamendi, pero Otamendi dijo, lo importante era mantener el cero. En el arco nuestro.
7: Está bien, ¿y eso qué significa?
5: ¿Qué significa? Fuiste a buscar el empate, hermano.
1: No, porque ¿qué tiene que ver una cosa con la... mantener el cero en el arco, que no te haga goles. Prioridad de la defensa. Prioridad de la defensa y los arqueros mantener.

0: ¿Mérito del rival que River jugara con esta forma o fue mérito del proyecto de partido que llevó River a Bogotá?
1: Fue un poco con la problemática inicial de tener que poner dos centrales laterales, de no poder contar con... Bueno, Almada también porque llegó tarde, entonces...
0: De alguna manera, Martín, lo que me estás diciendo es River fue a buscar el empate. Exacto. Pero está bien porque no teníamos los marcadores de punta, porque hace dos días que empezamos a jugar más o menos al fútbol.
1: Yo no estoy diciendo que fue a buscar el empate, porque me parece que de entrada no fue el intento.
0: ¿A vos de verdad te pareció que el River de ayer fue un River de búsqueda? Un River de un River de intentar
2: tuvo la pelota por tener la pelota. Vos te podés defender con la pelota en los pies, eso no significa que fue atacar. No atacó, ese es el tema, jamás atacó en ningún momento.
3: Es verdad que no tuvo profundidad, es verdad. Ahora, cuando vos tenés la pelota no se la das al rival,
2: pero está perfecto.
3: Buscar un empate, esperar. Lo que pasó en el segundo tiempo donde River yo creo que los cambios lo deterioraron.
2: Si vos vas a
3: ver lo físico, la altura, pudo haber jugado en algún punto y el equipo retrocedió.
2: Si vos vas al Morumbí y te metes atrás, yo boleta, porque el Morumbí mide 200.000 metros. Entonces, ¿qué haces? Lo que haces es tratar de tocar la pelota y tener la pelota. Eso no significa que estás yendo a ganar. Estás yendo a tener la pelota para no sufrir. Y eso lo que hizo River en el primer tiempo, no atacó nunca.
1: Sí.
2: Jamás fue agresivo, nunca.
1: No,
2: nunca.
1: Porque es tan impreciso, porque Borré se traba con la pelota, pero tuvo
2: alguna profundidad, que tuvo... Se fueron sin conocer el área.
0: Tuvo búsqueda.
3: Creo que hubo algo incipiente en el primer tiempo.
0: Muy poquito, Martín, como para considerar que un equipo que tuvo...
3: Pero ponele que River va a jugar ahora el partido de vuelta y tiene la pelota como ayer.
0: Espera. 11-30-03-07-90. ¿Fue River a buscar el empate a Bogotá? ¿Estuvo bien esto? 11-30-03-07-90. Pregunta para los hinchas de River. Vamos a regalar una camiseta de River al final del programa. Mientras tanto, doy una información. Fue expulsado Raniele. Está con 10 Corinthians en San Pablo frente a Rosario Central. Queda mucho todavía, ¿no?
4: Roja de VAR, que en otro momento no era roja. Yo creo que acá bien velloso.
0: ¿Cómo?
3: ¿Cuándo? Llamamos por teléfono para decirle.
0: Si ya no juega más, Belloso.
2: ¿Por qué? ¿Roja?
0: Ah, no,
2: ¿por qué?
0: No le dio roja.
2: ¿Cómo fue la roja?
4: Rechaza al de Corinthians y le roza la rodilla a Copetti, se queda tirado en el piso con el VAR, congela la imagen y lo roza. En otro momento no lo echan, pero bueno, por suerte para Central.
0: Falta mucho, está empatando Central, que si pasa esta serie sería rival de Estudiantes de La Plata en cuartos de final, lo que garantizaría un argentino en las semifinales de la Copa Libertadores de América. 11-30-03-07-90. ¿Está bien que River haya ido a buscar el empate? ¿Fue así lo que planteó River ayer en Bogotá? Preguntas para los hinchas de River en el 11-30-03-07-90. Vamos a regalar una camiseta de River a todos los que nos llamen y hagan el programa con nosotros aquí. Te interrumpí, Polaco. No, pensando en el partido de la revancha.
3: Pensando en el partido de revancha, sí, por supuesto. Si River tiene un rato la pelota como la tuvo ayer en el primer tiempo y no patea largo, es un fracaso total.
2: Pero,
3: obviamente, es un fracaso. Porque hay una segunda parte que vos la tenés que cumplir. A mí siempre dame la pelota, siempre. Todo lo más que la pueda tener, ahora después tengo que atacar. Obvio, tengo que patear al arco.
1: La importancia del empate radica en que River, jugando de local, va a recuperar a los dos laterales, va a recuperar a Driussi y va a empezar a armar otra cosa que no era este emparchado que vimos ayer. Entonces, hay más posibilidades aún. No,
3: pero River todavía, a ver, Martín, aún con Montiel, aún con todos los que vos ponés a todos los que quieras. River es ni siquiera una ilusión todavía,
1: River es... No, con Argentino mostró algo.
0: Pero con Argentino...
3: Una cosita, ¿está bien?
1: Bueno, sí. Si muestra eso contra Independiente Santa Fe, a River le va a alcanzar.
3: River es una ilusión.
0: Porque
3: es una ilusión. Porque
0: yo creo que Independiente es menos que Argentino.
1: Para mí también.
0: Independiente de Santa Fe.
3: Sí.
1: Yo vi un equipito,
3: sin muchos recursos.
0: No tiene muchos recursos. Además, son los típicos equipos que les cuesta venir a jugar. Les va a costar, por eso digo.
3: Partió con un River alguna vez que tenía en sopele de arquero, ¿no?
0: El partido fue contra.
3: Y sin gente.
0: Y sin público.
1: River no perdió nunca contra Independiente de Santa Fe.
3: Por eso se supone. Ahora, River.
0: Un equipo de 65 millones de dólares no puede perder con Independiente.
3: Hoy yo no.
0: Pero te hago una pregunta.
3: Hoy el fútbol está muy bravo.
0: Yo puedo entender que el partido del miércoles sea un partido chivo, un partido bravo. Imaginemos que, no creo, pero vos me decís, mirá, el partido del miércoles va a ser chivo porque Independiente tiene un técnico que es inteligente, el pelado, respeto. Es un buen entrenador. Fue el hacedor de un Independiente.

0: Independiente del Valle, muy bueno,
1: llegó a la final
0: llegó a la final sí, final del Libertadores. El que le gana a River y a Boca, que esto fue en el 2016, me parece, ¿no?
1: Era un poco.
2: Independiente del Valle, sí, 2016.
0: 2016. Ahí está. Bueno, vuelvo aquí. ¿Vos crees que este equipo puede venir a llevárselo puesto a River? ¿A ganarle, a jugar mejor de lo que podía jugar Argentino frente a River en el Monumental?
3: A llevárselo puesto, no. No. No le da, no tiene con qué.
0: Bueno, ¿y de qué manera va a venir entonces Independiente a jugar el partido? Independiente se va a poner en el área, aguantar el 0-0.
4: Sin duda.
0: Cruzando la mitad de la cancha, una, dos veces por partido, de contragolpe.
4: O alguna pelota parada.
3: Pero no estamos hablando de eso, de lo que estamos hablando.
0: No, el polaco sí, empezamos a hablar
3: del partido. Pero lo que estamos hablando es que sí, no, porque yo lo escucho al polaco y acaba de decir que River es una ilusión. En función de lo que todo el mundo espera por este equipo, por la figura que llegaron. River, el problema que siempre tuvo fue River. No estamos hablando de que si Independiente puede venir o no a hacer.
0: No, bueno, también,
3: River siempre fue
0: no,
3: que.
0: No es lo mismo contra quién vas
3: nunca,
0: a jugar.
3: Nunca logró armarse. No, y ahora se está de a poquito. No, el otro
0: contra,
3: día.
0: Contra Argentino mostró.
3: Por eso, el otro día mostró algo y todavía le falta.
0: Está bien, un ratito, pero lo redujo. Argentino pateó dos veces al arco.
1: Sí,
0: por arco, ¿eh? Pudo haber metido algún gol en la.
1: Estuvo cerca de empatarlo.
0: Sergio,
1: la de López Maradona fue por una uña. No,
0: estamos, y
1: la
0: otra atravesada. Una en el palo y estamos de acuerdo.
1: Una trae la otra, hubiese sido
0: que
1: también.
0: Igualmente hubo en ese partido cosas de River que a mí me resultaron interesantes, que tuvieron que ver con. Lo habíamos conversado en la previa acá, que River tenía que ir a no dejarlo salir prolijo. Y River no lo dejó salir prolijo a Argentino.
3: Bueno, pero ¿cuál era lo que hablábamos nosotros? ¿Qué era lo que le podía llegar a convenir a River? Que Argentino era un equipo. Que iba a proponer jugar, salir.
0: Intentar jugar.
3: El miércoles, yo creo, puede ser.
0: Pudo poco Argentino.
3: Bueno, porque no lo dejó River.
0: Totalmente de acuerdo.
3: Ahora digo, el miércoles, tal vez se plantea algo totalmente distinto, pero yo creo que no. Independiente va a venir a meterse todo atrás.
0: Tirar contragolpe, como han hecho muchas veces los equipos colombianos.
3: Ese es el desafío de River. Ese es el desafío de River.
0: Tienen un par de ardillas veloces, después, no sabes, se equivoca un
3: defensor. El desafío de River ni siquiera es encontrar rápido cómo quebrar ese sistema defensivo. El desafío más serio que tiene es no quedar mal parado atrás ante cierto contragolpe.
1: En alguna pérdida,
3: en algún contragolpe.
0: Entonces, volviendo, si River tiene todo esto para jugar, quiere decir que el resultado de ayer, ese empate que para mí River fue a buscar, está perfecto.
3: Yo digo que sí, porque dijo que sí, porque
0: yo sé
3: parecería.
0: Que convenimos siempre que una victoria es mucho mejor resultado. Pero, estamos de acuerdo, bueno, ganar visitante y sabés que
3: está
0: empatando acá podés clasificar.
3: Claro, estamos de acuerdo.
1: Eso, yo lo que creo que es más profundo. Yo no creo que haya ido a buscar el empate. Yo sí, no, después del partido, no. Creo que.
0: ¿Por qué el entrenador lo dijo?
1: Porque Coudet todavía está inseguro. Coudet está inseguro.
0: Bueno, pero es que decide, es Coudet el que toma la decisión.

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0: 6 de la mañana, 6 minutos, la hora en la República Argentina. Buen día a todos. ¿Cómo le va, señor? ¿Cómo le va, señora? ¿Cómo están todos en esta mañana de día viernes, 21 de agosto, con una temperatura de 10 grados a esta hora de la mañana? Tiempo bueno, con nubosidad variable. Ya vamos a ir actualizando todas las informaciones y los datos que nos ofrecen los centros meteorológicos para este día. Tiempo bueno hasta ahora, por lo menos hasta este momento. Como decíamos, ya vamos a actualizar todo, pero ha descendido. La temperatura se siente en esta mañana, así que si usted tiene que salir, señora, señor, abríguese, no vaya a facilitar, porque aún está el índice de humedad bastante alto y el descenso de la temperatura hace que la sensación térmica se sienta realmente en esta mañana en las calles de nuestra, de la zona norte, de la provincia de Misiones. Aunque esto es en general la temperatura, fíjese que en Puerto Iguazú la temperatura también está en el orden de los 10 grados, en la ciudad de Posadas a esta hora de la mañana 9 grados 4 décimas, la temperatura más alta la tiene en el país, la tiene la ciudad de San Juan, en la provincia de San Juan, con 16 grados a esta hora de la mañana. La Rioja tiene 12 grados, un poquito más elevado que la temperatura que tenemos nosotros, y después en el resto del país prácticamente hay excepciones que están en el orden de los 10, 11 grados, pero el resto, todas las ciudades o todo el territorio nacional con temperaturas de solamente un dígito. Si viaja, teniendo en cuenta que es fin de semana o se aproxima, y tiene que viajar a la ciudad de Buenos Aires, cuando llegue al aeroparque, la temperatura está a esta hora en 7 grados 2 décimas, no va a variar demasiado. Si tiene que ir a Mar del Plata, 6 grados 9 décimas. Si viaja a Salta, 5 grados 6 décimas a esta hora de la mañana. La temperatura más baja del territorio nacional, 0 grado en la Patagonia, en San Carlos de Bariloche, Villa Reynos, en Trelew, en Chubut, la temperatura 0 grados también en esta mañana. Así que tenemos todavía temperaturas elevadas con respecto al resto del país en la provincia de Misiones en esta mañana de día viernes. Toda la actualidad le vamos a ir contando. Como siempre, nosotros estamos antes del amanecer, acompañándoles a los madrugadores, a los que ya están en sus lugares de trabajo, aquellos que están en las rutas, en los caminos, en las calles, a los que recién nomás se están levantando y preparando la salida del día viernes, y obviamente aquellos que están de regreso después de la actividad nocturna. A todos, bienvenidos en esta frecuencia 102.3 MHz, llegando a todo el norte de la provincia de Misiones, parte también de lo que es la República del Paraguay. También estamos en la red internet para el resto del mundo, www.stopenlinea.com.ar. La comunicación es directa con la producción integral de la radio, 448492, y de esa manera tendremos un ida y vuelta permanente en la comunicación junto a ustedes, que son parte del equipo, así que comuníquese con nosotros, comuníquese a la producción integral de la radio, o en todo caso también lo pueden hacer a los teléfonos personales y que usted tiene en agenda y que son de los integrantes del equipo de la mañana. A esta hora, quien les habla, Satur y el Tutti Florentín.
1: Buen día.
0: Buen día, Tutti, ¿cómo le va?
1: ¿Vais, papá?
0: Viernes, bien.
1: Vaya, bien. Buenos
0: ¿Qué
1: días?
0: ¿Quiere que le diga?
1: Qué lindo. Viernes roje.
0: Sí.
1: ¿Cómo sabes que hizo usted?
0: Sí.
1: Qué lindo, qué lindo, qué lindo. Viernes 21. Oh, asama la semana. Qué lindo, che. Semanita cortita.
0: Sí.
1: Noche sentingo, dos tragos de alito. Sí, señor.
0: 21 de agosto. Estamos
1: 21 de agosto.
0: A un mes del inicio de la primavera.
1: Más min.
0: sea, estamos en invierno todavía, pleno invierno todavía, así que...
1: Mire usted.
0: Está bien que haga frío, que refresque.
1: Sí, que se despida con todo, como debe ser.
0: Sí, pero sin heladas, ¿eh? No, sí. no me agrada la...
1: Ah, no le agrada la
0: helada. La idea de que caiga una... No, ¿sabe qué pasa? Que va a hacer mucho daño, Tuti.
1: Hace mucho daño.
0: Sí, las plantaciones, fíjese que...
1: Floreció todo.
0: Están, sí, y las plantas anuales están ahí... a full, imagínese una helada a esta altura, nos va a arruinar el choclo para la Navidad, Tuti.
1: Sí. Se quema todito, todito la...
0: Así
1: la
0: que...
1: semillita, los brotos.
0: Sí.
1: ¿Listo?
0: Y si no, retrasa todo.
1: Sí.
0: Ese es un problema. Pero bueno, que... si refresca nomás está todo bien.
1: Sí. Así que bueno, ya... Aarón, Tembrecatú, y nada, porque si no...
0: ¿Y sí?
1: ¿Qué es lo que vamos...?
0: Tengo
1: ya en el ponderario. Así que vamos a ver qué onda. ¿Una semana completa? No, esta
0: no,
1: semana.
0: No, esta fue la semana corta, viene. La que viene.
1: La que viene. Sí, semana completita.
0: ¿Qué tal?
1: El día lunes.
0: Ajá. ¿Qué tal el jueves nocturno?
1: Bien.
0: Me dijeron que le dieron una cena.
1: Sí.
0: Full.
1: Hango a Moín la Yerubal.
0: ¿Y le gustó la cena?
1: Espectacular.
0: ¿En serio?
1: A Carungo Malicencia.
0: Carungo ahí, sí. Tuti.
1: Sí.
0: O sea, así mismo, ¿eh?
1: No, tengo antes de la Carungo Arana. Sí. No, yo, si me ven en lugares raros, para. Porque me voy a catar nomás.
0: Ajá.
1: Catalán.
0: Ah, la puta, pero necesita demasiado mucho para sentir el gusto.
1: Sí, no. Un poquito acá, un poquito allá, listo. Sí.
0: Sí, bueno.
1: Buena atención. Hay que destacar. Llegar un porá a Moscó, listo. Muy lindo, así que.
0: Está bien.
1: Con gente que la verdad que uno comparte alguna que otra sonrisa por ahí.
0: Qué falso de Tuti. Está falseando, Tuti.
1: Omar Capor, Alan de Marzo.
0: Qué raro de Tuti.
1: Así que bueno, así que qué lindo, chico.
0: Está bien.
1: Hoy viernes, esta va a suceder.
0: ¿Qué es lo que pasó?
1: Súper viernes maliciante. Maliciante, pero.
0: ¿Qué?
1: Ajá. Sí.
0: Y bueno.
1: Pecatuto, amaneceina, bien de ciudad.
0: También media bajoneada, parece la ciudad, tranquila, más o no. O vi menos movimiento que otro día.
1: Sí, ya paga ya. Sí.
0: Capaz que todos empiezan un poco más tarde.
1: Tal vez quilombo, o farra. Sí.
0: Puede ser. Puede ser que estén tomando impulso para el fin de semana.
1: Sí,
0: ojo,
1: capaz.
0: No, tranquilo, un ratito.
1: ¿El día del niño o no? O ya, Obama.
0: Y no, seguro que sí, algunos todavía van a estar festejando todo el mes de agosto, algunos le dan de agosto, septiembre, hasta octubre, algunos le están sacudiendo. Pero el año pasado fue así, ya no tiene más ni gracia lo que hacen, pero bueno.
1: ¿Octubre? Mira. No, nunca escuché, pero bueno.
0: El año pasado vieron festejo así.
1: ¿Qué sé yo?
0: Pero bueno.
1: 25 de octubre, por ejemplo, Día del Niño. Sí. Yo nomás le estoy.
0: No, pero hicieron el año pasado. Entonces, me extraña que usted ya se olvidó, ¿no?
1: No, me perdí.
0: Pero
1: me
0: bueno.
1: Perdí. ¿Qué sé yo?
0: Uh-huh.
1: 15 de noviembre, por ejemplo, Día del Niño en tal barrio.
0: Sí.
1: Bueno, lo importante.
0: Fuera de tiempo, pero anda.
1: Lo importante es invitar que lo mira, que invitar que hasta. Chocolatada, ¿vale?
0: Ajá.
1: Facturita.
0: Sí, quizás. Ay, come, el resto no le importa nada.
1: Qué lindo. O pues ya pura jepo, el día del niño.
0: Ajá.
1: Qué lindo, che. Qué lindo. Bueno, Sato.
0: ¿Qué pasó?
1: ¿Qué onda? ¿Qué pasó,
0: ¿Qué es lo que pasó?
1: Un 21 de...
0: agosto.
1: Agosto, Dios mío. Día Nacional del Futbolista, la Argentina.
0: Ah, mira.
1: Mira, oye, usted, un saludo para usted, para Negro Sotelo.
0: Negro Sotelo, sí.
1: Negro Sotelo.
0: Tremendo jugador.
1: Sí, jugadorazo. Acá en el Dorado hay muchos futbolistas.
0: Uf, buen nivel de fútbol.
1: Sobra pala jugador. Este tema que se instituyó en homenaje a la selección femenina. que brilló en el Mundial de México de 1971. Uh-huh. Ese día en Argentina venció a Inglaterra 4-1. ¡Llegamos a Inglaterra!
0: Uh-huh. Sí.
1: No son Inglaterra nosotros. Sí. Cruzamos, ¿eh?
0: Sí,
1: así
0: sí.
1: Que en el Estadio Azteca, con 4 goles, dice, de uh-huh. Elba Salva. Mira, Elba uh-huh. Selva.
0: Uh-huh.
1: Así que bueno. Día del filatelista. ¿Es la filatelista? Uh-huh. Argentino.
0: Ah, mira.
1: Filatelista.
0: Uh-huh. ¿Usted no es filatelista?
1: No.
0: ¿No?
1: No, no. Soy una, ni futbolista, ni filatelista, ni artista.
0: Filatelia, el filatelista es el que colecciona estampillas.
1: Ah, mire usted.
0: Me extraña.
1: Va en Minas.
0: Claro. ¿Se acuerda de la estampilla que?
1: Sí, que bueno. Venía ahí con el la carta, pues.
0: Claro, sí, en el correo sí, se compraba, sí. Hay colecciones de estampillas de distintas. Hay gente que colecciona muy valiosas son las estampillas.
1: ¿Ah?
0: Es todo un arte esto de coleccionar. Tienen que tienes en los costados, tiene todos los puntitos, eso
1: sí,
0: así como,
1: sí,
0: bueno,
1: sí,
0: no
1: sí.
0: Le tiene. Usted para coleccionar una de esas tiene que estar enterita, no tiene que faltarle ninguna.
1: Ah.
0: Y bueno, pero hay estampillas de distintas. Salen colecciones incluso, grandes colecciones de.
1: Uh-huh.
0: Hoy ha pasado un segundo, por lo menos acá no se nota tanto. Ya con el sello, con la tecnología y con todo. Pero aún así se imprimen estampillas para coleccionistas. Sellos postales se llaman.
1: Sellos postales.
0: En estos.
1: Sí.
0: En diferentes países. Las colecciones son de épocas, de distintos temas, en homenajes. Se clasifican las piezas por valor, por fechas, por país de origen, el motivo. O sea, es un amplio. Un amplio espectro de
1: calidad.
0: Sí.
1: Calidad. Ah, mira, se conmemora por la emisión del primer sello postal patrio.
0: ¿Ah, vio?
1: En 1856. Filatelista. Así que bueno, felicidades para todos.
0: Uh-huh.
1: ¿Viste? En 1856 se emite el primer sello postal del país en la provincia de Corrientes. En 1800. Ahí está
0: Corrientes.
1: Calidad Corrientes. No, Corrientes y Valen.
0: Uh-huh.
1: En 1891 nace Florencio Molina Campos, más rico peal, célebre pintor y dibujante caracterizado por el plasmar del humor y la costumbre de la vida del gaucho tradicional.
0: Uh-huh.
1: En 1946 la Cámara de Senadores de la Nación aprueba en general el proyecto de la ley que reconoce los derechos políticos de la mujer. O sea, sería el voto femenino.
0: Uh-huh.
1: Eso fue en 1940. En 1911, la robada La Gioconda.
0: Mírate, ¿ah?
1: La Mona Lisa de Leonardo DiCaprio, del museo.
0: De DiCaprio, Da Vinci, no DiCaprio.
1: Ah, Da Vinci era. Leonardo DiCaprio.
0: No, así, no. Hay algo que está muy mal acá, que pasó durante la noche.
1: De Leonardo da Vinci, del Museo de Louvre, en París. El plan que colaboró con la información del contacto del marchante argentino Eduardo Falfiero. Ay, mira, claro, robaron en esa época. En 1940 muere en México León Trotsky. Un día después de ser atacado mortalmente por un agente stalinista, Ramón Mercader. Ella. Qué raro, y tengo cada vez más raro, o sea, un ñan de efeméride. Jesucristo, qué ñan de ya.
0: Sí, claro.
1: Y hoy se conmemora también Día Internacional de la Conmemoración y Homenaje a las Víctimas del Terrorismo Mundial, establecido por la Organización de las Naciones Unidas para honrar y apoyar a las víctimas de los sobrevivientes del terrorismo en todo el planeta.
0: Uh-huh.
1: Así que, a tener en cuenta.
0: Uh-huh.
1: Mire usted. En 1862, y con eso cerramos, nace Emilio Salgari, escritor y periodista italiano, creador de la novela La Aventuras como Sandokan. Una vez leí más de Sandokan.
0: Sandokan, sí, hay una serie también. Hay una serie en...
1: Sí, hay una serie en Netflix.
0: ¿Sí, sí?
1: Sí, sí, sí, sí. Así que...
0: Estaba, pero venía, antes venían en las revistas.
1: Ah, venían en las revistas.
0: O sea, aparte del libro, aparte del libro había historietas.
1: Historietas.
0: Historietas, así. Así que...
1: Mavares.
0: El tigre de la Malasia.
1: Sí, señor.
0: Qué calidad tú tienes.
1: Qué calidad.
0: Así que... Pero no es DiCaprio el que hizo la...
1: No, era DiCaprio. Sí, no era DiCaprio. Atento a la mirada. Bien, Sato. Bien, bien, bien, bien, bien. Corresponde. Bien.
0: ¿Qué tal ese tú?
1: Nos preparamos con este lindo viernes.
0: Totalmente.
1: Hoy viernes, Mópico Teatro Sato. ¿Dónde vamos a parar hoy?
0: ¿Y mañana no tiene fiesta?
1: Sí, hoy arrancamos.
0: Fiestero, ¿yo? Fiestero.
1: Mañana. O fue domingo, ya está tu pao, veniendo.
0: ¿Qué es lo que usted hace con tanta plata en organiza el cumpleaños? ¿Qué 15 años, 20 años, 40 años, 60 años? Aniversario, divorcio, cumpleaños.
1: La Imea.
0: Todo lo que hay, ahí está. Sí, ¿qué haces con tanta plata tú?
1: No, es tan así. Sí. No es tan así porque algunos ya se cobró todo, ya sí.
0: Yo creo que usted, cuando usted va a la fiesta esta, después cuando le pagan, le descuentan todo lo que usted come.
1: Claro.
0: Y ahí no queda nada.
1: Miti, miti.
0: No, qué tal el tipo, ¿no?
1: Pero bueno.
0: Así que, bueno, ojalá que sea buen fin de semana para todos.
1: Sí, señor.
0: Que el tiempo acompañe.
1: Ajá.
0: Y tiene que cuidarse, no más tú, ¿eh? No comer tanto, porque si no, no va a quedar nada.
1: Hay que cuidar la mañana, pequeño abrigo. Sí, sí. Porque bajó la temperatura.
0: Está bajando la temperatura, sí. Sí, sí, sí. Es así.
1: Hoy y mañana,
0: según lo que no actualicé los datos, pero me parece que incluso hasta el domingo va a estar bastante fresco. Ya vamos a actualizar, que tranquilo, porque usted lleve el abrigo
1: para
0: por la duda.
1: Desayuno guaraní y un salsero.
0: ¿Medio?
1: Sí, señor.
0: Él dijo que el desayuno misionero. Yo le dije desayuno guaraní porque acá por la región guaranítica, Corrientes, parte de Brasil, parte de Paraguay, todo tiene que ver con. Pero no, me dijo no, así no. Y bueno, entonces. ¿Qué?
1: Y bueno, pero guaraní o misionero, el tema que haya desayuno.
0: Y... sí, no. ¿Qué importa, dijo Tuti? ¿De dónde viene? Mientras haya desayuno está todo bien.
1: Sí, sí, señor.
0: Buen viernes para ustedes, Tuti.
1: Igualmente,
0: bueno, ahí estamos con el Tuti Florentín, como siempre, en la mañana, bien temprano, acompañándoles a usted, 6:24 la hora en el país. Bueno, es viernes. Tuti, y si le ponemos buena música nomás a esta hora de la mañana, ¿qué le vamos a contar contando tantas vueltas ahí con las noticias, con los hechos? ¿Quién le importa todo lo que pasó si es viernes? Y la gente se está preparando para un buen fin de semana. Abríguese nada más, métale ficha y les invitamos que se queden con nosotros hasta el mediodía, porque hasta ese momento, todos juntos, ustedes y nosotros, vamos a hacer esto que es la mañana de esto.

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0: 6:39, la hora en la República Argentina. Hugo Saucedo, buen día.
1: Buen día, Satur Tutti, a los oyentes también. ¿Cómo le va? ¿Cómo anda usted?
0: Pero muy bien, bien. Acá estamos en la mañana del viernes con una temperatura de 10 grados. Tiempo bueno por el momento, no sé qué dice el pronóstico.
1: Muy buen tiempo es lo que dice el pronóstico para todos estos días. Inclusive el buen tiempo se va a extender hasta el día miércoles, lo que dicen los pronosticadores. Y el día más frío para nuestra zona, Sato, será el día domingo, con temperatura mínima que va a rondar los 6 grados, dijo 10 grados. Bueno, para hoy la mínima está previsto 9 grados en nuestra ciudad. En tanto que para lo que dice el pronóstico, tiempo bueno y fresco, con cielo parcialmente despejado, la presencia de un sistema de alta presión garantiza estabilidad y escasa nubosidad. Debido a los vientos del sector sur y sureste, la temperatura se mantendrán entre fresca y templada por la tarde. La máxima para nuestra ciudad será de 21 grados, mientras que la mínima de 9 grados en El Dorado. En tanto que para mañana sábado, jornada con tiempo bueno, va a amanecer frío, templado por la tarde. Un sistema de alta presión garantiza estabilidad en el ambiente. No obstante, no se descartaría la presencia de heladas débiles en zonas bajas o cercanías a las riberas. Los vientos van a predominar el sector sureste durante toda la jornada. 21 grados de máxima para la ciudad de El Dorado, pero con mínima de 8 grados en nuestra ciudad el día de mañana. En tanto que para el día domingo, Saturn, tiempo estable, sol a pleno, frío por la mañana, con ascenso la temperatura y más templado por la tarde. Una masa de aire fresco y seco proporciona condiciones de estabilidad y tiempo bueno y despejado, ideal para actividades o programas al aire libre. La máxima 23 grados, o sea, para la ciudad de El Dorado, pero con mínima de 6 grados en nuestra ciudad. La perspectiva para el día lunes es a su inicio de semana próxima, también con buen tiempo, pero ya con ascenso nuevamente de la temperatura, donde se prevé de que vamos a tener entre 9 y 10 grados de mínima en la ciudad de El Dorado, con máxima que va a rondar entre los 25 y 26 grados nuevamente en nuestra ciudad. Así que bueno, tiempo fresco a frío por estos días. Como les decía, el frío va a estar hasta, o el día más frío en la ciudad vamos a tener el día domingo con 6 grados de mínima, Saturno. Esto es lo que nos dice la Dirección de Alerta Temprana.
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0: ¿Qué nos cuenta Saucedo en este día viernes?
1: Bueno, le contábamos que de ayer jueves por la tardecita noche ya se realizó el lanzamiento oficial de la Expo El Dorado 2026, uno de los principales eventos de la ciudad que busca reunir nuevamente a emprendedores, comerciantes, empresas e instituciones para mostrar la producción y el trabajo local. La nueva edición se realizará del 12 al 15 de noviembre en la costanera de nuestra ciudad. Durante la presentación, el intendente del Dorado, el doctor Rodrigo Pipo Durán, destacó el crecimiento alcanzando en la edición anterior, que contó con más de 300 expositores y recibió a más de 100.000 personas durante su 4 jornada. Dijo el intendente: nosotros estamos apuntando sobre todo a los emprendedores y a los comercios para darles los mejores servicios. Queremos darle todo lo mejor del servicio a lo que invierten y a lo que arriesgan esos 4 días para presentarse ofrecer sus productos y ser parte de la Expo, dijo el intendente. Además, el jefe comunal también anunció algunas novedades para este año. Entre ellas, se entregarán 17 premios en distintas categorías definidos por un jurado integrado por representantes del Consejo Deliberante, la Cámara de Comercio, los expositores y la municipalidad. Los ganadores recibirán trofeos y beneficios para participar de la edición 2027. Además, los expositores del Dorado tendrán un 30% de descuento en el costo de participación como una medida destinada a fortalecer la presencia de emprendimientos e industria locales. Algunos de los anuncios, lo que hizo el intendente de la ciudad de El Dorado en el lanzamiento oficial de la Expo El Dorado 2027. En cuanto a los shows artísticos, bueno, va a haber una grilla muy importante, si bien no se dio a conocer todavía quiénes son los artistas nacionales, pero va a haber una grilla importante en esta edición 2026 de la Expo El Dorado. Hubo un invitado especial, Saturno. Ayer, cuando hablamos con el intendente en hora de la tarde, justamente manifestaba de que iba a estar un invitado especial para este lanzamiento, y es el ex intendente o el intendente con mandato cumplido, Norberto Aguirre, quien estuvo presente en este lanzamiento de la jornada ayer, quien manifestó que esta fue la primera idea loca, utópica, y hoy se afianza, dijo Norberto Aguirre, sobre la Expo El Dorado. En ese sentido, el exintendente valoró el trabajo realizado por la actual gestión municipal y sostuvo que, pese al contexto económico, se pueden concretar proyectos cuando existe trabajo en equipo, dijo Norberto Aguirre en la jornada del día de ayer. Bueno, así que importante el lanzamiento. Ya hay otras inscripciones a partir del día de hoy, Sato. Ayer se hizo el lanzamiento y hoy ya está abierto las inscripciones para aquellos comerciantes, expositores que quieran participar desde hoy viernes 21 de agosto hasta el 12 de octubre. Va a estar dispuesto la página en internet www.expo.eldorado.gov.ar. Ahí se puede comunicar a través de la página digital, y si no, a través del WhatsApp al 3751-2497-38. Ya aquellos comerciantes pueden estar comunicándose para la participación de la Expo El Dorado. En cuanto a otra información, Saturno, las Olimpiadas Estudiantiles continúan con las disciplinas culturales en la ciudad de El Dorado. Este fin de semana habrá competencia de gastronomía y danzas con participación de estudiantes de la ciudad. De esta manera, las Olimpiadas Estudiantiles 2026 continuarán este fin de semana en nuestra ciudad con una nueva jornada de disciplinas culturales. El día domingo 23, desde las 18 horas, será el turno de la disciplina de danzas en el Polideportivo Municipal Universitario del Kilómetro 3. parejas y conjuntos subirán al escenario para mostrar o demostrar su talento y compartir sus propuestas. Desde la organización invitan a la comunidad a acompañar actividades y disfrutar de las presentaciones de los estudiantes. Este domingo, entonces, a partir de las 18 horas, en el Polideportivo Municipal Universitario, en el kilómetro 3, la parte danza de la Olimpiada Estudiantil, exacto. Bueno, en cuanto a otra información, Saturn anuncian posibles cortes rotativos de luz por mantenimiento en alta tensión para este domingo. Atención esto porque es para toda la provincia de Misiones. Una jornada de maniobra programada en la infraestructura eléctrica regional podría generar interrupciones temporales en el suministro eléctrico en distintas localidades de Misiones durante este domingo 23 de agosto. Las tareas estarán a cargo de las líneas de transmisión del litoral Sociedad Anónima, operadora de las redes de alta tensión en el noreste argentino. Según informaron, entre las 7 y las 14 horas se llevará a cabo labores de mantenimiento preventivo en el reactor y pruebas operativas de interruptores en la estación transformadora de San Isidro, de 500 y 132 kilovoltios, un nodo clave para el abastecimiento energético para la Tierra Colorada. Así que a tener en cuenta, entre las 7 y las 14 horas del día domingo podría registrarse cortes sorpresivos en toda la provincia, si bien no va a ser de larga duración, pero bueno, puede haber cortes muy corto en varias ocasiones. Así que bueno, a estar atentos, no sé, el día domingo desde las 7 de la mañana hasta las 2 de la tarde. Bueno, en cuanto a otra información, Saturno, autoridades policiales y referentes del Foro de Seguridad evaluaron el mapa delictivo del primer semestre. Primer semestre, estamos hablando todo lo que hablaba.
0: De enero hasta junio.
1: Exactamente. En el marco del trabajo articulado entre la Fuerza de Seguridad y la comunidad, la Unidad Regional 3 llevó a cabo el segundo encuentro semestral de coordinación para analizar los avances e inquietudes en materia de prevención ciudadana. La jornada se desarrolló en el Salón de Uso Múltiple, en la sede policial, en el kilómetro 4 de la unidad regional, y reunió a la plana mayor de la jefatura, titulares de comisarías y divisiones, junto a directivos de los foros de seguridad de distinto municipio de la zona. La reunión estuvo encabezada por la jefa de la unidad regional 3, comisario inspector Patricia Portillo, el segundo jefe, comisario inspector Oscar Daniel Aedo. Asimismo, formaron parte de la mesa de trabajo los presidentes, vicepresidentes y secretarios de las comisiones directivas de los foros correspondientes a las localidades de El Dorado, 9 de Julio, Santiago Liniers, Colonia Delicia y Colonia Victoria. El diagnóstico territorial y zona críticas fue lo que precisamente se abordó durante esta sesión. Los representantes vecinales y policiales realizaron un relevamiento detallado sobre el desempeño operacional e institucional del primer semestre del año. El análisis incluyó la

0: consolidar el vínculo con los vecinos mediante reuniones periódicas y promover la participación de otros organismos e instituciones públicas cuando la naturaleza de las problemáticas sociales de infraestructura o de iluminación así lo requiera. Bueno, una reunión ahí que se extendió bastante, charla va, charla viene, pero bueno, lo que más va a haber es esta cosa, es que la policía salga en los barrios a dialogar con los vecinos en cuanto a la seguridad.
1: Claro.
0: Bueno, se aprobó un proyecto de ley en el Consejo Deliberante de nuestra ciudad. Esto fue el día martes, donde se va a crear una mesa de trabajo permanente en cuanto al agua en la ciudad de El Dorado, ¿no? Ayer hablamos con la concejal María Cristina Bandera, quien analizó la actualidad del Consejo Deliberante, la mesa de trabajo para la problemática del agua. Esto llevó a cabo Satur la encuesta que había hecho la Fundación Baera, quien preside precisamente Mirta Caballero, y que inclusive se presentó en la Cooperativa de Electricidad de El Dorado, se presentó en el Consejo Deliberante, hubo audiencia pública sobre esta situación, por ende el Ejecutivo envió un proyecto para que se aprobara en el Consejo Deliberante y se creara una mesa de trabajo permanente. Esto se trató en la jornada del día martes, en la sesión ordinaria, y de esta manera se va a crear la semana próxima la mesa de trabajo. Tras la aprobación de un nuevo proyecto de resolución, el Consejo Deliberante formará una mesa permanente de trabajo para atender los reclamos de los vecinos hacia la cooperativa de electricidad local. Esta iniciativa surgió tras las constantes demandas ciudadanas por la falta de agua y el antecedente de audiencia pública impulsadas por organizaciones comunitarias. La comisión estará conformada por Obras y Servicio Público, presidida por la Comisión de Obras y Servicio Público, que está presidida por la concejal María Cristina Bandera, quien articulará precisamente la convocatoria prevista para la próxima semana. ¿Quiénes son los que van a integrar esta mesa de trabajo permanente? La Cooperativa de Electricidad del Dorado, integrante del Consejo de Administración y equipos técnicos, incluyendo al jefe del área del agua. Esto es lo que enteraría la parte de la cooperativa. Además, el municipio Satur va a estar representante por el área de obra y servicio público, y además del cuerpo de delegados referentes de los barrios y del socio, por supuesto, de los concejales. Así que bueno, esto va a comenzar o se va a poner en función esta mesa de trabajo permanente a partir de la semana que viene, que se va a estar convocando a estos distintos sectores, como le había mencionado, ¿no?
1: Y concretamente, ¿qué es lo que va a hacer esa mesa de trabajo?
0: Evaluar, analizar y gestionar por ahí en cuanto a los vecinos la necesidad de agua. Todo lleva con lo que esta encuesta que se había hecho, como le dije, la Fundación Baera, ¿no? Que cuántos días de la semana los vecinos tienen agua, ese control precisamente, y por qué, en cuanto también a inversión. Esto es lo que dijo María Cristina Bandera en la jornada de ayer. Inversión por parte de la cooperativa, ¿no? Es entonces el agua, ¿no?
1: Bueno, esperemos que sea así.
0: ¿Cómo es que justo se me cortó el retorno?
1: Esperemos que sea que sea así, o que cumplan con eso.
0: Sí,
1: yo le veo con mucha demagogia, pero ya. Ya está el organismo.
0: ¿Qué dijo General Perón antes?
1: Tantas cosas dijo, pero con respecto,
0: quiere que no avance algunos proyectos, crea una comisión.
1: Y sí, no, yo solamente le desconfío nada más, pero bueno.

0: Bueno, yo tomo la palabra.
1: No, no, está bien, pero estamos. Sí, sí, estamos bien. Pero creo que estamos viendo el mismo horizonte. ¿Qué puede cambiar con esto? Que ya no lo pueda hacer la cooperativa.
0: Más teniendo en cuenta.
1: ¿Qué puede cambiar con una comisión? ¿Qué puede cambiar la concejal Bandera, el presidente de una comisión de, ¿cómo se llama? Permanente
0: de
1: trabajo. O sea, acá lo que hay que hacer es agilizar el tema de las inversiones. Pues acá el problema es la falta de inversión en recambios de las cañerías que están viejas y a la vez invertir en... Ese es el punto en cuestión. Después, que la comisión esta, que la comisión la otra, que la comisión permanente de trabajo... O sea, con ese título tiene que instalar una oficina y 24 por 24 todos los días. O sea, a usted se le corta el agua a las 3 de la mañana y tiene que llamar y la comisión tiene que ir a laburar. Más o menos así. ¿O no? Eso es lo que piensa el vecino, eso es lo que piensa el socio, lo que piensa la gente, que es lo mismo que la economía a nivel nacional. Sale Milei y hablan de esto, de lo otro, que el mercado, que el supermercado, que el mini mercado, que todos los mercados juntos, que la bolsa, que la vieja de la bolsa, que el otro, que vienen los... no sé. Y después usted va al supermercado y no le alcanza... Usted va al mercado real, al supermercado real, al mini mercado real de su barrio y no le alcanza la plata. Y allá pueden decir todo lo que quieran, mostrar todos los números que ha habido así por haber. Pero usted, Hugo Saucedo, vecino de la ciudad, va a comprar y no le alcanza y tiene que dejar dos o tres cositas, tiene que retasear ahí porque decir, bueno, esta me gusta, a mí me gusta esta marca, pero no me alcanza. Pero no me alcanza. Claro, no me alcanza. Tengo que llegar a esta de segunda, de tercera marca. Y esto de comisión permanente, qué hermoso título le pusieron. Pero deja de eso. O sea, no, es bien.
0: Teniendo en cuenta, Sator, teniendo en cuenta que la concesión de agua vence el año que viene. El año que viene vence esto. Y veremos. Si quieren hacerse el cargo nuevamente la cooperativa de electricidad, ¿no?
1: Claro.
0: Es un punto muy importante. Vence el año que viene.
1: ¿Y usted cree que no se van a hacer cargo o no se van a querer hacer cargo si es una... tarjeta de crédito abierta? Pero bueno, no, es viernes, no me haga decir cosas aquí. Es viernes.
0: Está bien,
1: ¿no? Sí.
0: No,
1: nervioso. No, nervioso, no. Yo soy muy tranquilo, ¿no? Yo solamente le pongo énfasis y color a las palabras. Pero no.
0: Hablé con mi amiga ayer, estuvo linda la charla. Así que no. Yo no quiero enojar.
1: No,
0: quiero que usted también.
1: No, yo estoy muy tranquilo, Saucedo. Solamente que digo que es más, dije qué lindo título que le pusieron.
0: Comisión
1: permanente de trabajo, no sé cuántas cosas. Si es permanente, 24 por 24. O sea, instalado ahí. ¿Y sabe qué, señora? Usted se le cortó el agua. Vaya a la comisión permanente de trabajo, que le vayan a solucionar ya, inmediatamente, el problema. Que me van a estar jodiendo, que no, tráigame la nota, llámenme, la dirección, el GPS, que el otro, que aquí... No, pero resulta que no hay caño. Al final.
0: ¿Te va a tranquilizar?
1: Sí, sí, sí. A ver, déjeme, voy a tomar aire. No, sí, me tomo un mate, a ver.
0: ¿Un matecito hay que preparar tutti?
1: Sí, el yerba mate, buen día.
0: Qué calidad.
1: No sé si el yerba mate, buen día, Tachi. No vi el paquete,
0: ¿No veo el paquete?
1: No, parece que no.
0: Bueno,
1: le
0: vamos a dar un tirón de oreja a Yamila Imos, entonces. Un tironcito de oreja. No hay que ir en la radio.
1: No, yo no dije que no hay, yo dije que no eso sé si grave. Es, porque yo no vi el paquete, porque yo estoy de este lado.
0: Si no vio el paquete.
1: No, pero no yo hay. Estoy del otro lado, Tuti el que prepara. No, me dice que sí, Tuti me dice que sí, pone un cartel, Yero Amate, buen día, me dice sí, ahí está.
0: Ah, bueno.
1: Qué calidad, bueno, Tuti, bueno. Rápido para los mandados, Tuti, bien.
0: Ahí sí.
1: No, perfecto. No, déjese tranquilo, no le tire la oreja a nadie.
0: Bueno, otra información, Saturn, hubo cambio hace ya aproximadamente casi 2 meses en...
1: Se perdió.
0: No tengo notado con esto casi el parque industrial.
1: Ajá, el parque industrial, sí.
0: El parque industrial, ¿no? Asumiendo como directora del parque industrial la licenciada Vanessa Brito, que lleva ahora que está al frente. Y realmente que va a impulsar la economía, precisamente impulsar lo que es la ruta del maíz en la zona norte de la provincia de Misiones. Si bien decimos la zona norte porque se habla de Puerto Rico hasta Iguazú, inclusive en la ruta del maíz, ¿no? En ese marco de su reciente asunción al frente de la gestión del parque industrial, la licenciada Vanessa Brito brindó detalles sobre la estrategia municipal orientada para potenciar el desarrollo productivo y la generación de empleo en nuestra ciudad. Brito, quien cuenta con un perfil técnico en administración de empresa, marketing estratégico y docencia, destacó que la nueva gestión buscará un rol activo y de vinculación externa. Mi trabajo no es simplemente estar en el parque industrial gerenciando un lugar, sino trabajar de puertas hacia afuera, dijo Vanessa Abril en la jornada de ayer. Esto va a impulsar a la producción de maíz y la conexión con el Brasil, Saturno. Entre las iniciativas principales, la funcionaria detalló el avance del proyecto denominado Ruta de Integración del Maíz. La propuesta inicial contempla facilitar el tránsito logístico fluvial de insumos provenientes de Paraguay hacia la Argentina a través del sistema de bolsas, así como impulsar la producción local del maíz en la ciudad Delgado, zona alrededores. Así que de esta manera, entonces, ya la licenciada Vanessa Brito se hizo cargo del parque industrial, donde ya se llevó a cabo varias reuniones con empresarios forestales, además el Saturn con empresarios de Brasil. Así que está en marcha la ruta del maíz aquí en la ciudad de El Dorado para toda la zona, y además también de la construcción o la ubicación de un silo de grano en el parque industrial de nuestra ciudad.
1: Sí, allá por el 22 de junio yo me había preguntado acá si era real eso. Creo que en esos días usted estaba de reposo. Y ahí lo habíamos dicho que iba en lugar de Kohler, que Kohler ya estaba prestando servicios en la terminal de ómnibus, Marcelo Agustín Kohler. Estoy repasando los datos de la fuente, por eso sé la fecha. Y
0: claro, yo estuve de reposo,
1: sí,
0: de 30 días.
1: Sí.
0: Con razón, me estaba ayer me sorprendió a mí eso.
1: No, 22, el 22 de junio, le digo con fecha porque lo tengo acá el mensaje, lo decía así, me preguntaba si que había cambios y que se iba a dar esta particularidad, pero bueno, no, es prácticamente, no digo escondidas, pero sí en una segunda línea se quedó eso, ¿no? Y es la que está promocionando el tema la plantación de maíz y todo ese tipo, sí, de cosas que se dio estos días.
0: Sí, sí. Bueno, también hablamos con el intendente ayer, el doctor Rodrigo Pipo Durán, quien hablamos de distintos temas. Uno de los principales precisamente fue que él había anunciado que aproximadamente en 90 días ya estaría en función la balsa aquí entre Puerto López y El Dorado. Él manifestó, el intendente manifestó de que bueno, eso es lo que se, lo que cree el dueño de la balsa, de que en 90 días los trabajos ya prácticamente están terminados del lado paraguayo. Faltan algunas inversiones, por supuesto, en lo que él, en nuestra zona, en la zona del puerto del Dorado, para la, la bajada de los camiones. Así que hay trabajos por realizar, dijo, es un proyecto muy grande que se tiene que llevar adelante todavía, y además de que está en carpeta hace mucho, mucho tiempo. En cuanto le preguntamos que habría algún canon por el uso, el tránsito de la ciudad, dijo que sí. Sí, había un canon que los camiones, una vez que se desembarca al puerto del Dorado, habría una balsa, una báscula, así es, y bueno, que ahí se estaría cobrando un canon, por supuesto, para la concreción de obras públicas. Y además le preguntamos cómo sería el tránsito en la ciudad del Dorado, teniendo en cuenta de que está prohibido la avenida San Martín. Manifestó de que hay un trabajo que se tiene que hacer o tienen que hacer, ¿eh? La parte, el dueño de la balsa o empresario brasileño, el asalto de la avenida 9 de Julio, que comprende entre la avenida San Martín y Cuatro Bocas Finales, para desembarcarse precisamente en la avenida El Fundador. Además, también ver lo que es el trabajo del puente del arroyo Elena en la calle 9 de Julio. Así que bueno, muchas tareas, si se quiere, para todavía para concretar esto. Dijo 90 días, puede ser 90 días, dijo precisamente la gente del lado de Paraguay.
1: Veo que yo le dije ayer en la mañana que era solamente perfecto y que estaba iba a demorar un tanto más, aparte con las condiciones del tiempo que se vienen dando, que se va a dar durante todo el año.
0: Totalmente, totalmente, totalmente.
1: Sí, sí.
0: Pero fíjese, bueno, que esto con el tiempo, con el clima, ¿no? Que va a perjudicar muchísimo cualquier obra pública o cualquier obra que se lleve adelante, porque se prevé lluvias de 7 días a la semana, 3 días de lluvias, de 7 días, 3 es lluvia, ¿no? Y esto por ahí va a complicar y mucho cualquier trabajo de obra pública. Pero también hablamos precisamente de obra pública, la adquisición de una nueva batería para un servicio público que se con lo propio del municipio. Se llamó a licitación y tuvo un costo impresionante. La mala señal que tengo,
1: Santos. Sí, sí, se le escucha medio cortado, sí.
0: Que se llamó a licitación, Santos, y tuvo un costo un poco más de 80 millones de pesos para el municipio. Además, también se adquirió un camión para la recolección de residuos, que en este momento está en Oberá para la colocación de lo que va a ser el, no sé cómo se llama, la parte la de atrás del camión para la recolección de residuos. Así que bueno, estos son los trabajos que viene, o la inversión que viene realizando el ejecutivo, ¿no? Todo con genuino propio, ¿no?
1: No sé por qué. No lo voy a decir, no importa, no, siete.
0: No,
1: díganlo. No, porque después, no. 7:15 de la mañana, ya a esta hora, es viernes. Nosotros estamos con Tuti acá, ya apuntando hacia el fin de semana, y yo le pregunto esto, digamos, solamente para problemas. Sí, no. Solo problemas, ¿no? Después, Usted mismo genera todo esto, porque después sale a decir, no, que yo soy escéptico. ¿Y cómo no voy a ser escéptico si te vienen con la oficina de trabajo? ¿Cómo era que dice? O trabajo permanente. Mesa de trabajo permanente. No veo ni la mesa a esta hora de la mañana. Pero bueno, y así nomás.
0: Entonces, hablando así de escéptico, me acuerdo todavía cuando en aquel entonces era concejal, hoy secretario de la producción, Daniel Dos Santos, cuando le dijo escéptico. ¿Se acuerda usted?
1: Sí.
0: Bueno, usted sabe que antes de ayer, el día miércoles, hablamos con el senador nacional Martín Gerling. Y usted sabe que él mismo también dijo en varias oportunidades, soy escéptico a tal cosa, escéptico.
1: No,
0: a
1: pero esto. Yo no me parezco a verle ni ahí, No.
0: Pero me acuerdo de usted.
1: ¿Qué me está diciendo?
0: Pero no, por la palabra escéptico.
1: Ah, por la palabra escéptico.
0: Claro, sí. Por eso, man.
1: Sí, y con lo que...
0: Sí.
1: Con lo que se dice, con lo que se hace, ¿cómo no vaya a tener dudas? Pero fíjese todo lo que pasa, ¿no? En torno a todo esto.
0: Sí, la verdad, ¿no? Pero bueno, es un proyecto, o sea, eso es el importante que se lleve adelante y que se haga. Ahora, 90 días, y bueno, se cree... Y usted cree, y también creemos, Sator, de que por ahí no están en 90 días, pero también lo dijo el intendente, que él no cree que estará en 90 días. Eso lo dijo, manifestó, eso lo dijo la gente del Paraguay, la gente de la balsa. Pero es importante lo que usted manifiesta, de que puede pasar mucho por el tema del clima, porque... como le decía, de 7 días, 3 se anuncia lluvias. Y el niño, o sea, y acá está otro, volviendo también lo que da la Expo. Hay un informe que el niño va a ser mucho más fuerte entre el 25 de octubre al 30 de noviembre. Presta atención a esto. Entre el 25 de octubre y el 30 de noviembre. ¿La Expo qué fecha es?
1: Y según lo que...
0: 12, 13, 14 y 15 de noviembre.
1: Es precisamente esa fecha, más o menos la que dicen, octubre, noviembre, hasta mediados de diciembre, que estaría la mayor...
0: Sí. El mayor volumen de lluvia.
1: De inestabilidad, sí.
0: Y justo que nos toca también a la zona norte, porque habla en primera edición, Sato, salió un informe muy muy extenso y que justamente estaría abarcando la parte más complicada, la zona de Brasil, el sur de Brasil. Al tocar el sur de Brasil, justamente nos toca a nosotros también esas intensas lluvias, ¿no?
1: Sí, totalmente, sí. Pero bueno, hay que ir sorteando semana a semana, me parece, toda
0: totalmente,
1: esta cuestión. Es largo.
0: En ese caso yo no soy escéptico.
1: No,
0: soy muy optimista.
1: No, pero aparte con la naturaleza, la naturaleza no se puede, ¿no?
0: Así es.
1: Es así. Bueno, no sé, ¿queda algo por contar?
0: No.
1: Bueno.
0: Alcanza.
1: Alcanza y sobra, sí.
0: Ya, dijo el que está ligando.
1: Totalmente, sí. Pero bueno, para hoy tiempo bueno, me dijo, ¿no?
0: Tiempo bueno, exactamente, tiempo bueno, cielo mayormente despejado por ahí, al amanecer, todavía, bueno, no estoy afuera, no sé si ya amaneció Sator, algo con cielo parcialmente nublado, pero ya se irá despejando a partir de la media mañana, con viento del sector sur, por la tarde va a soplar viento del sector sureste. Así que vamos a tener buen tiempo en esta jornada con máxima, perdón, que estará rondando los 21 grados en nuestra ciudad. Recordemos, la mínima para hoy, no sé ya si llegamos a esto, 9 grados. Ese minuto me dijo usted que estamos con 10 grados. Pero bueno, le vuelvo a reiterar, el día más frío va a ser el día domingo con 6 grados en nuestra ciudad.
1: Nos mantenemos aquí en la zona del 2 con 10 grados, ¿eh?
0: Perfecto, ahí estamos.
1: Bueno, que tenga buen fin de semana entonces.
0: Lo mismo usted. A todos los oyentes también, ¿eh? Buen fin de semana.
1: Dale, hasta luego.
0: Hasta luego.

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1: la música en la mañana, le puso tranquilidad al viernes, Tutti, con ahí con la, en este caso la participación de Julio Iglesias, le gusta Julio, ya se fue Julio, Tutti, ya estamos, ya casi se nos está yendo agosto de ustedes, pero bueno, en cuestiones de gusto, Julio Iglesias, el frustrado futbolista del Real Madrid, porque es así, la gente por ahí no lo sabe, la historia de Julio Iglesias, era arquero de las inferiores del Real Madrid, tuvo un accidente muy complicado, que casi le quita la vida, y se le rompió una de las piernas, prácticamente lo molió, se molió las piernas en ese momento. Y cuando estaba internado en recuperación, uno de los enfermeros le regaló una guitarra, dijo, para matar el tiempo. Y a partir de ahí empezó a cantar, y sabiendo que ya no podría volver a las canchas de fútbol, se dedicó a la música. Y no le fue tan mal, No le fue tan mal. Esto ocurría ya por finales del 60, principios del 70, imagínense. La actualidad en la mañana, como siempre, atentos a todo lo que nos deja este día. Y Fórmula 1, ya empezó a girar Franco Colapinto en el Gran Premio de Países Bajos, que se corre este fin de semana. La categoría retoma su desarrollo habitual tras el receso que tuvo durante estas últimas tres semanas el Gran Premio. Que es la jornada número 12 del campeonato, que tiene como líder al italiano Kimi Antonelli de Mercedes, y se va a correr este fin de semana en la única prueba libre. Comenzó hace ya algunos minutos la práctica 1, en esta mañana a las 11:30 de la mañana va a ser la clasificación para la carrera sprint. Mañana sábado a las 7 de la mañana la carrera sprint, a las 11 la clasificación para el Gran Premio, y la carrera final, Gran Premio de Países Bajos, a las 10 de la mañana del domingo. Así que el circuito de Zandvoort, que se inauguró en el año 1948, pero que recién en el 1952 tuvo una pista de Fórmula 1, y en ese momento Alberto Ascari, piloto de Ferrari, él fue el ganador. Así que se viene todo al circo de la Fórmula 1 Internacional en este fin de semana, un circuito de 4.259 metros. Se van a estar corriendo 72 vueltas en el Gran Premio, y el récord de vuelta lo tiene Lewis Hamilton. Así que es lo que nos va a dejar o nos deja la previa a este fin de semana con lo mejor del automovilismo deportivo internacional, que es la Fórmula 1.
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0: Seguimos avanzando en la mañana, 7:42, toda la actualidad del día viernes. Y como siempre, desde bien temprano, acompañándoles a todos, a los madrugadores, a los que se levantan temprano, a los que recién nomás se están incorporando, y bienvenidos sean en este día viernes, con el tiempo todavía algo inestable. Según el pronóstico, irá mejorando hoy y todo el fin de semana. Pero bueno, nosotros les acompañamos, como es habitual, con las informaciones y ya también las noticias que surgen en el día viernes. Jorge, buen día.
1: Buen día, Satur, buen día a la audiencia, buen día a todo el equipo, y acá estamos arrancando en esta mañana que está fresca, 10 grados la temperatura, Satur, y además llovizna afuera, tenue llovizna, garúa finito, como solemos decir, pero el tema es que hace de que esto esté muy resbaladiza la avenida, hay mucho barro, viste, con la lluvia y todo eso hace que bueno, que sea un poco peligroso. Y le pedimos prudencia a los que están transitando a esta hora de la mañana, que hay mucho tránsito, muchos autos, muchas motos, mucha actividad. Así que seguramente porque es viernes, quizás viste que te quedaron cosas pendientes, encima de una semana corta, arrancamos el lunes con un feriado. Pero bueno, ya es viernes, así que estamos ahí. Saucedo dijo que va a ser frío durante todo este fin de semana. Y además el domingo dijo que va a ser la mañana más fresca, ¿no? Que va a ser el día más frío, digamos. Así que a prepararse, tranquilos, ¿no? Pero el tema es la llovizna esta hora de la mañana, ¿no? Pero bueno, Satur, como siempre a esta hora de la mañana hablamos un poco de lo que nos dejó la jornada del día de ayer. Hacemos un repaso a los principales indicadores que tienen que ver con lo económico, con lo financiero. Arrancamos siempre con el tema dólar, ¿no? Un dólar que estuvo muy tranquilo y que está muy tranquilo, y hay que ver hasta cuándo, porque el tema es que el mayorista está a 1.497, se mantuvo nuevamente, ¿no? Y el gobierno dice el dólar no va a pasar los 1.500 pesos, así que ese es el tema. Y bueno, y a partir de ahí todos los otros dólares se mantienen más o menos con la misma cotización, ¿no? El dólar MEP, que está en 1.524, el dólar Banco Nación 1.515, y el dólar informal, que cerró ayer, que bajó 15 pesos, cerró a 1.550. Esta es la cotización del dólar de la jornada del día de ayer. Hay que decir también que el riesgo país siguió subiendo, ayer cerró en 530 puntos. Las acciones argentinas operaron con disparidades, como dicen los títulos, porque bueno, algunas subieron, otras bajan. Principalmente se está dando una suba de las acciones que están relacionadas con el petróleo, con el gas, es decir, YPF, Transportadora Gas del Sur, todo lo que tenga que ver con energía suben, pero las empresas que tienen que ver con el sector bancario, por ejemplo, están siendo golpeadas desde hace muchas jornadas, y esto se da por, bueno, lo que hablábamos ayer, ¿no? El tema de los créditos, la familia, las empresas tienen deudas y no pueden hacer frente a estas deudas, y bueno, eso golpea mucho al sector bancario. Por eso ayer bajaron esas acciones, pero bueno, subieron las otras. Lo cierto es que el Merval ayer tuvo una leve suba del 0,2%, 2.875.949 puntos. Pero bueno, los bonos siguen bajando, dice la información. Así que bueno, eso es lo que nos dejó lo financiero. Después hay información que tiene que ver con lo económico. Dos informaciones que se conocieron ayer, digamos, y que tienen que ver, uno con la actividad, ¿no? Se esperaba mucho este dato, el dato de la actividad económica que dio a conocer ayer el INDEX, ¿no? El estimador mensual de la actividad económica. Así es la denominación de este índice que dio el INDEX ayer. Lo cierto es que la actividad económica anotó un crecimiento del 2,7% en el mes de junio con respecto al mes de junio del año pasado. Y bueno, y usted me dice, pero la economía está creciendo y uno no ve eso. Pero bueno, esa es la cuestión, digamos, ¿no? Es decir, hay sectores como el agro, la minería, todo lo que tenga que ver con energía, que están creciendo muchísimo, ¿no? Y esos son los sectores que están impulsando la economía, al contrario, ¿no? De otros sectores que no están pasando bien, ¿no? Como que tienen que ver con el consumo. Es decir, hay sectores que suben y suben muy fuerte, ¿no? Eso es por lo menos los datos que dan a conocer los distintos informes que se conocieron a partir de este dato, pero hay otros sectores que no, digamos, ¿no? Y ahí es como que tenemos una economía con dos velocidades, ¿no? Y ese es un título que estaba leyendo que sale publicado hoy en uno de los diarios, Argentina y la economía de las dos velocidades, dice, ¿no? Porque hay sectores que crecen y hay sectores que siguen cayendo, dice la información, y es así, digamos. Y todo lo que tenga que ver con explotación de minas, cantera, agricultura, eso está creciendo. La pesca, por ejemplo, creció un 34%, la explotación de minas y cantera un 14%, la agricultura 9,9%. Después, bueno, hay algunos sectores de consumo que tuvieron crecimiento, hoteles 2,7, etcétera, etcétera, pero el tema es que el consumo de comercio, por ejemplo, está teniendo una... No arranca, no repunta. La industria manufacturera, por ejemplo, tuvo una caída del 1,9%, ¿no? Por eso dice justamente el título ese, ¿no? Como que tenemos dos Argentinas, una que crece, ¿no? Y otra que, bueno, no le va tan bien. Así que, bueno, este es un dato, pero de todas maneras, la Argentina está creciendo, ¿no? Ese es el dato que destacan hoy los distintos medios, ¿no? Después, el otro dato que se conoció es el tema de la actividad comercial de la Argentina, ¿no? La balanza comercial, que fue positiva, 2.115 millones de dólares, y es más de 30 meses que el saldo de la balanza comercial es positivo, y lo cual está marcando, ¿no es cierto?, que, bueno, sigue subiendo, es decir, la Argentina sigue exportando más de lo que compra, pero esto se da justamente por las exportaciones de estos sectores, ¿no? Todo lo que tenga que ver con la minería, todo lo que tenga que ver con lo energético, son sectores que están haciendo que la economía crezca, pero además también que la economía argentina exporte al mundo, ¿no? Y esto genera este famoso superávit comercial. Pero la provincia de Misiones, estaba leyendo parte del informe, habla de que, bueno, la provincia de Misiones sigue rompiendo récord en cuanto a exportaciones. Es la provincia de la zona del NEA que más exporta, ¿no? Esto viene así desde hace varios meses. Y se destaca por sobre todas las otras provincias, digamos, ¿no? Eso, Corrientes, Chaco, Formosa, es muy importante la cantidad de dólares que ingresan, ¿no? A través de las exportaciones de la provincia de Misiones, y además también la cantidad de productos medidos en tonelada, ¿no? ¿Y qué es lo que más exporta de la Argentina? Bueno, manufacturas de origen agropecuario, 47%, que es yerba, té, tabaco, es decir, todo lo que se produce, ¿no? Pero además también la exportación de manufactura de origen industrial, que, bueno, ahí está nuestra zona, la zona de acá, del Dorado, y todo lo que, la zona de alrededor, porque, bueno, ahí entra todo lo que sea la forestoindustria, digamos, y eso representa un 30% y exportó casi 100 millones de dólares, ¿no? Datos que hay que saber con la importancia que tiene nuestra zona en la economía de la provincia de Misiones, ¿no? Otro dato que se conoció ayer y que tiene que ver con la cuestión económica a nivel nacional, la confianza del consumidor cayó un 1,1% en agosto, ¿no? Esto es algo que venimos hablando siempre, ¿no? Como la imagen del presidente Milei va en caída, digamos, ¿no? Y esto se ve reflejado en este, en esta encuesta que siempre publica mensualmente la Universidad Ditela. Y bueno, y ahora se conoció ayer, ¿no?, el dato del mes de agosto, que da cuenta de que hay un retroceso en la confianza de los consumidores, que cayó un 1,1% en el mes de agosto, dice este índice, ¿eh? Así que bueno, ese también es otro dato. Así que bueno, Satur, y la otra noticia, bueno, fíjate cómo es esto, lo del consumo, ¿no? Decíamos, ¿no? Lamentablemente, si la Argentina crece, pero el consumo está siendo golpeado, es decir, por ahí uno no ve en la economía del día a día, pero ayer también se conoció un dato que tiene que ver con, que dio a conocer la Cámara Argentina de Comercio Electrónico, y lo cierto es que el comercio electrónico en la Argentina no para de crecer, y en el primer semestre creció un 28% la facturación del comercio electrónico, ¿eh? Esa es la cuestión. Ese también es otro dato que hay que tener en cuenta, porque la gente cada vez compra más productos de manera online. Antes compraban zapatillas, pero ahora compran zapatillas, remera, pantalón, qué sé yo, todo, ¿no? Alimentos, bebida, productos electrónicos, productos de herramientas, es decir, son muchos. El hábito del consumo electrónico se va incrementando, digamos, ¿no? Es decir, la gente arrancó, me acuerdo yo antes, ¿qué compraban? Zapatillas, era una de las cosas que se compraban, digo, de lo que recuerdo, ¿no? Buscaban por ahí un zapato que no había acá, qué sé yo. Nadie se animaba tampoco a comprar mucho. Y después, con el paso del tiempo, la gente empieza a acostumbrarse, ¿no?, a comprar de manera electrónica, y cada vez compra más cosas. Y bueno, por eso el consumo de manera electrónica es tremendo. Pero a esto también tenés que sumarle que no solamente los argentinos consumen de manera electrónica acá en la Argentina, sino que ahora ya están comprando internacionalmente. O sea, dice, che, ¿y en China cuánto sale? Y van y compran en China, o compran en Amazon, o compran donde sea, digamos, ¿no? Es decir, ese también es otra cuestión.

la información, y bueno, y ahí después hay toda una explicación, un desagregado, digamos, de cuáles son los sectores más beneficiados en el comercio electrónico, ¿eh? Así que bueno, Satur, esto es más o menos lo que nos dejó la jornada del día de ayer en cuanto a información que tiene que ver con lo económico, financiero, ¿no? Uh-huh. Y después, bueno, hay mucha información también con respecto a lo provincial, ¿no? El provincial, ayer hubo sesión en la Cámara de Diputados, así que de eso vamos a estar hablando también. Ayer estuvo el lanzamiento de la Expo, estuvimos ahí con el señor Miguel Florentín, con Tutti, estuvimos participando, estuvo muy interesante, mucha gente, ¿no? Muchos colegas y bueno, las autoridades, por supuesto. La octava edición, ¿no? Se viene la octava edición de la Expo El Dorado, que bueno, todo indica que va a ser tan exitosa como han sido las anteriores. Así que bueno, estuvo muy lindo. Además estuvo muy emotivo porque se le hizo un homenaje a Norberto Aguirre, ¿no? Porque bueno, Norberto fue el que impulsó la Expo en la ciudad del Dorado. Por eso el intendente Pipo Durán decidió hacerle un homenaje, ¿no? Y bueno, y Norberto estuvo ahí, y dio un discurso, habló, ¿no?, de todo lo que significó en su momento dar inicio a esto que es una fiesta tan exitosa, ¿no?, a nivel provincial. Así que de eso también vamos a estar hablando en la jornada del día de hoy.

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A las industrias y todo lo que es la logística en general de la ganadería. Esta es una situación que ya se ha vivido hace una década atrás. Las inundaciones, ¿por qué? En nuestra región vienen estas lluvias, también en la zona de Brasil, fuertes lluvias, copiosas, en algunos casos por breves minutos, otras con un largo alcance en el tiempo, pero esas aguas corren y bajan rápidamente y se estancan en la zona baja, hablando en las zonas planas, que es justamente esta meseta, que es la provincia de Corrientes, norte de Santa Fe, parte de Entre Ríos, donde la ganadería es uno de los principales problemas que trae, porque bueno, el ganado no puede estar el ganado vacuno no puede estar con las patas en el agua, porque bueno, le trae serios problemas en las pezuñas, traen los problemas de estancamiento y rápidamente se mueren. Ocasionando grandes pérdidas. Al norte de Santa Fe ya la situación es crítica, con estas grandes inundaciones que afectan a campos de distintas localidades ribereñas, con productores que deben trasladar el ganado. Ya lo hacen en el medio del agua, familias rurales aisladas, establecimientos a los que ya no pueden ingresar los camiones. En algunas zonas comenzaron a registrarse ya animales muertos y se venden cabezas para evitar mayores pérdidas, mientras crece la preocupación de esto que es denominado el super niño, un fenómeno climático que podría generar un marcado aumento de las precipitaciones durante los próximos meses, es decir, los últimos meses de este año. El escenario es muy complejo y, como le decíamos, esto se registra ya en la zona ribereña de la provincia de Santa Fe, parte de Entre Ríos, también Corrientes, tiene una situación a futuro muy particular, y desde ya deben comenzar con el traslado y la venta de los animales, justamente para no tener pérdidas totales. Así que no es solamente un problema del momento de las tormentas o de las fuertes lluvias o del mal tiempo. El problema sigue estando posterior a esto, con las grandes inundaciones que se dan en esa zona geográfica, en esas provincias, con las pérdidas y los contratiempos que esto acarrea. Ya hay imágenes que se registran a través de los propios productores, que muestran la magnitud del problema, donde decenas de cabezas de animales son arreadas a caballo en medio del agua, mientras otros productores se desplazan con lanchas para guiar al ganado hasta una zona un poco más alta, donde no, por lo menos hasta el momento, no ha llegado el agua. En la logística para trasladar justamente a

Los animales se desarrolla contrarreloj y viendo a la par lo que ocurre con el estado del tiempo, no solamente en esa zona, sino fundamentalmente en la zona norte de estas provincias, en este caso provincia de Misiones, parte de Brasil, y ese trabajo se hace contrarreloj porque, bueno, sabemos los problemas que acarrea justamente las grandes inundaciones cuando alcanza al ganado.

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0: 8 de la mañana, 25 minutos, la temperatura que sigue frío, ¿no? 11 grados, Saturu, ¿cuánto está la temperatura?
1: Sí, no ha cambiado demasiado con respecto a lo que teníamos esta mañana temprano, arrancamos con 10 grados y sigue estando ahí, en algunos sectores un poco más fresco que otro, de acuerdo a la humedad también del ambiente, que es lo que marca la sensación térmica. Pero sí, 11 grados a esta hora de la mañana.
0: Uh-huh. Y lo cierto es que llovizna, ¿no? Y bueno, decíamos ya hoy temprano, Sartu, que hay que tener mucha precaución cuando transita por la avenida, por cualquier arteria, por cualquier calle, porque está húmedo y además, bueno, el tema del barro, ¿no? Hace que por ahí sea un poco peligroso, ¿no? Uh-huh. En la hora de frenar y todo eso. Por eso mucha precaución, tranquilo, ¿no? Para transitar a esta hora de la mañana. Decíamos, Satur, que tenemos mucha información para compartir con nuestros oyentes, informaciones que tienen que ver con lo que pasó ayer también en nuestra ciudad. Ayer se lanzó oficialmente la Expo El Dorado 2026, ¿no? Esta octava edición, ¿no? Y que bueno, que fue es todo un evento muy importante, porque es mucha la cantidad de gente que se moviliza, ¿no? Que va a la Expo. El año pasado fueron más de 100.000 personas durante 4 jornadas. O sea, estamos hablando de 25.000 personas, que es realmente una cantidad impresionante de gente que va a la Expo. La cantidad de expositores también que son los que participan, ¿no? Es decir, más de 300, más de 400, no sé, pero es una cantidad muy importante de expositores. Así que bueno, la gastronomía, toda la movilización que se hace también con respecto a eso. Y después, bueno, están los espectáculos, que es otra de las cosas que la gente le da mucha importancia, ¿no? Muchos van. Cada uno tiene sus preferencias, ¿no? Algunos les gusta los espectáculos, otros van a mirar un poco, a ver a los vecinos también, digo, ¿no? Porque, bueno, viste que vos te vas a estas Expo y te encontrás con todo, ¿no? Gente que hace mucho que no lo veías y te encontrás ahí caminando y nos saludamos todos y estamos ahí, digamos, participando de este evento que bueno, ya es la octava edición. Lo cierto es que bueno, contábamos hoy en la mañana que hubo un momento muy muy especial, digamos, ¿no? Porque muy emotivo, ¿no? Porque estuvo justamente Norberto Aguirre, ex intendente acá de nuestra ciudad, y que fue el que impulsó la Expo, ¿no? Y que habló y comentó todo lo que significó en su primer momento todo esto, ¿no? Y que bueno, que cada vez van pasando los años y van pasando los intendentes, porque bueno, arrancó con Norberto, siguió con Fabio Martínez como intendente, que también le dio mucho empuje, y ahora con Pipo, que le está dando también el empuje que se necesita para este evento, y que bueno, que sea algo de la comunidad, ¿no? Que no sea una cuestión política, por así decirlo, sino que pasarán los intendentes y la Expo continuará. Eso es lo que quiero decir, ¿no? Y eso es lo que se debe buscar, y es lo que tenemos que, como comunidad de la ciudad del Dorado, tenemos que ir tratando de que esto vaya mejorando, que se vaya renovando, ¿no? Los que están trabajando, que lo hacen con mucho énfasis, con mucha responsabilidad. Estoy hablando de los que se destacan, digamos, ¿no? Que principalmente nosotros hablamos siempre con Corcho Vareiro, con Corcho le decimos nosotros, pero bueno, todos le decían anoche también en la presentación a él que él habló y que contó, ¿no? Y que él está desde un comienzo, igual que Jessica Varga también, que es integrante de la comisión organizadora, y bueno, y después también hay todo un grupo ahí de gente, pero son los que sobresalen, por así decirlo, pero ellos mismos también se encargaron de decir que son muchas las personas que trabajan, digamos, y que están llevando adelante todo esto. Había gente, ayer en la presentación que se hizo ahí en Puerto Pisa, en la parte de arriba había mucha gente, estaban representantes de todos los sectores, digo, ¿no? O sea, estaba el intendente con su equipo de colaboradores, también estaba la gente del consejo, los presidentes de las distintas instituciones, había expositores, ¿no? Destacados expositores que siempre están y que siempre estuvieron. Pero bueno, muy, muy interesante. Y hay una página web, le comento que hay una página web para ya preinscribirse, ¿no? Este es el dato para los expositores, expo.eldorado.gov.ar, para todos aquellos que quieran empezar ya a inscribirse, se va a hacer una preinscripción. Y bueno, porque como siempre dicen que hay mucha demanda, ¿no? de expositores. Los expositores de la ciudad de El Dorado, eso dijo ayer el intendente, van a tener un descuento del 30% para participar, ¿no? Porque lo que se busca es justamente la presencia de emprendedores e industrias locales, ¿no? Así que ese es un dato, digo, para aquellos que quieren o están pensando en ser expositores este año, ¿no? Y bueno, vamos a ir viendo cómo se va ordenando todo esto. Falta, porque esto se va a hacer del 12 al 15 de noviembre, ¿no? En la costanera, como siempre se hizo, pero están trabajando ya desde hace varios meses ya, y te están organizando todo esto. Y bueno, lo escuchaba hoy Satur cuando hablaba con Saucedo, pues el tema está en la lluvia, ¿no? Este año es un año muy, muy, muy especial con este fenómeno del Niño, que bueno, nos tiene ahí a todos expectantes, ¿no? ¿Qué va a pasar con el clima? Estamos todos ahí mirando siempre el pronóstico, porque creo yo que es el condicionante de todo.
1: Uh-huh. Y más en los meses que vienen, octubre y noviembre son los más complicados, y gran parte de diciembre, según los entendidos en el tema, que dan cuenta de que ese será el epicentro, podríamos decir, de este fenómeno natural que se está dando, que ya tiene tuvo su inicio ya hace varias semanas, pero lo máximo se va a dar en los meses de octubre y noviembre, y a partir de ahí, bueno, comenzará a descender otra vez hasta que se disipe totalmente el fenómeno allá por marzo, abril del año próximo. Uh-huh. Esto es lo que dicen los entendidos, sí, realmente, sí, en,
0: sí,
1: el tema, ¿no?
0: Sí, sí, hay muchos informes, viste, en los diarios que van actualizando todo, digamos, ¿no? Según dicen, se va a realizar del 12 al 15, pero ya aclararon. Nosotros vamos a estar mirando el tiempo también, dijeron los organizadores, ¿no? Así que bueno, lo que te quería decir, Satur, que bueno, va a haber premios, ese también es otro dato que destacaron, van a entregar premios por categoría, ¿no? Va a haber un jurado que ahí van a estar, creo que van a estar algunos concejales o gente de la Cámara de Comercio, no recuerdo bien, pero lo cierto es que va a haber un jurado y van a entregar, creo que 17 premios o algo así, por categoría, ¿no? Para todos aquellos expositores, ¿no? Para los que expositores va a haber premios, ¿no? Ese, uh-huh, otro dato para tener en cuenta, digo, ¿no? Cosas que hay que tener en cuenta, digo, para esta nueva edición, ¿no? Pero bueno, ¿qué otra cosa más? Ahí mi operador me está marcando todas las cosas que por ahí me voy olvidando, porque bueno, estábamos con él ahí. ¿Vos registraste lo del los discursos? Le estoy diciendo porque él era el encargado. Le estaba, ¿cómo es? El encargado era de grabar, filmar. Vos tenés que grabar, filmar y sacar fotos. Todo en uno. Pero bueno, había mucha gente, estaba lindo, estábamos todos ahí medio encimados, pero bueno, como hacía frío, estaba espectacular, digamos, ¿no? Así que, bueno, ya estamos en contacto, ahí está, ya estamos en contacto con Víctor Corcho Vareiro, como lo conocemos, y de la cancha, que le dijo él. Viste que, no sé, en un momento ahí lo cargó a Norberto y le dijo, no, yo te decía eso, pero en la cancha cuando jugábamos al fútbol. Víctor, Corcho, ¿cómo estás? Buen día. Jorge Cobal, quizá tu rolón, te saludamos acá de Radio Stop.
2: Buen día, Jorge, buen día, Satru, buen día a la audiencia, es así.
0: Es así, ¿no?
2: Estamos...
0: De la cancha lo conocíamos como Corcho y todo el mundo le decía Corcho, Corcho. De la zona oeste, que yo pensé que quedó acá nomás.
2: Claro,
0: que quedó
2: claro,
0: acá nomás el
2: no, trascendió.
0: Trascendió.
2: Sí. Dice inclusive legalmente en el Código Civil cuando un seudónimo cobra más importancia, uno se puede usar.
0: Claro. Y sí. Cuando te denuncian, ponen no, el que le dicen Corcho, y ahí ya estás preso, es el único.
2: Ahí ya está, claro.
0: Qué raro. Pero bueno, sí. Comentanos un poco de todo esto, estábamos hablando, ¿no? Todo esto que significa este lanzamiento de la octava edición, ¿no?
2: Es la octava, sí. A ver, por ahí, el efecto que se busca principalmente es que ya quede publicado el enlace por el medio del cual aquel que esté interesado pueda hacerlo ya, ¿sí?
0: Sí.
2: Por ejemplo, para que si nos ayuda, entonces nosotros también podemos hacer llegar a la gente este tema de la página. Por ejemplo, sería para todo aquel que quiera preinscribirse como expositor, tiene que hacerlo a través de la página web, que sería www.expo.eldorado.gob.ar. Ahí se despliegan varios campos, hay que ir el que del interés de cada uno y completar con los requisitos y ya está. Después uno del equipo se va a contactar con ellos a manera de entrevista. Ese sería la parte, eso sería la parte formal para aquellos expositores comerciales, más que nada, ¿sí? Y después hay otro,
0: o sea, a partir de hoy ya se pueden ingresar a la página, ya está habilitada la página.
2: Exacto, a partir de hoy.
0: Sí.
2: Bueno, otra novedad más que tiene la página es, si vos sos artista y querés mostrar tu arte, podés hacerlo también, te preinscribís en la página, contás en qué consiste tu arte, mandás un video, y bueno, después un equipo también va a evaluar eso, y de acuerdo a la temática que tenga el día, en alguno de los tres espacios, podrás mostrarlo de una vez que estés aprobado.
0: Va a haber tres escenarios.
2: Escenario.
0: Como siempre, como hubo el año pasado.
2: Sí, ¿no? Sí, sí. Mira, la verdad que para nosotros es toda una prueba, fue eso, un desafío, esto de que de tener tres espacios. Con uno, cuando colocamos uno más, pensábamos que se iban a pisar y que íbamos a tener como superposición y que no iba a poder convivir. No fue así. E inclusive cuando armamos el tercer espacio había gente para cada uno.
0: Así sí, que bueno, sí, sí, sí.
2: Por eso es que lo
0: claro,
2: mantenemos.
0: Porque eran como decir músicas distintas, digamos, ¿no? O géneros distintos, y eso hace que bueno, cada uno elige y va,
2: claro. Exacto. Exacto.
0: Sí, sí.
2: Así bueno, Saturn sabe cómo es el movimiento interno, porque estuvo ayudándonos un año
0: sí,
2: fuerte.
0: Sí, sí.
2: Todo lo que tenía un tema no menor, que es el tema de seguridad, cuidándonos ahí con todo lo que tenga que ver y bueno, y todos los dispositivos que hay. En fin, por ahí este año va a ser muy atípico, pensándolo desde el fenómeno del niño que se nos viene. Bueno, eso es un tema no menor que vamos a tratar de trabajarlo lo más serio posible.
0: Digo, hoy dábamos recién la fecha, ¿no? Que está previsto del 12 al 15 de noviembre, pero bueno, un momento dijiste ahí que estamos mirando también el pronóstico, dijiste, ¿no? O sea,
2: sí.
0: Podría haber alguna modificación, ¿no?
2: Sí, eso es lo que nosotros pusimos y de hecho estamos trabajándolo con un protocolo en distintos escenarios. Uno es el que vamos a tener a un mes del evento, o sea, el 12 de agosto, perdón, de octubre. Ahí vamos a juntarnos todo el equipo asesorado por el comité de crisis, cuál va a ser más o menos el panorama que se espera para esos días o los días que rodean a la fecha del evento, porque recordemos que necesitamos una semana antes mínimo para montar todo eso. Y bueno, después El desmontaje es más rápido, con 3 días se desmonta todo ya. Pero el montaje lleva más o mínimo una semana. Y bueno, por eso te decía que, bueno, un mes antes vamos a reunirnos a ver si se mantiene esa fecha o se corre. ¿Sí? Eso está todo en el protocolo ya.
0: Sí, sí, sí.
2: Eso después sí vamos a trabajarlo y vamos a hacer, a ver cómo es la comunicación para que nos ayuden también en ese campo.
0: Hola.
2: Sí, te sigo escuchando.
0: Está bien. Lo que me preguntan es el tema del costo, si se va a mantener, porque bueno, un dato para saber, que lo anunció el intendente, que este año van a tener un descuento los expositores locales. ¿No es cierto? Un 30%.
2: Hay una tarifa. Sí. Hay una tarifa de general, digamos.
0: Sí.
2: Todos aquellos residentes del Dorado que puedan mostrar su domicilio acá, que tiene su comercio acá en El Dorado, van a tener el descuento del 30%. Es lo que nosotros ajustamos el valor de la parcela en relación a la inflación, digamos.
0: Del año pasado le ajustaron un 30%.
2: Sí.
0: Pero si sos local,
2: los residentes del Dorado no tenés ese ajuste.
0: Claro, ahí
2: tenés ese descuento. Que bueno, que un tema que discutimos ahí también es la idea del Consejo Deliberante, esto de tener como una tarifa diferenciada para todos los emprendedores dorados, y me parece muy acertada la visión, digamos. Porque otro que viene a usufructuar, de alguna manera hablando en buen sentido, de todo, va a tener como que las mismas exigencias que el del Dorado, que bueno, que está todo el año ahí peleando la vida.
0: Claro, ¿no? Está bien, perfecto. Sí. O sea, los expositores locales entonces tienen un descuento del 30%. Otro de los temas que se anunció anoche es el tema de los premios, ¿no? Que
2: va a haber premios. Algo muy novedoso. ¿Eh? Algo muy lindo.
0: Claro, va a haber premios para los expositores también, ¿no? Es así.
2: Sí, va a haber un reconocimiento, un premio a la excelencia que nosotros le pusimos como título. El año pasado y decisiones anteriores intentamos hacerlo a través de poner una planilla donde evaluábamos, una planilla de desenvolvimiento del expositor, que no estaba muy completa. Bueno, era parte del proceso. Ahora se va a hacer a través de un certamen cerrado interno, donde nosotros vamos a postular a 3 y después el jurado de esos 3 va a elegir, de esa terna va a elegir uno por rubro, que son 17 rubros que van a estar reconocido. Y bueno, y algo muy lindo que tiene ese, no es que va a llevar solamente un premio, sino también va a tener el derecho de participar el año que viene y elegir. Como hay un tema que no se sabe, la mayoría de los expositores buscan los lugares de mayor relevancia, digamos. Entonces, bueno, póngale un gastronómico que sale en esta posibilidad ganador, el año que viene va a poder elegir él primero en el plano dónde quiere estar, y como dice, como no fuera poco esto, no va a pagar la parcela en el año que viene.
0: Muy interesante eso, ¿eh?
2: Sí, es un incentivo. Sí. Es un incentivo para que, bueno, nos esmeremos, hagamos una buena presentación, que todos los que trabajen ahí tengan su indumentaria, que cuidemos los residuos. O sea, todo aquel que se supera, todo aquel que busca la excelencia, bueno, va a estar considerado en esta oportunidad. Y bueno, va a haber un jurado que forman parte de 5 instituciones, por así decirlo, 5 medios. Uno de la MUNI, uno del Consejo, uno de la Facultad, uno de la Cámara de Comercio, y después dentro de los expositores van a elegirse uno también para que vean cómo es el proceso, digamos. Así que bien representativo va a estar.
0: Está bien.
2: Y bueno, es algo novedoso, y no va a incidir en plata, digamos, en lo que se representan. A ver, 17 rubros, algunos son parcelas que es de 100.000 pesos, o sea, no representa mucho, y buscamos que la expo año a año se vaya mejorando, digamos. Tiene un espíritu profundo.
0: Está bien. Hay un número de teléfono también que está disponible para aquellos que por ahí quieran contactarse por WhatsApp, ¿no? Que es el 24 97 38, de acá de la característica de la ciudad del Dorado, ¿no?
2: Sí, señor, así es.
0: Así que bueno,
2: La página sería las dos vías, sí. La oficial es a través de la página, y cualquier consulta a ese número de WhatsApp. Por favor, solo mensaje. No llamar mensaje. Porque no tenemos capacidad humana de atender, digamos.
0: Claro, ¿ah? Claro.
1: El tema, Víctor, doctor Varela, sí, buen día, ¿cómo estás?
2: Buen día, Sartur, un gusto no,
1: o sea,
2: saludarte.
1: Yo soy mucho más formal, doctor Varela, como se la conoce en el ámbito profesional, claro, sí. No, pero...
0: Los de la zona oeste tenemos derecho a llamarlo, digamos, con
1: pero, su sobrenombre. Pero formalmente tenemos que ser justos, o sea, cuando es doctor y no hay nada que hacer, ¿no? Así que... un gusto charlar con vos, Víctor, como siempre. Hay algo que, bueno, seguramente que es un problema con esto del fenómeno del niño y el mal tiempo, de lo que hablábamos, que es la contratación de un artista de peso, digamos, ¿no? Porque vos firmás un contrato por una fecha y si no es esa fecha, estás complicado después, es muy difícil, ¿no?
2: Bueno, sacaste a la luz, digamos, es un tema que vos sacás a la luz. ¿Entendés? Porque es lo que nosotros internamente lo estamos barajando. Vos que estuviste en la mesa sabés que, bueno, se pospone hasta donde más se puede las cuestiones contractuales, digamos, porque nos obligamos, después nos sale y bueno, y tenemos el gran riesgo de perder ese dinero, claro, como pasó, por ejemplo, el año pasado, pero tenemos grandes posibilidades de recuperarlo con los Totora, porque nosotros queríamos cerrar el año pasado con los Totora y bueno, porque llovió, no pudimos editarlo y bueno, está ahí en la gatera, como quien dice, para ver cómo y cuándo. Lo único que, para que puedan venir ellos, por este tema de la lluvia, para que puedan venir ellos tienen que tener como una 4 o 5 shows, digamos, previsto para que te redunde, digamos, ¿sí? Entonces, bueno, bien clarito como decís así, Saturno. Es así, a veces... En las obligaciones aparece, esto he visto del punto de vista legal, a veces es más leve cuando se dan por hechos naturales, como por ejemplo ahora. Es un hecho natural y podemos decir que de alguna manera bajan las obligaciones de las partes, digamos. Nosotros podríamos, por ejemplo, en el caso de los Totora, recuperar, o si no podemos contar con el show, por ahí hasta podríamos recuperar el dinero que invertimos. Entonces, bueno, cuando son por hechos naturales, ¿sí? O hechos fortuitos, en todo caso, ¿sí? ¿Ah? Así bien, Satu, para llevarle tranquilidad también a la audiencia, porque ¿qué es lo primero que nos preguntan? ¿Quién va a ir a la expo?
1: Claro.
2: ¿Qué artista va a ir a la expo? Y bueno, y en esta oportunidad, por este fenómeno, nosotros estamos teniendo los resguardos y vamos a tratar de estirar y ser cautos y estirar hasta más lo que podamos para confirmar o ver confirmar un número sería lo para contar exactamente en criollo lo que está pasando en ese componente no menor que es la parte de espectáculo, que la gente ya nos están reconociendo también por la calidad de espectáculo que estamos teniendo.
1: Así que por ahora no se puede anticipar nada porque justamente está esa cuestión, ¿no? Y es un alto riesgo de un montón de cuestiones, principalmente lo económico y después que sea frustrante para todo, decir una che, iba a venir Tutti Florentín con su conjunto y resulta que no viene, ¿no? Porque llueve, más o menos así. No quiero decir, ¿sabes qué? ¿Por qué digo Tutti? Porque si digo algún artista X, van a decir, Satur dijo que va a venir. No, entonces me quedo con eso. ¿Sabes cómo es esto, no?
2: Y por más, Satur y la audiencia y Jorge, por más que no se cobre la entrada, queda como un compromiso, digamos, ¿sí?
1: Sí, sí.
2: Y bueno, y eso hay que también honrarlo, digamos. No porque haya uno comprado un ticket que le otorga derecho y está bien, ¿entendés? Nosotros en este caso no cobramos el ingreso, pero también está la palabra empeñada, está el programa empeñado, está o sea, el honor empeñado, como decimos, ¿sí? Entonces, bueno, eso hay que respetar. Y si uno no cumple con lo que queda como un fraude, digamos, por más que no unos requisitos legales, digamos, pero la persona se ve defraudada, digamos, en pocas palabras.
1: Es así.
2: Entonces, bueno, hay que ser cauto en esto.
0: Bueno, doctor Víctor Corcho Varelo.
2: Por favor.
0: Satur acá ya me retó, ¿viste? Así que a partir de ahora, doctor Víctor Varelo.
2: No es necesario.
0: Te agradecemos mucho por tu tiempo. No sé si querés contar algo más, pero bueno, seguramente de acá hasta no sé. Vamos a estar seguramente en contacto siempre, digo, porque bueno, vamos a ir... Todas las cosas que se van ajustando, seguramente te vamos a ir consultando, ¿no? pero para que la gente sepa, la Expo tiene fecha que sería de del 12 al 15 de noviembre. Se va a hacer en la Costanera, como siempre. Sí. Con todo, no va a cambiar mucho en relación a lo que viene siendo. Digo que es tan exitosa la Expo, ¿no?
2: Sí.
0: Octava.
2: Algunos formatitos, claro. Nuevos, a ver, sí, no, sí. No que cambiemos el apellido y el nombre, no.
0: Claro.
2: No. Alguna para que no sea lo mismo que la edición anterior.
0: Claro, siempre después, se le va haciendo ajustes positivos, por así decirlo, para ir mejorando, ¿no?
2: Lo que uno espera.
0: Uh-huh. Sí. Así que bueno, decirle a la gente que se prepare.
2: Agradecerte, Jorge, el acompañamiento de anoche, que fue muy cálido, uh-huh. Todo. Fue muy lindo volver a verlo a Norberto.
0: Sí,
2: fue
0: sí, muy lindo. Sí. Muy emotivo, digo, ¿no? Para todos y bueno, para ustedes, que vos que arrancaste con él, digo, ¿no? Como comentaste ahí, como comentó Norberto también, ¿no? Y esa idea loca, dijo él, ¿no? Como era como una idea loca. Y vamos a hacerlo allá en el parque industrial, y que te eligieron, pero vos estás...
2: Fuimos todo el equipo allá, mirando, no teníamos nada. Hasta que vinimos, y así como cuenta, vinimos a la Costanera, y bueno, por supuesto. Hay un término, hay una palabra, hay un acto que se hace en un proyecto, que es la factibilidad. ¿Sí?
0: Ajá.
2: Bueno, que todo hace, bueno, cuando hicimos la factibilidad de uno y otro, pero una goleada pegó, viste, la cosa, claro, de la mal, sí, carma, sí, todo.
0: Sí, sí, sí.
2: Y ahora ya nos está quedando chico la Costanera, digamos, fíjate
0: sí,
2: lo que es.
0: Sí, sí, tremendo eso, ¿no? Pero bueno, pero, por suerte, digo, ¿no? Porque crece esto y es un evento a nivel provincial que se destaca, a nivel, no sé. Nacional también, son muchas las provincias del norte que por ahí mucha gente viene, o expositores que quieren venir, ¿no?
2: Sí, sí. Están viniendo también de Brasil, están tomando ya como Mocón, están viniendo algunas empresas. Bueno, es bueno, y esto yo siempre digo, a la mesa le digo, es bueno que por ahí tenemos que mirar un poquito más para arriba, que mirar para abajo, para mirar tanto para Posado o provincias al sur o a Buenos Aires, más al norte tenemos que mirar. Por los costados, Brasil y Paraguay, que un espacio tremendo para trabajar.
0: Uh-huh. Bueno, te agradecemos mucho, Víctor. Un abrazo.
2: Por favor, a ustedes siempre, digamos, porque permiten que nuestros vecinos sepan esto que ya está abierto, las prescripciones, que pueden comentar, que pueden ser también los difusores de esto, ¿sí? Uh-huh. Muchas gracias, gente, buena jornada.
0: Hasta luego. Bueno, ya está todo, ya se lanzó la Expo El Dorado 2026 del 12 al 15 de noviembre, ¿no? Y aquellos que por ahí quieren interiorizarse, quieren saber algo más, hay una página web www.expo.eldorado.gov.ar y ahí van a encontrar toda la información que necesitan saber, cosas que por ahí pueden preinscribirse, ¿no? Así que bueno, está todo en esa página web.

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0: 9 de la mañana, 2 minutos, 13 grados la temperatura y estamos escuchando música ya de viernes, ¿no? Se viene el fin de semana, así que estamos... estoy acá viendo que de dónde sale el sonido, digamos, pero bueno, tengo sonido de las páginas web, viste que automáticamente te ponen sonido. Pero lo que quería comentar que ayer hubo sesión en la Cámara de Diputados, ¿no? La Cámara de Diputados de la provincia de Misiones sesionó y estaban todos los diputados, lo cual significa que estuvo, ¿no?, el diputado Carlos Rovira, que generó tanta discordia en la sesión anterior, que fue muy cuestionada su ausencia de parte del diputado Juan Josichowski, creo que también Arjol, ¿no? Radical con peluca, ¿cómo que le dicen? Sí, algo así, porque bueno, viene del, está de esa línea, ¿no? Lo cierto es que hay fotos que recorren las, que están publicadas en los diarios, que dan cuenta de que, bueno, todos los diputados fueron a saludarlo a Rovira, ¿no? Es decir, más allá de que muchos cuestionaron que no estuvo presente, no sé qué, que no sé cuánto. Lo cierto es que todos fueron y hicieron el ritual de siempre de saludarlo, ¿no? Porque bueno, estaba presente en el recinto, ¿no? Así que, y esas son las fotos que se los ve, digamos, a todos ahí saludándolo. Creo yo que es lo más destacado, digamos, de lo que dejó la sesión ayer en la Cámara de Diputados. Uh-huh. No sé si viste las fotos, seguramente la habrá visto, Sato, ¿no?
1: Sí, vi las fotos y vi algunos comentarios también con respecto a esto. Qué sé yo, hay interpretaciones, varias si se quiere, ¿no? Cada uno hará su interpretación o no. A mí me parece, no está mal el saludo. Obviamente que después la lectura, cada uno... tendrá oportunidad de desgranar o de intentar interpretar qué es lo que pasó por la cabeza de cada uno de los actores en ese momento. Uh-huh. Pero, ¿qué pretendés? Para mí es mucho peor lo que hace Javier Milei a nivel nacional, a veces no saludando ni siquiera a la vicepresidenta. Entonces, o estás de un lado, los dos extremos son complicados. O sea, pero creo que el respeto hacia la persona... Y el saludo, después políticamente podés debatir, estar de acuerdo, no de acuerdo, podés criticarlo como lo hicieron, o sea, no en este caso puntual, personal, sino en general, digo que creo que funciona así, o sea, el saludo me parece que lo más cordial y lo más respetuoso que tiene una persona hacia la otra es principalmente... es el saludo, ¿no? Me parece a mí.
0: Claro, más en la política, digo, ¿no? Sí, uh-huh. Yo creo que coincido con vos, con lo que decís, Sato, porque, bueno, es decir, en su momento criticó su ausencia, pero, bueno, estuvo y fue y lo saludó, digamos, ¿no? Uh-huh. Creo que eso...
1: Peor sería si no lo saludás, o sea, no solamente que claro. Sos un maleducado, sino que, o sea...
0: Pero bueno, todos, viste, todos estaban expectantes de claro. Qué pasaba con eso y todo el mundo sacó foto de eso, digamos, ¿no? Y a partir de ahí es como vos decís, todos hacen conclusiones, sí, sí. De esto, que lo otro, y bueno. Pero bueno, creo que eso es lo más destacado. Y lo otro destacado también que hay que decir, que bueno, esto ya es una cuestión institucional de la Cámara, que la legislatura de Misiones ayer aprobó la donación de un inmueble que es propiedad de la provincia de Misiones, a favor de la Asociación de Retirados, Pensionados y Jubilados de la Policía de Misiones, que va a estar acá en la ciudad de El Dorado. Así que hay una diputada provincial, que es Rita Flores, que destacó toda esta cuestión, que por ahí quizás podemos hacerle una entrevista, ¿no? Y comentar un poco lo que significa esto, porque bueno, el predio este... que va a ser para los policías retirados, va a estar en la ciudad del Dorado, donde se va a utilizar para fines recreativos, ¿no? Ahí ellos van a... Por eso es importante destacar esta donación, que se aprobó en la Cámara de Diputados. Uh-huh. Así que este es el dato institucional, por así decirlo, de las actividades y lo que se aprobó ayer en la Cámara de Diputados.

0: 10 minutos la hora en esta mañana de día viernes, con una tenue llovizna que se siente casi imperceptible a la vista, sí, pero bueno, se siente por momentos en toda la zona, por lo menos aquí en el kilómetro 2. El pronóstico habla de que irá mejorando a lo largo de la jornada, así que esperemos eso. Y encaminados hacia el fin de semana, con toda la expectativa, con todo lo que está previsto, programado, y que le venimos contando. A esta hora de la mañana le damos la bienvenida a Walter Sotelo García. Buen día.
1: Buen día, Satur, buen día, Jorge, buen día a todo el equipo. Es así, en esta jornada, en este viernes, la llovizna que es imperceptible a la vista, pero que moja, se siente. Eso sí, no hace tanto frío, ¿no? Anoche sí, parecía que esta mañana íbamos a amanecer con temperaturas mucho más bajas, sin embargo, persiste la inestabilidad, mucha humedad, mucha llovizna, pero no así tanto frío como por ahí se venía pronosticando que íbamos a tener. Anoche soplaba un viento, le digo, para aquellos que les tocó salir, habrán notado, ¿no? Era una temperatura realmente muy baja, pero ya en la jornada de hoy esa temperatura es como que no se siente tanto. Pero eso sí, la incomodidad de esta llovizna de que persiste a esta hora de la mañana. Nosotros, con toda la información, con las noticias, en Fórmula 1 terminó 13º Franco Colapinto en la primera y única práctica libre de esta carrera. El argentino tuvo una actuación entre todo aceptable, una sesión positiva para Alpine, que entrenó actualizaciones en el auto de Pierre Gasly, que terminó por delante de Colapinto. El francés fue 9 décimas más rápido que Colapinto y terminó octavo. El mejor tiempo lo marcó Kimi Antonelli con el Mercedes en esta mañana. Recordemos que, bueno, vuelve la actividad en Países Bajos de la Fórmula 1, que después de lo que fue el receso, ¿no?, que se suele dar a mitad de año en temporada. Y bueno, ahí estaba Franco Colapinto, que ya había anticipado que su compañero de equipo tenía las actualizaciones y él no. Y es por eso que se notó. Pasa que habitualmente, ya se hizo eso anteriormente, ¿no? Ponen todas las actualizaciones en el auto de Gasly. Si funcionan en la carrera siguiente, toda esa actualización va al auto de Colapinto. Si no funciona, se saca todo nuevamente y quedan como estaba. Así es que viene trabajando ya hace un tiempo, ¿no? La escudería ha pasado en una oportunidad donde le habían hecho todas las actualizaciones y fue terrible el desempeño de Gasly.
0: Fue mejor que
1: Colapinto. Y en ese caso le habían sacado todo de vuelta. En este caso, aparentemente, las actualizaciones funcionaron porque, bueno, un octavo puesto de Gasly demuestra de que aparentemente sirvió.
0: Estaban bien, estuvo muy bien, estaba viendo la práctica libre y sabe que en los últimos 5 minutos de la práctica perdieron las posiciones. Gasly estuvo 3º y Franco estuvo 6º. Después, bueno, obviamente fue mejorando el estado de la pista, que estaba con lluvia, o sea, estaba una pista húmeda. Y en los últimos 5 minutos, digamos que los otros pilotos, incluso el mismo Antonelli, en la prácticamente en la última vuelta de prueba, logró el mejor tiempo. Que no dice mucho de cara a que es la única práctica libre, ahora a las 11:30 de la mañana, si no recuerdo mal.
1: Esa es la clasificación para la sprint.
0: La sprint, exactamente.
1: Clasificación, 11:30. Así que bueno, y hablando un poquito de fútbol, hoy vuelve a jugarse otra fecha más, arranca otra fecha, pero ayer hubieron partidos de Copa Libertadores, la clasificación de Liga de Quito sobre Mirasol, empataron sin goles, fueron a los penales, habían empatado también la ida, y la Liga de Quito eliminó al conjunto brasileño de Mirasol. Corinthians eliminó a Rosario Central, un partido que fue bastante parejo dentro de todo, y hubo una chance clarísima en los pies de Enzo Copetti que tuvo Rosario Central, y minutos después, pasaron unos minutos nada más, ya se terminó el partido y llegó el gol de Brendo Bidón, que es el delantero de Corinthians, que le dio la victoria 1-0. Corinthians inclusive jugaba con un jugador menos, ya que le habían expulsado a un jugador. Sin embargo, Rosario no pudo sacar ventaja de esto, jugando de visitante. Y después los desmanes de siempre, ¿no? Una vez terminado el partido, hubo nuevamente un maltrato para con los hinchas argentinos. Se vio claramente como en un pasaje los hinchas trataban de escapar por un pasillo y eran perseguidos por la policía brasileña. Hay una decena de argentinos detenidos por estas horas que quedaron en Brasil, y es una constante, se repite cada vez que van equipos argentinos a Brasil. Tremendo, el que habló fue Di María y dijo, tengo que repensar qué va a ser mi futuro. La verdad que ayer Di María pasó desapercibido, fue uno más del montón, ya no es ese jugador desequilibrante, ¿no?, que nos tenía acostumbrado hasta hace un tiempo jugando con la camiseta de Rosario Central.
2: Y un gol casi vino por un pase de Di María, que sí. le tocan la pelota a él y él la pasa ya.
1: Claro, y ahí viene el ataque de
2: Punto Brasileño. Claro, devuelve la pelota y ahí viene. Exactamente.
1: Sí. Y bueno, la frustración de haber quedado eliminado de la Copa Libertadores, seguramente en frío, no sé, lo va a repensar, pero bueno, ya tiene edad también Di María, ¿no?, de decidir su futuro. Mucho le ha dado al fútbol argentino y también a Rosario últimamente, ¿no?, que es un picador de boletos, como dice la gente, compra entradas para ir a verlo a Di María, que ya en estos últimos partidos no está mostrando el nivel que tenía antes, pero por obvias razones, el tiempo pasa para todos, menos para Lionel Messi, que en el Inter ayer contábamos, tremendo lo de Messi, sigue, convirtió goles y todo. En Copa Sudamericana empataron Santos y Macará 0-0, en la ida había ganado el conjunto brasileño, que avanzó en la Copa Sudamericana. Y Vasco da Gama le pegó un paseo a Olimpia, ganaba al conjunto paraguayo. Ganaba 1-0, pero después de a poquito se fue apoderando el partido del conjunto brasileño, lo terminó dando vuelta y terminó ganando 4-1. Y Vasco da Gama espera rival. ¿De dónde será el rival? De Santa Fe y River. River y Santa Fe que jugarán la próxima semana. De ahí sale el rival de Vasco da Gama. Así que River ya, si supera a Santa Fe, sabe que tendrá que enfrentar al equipo brasileño que ayer eliminó a Olimpia, aunque no estuvo Tim Payne en el equipo. Tim Payne
0: estuvo en el banco.
1: Estuvo en el banco, pero venía siendo titular y había ya convirtió dos goles con la camiseta de Olimpia. Tim Payne, famoso jugador neozelandés que se hizo famoso en las redes, por el cual llegó hasta Olimpia y convirtió dos goles ya en la Liga Paraguaya. Pero ayer no estuvo desde el arranque. Botafogo ganó 1-0, pero no lo alcanzó. Recordemos que en la ida del conjunto peruano había goleado 6-2, y bueno, no lo alcanzó. Fue muy sacrificado para Botafogo este partido, porque tenía que convertir 5 para ir a penales. Obviamente que no lo pudo. 6-1 había terminado la ida, y en el global 6-2. Finalmente, una sorpresa o la verdad un resultado poco esperado en la Copa Sudamericana, y Cienciano ya avanza. Esos son los partidos que se jugaron ayer, y decíamos, hoy vuelve a jugarse la liga. Hoy hay dos partidos: Aldo Civi ante Unión de Santa Fe y Estudiantes Río Cuarto ante San Lorenzo. En Unión de Santa Fe juega uno de los hijos de Gallardo, Matías, que juega muy bien, juega muy bien. El otro día lo entrevistaron al terminar el partido, dijo, sueño con volver a River algún día, dijo el chico, que no llegó a debutar en la primera de River. Sí lo hizo su hermano, Nahuel, pero no Matías, que es el ahijado de Matías Vizcaya, además, por eso lleva el nombre de su padrino. Pero buen jugador, el hijo del muñeco, que juega en Unión de Santa Fe y que hoy jugará ante los civiles. Tempranito el horario del partido, 14:30 juegan, y a las 20 Estudiantes de Río Cuarto, casi condenado al descenso. Está tremendo Estudiantes, porque no puede regalar ni un punto, porque no le dan los números para continuar jugando en primera. Y enfrente a un San Lorenzo Almagro con Pipo Gorosito, que está ahí también. Él lo mira medio de reojo, no puede conseguir encontrar el equipo. Además, en una crisis dirigencial tremenda, donde ya le habíamos contado lo que había pasado con la barra y todo esto. Un fin de semana donde habrá mucho fútbol para ver también. Esta quinta fecha, que va a continuar en la jornada de mañana, con Gimnasia de La Plata ante Gimnasia de Mendoza, Atlético Tucumán ante Instituto, Independiente ante Independiente Rivadavia, Newell's ante Banfield y Huracán ante Riestra. El día domingo, Sarmiento ante Estudiantes, Barracas ante Platense, Belgrano ante Defensa y Justicia. A las 19:15, River recibe en el Monumental a Vélez. El Chacho, dicen, hará cambios en todas las líneas, pensando en que tiene que cuidar a algunos de sus soldados para la definición de la llave de Copa Sudamericana, que se jugará la próxima semana. Entonces, River con algunos cambios, seguramente a las 19:15 del día domingo ante Vélez. Y a las 21:30, el clásico entre Racing y Boca. También aquí el Vasco va a hacer algunos cambios, pero obligados por algunas lesiones, cuidando también, sobre todo, algunos jugadores que se están recuperando. a Leandro Paredes, que no estuvo en la definición de la Copa Sudamericana otro día y que tampoco estará el próximo domingo, 21:30, para enfrentar en el cilindro a Racing. El día lunes se va a completar la fecha con Tigre ante Central Córdoba, Lanús ante Argentinos y Talleres ante Rosario Central, los partidos de esta fecha que se estará jugando el fin de semana, la sexta fecha en realidad de la Liga Profesional. Mucha información para comentarle a nuestros oyentes durante toda la mañana. Nos quedamos hasta el mediodía en esta jornada de viernes. Santos, lo esperamos ya en la próxima semana. Que tenga un buen fin de semana.
0: Buen fin de semana para todos.

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Seguimos en la mañana, 9:32 minutos. Le vamos contando todas las informaciones que van surgiendo a esta hora. Una manifestación convocada para hoy en Foz de Iguazú estará reuniendo a trabajadores del transporte, de turismo y de comercio. ¿Podría afectar esto el tránsito entre Brasil y Paraguay en el puente de la Amistad? Bueno, entendiendo que mucha gente suele ir todavía, ¿no? Y que sabemos suele visitar en Brasil, o Paraguay vía Brasil, mejor dicho, en la triple frontera, esta protesta que se va a desarrollar en la jornada de hoy. Una nueva protesta contra las medidas implementadas por el Servicio Federal de Ingresos de Brasil, que fue convocada para hoy, 21 de agosto, en el Puente de la Amistad, que es el puente que une justamente la ciudad de Foz de Iguazú con Ciudad del Este. Es el puente que es muy transitado. Entre los sectores convocados figuran los taxistas, los mototaxistas, conductores de las furgonetas, las plataformas digitales, empresas turísticas y empresas de colectivo. También fueron invitados trabajadores paraguayos, que seguramente estarán presentes ahí para esta protesta. Los organizadores anticiparon la posibilidad de bloquear el paso fronterizo, aunque hasta la noche de ayer jueves, no existía una confirmación exacta o oficial de que el puente fuera a permanecer cerrado. Por ese motivo, se prevén posibles demoras e interrupciones en el tránsito, dependiendo de la cantidad de manifestantes y del desarrollo de esta protesta. Hay un reclamo que es el reclamo contra los controles aduaneros. La movilización surgió a partir de los cambios implementados por el Servicio Federal de Ingresos en los controles realizados en Foz de Iguazú. Uno de los principales reclamos está relacionado con el nuevo recorrido obligatorio para los colectivos que parten desde la terminal internacional de autobuses hacia otras ciudades. Desde esta semana, los vehículos deben circular por la avenida Paraná, estamos hablando de Foz, frente a la sede de la Receita Federal. Antes, recién de ahí, a poder acceder a la BR-277, lo que implica atravesar una zona de inspección, incluso cuando no hay o no haya sido seleccionados para el control, todos deben pasar por ese lugar y es el principal reclamo. Los trabajadores fronterizos sostienen que esta modificación, con esta modificación incrementaron los tiempos de viaje, tardan mucho más y afectan también a las actividades que dependen de la circulación entre Foz de Iguazú y Ciudad del Este. También cuestionan los procedimientos de inspección y las incautaciones de las mercaderías. La protesta será la segunda movilización de esta semana, ya que el miércoles ya hubo un grupo de trabajadores que se concentró frente a la sede de la Receita Federal, aunque la convocatoria tuvo una participación muy reducida. Por su parte, el organismo fiscal brasileño defendió las nuevas medidas y sostuvo que fueron implementadas debido al incremento del uso de la infraestructura vial para el transporte irregular de mercaderías. Según los funcionarios de la Receita Federal, los cambios permiten mejorar las inspecciones aduaneras, reducir situaciones vinculadas al transporte irregular de productos. El organismo también aseguró que va a continuar monitoreando los resultados y que mantiene abierto el diálogo con los sectores involucrados. Quienes tengan previsto cruzar en la jornada de hoy hacia Ciudad del Este o hacerlo a través de Brasil por el Puente de la Amistad, tendrán o deberán contemplar estas demoras. Por el momento no existe confirmación oficial sobre el paso total del puente, pero seguramente complicaciones habrá para poder transitar por esa zona debido a estas protestas.

0: 9:37 y estaba hablando con Walter por fuera de los micrófonos, como dicen, ¿no? Afuera del micrófono, de lo que pasó con la policía y los hinchas de Rosario Central.
1: Sí, y no es la primera vez que...
0: Pero es tremendo, Walter. No sé si vos habrás visto.
1: Vi los videos donde la gente intentaba salir por un pasillo y la policía iba detrás.
0: Sí.
1: Como ya se estaban retirando los hinchas. Y
0: claro.
1: La iba detrás y con estos
0: barrotes... O sea, hay que pegarles.
1: Le fajaban, le
0: claro.
1: fajaban.
0: Era la consigna es hay que pegarles y pegarles, ¿no? Pero además se ven... imágenes de personas que se ve que están ahí a cargo de la seguridad de los brasileños, que se reían, digamos, ¿no? Como que está todo bien, pero es preocupante esto porque yo creo que algo van a tener que hacer de parte de las autoridades de la Conmebol, porque no es la primera vez que los hinchas argentinos son, no sé... garroteados, como decimos nosotros, de esta manera, en estos partidos, ¿no?
1: Sí, la policía militar de San Pablo es la que actuó ahí, y algo que me llamó mucho la atención, porque hay una decena igualmente de detenidos, los que no quedaron detenidos igual ligaron, porque muchísima gente se ve como van recibiendo palos y palos y palos y van huyendo. 10, dentro de todo, bueno, es poca la cantidad, porque uno ve la cantidad de hinchas que había, 10 detenidos, y que serán juzgados y llamados a declarar. Dentro del estadio existe una oficina del juzgado. Uh-huh. Dentro del campo, uh-huh. O sea, en el mismo estadio, ya ellos tienen preparado una oficina de donde va el juez, y ahí los atiende y ya los hace prestar declaración.
0: Pero no solo fue este el incidente con argentinos que ocurrió en la jornada del día de ayer, también hubo un incidente con un técnico argentino, ¿no? Que es el entrenador de Cienciano, por sus declaraciones después de la goleada en Perú, uh-huh. ¿no? Que dejó afuera a Botafogo,
1: que no hace mucho había salido campeón de la Libertadores inclusive, y ahora ya quedó eliminado en manos y por goleada, además, una dolorosa goleada, sufrió de ida, y ayer ganó 1-0, pero no lo alcanzó.
0: Claro. Pero bueno, también ahí se armó todo un escándalo porque los jugadores de Botafogo increparon al técnico, y se ven los videos donde lo persiguieron al DT argentino, porque bueno, hizo declaraciones que por ahí molestaron,
1: claro,
0: ¿no?
1: No me gustó.
0: Pero tampoco es para que vayan a pegarle al técnico, qué sé yo, ¿viste? Pero toda una situación, digamos, que se está viviendo entre los argentinos y los brasileños, ¿no? Preocupante, digo, para nosotros que estamos acostumbrados a interactuar mucho con Brasil, vamos siempre a Brasil, uno va a Foz, vamos de vacaciones a las playas de Brasil, pero ahí hay toda una movida, digamos, ¿no? Con esta cuestión que hay que estar atento y hay que estar alerta. Uh-huh. ¿Mm? No, claro. Es un tema menor, digo esto, ¿eh?
1: Hablando un poquito más del fútbol, y tiene que ver, sí, con el fútbol brasileño, pero en este caso con otras cuestiones. Recién hablábamos de Fidel Di María, que ayer jugó un partido ya más terrenal, digamos, ¿no? Como que ya está más cerca del retiro. Sin embargo, a nivel mundial, vuelve a jugar Ronaldinho. Vuelve del retiro con sus 46 años, ¿eh? Este astro brasileño será nuevo refuerzo del Ravenna de la Serie C, la tercera división del fútbol italiano, y tendrá un regreso oficial a las canchas después de más de una década. Un fenómeno, la verdad. Ronaldinho es un crack, realmente un gran jugador, lo ha sido al menos en el pico de su carrera, y muy querido por Lionel Messi también, porque tanto Ronaldinho como Zlatan son muy respetados por Lionel Messi, porque fueron quienes lo acogieron cuando les tocó llegar a la primera del Barcelona. Uh-huh. Cuando Messi era un chiquilín, ¿no? Uh-huh. Recién comenzaba a jugar sus primeros partidos en primera, y el 10 era justamente Ronaldinho, y el 9 era Zlatan. Y son de los dos jugadores que más respetan en su carrera Lionel Messi, siempre lo dice, ¿no? Lo manifestó. ¿Y qué podemos agregar a esto, no? Viejo es el viento y todavía sopla. Ahí lo tenemos a Ronaldinho volviendo del...
0: cargado en el pliego, porque si no, viste, vos no te presentás, vos ya sabés eso.
1: Claro.
0: Entonces cada 100 kilómetros tiene que haber un peaje, es lo que debe decir. O sea, esto ya estaba en la concesión. La empresa esta gana, y ahora hay que decirle a la empresa, che, mirá, no vas a poder cobrar peaje ahí, digamos, ¿no?
1: El gobernador ya se manifestó en contra.
0: Claro, pero bueno, hay que ver cómo van a negociar, porque ahora ya, en realidad, vos vas a tener que negociar con la empresa. Porque la empresa ya ganó la concesión, la ganó con esas condiciones. Claro. O sea, yo me presenté a la concesión de la Ruta 12, pero a mí me dijeron que acaba de haber tres estaciones de peaje.
1: Dos que ya están y una
0: en Victoria, claro, otra en Santa Ana, y en el medio de esa va a haber otra, que sería más o menos Puerto Rico, Capiobí.
1: Es más, ya te has sentido de que va a ser una estación sin barreras, que va a funcionar de manera digital.
0: Digital, exactamente. Así que bueno, hay que ver qué es lo que va a pasar, pero lo cierto es que por ahora esto está generando mucha polémica. Mucha polémica, que bueno, hoy el gobernador, el propio gobernador, sale en su red social X con este tweet, con este post, para expresar también su rechazo y su preocupación por el impacto que esto va a generar, ¿no? Esta nueva estación de peaje que se estaría instalando en la zona de Puerto Rico.

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10, 14 minutos en todo el país y el sol que quiere aparecer, el sol que va apareciendo de a poquito en esta jornada, ya ahí actualizando el rato del tiempo, arrancaba complicada la mañana con una tenue llovizna. Si bien el pronóstico ya anunciaba para hoy el cese de las precipitaciones, nosotros arrancábamos en nuestra zona, acá en la zona oeste de la ciudad del Dorado, con todavía algunas lloviznas intermitentes. Pero a esta hora empieza a aparecer el sol, el pronóstico habla de una jornada fresca, y así ya vamos adelantando también cómo va a estar el resto de los días de este fin de semana que se viene. La jornada de ahora se presenta con cielo nublado, con la presencia del sol. Las temperaturas están frescas, inclusive algunas templadas todavía por la tarde. No se esperan más precipitaciones en lo que resta de esta jornada por la influencia de un sistema de alta presión que comienza a ganar fuerza, y para hoy será una jornada con cielo mayormente despejado en la tarde. Así que bueno, a la espera de que esto empiece a suceder aquí en nuestra zona. La zona sur de la provincia ya presenta mejor condiciones, con la presencia del sol más fuerte que en nuestra zona, en la zona norte. Vientos que empezarán a rotar del sur al sureste y mantendrían temperaturas frescas durante las primeras horas del día, aunque por la tarde el ambiente será más templado y las temperaturas estarán aumentando un poquito, ubicándose en la barrera de los 20 grados. No se esperan más precipitaciones, y hay una mínima probabilidad que se dio en una de esta mañana, porque como le decíamos, acá en la zona norte, en la localidad, en la ciudad del Dorado, en la zona oeste, hemos tenido lloviznas desde horas tempranas, con vientos que van soplando del noreste al sureste a velocidades de hasta 11 kilómetros, mientras que por ahí en algunos puntos del sur provincial se dieron algunas ráfagas que llegaron a los 30 kilómetros por hora. No más que eso es lo que anuncia el pronóstico. Después seguramente estaremos ampliando un poquito más para ver cómo va a continuar, sobre todo en los días subsiguientes, entendiendo de que hoy es viernes, mañana ya arranca el fin de semana, y hay actividades que están supeditadas también al clima, ¿no? A cómo va a estar el tiempo aquí en nuestra zona. 16 minutos pasaron de las 10, estamos con todas las informaciones en esta jornada. Ya les estuvimos contando que ayer se hizo la presentación de la Expo, esta mañana hemos tenido declaraciones también de uno de los organizadores, mucha expectativa se ha generado por esto, y hay mucha gente que, bueno, empieza ya a hacer preguntas en torno a cómo es la cuestión para las inscripciones y todo. Hay una página a la cual pueden ingresar y ahí está toda la data, sobre todo para aquellos que quieran participar como expositores. Ya se puso en marcha, tiene una fecha prevista, y el Dorado contará con shows en vivo, como siempre, con incentivos económicos y también el premio en la excelencia, que fue adelantado esta mañana por Víctor Corcho Valero, quien en una entrevista brindada nos contaba estas cuestiones que se van a poner también en práctica en la próxima exposición, la Expo El Dorado.

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0: 25 minutos pasaron de las 10, estamos en la mañana con toda la información, con la compañía como siempre y llevándole todo lo que lo concerniente a hechos que suceden aquí en nuestra zona. Le contábamos recién lo que fue ayer la presentación oficial de la Expo El Dorado 2026, pero también, por otra parte, días atrás el concejal Esteban Norer había instalado un debate que tiene que ver con los costos, ya que, como él lo manifiesta, la Expo El Dorado no se paga sola. Es así, concejal, buen día. Los tenemos en la línea telefónica, concejal Esteban Norer. Walter Sotelo te saluda.
1: Hola, Walter, ¿cómo andamos? ¿Todo bien?
0: Buen día.
1: Buen día a todos los oyentes.
0: Bien, bueno, instalaron también este debate, si se quiere, en la sociedad, ¿no? Ya que, bueno, ayer se presentó la Expo oficialmente, pero días atrás había dado a conocer tu punto de vista a raíz de todas estas cuestiones, ¿no?
1: Sí, básicamente mucha gente por ahí no le gusta que se hablen de estas cuestiones. El político en sí no habla de tema de costos porque siempre implica las veredas que uno ocupa entre un lado y el otro y qué cree uno que está bien y que está mal, pero la charla hay que instalarla. A nosotros nos votan para estar atrás de estos números y ver en qué se gasta el dinero de los eldoradenses. Así que, bueno, salí en un video y también en sesión charlando un poquitito de este tema, en donde si vemos los números del año pasado, la fiesta, la Expo tuvo un gasto más o menos de 250, 300 millones y se dice que se recauda 50, así que la verdad que ¿qué hacemos con el faltante? ¿De dónde sale el dinero? Estamos dispuestos a gastar por la Expo, pero bueno, también los medios instalaron como que yo estaba en contra de la Expo y totalmente fuera de la idea. Yo no estoy en contra de la Expo, pero sí debemos instalar el debate de si el dinero que sale de las arcas del municipio corresponde que se gaste en eso.
0: Uh-huh. ¿Y cuál sería por ahí la propuesta o el cambio que debería hacer en caso de que continúe con este tipo de exposición?
1: No, básicamente la exposición, la Expo tiene que seguir, tiene que seguir creciendo, tiene que vuelvo a repetir lo que decís, tenemos que encontrar la vuelta para que esto se financie por sí mismo. Yo lo que había hablado en su momento era que bueno, que en otras, la fiesta, tenemos la fiesta de la flor, tenemos la fiesta del inmigrante, que tenemos como referencia de tantos años y cómo se maneja, tiene costos establecidos para eventos, para el ingreso al mismo predio. Son costos diferenciados, que quiere ver el espectáculo tiene que pagar. Uh-huh. Bueno, si queremos seguir creciendo, todo tiene que ver con costos y todo tiene que ver con hacerse cargo de una entrada. Y bueno, y creo que esa es la primera forma de solventar un evento como este, ¿no? No solamente con los expositores, sino también, bueno, encontrar la vuelta. Queremos un espectáculo de primer nivel y, bueno, hay que pagarlo porque si sale caro, ¿sí? Uh-huh. Entonces, bueno, la idea era encontrarle la vuelta en ese sentido. Tuvimos la charla, esto no es que yo lo hablo al aire, sino que, bueno, tuvimos la charla con los organizadores que estaban predispuestos y entendiendo que era una problemática y, bueno, que también le estaban buscando la vuelta. Esto no es que yo salgo a debatir sin haber dado mi punto de vista. La gente organizadora que tiene mucho laburo, que está empeñada en que le salga bien la fiesta año tras año, y bueno, hay que ayudar, hay que buscarle las opciones.
0: Uh-huh. Decías que por ahí a muchos no le gusta, ¿no?, que se hable de costo, decía.
1: Y no, nadie le gusta que se hable de costo, porque, a ver, los municipios muchas veces se caracterizan en decir que la entrada es gratis, uh-huh, que es para todo el mundo, y gratis no existe nada, ¿sí? O sea, vuelvo a repetir, si tenemos un número de 200 millones de pesos en gastos, que en teoría una parte se la están pidiendo al gobierno provincial, no importa si el gobierno provincial o el municipal, ese dinero sale de algún contribuyente que paga sus impuestos, sus tasas. Y bueno, hoy ve reflejado en que bueno, que ese dinero se va a una fiesta. Hay mucha gente que por ahí no concurre a la fiesta y que por ahí quiere que las mejoras estén en una calle, en el alumbrado público, no sé, en los semáforos. O sea, estamos gastando dos camionetas cero kilómetro en cuatro días. ¿Se entiende? O sea, hay que tomar dimensión un poco del gasto. Pero vuelvo a repetir, si hacemos un cálculo de, a ver, entran 50.000 personas, 60.000 personas en ese fin de semana, que es más o menos un número que ellos dan, más los expositores y todo. Supongamos que tenemos 200 millones de gastos y entran 50.000 personas, tenemos más o menos una entrada de 4.000 pesos el fin de semana. Yo creo que cualquier persona que tenga ganas de ir a esa fiesta de acá a noviembre puede juntar 4.000 pesos. O estoy equivocado, no sé. Es la pregunta que uno le pone la sociedad como para decir que estamos dispuestos a pagar o no.
0: Decías que ya inclusive esto le has manifestado a la organización. ¿Qué te dijeron? ¿Cuál ha sido la charla que han mantenido con la gente de la organización?
1: No, básicamente estamos en la misma sintonía. Obviamente ellos son organizadores, son parte del municipio y de este gobierno, y su forma de llevar adelante los gastos y cómo administra el dinero, entienden y ven la necesidad de encontrarle la vuelta, y siempre muy predispuestos, todos los que estuvieron ese día en el consejo, todos siempre muy predispuestos. Vuelvo a repetir, yo no tengo nada en contra ni de los organizadores, ni de la fiesta. Tengo mis mejores vivencias en la Expo NAM cuando se hacía en los años 90. Creo que es una fiesta que atrae y que puede ser productiva. Pero básicamente hay predisposición en ello de encontrarle la vuelta a ver cómo se puede solucionar.
0: A futuro será, ¿no? Porque por lo que hemos visto, ya esto está encaminado a que se realice como el año pasado. Es más, la presentación de ayer no muestra esos cambios, ¿no?
1: No, bueno, obviamente que ellos cuando vienen a presentar muestran un poco la idea de cómo va a ser organizado este año y también más o menos los gastos que tenían establecidos. También lo que charlamos en su momento fue la no realización de licitaciones para una cantidad de gastos que se realizan. No es la primera vez que se hace la fiesta. Nosotros exigimos que hagan licitaciones para el alquiler de sonido, para cualquier cosa que incurra dentro de esa fiesta, y bueno, en este caso otra vez no lo van a volver a hacer. No, le preguntamos al contador por qué no lo hacen, al contador del municipio por qué no lo hacen, porque si es algo tan fácil y lo pueden hacer en un mes y recién es dentro de noviembre, es la fiesta, ¿por qué no lo hacen? Creo que es la mejor forma de bajar los costos, de generar competencia, de que más gente pueda prestar su servicio en un evento así. Hay varios cuestionamientos que tenemos que hacer, ¿sí? Nosotros básicamente nos votan para esto, para fiscalizar un poco qué está pasando en el municipio.
0: Y en base a esto, ¿cuál fue la respuesta en base a esta consulta?
1: Que no lo tuvieron en cuenta y que bueno, que lo van a hacer así como a dedo, como se dice.
0: Ajá. O sea, bueno, por ahora esto va a continuar así, esperemos a futuro entonces que pueda entrar en práctica todas estas propuestas, ¿no? Que son para mejorar también la fiesta, ¿no?
1: Sí, hay gente fanática, le digo fanático porque es que no comprende que esto es una charla para mejora desde acá para adelante. Sí, la gente cree que uno es... que es blanco o negro, que no hay un gris de charla, que no hay un gris, no hay una charla para tratar de mejorar. Vuelvo a repetir, yo no estoy en contra de la fiesta para nada, la fiesta se debe hacer, pero tenemos que encontrarle la vuelta para que los números cierren y se pueda solventar por sí mismo.
0: Hay otro tema también, dejando de lado un poquito esto de la Expo, que también tomó relevancia en los últimos días, tiene que ver con los bomberos y esta propuesta, este proyecto de gestionar la presencia de bomberos de la policía acá en la zona oeste.
1: Sí, lo estuve charlando un poco con el ex cuerpo de bomberos que tuvo en su momento acá en El Dorado, bomberos voluntarios. Me reuní un poco con ellos, charlamos un poco de la problemática, estuve haciendo una investigación demográfica con las cuestiones que van sucediendo. Yo también como ex presidente de la Unión Cultural muchas veces nos pasaba que cuando tenemos que hacer un plan de contingencia tenemos que ir a Garupá a presentar las carpetas y mostrar, bueno, todos los planos todos los años y pagar un arancel. Ese arancel queda en Garupá, no queda acá en El Dorado. Entonces hay varias problemáticas que incurrían esto de los bomberos y bueno, encontrando también una falta de ese servicio, digamos. La idea es, bueno, se generó este proyecto que ojalá se pueda llegar a aprobar, en donde obviamente el municipio es el responsable de llevar adelante toda la gestión para que esto pase. ¿Sí? Yo trato de enmarcar la idea, pero obviamente esto corresponde al municipio, el intendente, con sus diputados y todo, tiene que tratar de generar, de que tengamos una dependencia en el kilómetro 2. La idea es obviamente en el kilómetro 2, porque en su momento hubo una, pero también demográficamente y por cómo se trasladó El Dorado necesitamos eso. Entonces, bueno, la idea es establecer ya sea en el lugar que teníamos antes, que existe, o en algún predio de la policía, traer los bomberos de la provincia. Muchas localidades más chicas que nosotros tienen ya hace muchos años, y bueno, El Dorado la verdad que es la segunda o tercera localidad más grande de Misiones. Entonces, bueno, la verdad que corresponde y habría que pensar un poco. Creo que no es solamente una cuestión de urgencia, sino que también entender un poco que somos alrededor de 100.000 habitantes a la redonda, tenemos industria, seguimos creciendo. Entonces, bueno, necesitamos suplir una necesidad que hoy se ve reflejada.
0: Uh-huh. No sé si estarás al tanto, pero en las últimas horas, en el predio que tienen los bomberos acá en la zona oeste, frente a la Plaza San Martín, comenzaron nuevamente a traer insumos, inclusive se ve una autobomba instalada ahí en el lugar.
1: No, la verdad que no sabía y bueno, básicamente, bienvenido sea, pero no sabía nada de esto.
0: ¿Crees que puede tener que ver algo con este proyecto?
1: La verdad, desconozco, voy a averiguar y te voy a mantener al tanto. La verdad que no tengo idea con... No creo que sea por el proyecto, porque justamente ayer me escribió un ex personal de los bomberos y me dijo que bueno, que estaba contento por el proyecto, que nunca se había hecho esto, que nunca nadie había tratado de gestionar eso. Así que nada, me sorprende la noticia y bueno, veremos de dónde viene este movimiento.
0: Claro, porque llama mucho la atención, ¿no? Durante mucho tiempo no había nada, estaba vacío el predio, ¿no? Sin embargo,
1: sí.
0: En las últimas horas comenzaron nuevamente a poblar todo el lugar. Coincidiendo con este proyecto.
1: Poner la problemática, digamos, sobre la mesa también genera un poco de ruido y volvemos a hablar, hay cosas que no se hablan. Hay cosas que hay que poner en la mesa y decir que es urgente y que no. Y bueno, que si esto generó de que se empiecen a mover o que pase algo, que se instale de vuelta a los bomberos, ya sea los voluntarios, quien sea, que puedan suplir una necesidad, bienvenido sea.
0: Claro, y a propósito de bomberos voluntarios, durante mucho tiempo se habló, ¿no? Y hemos hablado inclusive con gente de la federación que le ha quitado inclusive ciertos beneficios. Por incumplimiento en ciertas reglas que debería cumplir el cuartel de bomberos. Es más, hay muchos cuestionamientos de la gente común, ¿no? Que, quiera sí o no, aporta, a través de sus impuestos, un porcentaje importante para los bomberos. ¿Puede ser que desde el Consejo Deliberante se pueda tomar alguna intervención o pedir algún informe al respecto?
1: Mira, yo sé que hubo reuniones en su momento, sé de la problemática que pasamos a principios de año y el año pasado con esto que estás mencionando. Básicamente, yo creo que nosotros instamos en algún punto al Ejecutivo a que haga este tipo de gestiones. Los bomberos voluntarios, bueno, por algo se llaman voluntarios y por algo es como que no están pegados a la provincia, como si lo podría ser los bomberos de la provincia, ¿sí? Entonces, en algún punto creo que ellos están bajo una normativa, pero creo que hay una federación que se encarga de organizar y de que cumplan, digamos. Habría que hablar con Lauman o con quien sea de Monte Carlo a ver cómo está hoy esta cuestión. Yo desconozco en qué términos terminaron, pero bueno, es una problemática, vuelvo a repetir. Nosotros nos eligen para tratar de gestionar estas cuestiones y solucionar, así que ya entramos en el baile, como se dice, y iremos a encontrarle la vuelta para que esto pase.
0: Por lo pronto, ¿ese proyecto es independiente o no, digamos, de lo que sea el cuartel bombero voluntario? El proyecto lo que busca es traer a bomberos de la policía acá en la localidad, ¿no?
1: Exactamente. Sí, obviamente la idea es traer ya algo armado, porque esto ya está armado en la provincia, digamos, existen destacamentos en varias localidades. Entonces, básicamente es tratar de traer, seguramente incurre en algún tipo de gasto, alguna implementación, pero bueno, existe la dependencia, en la policía está en el kilómetro 2 también, habría que encontrarle la vuelta. Yo siempre digo, de entre 0 y 1, siempre 1 ya es algo, y deberíamos empezar a poner, como digo, charlar del tema, y bueno, ojalá que acá, no sé, 3 años, 5 años, esté establecido el cuartel de bomberos, ya sea... Ojalá que sea el de la policía de la provincia o que sea algún cuartel de bomberos voluntarios que pueda funcionar.
0: En nivel general, digamos, ¿cómo venís trabajando en el Consejo Deliberante con los proyectos?
1: Bien, la verdad que muy bien. Vuelvo a repetir, esto en su momento no estaba en mi agenda. Y bueno, uno cuando está adentro empieza a ver ciertas problemáticas que no tenía en cuenta y empiezan la charla con los vecinos que se acercan y un poco... el día a día del Dorado mismo. Entonces la verdad que por ahí dejé de lado alguna cuestión que tenía en su momento que había dicho en campaña, me trasladé a esto que creo que es más urgente y van surgiendo proyectos, digamos, así que nada, la idea era tratar de que esto salga primero. Ahora estoy presentando o organizando otro proyecto en donde tiene que ver con prestadores del servicio que muchas veces vienen al Dorado, no sé, te pongo un ejemplo, ponen un poste rompen la vereda y después nos reparan y se van, y después el municipio tiene que arreglar algo que no le corresponde y termina siendo un gasto. Entonces, bueno, la idea es enmarcar ese servicio tercerizado que viene al Dorado a prestar un servicio, a hacer dinero, pero que no deja en condiciones como está o mejor de lo que estaba en su momento. Muchas veces vemos calles rotas, viste, pasan un caño de agua, donde había asfalto dejan cemento, o donde había, no sé, empedrado, dejan tierra. Entonces, bueno, eso, si querés prestar un servicio en El Dorado, tenemos que encontrar la vuelta para que quede igual o mejor, y bueno, hay que armar todo un contexto para que eso pase. Hoy no está establecido, así que bueno, vuelvo a repetir, eso no estaba en mi agenda y hoy me estoy trabajando en eso. Pero vuelvo a repetir, el día a día llevarlo a alguna ordenanza o algo para que se genere un cumplimiento o haya una necesidad por satisfacer.
0: Está bien. Esteban, muy amable, gracias por el contacto.
1: Por favor, muchísimas gracias a usted y bueno, buen fin de semana a todos y gracias por la comunicación.
0: Que tengas un buen día, hasta luego.
1: Igualmente, que la pasen bien.
0: Ahí estábamos hablando con el concejal Esteban Noller acerca de estos proyectos, uno que tiene que ver ahí con la Expo, el otro que tiene que ver con la instalación o la llegada de bomberos de la policía a nuestra localidad, como explicaba ahí, por ejemplo, firma de documentos, que tiene que ver con la habilitación y todo, que lo hace solamente bomberos de la policía, y hoy por hoy no cuenta aquí la ciudad con eso, y lo llamativo que le manifestamos es lo que tiene que ver con bomberos voluntarios, ¿no? Que hace mucho tiempo se había retirado de la zona oeste, sin embargo, en las últimas horas nos dicen que han vuelto a colocar una autobomba, que han traído el mobiliario nuevamente. Hay que ver si realmente se están instalando o es solamente para que no se les ocupe en ese mismo lugar.

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8 minutos a pasaron de las 3 de la tarde. La bienvenida a todos a quienes nos sintonizan en el norte de la provincia de Misiones a través de la 102.3 Radio Estopa y en otro punto del país o del mundo a través de www.estopalinea.com.ar, sino también a través de la aplicación en su telefonía móvil, la aplicación Radio Stop, y nos escuchan donde quiera que estén. A todos que tengan una muy buena tarde. Y la bienvenida es para compartir otro programa más de Página Abierta hasta las 19 horas. Con 19 grados, la temperatura en el kilómetro 2 de la ciudad de El Dorado, el cielo que está mayormente despejado en la ciudad de El Dorado, en la zona norte de la provincia de Misiones.

0: humo, lo venía anticipando el pronóstico, que íbamos a tener algo de nubosidad hasta la media mañana, luego algo de sol, ya con viento al sector sureste, y esto iba a ser que iba a ir despejando el cielo, y a esta hora precisamente tenemos cielo despejado, mayormente despejado en la ciudad de El Dorado. Así comenzamos, la programación de este día viernes. ¡Ay, por Dios, qué lindo! Por fin viernes, y el cuerpo lo sabe, ¿no? Este viernes 22, ¿es así? De agosto. 21 de agosto de este 2026, así que bueno, ya falta menos que antes para que termine el mes de agosto, como siempre, en la consola de sonido, puesta al aire, musicalización y también la información deportiva a cargo de Gunchi Gómez. Muy buenas tardes, ¿cómo le va? ¿Cómo anda?
1: ¿Cómo anda, Saucedo? ¿Cómo está? ¿Cómo le va?
0: Pero bien, ¿usted cómo anda?
1: Bien, bien. Ahí con esa alergia otra vez.
0: Sí, alergia otra vez. No, qué barro. Qué viejo que estamos, ¿no?
1: 21 hoy, ¿eh?
0: 21, sí. Mire, por eso mi celular...
1: Calendariamente, a un mes de la primavera.
0: A un mes de la primavera, así es. Muy bien, muy bien. Uh-huh. Vamos a buscar, a ver, este año ya en qué qué día, a qué hora cae la primavera, ¿no?
1: Para Dani González, uh-huh, que le gusta mucho.
0: ¿En serio?
1: Y cuando usted habla de equinoccio,
0: ah, sí,
1: no sé,
0: sí,
1: qué, ahí viste que le gusta a él.
0: Exactamente.
1: Equinoccio, él sale allá afuera, nomás dijo Dani González. Así que ahora saludo para Dani González, ¿eh? Y bueno, exactamente, calendariamente sería hoy 21 de, o sea, sería un mes, porque 21 de septiembre sería que estamos ingresando a la primavera calendariamente, vamos a decir, pero bueno, según el equinoccio, ¿cómo se dice?
0: Equinoccio,
1: ahí está, según el quinoto, va del día y la hora exacta donde vamos a estar ingresando a la primavera. Pero
0: fíjese, bueno, todavía no estamos, ¿no? Todavía no, un mes y un día.
1: Sería que el 22 recién.
0: El 22 de septiembre, uh-huh, a las 21:05, hora argentina, va a ingresar la primavera.
1: Sería un mes, un día y un cuarto. Un mes, un día y cuarto sería.
0: Un mes.
1: Y un día y cuarto.
0: Sí, más o menos, sí. Así que bueno,
1: de 3 a 9,
0: la primavera casi. 2026 en Argentina ingresará oficialmente, uh-huh, el martes 22 de septiembre a las 21:05, hora, uh-huh, oficial argentina, uh-huh, momento en el cual ocurrirá el equinoccio, ahí está lo que a usted le gusta, ¿no? De septiembre, que da inicio a la estación en el hemisferio sur.
1: Bueno.
0: Ahí lo tiene.
1: ¿Está? Pero la gente ya lo saluda, ¿viste?
0: Claro, no, por supuesto.
1: Ya bienvenido,
0: lo que pasa es que el almanaque dice, ¿vale? Siempre va, ya eso no se modifica, ¿no?
1: Claro.
0: El equinoccio es un fenómeno que es igual de duración del día y la noche. Si necesitas saber, bueno, esto es lo que te va explicando cómo es, ¿no? Pero bueno, lo importante es de que saber ahora, el martes 22 de septiembre a las 21:05. Casi el 23,
1: Casi, a las 9 de la noche.
0: Claro.
1: Uh-huh. Bueno, ahí está,
0: Ese es para el amigo Dani González, ¿no?
1: ¿Se acuerda que viste que...
0: Sí. Bueno, ahí para eso le digo, Dani preocupado siempre, porque esto, para él es el 21 de septiembre.
1: Y sí.
0: Claro, el día de estudiante, día de...
1: Claro, la primavera, el cumpleaños
0: la
1: dorado.
0: La primavera, y bueno, 29, Dani.
1: El 29, claro, 29. Claro,
0: pero el 21 de septiembre, sí, claro, se festeja muchas cosas, ¿no? Ajá. Pero bueno, Dani está acostumbrado a eso, ¿viste? Pero hay que actualizarse, ¿no? Según lo que dicen, precisamente en lo tecnológico, también se actualiza, y esto también va a actualizar.
1: Claro, ¿no? Exactamente.
0: El invierno ingresó el 21 de junio precisamente. Ajá. Ingresó el 21 de junio.
1: Y es en realidad almanaque, o sea, calendariamente.
0: Claro, ingresó a las, si no mal recuerdo, 9 de la mañana. Si, no, 6:15 de la mañana. 6:15 de la mañana.
1: O sea, que calendariamente es el 21 de julio. Que
0: claro.
1: Todos los 21.
0: Todos los 21. 21 de junio ingresa el invierno, la primavera, sí. 21 de septiembre, 21 de diciembre el verano, uh-huh, 21 de marzo el otoño.
1: Y claro, yo agarraba y bueno, decía el 21 de... Uh-huh. Me lo sé más de septiembre porque bueno, la gente la verdad que que espera mucho, el Día de los Estudiantes, la primavera. Yo te digo lo que es el en septiembre y lo que es la primavera, ¿no es cierto?
0: Claro.
1: El cumpleaños del Dorado. Depende cómo sale calendariamente. Y sí, también el tema de la Expo también por ahí a veces se hizo, ¿no?
0: Claro.
1: Entonces,
0: claro.
1: Entonces viste que nosotros tenemos muchas actividades en lo que es la primavera. Entonces, y es lo que más se espera, ¿no es cierto? Y para muchos. La primavera es la mejor estación del año.
0: Sí, es lo que muchos dicen, ¿no? Realmente que es la mejor estación, ¿no?
1: Claro, por todo lo que lleva el contexto. O sea, empieza a sentirse el calorcito, pero no, o sea, a subir un poquito la temperatura, pero no hacer tanto calor. El tema de los animales, o de cómo sería de los pajaritos, y entonces se escucha un poquito más. Entonces, bueno, para muchos es más lindo el tema de cuando llega la primavera.
0: Claro, totalmente.
1: Y yo en septiembre llego porque me hace acordar un tema.
0: ¿En septiembre? ¿Por qué?
1: En septiembre tú fuiste mío.
0: Ah, sí, sí, totalmente. Los colegios dejando.
1: Sí, en septiembre tú fuiste mía, entonces me hace acordar.
0: Claro, yo tengo una amiga que no podía escuchar ese tema.
1: Sí, yo también.
0: ¿Sí?
1: Sí.
0: Era sorda.
1: Era sorda, sí.
0: Era sorda.
1: Sí.
0: Bueno, acá me le un saludo enorme a mi amigo polaco Maidana. Y manda cada... ¿Cómo se llama eso de que te manda así la...?
1: Meme. Reels.
0: Sí, no memes. Pero así como que muestra como que baila, que te hace un dibujito, que te hace...
1: Sticker.
0: Un sticker, ahí.
1: Ajá.
0: Está. No, me mando dos stickers acá. La verdad que este polaco es... Es de primera.
1: Ah, ¿sí?
0: Sí.
1: ¿Está bailando?
0: Sí, me muestra que está bailando, pero justamente no él.
1: No él.
0: Otra rubia es.
1: Ah, otra rubia.
0: A ver, no sé si es rubio o rubio.
1: Ajá. Ah, ya sé. Ya sé. Ya.
0: Pero,
1: en un quinchito.
0: En un quinchito, exactamente.
1: Ay, no, ya sé. Ya.
0: Nunca vi eso, ¿eh? Nunca vi eso.
1: Sí. Nada, suele rondar por ahí.
0: Mi amigo polaco me sale cada. Terror.
1: Así que bueno, saludos para polaco.
0: Polaco ahí, que siempre está la sintonía en la radio, ¿eh?
1: Así es.
0: Bueno, comenzó la quinta fecha.
1: Comenzó la quinta fecha, ayer hubo partidos también, comieron partidos en el día...
0: Sí, quedó afuera Rosario Central, ¿no?
1: Exactamente.
0: Ya, parece que le faltó pierna en el segundo tiempo. Usted sabe que jugó bien Rosario, inició un segundo tiempo por ahí ya con Di María gastado, como cansado, y dije, no, este no, le, y dije, me voy a dormir. Y aviso que perdió.
1: Perdió, sí. Encima jugó más de media hora con un hombre de más, Rosario Central, había cruzado uno al jugador de Coriña por una plancha sobre la rodilla de uno de los de Rosario Central, y bueno, después de lo que es el... Finalmente, eso le iba a comentar también, esta semana se me pasó, finalmente le renovaron un mal contrato a Memphis Depay, que te acuerdas que hablábamos que quería yate, que quería esto, que quería aquello, y que no le iban a renovar, ¿se acuerda el jugador holandés?
0: Ah, sí.
1: Bueno, finalmente volvieron a renovar el contrato nuevamente.
0: Le regalan el yate y todo eso. Le regalan el yate y eso.
1: No sé si le regalan el yate, pero tiene a su disposición, ¿viste? Después tiene, bueno, justamente él es una falta sonsa que se podría haber evitado. Estaban en mucha superioridad numérica en los defensores de Rosario Central, de espalda al jugador, hace una falta estúpida a uno de los jugadores ahí, bueno, y ahí viene el centro de Memphis Depay, que lo tiran en el primer palo, medio tipo rastrero, ¿viste? Porque ya era en una esquina, y solamente tiene que puntearla ahí Breno Bidón, y con ese gol termina ganando Corinthians 1-0. Recordemos que el partido de vuelta de ida fue 0-0. Bueno, este fue el único gol en los 180 minutos. Y bueno, quedó afuera Rosario Central, que bueno, teníamos, como dijiste, a Di María jugando, que tuvo varios encontronazos con la hinchada, porque viste que
0: sí.
1: Di María justamente es que estaba, es el que le hizo el gol a Brasil en la final de la Copa América 2021. Y bueno, le insultaban, y Di María lo que hace es levanta la pierna, tiene tatuada la Copa del Mundo y le hace así a los hinchas y todo eso. La verdad que es, yo digo, bastante injusto, ¿no es cierto? Porque a mí no me va ni me viene, porque la verdad, o sea, nosotros qué nos importa, ¿viste? O sea, si nosotros los argentinos mismos somos cargosos. Pero mucho, siempre que se juega o vienen a jugar acá en Argentina los hinchas brasileños o los equipos argentinos se van a jugar a Brasil, el tema de la plata, viste que los hinchas siempre están ahí mostrando el billete argentino, que rompe, que se ríe de la economía, todo eso. Para mí eso es bullying también, para mí. Nosotros no damos bolilla, pero ellos lloran cuando acá le dicen mono, negro, macaco, como dicen ellos. Entonces yo creo que debería ser igual y la Conmebol le debería
0: sancionar
1: económicamente también y sancionar que no vayan al estadio, jugar con reducción, o sea, que haga como
0: bueno,
1: así con
0: creo que no es por ahí no con el tema dinero no creo, porque no hay creo que no contempla el reglamento en ese caso, por eso es lo que aprovechan los brasileros, ¿no? Ajá. No hay no contemplan en el reglamento eso, pero sí los otros lo global.
1: Para mí que debería tomar carta en el asunto, porque
0: podría ser, pero bueno, los brasileros conociéndolo como son, bueno, la verdad es que le diga macaco y es un macaco, tú estuvo mirando, es un macaco, desgraciado, es un macaco. Pero lo digo,
1: ¿Qué tiene de malo? O sea, porque agarra y dice, ¡fua! Este negro. Y ya lo toma como insulto y no es un insulto. Para mí no es un insulto.
0: Bueno, lo que pasa es que ahora acá en la Argentina ya te tomo, bueno, no sé, en toda parte, ahora decirle negro ya te... O sea, es como que te insultan, ¿viste? Bueno, porque están una ley, sí, pero hay una ley, sí. Acá en la ley, bueno, no podés decir negro.
1: Fíjate, bueno,
0: ni que contás si es negro de mierda, ¿no?
1: Ahí la tiene el mono, el mono Navarro Montoya. Ahí lo tiene.
0: Bueno, porque ya le dicen,
1: ¿eh? Ahí la tiene el monito Vargas, por ejemplo. Qué sé yo, el negro tal, así.
0: El negro Enrique, me acuerdo.
1: El negro Enrique.
0: ¿Se acuerda del negro Enrique?
1: Sí,
0: ¿no?
1: Obviamente.
0: Qué jugador,
1: sí. La verdad que yo creo que porque ya demasiado le cuidan a los equipos brasileños. Lo que pasa es que el que más plata genera, es la verdad.
0: Sí, totalmente.
1: Es la verdad. Pero bueno,
0: siguiendo con los Rosales Central, ¿no? Di María anunció de que se estaría retirando, o por lo menos, ya dejó en duda la continuidad.
1: Ah, mira,
0: un poquito. Sí. Di María dijo de que va a tener que replantearse.
1: Una lista.
0: ¿Cuántos brasileños quedan ahí? ¿Todavía cuatro?
1: Uno, dos, tres, cuatro. Exactamente.
0: De los ocho equipos, cuatro brasileros.
1: Cuatro brasileros, exactamente. Tenemos un argentino, dos argentinos.
0: Dos argentinos, sí.
1: Tenemos dos argentinos y esperamos por Independiente del Valle o Deportes Tolima. Pero ahí tenemos dos argentinos.
0: Ahí, por eso los dos argentinos, está uno más, a ver, y faltaría...
1: A ver, tenemos uno, dos, tres, cuatro brasileros, tenemos dos argentinos, tenemos uno de Ecuador, que es Liga de Quito, y esperamos por Deportes Tolima, si va a ser Colombia, o Independiente del Valle, si es Ecuador, de Ecuador, o colombiano también, Independiente del Valle.
0: Independiente del Valle de Colombia.
1: De Colombia.
0: ¿Y de Puerto Tolima es de?
1: De Colombia.
0: No, Independiente Valle es de Ecuador.
1: De Ecuador, ¿no?
0: De Ecuador.
1: Exactamente.
0: De Ecuador.
1: Es de Xangolqui, Ecuador. En la ciudad de Xangolqui, Ecuador. Así que bueno, vamos
0: así
1: a ver.
0: Así que final, ya, hecho brasilero.
1: ¿Cómo?
0: Final.
1: No. Final hecho. O sea, un finalista brasileño.
0: ¿Un finalista brasileño?
1: No.
0: ¿No? ¿Estás seguro?
1: Todavía no. No, porque... mira, yo le iba a explicar acá, estoy ingresando nuevamente. Entre estudiantes, tenés estudiantes por una llave con Corinthians. Suponele que pase estudiantes.
0: Ajá.
1: Después tenés Flamengo o... Deportes Tolima o Independiente del Valle.
0: Ajá.
1: Que pase Independiente del Valle o Deportes Tolima, ahí ya tenés...
0: Dos brasileños afuera.
1: Ahí tenés un argentino y Independiente del Valle o Tolima.
0: Semifinal.
1: Que puede llegar a la final.
0: También.
1: Todavía no. no está ni confirmado todavía. Ajá. Después Liga de Quito, Palmeiras, no está ni confirmado que haya un semifinal.

0: No hay
1: un semifinalista. Claro. Un semifinalista. Pero puede ser los cuatro también. A que estén los cuatro equipos en semifinales, a que no esté ninguno. Puede
0: claro,
1: ser.
0: Totalmente. Qué bueno, ¿no?
1: Pero bueno. Así es. Y lo que es la Copa Sudamericana, vamos a ver cómo va quedando el cuadro. Tengo un poquitito lento el
0: está lento la...
1: El internet.
0: Exactamente. Sí. Parece que nos falta... ¿cómo es? DirecTV.
1: Starlink.
0: Bueno, falta acá Starlink.
1: Tenemos en cuatro.
0: Esto no tengo este problema, ¿eh? Yo no tengo este problema tampoco, en mi casa.
1: Tampoco, pero yo tengo mis Tech.
0: No, bueno, entonces.
1: Y claro, lo que tenemos acá. Bueno, Boca, San Pablo, tenemos en cuarto de final. Vasco da Gama está esperando rival de Independiente de Santa Fe o River. Después tenemos Atlético Mineiro, Santos, Montevideo City, Torque y Cienciano. Tenemos ahí, ahí sí, por ejemplo, ya un brasilero va a estar en la semifinal. Entre Atlético Mineiro y Cienciano. Y Santos, perdón. Y Santos. Acá tenemos uno, dos, cuatro brasileros también. Tenemos.
0: También cuatro brasileños.
1: Cuatro brasileros también, exactamente. Tenemos dos argentinos. Un argentino por el momento hasta que llegue River. Que
0: claro.
1: Va a ser así.
0: Ocho brasileros en Copa
1: Internacional.
0: Internacional.
1: Uh-huh. Así es.
0: Bueno, bien.
1: Así es.
0: Bueno, ¿qué más?
1: Y bueno, se está jugando ahora, sucediendo.
0: Sí,
1: partido,
0: así
1: arrancó
0: es.
1: Arrancó la sexta fecha de la Liga Profesional de Fútbol. Si tiene ahí hermanos, Sucedo, ¿quién está jugando?
0: Está jugando... A ver, que no justamente salí, es Unión de Santa Fe y Aldo Civi.
1: Unión de Santa Fe y uh-huh. Aldo Civi están jugando en esto.
0: Así es, Aldo Civi de local, Unión de Santa uh-huh. Fe está jugando de visitante, bueno, pierde, está en sí. Entretiempo, ahora uh-huh. Pierde Unión 1-0.
1: 1-0, exactamente.
0: 1-0, Bombenger es
1: Bombenger.
0: Bombenger, ahí está. Hizo el gol para Aldo Civi.
1: Exactamente, está ganando el tiburón, bien ahí. Y después a las 20 horas tenemos... Estudiantes de Río Cuarto con San Lorenzo también, partidos para el día de hoy. Mañana continúa la fecha, mañana sábado a las 16 horas, Gimnasia, Chocalno, Gimnasia.
0: Gimnasia de La Plata, Gimnasia de Mendoza.
1: Exactamente, a
0: las 16 horas.
1: Así es, 16 horas también, Atlético Tucumán Instituto. 18:30 horas, Independiente versus Independiente.
0: Los Independientes van a jugar mañana,
1: Exactamente. A las 21:30 horas, Newell's Old Boys de Rosario con Banfield. 21 horas también, Huracán con Deportivo Riestra. El domingo va a continuar la fecha. También vamos a tener muchos partidos para ver. Pero bueno, el de usted, asociado ahí, el tema de Independiente, va a estar mirando el partido, ¿no es cierto?
0: Sí, sí, sí. Vale, vamos a estar mirando.
1: ¿Estás seguro o no?
0: No, seguro.
1: A mí me parece que está funcionando mal el la página.
0: Sí, porque acá tampoco me quiere abrir la página.
1: Está funcionando mal. Vamos a buscar acá para ver lo que es el día...
0: El día domingo, le digo, acá. 14:45, Sarmiento de Junín, Estudiantes de La Plata. 14:45 también, Barraca Central Platense. Ajá. 17 horas, Belgrano, Defensa y Justicia. 19:15, River Vélez, lindo partido, ¿no? Y al 21:30, tan tarde, Racing
1: Clásico.
0: Boca.
1: ¿Partido de la fecha?
0: El partido de la fecha.
1: Ese es el partido de la fecha, exactamente. 19:15, entonces, River Vélez y 21:30... Boca, que va a estar visitando Avellaneda, va a estar jugando en el Cilindro, en el Estadio Perón, creo que es el estadio de ellos, ¿no?
0: No, la verdad que no.
1: Perón, me parece que sí. Después, bueno, vamos
0: esto, a... esto sería la Interzona.
1: Interzona.
0: Interzona.
1: Uh-huh. Ajá. Vamos a buscar acá, ¿cómo se llama el estadio de Racing? Porque me parece que era... se llamaba Perón, exactamente, Estadio Presidente Perón. Estadio Presidente Perón. Después, bueno, el día lunes va a continuar Tigre, que va a estar enfrentando a Central Córdoba en Santiago del Estero, 19 horas. 21:15, Lanús, que va a estar recibiendo a Argentinos Juniors. Y 21:15 también va a estar jugando Talleres de Córdoba con Rosario Central, ¿eh? Así que bueno, tenemos lindos partidos. La verdad que mirando bien, mirando bien así partido por partido, y creo que es la fecha donde más partidos lindos va a haber, ¿eh? Hay muy buenos partidos.
0: ¿El día lunes?
1: No, no.
0: La sexta fecha, sí, lindo partido ahí.
1: Hay muy muy buenos partidos, muy buenos choques para disfrutar en el día de este fin de semana, ¿eh? Así que estamos ahí, bueno, y después obviamente ya la semana que viene sería el martes y miércoles van a estar jugando partido de Copa Libertadores y Copa Sudamericana, que tiene que jugar la vuelta. La vuelta sería de Independiente del Valle, Tolima y River con Independiente Santa Fe.
0: Así es, así es. Bueno, ¿qué más tenemos?
1: Y bueno, salió la sanción, o sea, ¿eh?
0: Sí, señor, salió la sanción ahí. Justamente anoche mirábamos esta información, Uh-huh. El que más castigo va a sufrir es Paredes.
1: Paredes, exactamente, Paredes, bueno, tuvo Paredes, Molina y
0: Thiago Almada. Así es.
1: Thiago Almada.
0: Molina 7 partidos, Paredes 10 partidos.
1: Y Thiago 1.
0: Un partido. Un exactamente. Partido, exactamente. Más inclusive el ayudante de campo.
1: Roberto Ayala.
0: ¿Roberto Ayala es?
1: Sí, Roberto Ayala.
0: ¿El que recibió?
1: El ratón Ayala.
0: Ajá.
1: Sí, Roberto Ayala. Bueno, además, bueno, también va a tener... La AFA va a tener que pagar el multa por el tema de la bandera.
0: ¿También? De la bandera también, sí.
1: Por el tema de la bandera, mejor.
0: Sí,
1: dicho.
0: Sí, sí.
1: El volante de Boca, bueno, se va a perder 10 partidos. Como decíamos,
0: el lateral... Ni lo siente si ni va a jugar más. Si ni va a jugar más.
1: Sí, ¿cómo que no?
0: No va a jugar más.
1: No, sigue jugando, sí.
0: ¿Qué dice?
1: Sí, creo que está en uno de los mejores momentos.
0: Paré
1: en la selección, sí. Sí. Encima ahora arranca. No sé, hay que ver cuántos partidos tiene Argentina antes de la Copa América. ¿Cuántos partidos tiene? Uh-huh. ¿Cuántas eliminatorias? Eliminatorias sudamericanas. Porque creo que cuenta de ahí. O sea,
0: no sé si los partidos amistosos.
1: No, partido amistoso no. Uh-huh. Partido amistoso no. Pero sí tiene el tema.
0: Porque bueno, hay que ver, porque está la fecha FIFA, que son amistosos.
1: No, pero sí, pero tener la fe, pero no son, sí, son amistosos, pero no son así oficiales como esto. Uh-huh. Como las eliminatorias. Uh-huh. Así que hay que ver. Y bueno, fue castigado, como decíamos, Almada y Roberto Ayala, que es el ayudante de campo. Tiene que pagar $90,000. Tiene que pagar.
0: ¿La selección?
1: El Paredes. Paredes tiene que pagar $90,000.
0: Aparte de la selección. Aparte de la suspensión.
1: Exactamente. Sí. Solo Paredes. Estoy mirando acá, sería casi $321,000 en total, lo que debería desembolsillar en total la selección argentina. Pero bueno, lo que sí es lo importante de todo esto, o mejor dicho, a ver lo que puede llegar a pasar, es que la Argentina va a apelar, va a apelar esta decisión. Desde la dirigencia, bueno, dicen que es una mala decisión lo que están haciendo. Si no tienen respuesta, ellos irían al TAS. La AFA uh-huh. iría al TAS para, más que nada, por el tema de Molina y... porque, bueno, Thiago Almada, un partido se puede perder. Tampoco no es, claro. no es nada. Pero, bueno, es injusto lo de Paredes y lo de Molinas. Molina que tiene siete fechas para cumplir y paré una galería 10 fechas. Así que bueno, vamos a ver qué pasa, pero bueno, iría a apelar, bueno, la AFA por esta situación. Y bueno, si de la FIFA no le dan respuesta favorable, obviamente, o se pueden dar respuesta pero no favorable, la AFA iría al TAS. La AFA iría al TAS. Pero una locura, o sea,
0: la verdad. La verdad, no. Tremendo lo que le castigaron, ¿no?
1: Castigar a la AFA, lo que es el trapo, $10,000 por el trapo. $10,000.
0: Nada.
1: El trapo. A ver, ordenó que la FIFA juegue. Además ordenó que la albiceleste juegue los próximos dos partidos como local con restricciones de espectadores. El primero será el 50% de aforo. Sería si juega. Y bueno, acá la selección argentina tiene que jugar en el Monumental. Porque si juegan en otro estadio, qué sé yo, juegan en la Bombonera y va a poder llevar 25.000 personas, ¿no? Y en River, bueno, va a poder llevar ya más de 40.000 personas. Así que sí o sí va a tener que jugar en la cancha de River, ¿eh? Porque va a tener que jugar solamente con el 50% de los espectadores en lo que es en el primer partido. En el segundo todavía no hay, o sea, quedó en suspenso, todavía no hay una decisión. Se deberán invertir, dice acá, se deberán invertir entre $1,000 de los $330 en un plan, $330,000 en un plan para luchar contra la discriminación. Se suspende la aplicación de parte de la asociación uno de los partidos y $1,000 de multa se aplica en un periodo probatorio. No sé con qué va, no sé cómo sería eso.
0: No entendí nada.
1: Va a tener que invertir para no al racismo, no a la discriminación y eso. No sé cómo sería. Esa plata va a tener que invertir. ¿Qué sé yo? ¿En carteles? ¿Seguro? ¿Qué? La verdad no sé.
0: La verdad no sé.
1: Aportaron desde la FIFA por los cánticos e insultos racistas, homofóbicos y discriminadores efectuados por espectadores de albiceleste ante Cabo Verde, Egipto, Suiza, Inglaterra y España. O sea, nosotros
0: le cantamos a todo el mundo.
1: En cuanto a lo que es, bueno, a la bataola, dice, bueno, que se produjo luego de la final de Nueva Jersey, también hubo castigos ejemplares, bueno, Leandro Paredes, quien empujó y golpeó a Eric García y también forcejeó con Gaby en medio de los festejos de La Roja, fue suspendido por 10 partidos y deberá pagar una multa de $90,000. Por su parte, Nahuel Molina, otro que agredió a Rodri tras el cebatrazo final, estará fuera 7 encuentros y tendrá que abonar la misma cantidad de plata.
0: $90,000
1: también. Que Leandro Paredes. Obviamente que hay más, por ejemplo Thiago Almada, también protagonista en el encontronazo que tuvo ahí Paredes al final del partido, se perderá un compromiso con Argentina y deberá desembolsar $30,000. Al igual que Roberto Ayala, ayudante de campo de Lionel Scaloni, quien le pegó una trompada en el rostro a Dani Olmo y se ausentará en 3 fechas. Pensé que era uno nomás, 3 fechas para Ratón Ayala, ¿eh?
0: Pero, y fíjese, y él dio la trompada también, 3 fechas, también medio que no tiene sentido.
1: No tiene sentido, exactamente.
0: Porque Paredes lo pegó, ¿eh? Paredes lo pegó.
1: Sí, Paredes sí, le revolcó, le pegó a uno ahí, sí, a dos encima, no solo a uno. Lo de Paredes fue fuerte. Para estar en un campo de juego, ¿no?
0: Pero con la trompada ahí sí, 3 fechas medio que es poco, ¿no? Sí. Pero bueno.
1: Comparado con los otros,
0: no sé.
1: Fue una reacción a un dicho, pero ya está. Así lo, si lo veo, obviamente que le pediré disculpas en persona, dijo, bueno, el Ratón Ayala luego de ese, de lo que había sucedido justamente con Dani Olmo. Todas las suspensiones entran en vigencia en las presentaciones oficiales de la selección argentina. Justamente me parece que lo que es la...
0: Claro, no en es este oficial. Caso...
1: eliminatoria.
0: La eliminatoria, a partir de ahí.
1: Eliminatoria y continúa el tema de la...
0: ¿Del Mundial?
1: No, de la Copa América. De la Copa América, pues se acerca la Copa América primero.
0: Ah, claro, sí, sí, claro, no. Sí, sí. Hay que ver cuántos partidos... No, tiene, a ver, lo, son varios partidos.
1: Sí, porque dos años falta.
0: Sí, dos, sí. Estaría el para más, la Copa América estaría jugando.
1: Ajá, el más perjudicado fue el volante de Boca, que deberá mirar de afuera buena parte de la eliminatoria sudamericana. Uh-huh. Dice acá, la gerencia de legales de la AFA le solicitará a la FIFA los fundamentos de los fallos que son revisables e irá a la comisión de apelaciones. Por otro lado, se evalúa recurrir al TAS como última instancia para reducir los castigos, justamente lo que yo le decía anteriormente. Así que bueno, complicado ahí, ¿eh?
0: Complicado.
1: Mira, tenés Leandro Paredes, tenés 90.000 dólares. Uh-huh. Molina, 90.000 dólares. Son 180.
0: Sí.
1: Más los 30 de Thiago Almada.
0: 210.000 dólares.
1: 210.000. Más los 30.000 de Ayala.
0: 240.000.
1: Exactamente. 240. Y son 250 nomás que tiene que pagar entonces. Con la, los 10 de la bandera.
0: Con los 10, 250.000 dólares.
1: Ajá. Y bueno, y tuvo un partido, tuvo un. De esto de nuestro lado. Y del otro lado solamente tuvo uno. Que fue Pablo Martín Páez Gavira, jugador. Un partido, suspensión y multa de 30.000 dólares para este jugador de
0: España.
1: De España, exactamente. Así es. Pero bueno, vamos a ver qué pasa, ¿eh? Se sigue hablando nosotros
0: todavía,
1: ¿eh?
0: Todavía se sigue hablando.
1: Pasó y seguimos nosotros acá, ¿eh?
0: Totalmente.
1: Seguimos, ¿eh? Pero bueno.
0: Bueno, mucha información para por ahí para la tarde de este día viernes. En cuanto a entrevista, hoy vamos a estar muy tranquilos. Vamos a escuchar muy buena música.
1: ¿En serio?
0: Sí, vamos a escuchar muy buena música.
1: ¿Qué quiere escuchar? ¿En septiembre quiere escuchar o cuál quiere escuchar?
0: Sí, que me gustaría escuchar. En septiembre fuiste mía, ¿no? Está bueno eso.
1: ¿Alguno le va bien dedicando eso?
0: También, después otro por ahí, bien pachanquero, fue lo mejor del amor, del Potro Rodríguez también, estaría bueno para escucharlo, así que bueno, buena música para acompañar la tarde, hacemos por ahí, a ver, con pausa de publicidad, entre pausa de publicidad, música, pero buena, cosa que la gente esté enganchado un día viernes, para con el clima también que está lindo, ideal para que aquellas personas que salen a caminar, y bueno, que escuchan la radio a través con el auricular, bueno, así que hacerle buena compañía con buena música, ¿le parece?
1: Sí, obviamente.
0: Bueno.
1: Como tiene que ser, José.
0: Así es. Unchi, 49 minutos ya pasaron de las 3 a las 3, ya pasaron tantos, ¿eh?
1: 47.
0: Ah, 47, la cuarentena me indica la computadora, sí. Pero bueno, después que se continuamos la información, hay mucho, ¿eh?
1: Sí, eso sea, como usted diga.
0: Ah, perfecto.
1: Yo estoy acá, usted, lo que usted diga, bueno, eso sea.
0: Gracias, Unchi.
1: A usted.
0: ¿Qué le parece ahora el pronóstico del tiempo? 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

19 grados, la temperatura en el kilómetro 2, la humedad relativa al ambiente 62%, viento del sector sureste casi en calma, la visibilidad es la óptima, era 20 kilómetros, el cielo que está despejado en la ciudad de El Dorado. ¿Y cómo va a estar la jornada mañana sábado? Jornada con tiempo bueno, va a amanecer frío y va a estar templado por la tarde. Un sistema de alta presión garantiza estabilidad en el ambiente. No se descartaría la presencia de algunas heladas débiles en zona baja o cercanía a la ribera. Los vientos van a predominar el sector sureste durante el día. La máxima para la ciudad del Dorado, 21 grados, pero con mínima de 8 grados en el Dorado. En tanto que para el día domingo, tiempo estable, sol a pleno, frío por la mañana, con ascenso de la temperatura por la tarde y más templado. ¿Qué va a estar en la...

0: Reiterámoslo, el día domingo, tiempo estable, sol a pleno, frío por la mañana, con ascenso de la temperatura y mucho más templado en horas de la tarde. Una masa de aire fresco y seco proporciona condiciones de estabilidad y tiempo bueno y despejado. Ideal para actividades programadas al aire libre. La máxima 23 grados para la ciudad de Dorado, pero con mínima de 6 grados en nuestra ciudad. Esto es lo que nos dice la Dirección de Alerta Temprana.
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0: 15 minutos, ya pasaron de las 4 de la tarde, 19 grados la temperatura en el kilómetro 12, cielo nuboso, cielo despejado en la zona norte de la provincia de Misiones. Viernes de cuarteto, ¿eh? Qué linda música, ¿eh? Hay mujeres que hacen mal. Está buen tema, ¿eh? Un poquito de recuerdo, ¿eh? Cuarteto, viernes pachanga. Así, ¿no? Viene pachanga. Y bueno, ayer, la tardecita noche ya, de la jornada ayer jueves, se llevó a cabo el lanzamiento oficial de la Expo El Dorado 2026, ¿no? Donde El Dorado volverá a concentrarse para vivir 4 jornadas de producción, trabajo, cultura, gastronomía y espectáculo. Horas de esta mañana, Satur Rolón, junto con Jorge Kowalski, en la mañana de Stop, dialogó con uno de los referentes, quien lleva, que están al frente de la organización, precisamente, de la Expo El Dorado 2026, Víctor Corcho Vareiro. Dialogó en la mañana de Stop y realmente se notaba la emoción que tenía Corcho Vareiro al presentarse ya esta octava edición de la Expo El Dorado 2026.
1: A ver, por ahí, el efecto que se busca principalmente es que ya quede publicado el enlace por medio del cual aquel que esté interesado pueda hacerlo, ¿sí?
2: Uh-huh. Sí.
1: Por ejemplo, para que si nos ayuda, entonces nosotros también podemos hacer llegar a la gente este tema de la página. Por ejemplo, sería para todo aquel que quiera preinscribirse como expositor, tiene que hacerlo a través de la página web, que sería www.expo.eldorado.gov.ar. Ahí se despliegan varios campos, hay que ir el que del interés de cada uno y completar los requisitos y ya está. Después uno del equipo se va a contactar con ellos a manera de entrevista. Esa sería la parte, eso sería la parte formal para aquellos expositores comercial, más que nada, ¿sí? Y después hay otro...
3: O sea, a partir de hoy ya se pueden ingresar a la página, ya está habilitada la página.
1: Exacto, a partir de hoy. Sí. Otra novedad más que tiene la página es, si vos sos artista y querés mostrar tu arte, podés hacerlo también, te preinscribís en la página, te contás en qué consiste tu arte, mandás un video... Y bueno, después un equipo también va a evaluar eso y de acuerdo a la temática que tenga el día en alguno de los 3 espacios, podrás mostrarlo de una vez que estés aprobado.
3: Va a haber 3 escenarios.
1: Sí.
3: Como siempre, como hubo el año pasado.
1: Sí, mira, la verdad que para nosotros es toda una prueba, fue eso, un desafío esto de tener 3 espacios. Con uno, cuando colocamos uno más, pensábamos que se iban a pisar y que íbamos a tener como superposición y que no iba a poder convivir. No fue así. Inclusive, cuando armamos el tercer espacio, había gente para cada uno. Así que bueno,
3: sí.
1: Por eso es que lo mantenemos.
3: Claro, porque eran, como decir, músicas distintas, digamos, ¿no? Géneros distintos, y eso hace que, bueno, cada uno elige
1: y va...
3: Claro,
1: exacto. Sí, así sí. Bueno, Satu sabe cómo es el movimiento interno, porque estuvo ayudándonos un año fuerte.
2: Sí.
1: Todo en lo que tenían un tema no menor, que es el tema de seguridad, cuidándonos ahí con todo lo que tenga que ver y todos los dispositivos que hay. En fin, por ahí este año va a ser muy atípico, pensándolo desde el fenómeno del niño que se nos viene. Bueno, eso es un tema no menor que vamos a tratar de trabajarlo lo más serio posible.
3: Digo, hoy dábamos recién la fecha, ¿no? Que está previsto del 12 al 15 de noviembre, pero vos en un momento dijiste ahí que estamos mirando también el pronóstico, dijiste, ¿no?
1: Sí,
3: o sea,
1: sí.
3: Podría haber alguna modificación, ¿no?
1: Sí, eso es lo que nosotros pusimos y de hecho estamos trabajándolo con un protocolo en distintos escenarios. Uno es el que vamos a tener a un mes del evento, o sea, el 12 de agosto, perdón, de octubre. Ahí vamos a juntarnos todo el equipo asesorado por el comité de crisis, cuál va a ser más o menos el panorama que se espera para esos días o los días que rodean a la fecha del evento, porque recordemos que necesitamos una semana antes mínimo para montar todo eso. Y bueno, después, el desmontaje es más rápido, con 3 días se desmonta todo ya, pero el montaje lleva más o mínimo una semana. Y bueno, por eso te decía que bueno, un mes antes vamos a reunirnos a ver si se mantiene esa fecha o se corre. Está todo en el protocolo ya.
3: Sí.
1: Eso es, sí, vamos a trabajarlo y vamos a hacer, a ver cómo es la comunicación para que nos ayuden también en ese campo.
3: Hola.
1: Sí, está bien.
3: Lo que me preguntan es el tema del costo, si se va a mantener, porque bueno, un dato para saber, que lo anunció el intendente, que este año van a tener un descuento los expositores locales.
1: Exacto. ¿No es cierto? Hay una tarifa general, digamos. Sí. Todos aquellos residentes del Dorado que puedan mostrar de su domicilio acá, que tiene su comercio acá en el Dorado, van a tener el descuento este del 30%. Es lo que nosotros ajustamos el valor de la parcela en relación a la inflación, digamos,
3: del año pasado. O sea, ustedes de lo que del año pasado le ajustaron un 30%.
1: Sí.
3: Y pero
1: para
3: si sos local
1: del Dorado no tenés ese,
3: claro,
1: ese ajuste.
3: Claro.
1: Ahí tenés ese descuento. Que bueno, que un tema que discutimos ahí también es la idea del Consejo Deliberante, esto de tener como una tarifa diferenciada para todos los emprendedores dorados, me parece muy acertada la visión, digamos. Porque otro que viene a usufructuar, de alguna manera hablando en buen sentido, de todo, va a tener como que las mismas exigencias que el del Dorado, que bueno, que está todo el año ahí peleando la vida,
3: ¿está? Claro, ¿no? Está bien, bien, perfecto. Sí. O sea, los expositores locales entonces tienen un descuento del 30%. Sí. Otro de los temas que se anunció anoche es el tema de los premios.
1: ¿No? Algo muy lindo.
3: Claro, va a haber premios para los expositores también, ¿no? Es así.
1: Sí, va a haber un reconocimiento, un premio a la excelencia que nosotros le pusimos como título. El año pasado y edición anterior intentamos hacerlo a través de poner una planilla donde evaluábamos, una planilla de desenvolvimiento del expositor, que no estaba muy completa. Y bueno, era parte del proceso. Ahora se va a hacer a través de un certamen cerrado interno, donde nosotros vamos a postular a 3 y después el jurado de esos 3 va a elegir, de esa terna va a elegir 1 por rubro, que son 17 rubros que van a estar reconocidos. Y bueno, y algo muy lindo que tiene ese, no es que va a llevar solamente un premio, sino también va a tener el derecho de participar el año que viene y elegir. Como hay un tema que no se sabe, la mayoría de los expositores buscan los lugares de mayor relevancia, digamos. Entonces bueno, póngale un gastronómico que sale en esta posibilidad ganador, el año que viene va a poder elegir él primero en el plano dónde quiere estar. Y como dice, como no fuera poco esto, no va a pagar la parcela en el año que viene.
3: Muy interesante eso,
1: ¿eh? Sí, es un incentivo. Un incentivo para que, bueno, nos generemos, hagamos una buena presentación, que todos los que trabajen ahí tengan su indumentaria, que cuidemos los residuos. O sea, todo aquel que se supera, todo aquel que busca la excelencia, bueno, va a estar considerado en esta oportunidad. Y bueno, va a haber un jurado que forma parte de 5 instituciones, por así decirlo. Uno de la MUNI, uno del Consejo, uno de la Facultad, uno de la Cámara de Comercio, y después dentro de los expositores van a elegirse uno también para que vean cómo es el proceso, digamos. Así que bien representativo bastante.
3: Está bien.
1: Y bueno, es algo novedoso y no va a incidir en plata, digamos, en lo que representan. A ver, 17 rubros, algunos son parcelas que es de 100.000 pesos, o sea, no representa mucho, y buscamos que la expo año a año se vaya mejorando, digamos, y en un espíritu distinto.
3: Está bien. Hay un número de teléfono también que está disponible para aquellos que por ahí quieran contactarse por WhatsApp, ¿no? Que es el 2497-38 de acá de la característica de la ciudad del Dorado, ¿no?
1: Sí, señor, así es.
3: Así que bueno.
1: La página sería las dos vías, la oficial a través de la página y cualquier consulta de ese número de WhatsApp. Por favor, solo mensaje. No llamar porque no tenemos capacidad humana de atender, digamos.
2: Claro, claro. En el tema, Víctor, doctor Vareiro, buen día, ¿cómo estás?
1: Un gusto saludarte.
2: O sea, yo soy mucho más formal, doctor Vareiro, como se lo conoce en el ámbito profesional. Claro, sí. No, pero...
3: Los de la zona oeste tenemos derecho a llamarlo, digamos, con sobrenombre.
2: Pero formalmente tenemos que ser justos. O sea, cuando es doctor y no hay nada que hacer, ¿no? Así que un gusto charlar con vos, Víctor, como siempre. Hay algo que, bueno, seguramente que es un problema con esto del fenómeno del niño y el mal tiempo, de lo que hablábamos, que es la contratación de un artista de peso, digamos, ¿no? Porque vos firmás un contrato por una fecha y si no es esa fecha, estás complicado después, es muy difícil, ¿no?
1: Bueno, sacaste a la luz, digamos, es un tema que vos sacás a la luz, ¿entendés? Porque es lo que nosotros internamente lo estamos barajando. Vos que estuviste en la mesa sabés. Que bueno, se pospone hasta donde más se puede las cuestiones contractuales, digamos, porque nos obligamos, después nos sale y bueno, y tenemos el gran riesgo de perder ese dinero, como claro, nos pasó, por ejemplo, año pasado, pero tenemos grandes posibilidades de recuperarlo con los Totora, porque nosotros queríamos cerrar el año pasado con los Totora y bueno, porque llovió, no pudimos editarlo y bueno, está ahí en la gatera, como quien dice, para ver cómo y cuándo. Lo único que, para que puedan venir ellos, por este tema de la lluvia, para que puedan venir ellos tienen que tener como una 4 o 5 shows, digamos, previsto para que te redunde, digamos, ¿sí? Entonces, bueno, bien clarito como decís así, Saturno. Es así, a veces, en las obligaciones aparece, esto he visto del punto de vista legal, a veces es más leve cuando se dan por hechos naturales, como por ejemplo ahora. Es un hecho natural y podemos decir que de alguna manera bajan las obligaciones de las partes, digamos. Nosotros podríamos, por ejemplo, en el caso de los Totora, recuperar, o si no podemos contar con el show, por ahí hasta podríamos recuperar dinero que invertimos. Entonces, bueno, cuando son por hechos naturales, ¿sí? O hechos fortuitos en todo caso, ¿sí? Así bien, para llevarle tranquilidad también a la audiencia, porque ¿qué es lo primero que nos preguntan? ¿Quién va a ir a la expo? Claro. ¿Qué artista va a ir a la expo? Y en esta oportunidad, por este fenómeno, nosotros estamos teniendo los resguardos y vamos a tratar de estirar y ser cautos y estirar hasta más lo que podamos para confirmar o ver, confirmar un número, sería lo para contar exactamente en criollo lo que está pasando en ese componente no menor, que es la parte de espectáculo, que la gente ya nos están reconociendo también por la calidad de espectáculo que estamos teniendo.
2: Así que por ahora no se puede anticipar nada, porque justamente está esa cuestión, ¿no? Y es un alto riesgo de un montón de cuestiones, principalmente lo económico, y después que sea frustrante para todo decir, una che, iba a venir Tutti Florentín con su conjunto y resulta que no viene, ¿no? Porque llueve, más o menos así. No quiero decir, ¿sabes qué? ¿Por qué digo Tutti? Porque si digo algún artista X, van a decir, Saturn dijo que va a venir. No, entonces me quedo con eso. ¿Sabes cómo es esto, no?
1: Y por más Saturn y la audiencia y Jorge, por más que no se cobre la entrada, queda como un compromiso, digamos, ¿sí?
2: Sí.
1: Bueno, y eso hay que también honrarlo, digamos, no porque haya uno comprado un ticket que lo otorga derecho y está bien, ¿entendés? Nosotros en este caso no cobramos el ingreso, pero también está la palabra empeñada, está el programa empeñado, está, o sea, el olor empeñado, como decimos, ¿sí? Entonces, bueno, eso hay que respetar. Y si uno no cumple con lo que queda como un fraude, digamos, por más que no tenga unos requisitos legales, digamos, pero la persona se ve defraudada, digamos, entonces hay que ser cauto en esto.
3: Bueno, doctor Víctor Concho Vareiro,
1: por favor.
3: Saturno acá ya me retó, viste, así que a partir de ahora, doctor Víctor
1: Vareiro. No es necesario.
3: Te agradecemos mucho por tu tiempo. No sé si querés contar algo más, pero bueno, seguramente de acá hasta no sé, vamos a estar seguramente en contacto siempre, digo, porque bueno, vamos a ir todas las cosas que se van ajustando, seguramente te vamos a ir consultando, ¿no? Pero para que la gente sepa, la expo tiene fecha que sería de del 12 al 15 de noviembre. Se va a hacer en la Costanera, como siempre.
4: Sí.
3: Con todo, no va a cambiar mucho en relación a lo que viene siendo. Digo que es tan exitosa la expo, ¿no?
4: Sí. Algunos formatos nuevos, claro. No que cambiemos el apellido y el nombre, no.
3: Claro.
4: Alguna, para que no sea lo mismo que la edición anterior.
3: Claro, siempre se le va haciendo ajustes positivos, por así decirlo, para ir mejorando, ¿no?
4: Lo que uno espera.
3: Uh-huh. Así que bueno, decirle a la gente que se prepare.
4: Agradecerte, Jorge, el acompañamiento de anoche, que fue muy cálido todo. Uh-huh. Fue muy lindo volver a verlo a Norberto.
3: Sí, sí, sí, sí. Muy, muy emotivo, digo, ¿no? Para todos y bueno, para ustedes, que vos que arrancaste con él, digo, ¿no? Como comentaste ahí, como comentó Norberto también, ¿no? Y esa idea loca, dijo él, ¿no? Como era como una idea loca. Vamos a hacerlo allá en el parque industrial, que te dijeron, pero vos...
4: fuimos todo el equipo allá a mirar y no teníamos nada. Hasta que vinimos, y así como cuenta, vinimos a la Costanera y bueno, por supuesto...
3: Claro.
4: Hay un término, hay una palabra, hay un acto que se hace en un proyecto que es la factibilidad, ¿sí? Cuando hicimos la factibilidad de uno y otro, pero una goleada pegó, viste, la Costanera.
3: Claro,
4: cama,
3: sí, sí,
4: todo.
3: Sí.
4: Bueno, y ahora ya nos está quedando chico la Costanera, digamos, fíjate lo que es.
3: Sí, tremendo eso, ¿no? Pero bueno, por suerte, digo, ¿no? Sí. Porque crece esto y es un evento a nivel provincial que se destaca, a nivel, no sé, nacional también. Son muchas las provincias del norte que por ahí mucha gente viene, o expositores que quieren venir, ¿no?
4: Sí, sí. Están viniendo también de Brasil, están tomando ya con...
3: Claro.
4: Está abriendo algunas empresas. Bueno, es bueno, y esto, yo siempre digo, a la mesa le digo, bueno, que por ahí tenemos que mirar un poquito más para arriba que mirar para abajo, para mirar tanto para Posado o provincia al sur o a Buenos Aires, más al norte tenemos que mirar.
3: Sí.
4: Por Posado, Brasil y Paraguay, que es
3: un
4: espacio tremendo para trabajar.
3: Bueno, te agradecemos mucho,
0: Víctor. Bueno, ahí lo escuchábamos a Víctor Corcho Vareiro, quien es el que lleva la delantera en cuanto a la organización de esta octava Expo El Dorado, que está previsto el 12, 13, 14 y 15 del mes de octubre, ¿no? Y por ahí hablando, y le escuchaba muy atentamente a Víctor Corcho Vareiro en cuanto a la inestabilidad, teniendo en cuenta de que el niño está ya con nosotros y los meses son 3 meses por ahí con mucho riesgo, con lluvias en la provincia de Misiones. El informe que dice precisamente el periodo de mayor intensidad del fenómeno del Niño en la provincia de Misiones se espera entre octubre y diciembre del 2026, con posibles momentos críticos adicionales durante septiembre y pico de lluvias acumuladas y tormenta. Bueno, los meses críticos, los picos más fuertes del evento climático se pronostican para el trimestre de octubre, noviembre y diciembre, con una alta inestabilidad que se extenderá durante varios meses. ¿Qué se esperan? Se esperan precipitaciones muy por encima de los valores normales, con acumulados importantes de lluvias y tormentas eléctricas frecuentes. Y justo la expo se va a hacer 12, 13, 14 y 15 de noviembre. Así que bueno, a estar muy atento en cuanto a esta organización. Decía Corcho Vareiro que un mes antes ellos van a estar precisamente reuniéndose para ver cómo está el clima. Hoy lo que dice precisamente el pronóstico, la Dirección de Alerta Temprana, que tiene su página en internet, bueno, dice que los meses más críticos va a ser octubre, noviembre y diciembre. 35 minutos, pasaron de las 4 de la tarde.

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1: E bueno, tarde de fútbol también, Gunchi, dio vuelta al partido Unión de Santa Fe, tremendo, perdía 1-0, fuera al descanso, el primer tiempo, y bueno, se nota que hubo un lavado de cabeza en de la parte del cuerpo técnico, los jugadores salieron con todo,
2: Y viste que a veces suele pasar como el Colimbrés, viste que cuando están, qué sé yo, los primeros minutos, los primeros 20 minutos está un equipo atacando con todo, viste, uh-huh. Que después de la pausa de hidratación, a veces cambian los papeles. Lo vimos mucho nosotros, por ejemplo, en lo que es el Mundial.
1: El Mundial, sí.
2: En realidad, la mayoría de los partidos, uh-huh. La mayoría... En Argentina no pasaba
1: No, inclusive ahora en la Copa Libertadores estuve mirando ayer.
2: Yo digo, para la selección argentina
1: no pasaba tanto. Pero acá en el fútbol argentino, que también se implementó esto, uh-huh. Ahora en el campeonato, no hay mucha modificación siquiera, ¿no?
2: Así es. Uh-huh. Pero bueno, 3-1. 3-1, con un hombre expulsado, Unión de Santa Fe, pero ya ahora, a los 95 minutos fue el expulsado, bueno... Menossi, Tarragona y Tarragona por dos los autores del gol para que se quede con la victoria y con los tres puntos ahí Unión de Santa Fe.
1: De visitante,
2: Así de visitante, exactamente, jugando en el Estadio Mundialista de La Plata.
1: Así es, en el sur, precisamente.
2: De Mar de Plata,
1: exacto. Así es. Bueno, ahí está ese Tarragona, en peligro. Tremendo,
2: sí.
1: Goleador.
2: Y no sé si tiene como 50 años, ¿hace cuánto tiene el Tarragona?
1: Sí, es veterano, ¿verdad?
2: A ver, vamos a buscar.
1: Sí, búsquelo ahí, sí, es veterano, pero es un peligro esto cuando... y si no, pregúntele a Independiente, ¿se acuerdan el 4-4?
2: A ver, un poquito...
1: En el 4-4, ¿se acuerda? Independiente de Unión. El campeonato anterior, sí, 4-4. Sí, sí, sí. Fue tremendo ese partido de Tarragona, era... La figura, ¿no?
2: Sí, sí, sí.
1: Así que no, tremendo, pero bueno, dio
2: 35
1: vuelta.
2: Tiene.
1: 35. Ah, no tanto, ¿no?
2: No, pero 35 años.
1: Y bueno, la edad de Paredes.
2: Sí.
1: ¿Qué es la de Paredes tiene?
2: Más o menos, exactamente.
1: Paredes tiene 35 también.
2: No sé si tiene 35 o
1: 33. 35 tiene Paredes, si no mal recuerdo. Sí, 35 tiene. Uh-huh. 35 tenía el futbolista.
2: 32 tiene Paredes.
1: Ah, joven,
2: sí, sí,
1: 35.
2: Sí.
1: No sé dónde saqué 35, pero.
2: No sé si me parecía raro. Bueno, el que. Hablando de veteranos, uh-huh. Alguien que va a volver a jugar al fútbol profesionalmente. Y se puede decir que sacando a Neymar a los comienzos, es el. O sea, cuando uno dice el Yogo Bonito, uh-huh. Y hablaba de él.
1: Claro.
2: ¿De quién estamos hablando?
1: Ronaldinho. Fue presentado, ¿no? Ya como un refuerzo de dónde.
2: Exactamente, bombazo mundial.
1: Lo escuché así, por eso digo.
2: Sí. Ronaldinho vuelve del retiro y jugará en un club del ascenso de Italia, 46 años tiene Ronaldinho. Yo estuve mirando, así, viste que él es invitado a veces a jugar aquí y allá. Obviamente que para la edad está bien Ronaldinho, lento obviamente comparado a como era antes por lógica,
1: claro.
2: Pero tiene gambeta, tiene pisada, hay que ver si aguanta el tema de jugar tantos minutos, ¿no es cierto?
1: Uh-huh.
2: Si tiene resistencia,
1: claro.
2: Vamos a ver si tiene resistencia, porque estuvo jugando así, por ejemplo, la Skin Deep también estuvo en este evento que realiza Ibai, justamente con Piqué, que son los creadores de la Skin Deep. Bueno, que se dejó un poquito de lado la Skin Deep y arrancó lo que es la velada del año, uh-huh. El tema de los boxeos, que justamente estuvo peleando, por ejemplo, la Cobra, que es un streaming muy conocido en el país, y también, bueno, hace poquito yo estuve comentando que estaba... Gastón Edul estuvo peleando, uh-huh. Justamente con un periodista de España, de Chiringuito, justamente.
1: Uh-huh.
2: Y bueno, después de la King Lee, bueno, arrancó la velada del año y lanzó el tema del boxeo. Pero antes de eso, como decíamos, estaba en la King Lee y estuvo ahí Ronaldinho. Y viste que a veces es un fútbol que tiene algunas que no es tanto. O sea, vos mirá y te vas a perder, porque qué sé yo, por ejemplo, tiene un uno contra uno, por ejemplo, un penal, se empieza de la mitad de la cancha y vos tenés que gambetear al arquero, ese es el famoso penal, tiene otro nombre, pero es así, viste, a veces se juega dos contra dos, después sí, el equipo completo cinco contra cinco y así, y bueno, y cuando le tenían que dejar uno contra uno a Ronaldinho, no, Junior está corriendo, me ha cansado, le decía que entre otro, no quería hacerlo uno contra uno él, porque estaba muy pesado, pero seguramente hay que ver cómo está ahora, si habrá entrenado, cómo se habrá alimentado un poquito mejor, habrá dejado el tema del de la fiesta, porque eres muy fiestero.
1: Muy fiestero, sí.
2: Exactamente.
1: Sí.
2: Uh-huh. Tenía una pancita, vamos a decir. Así que vamos a ver cómo le va, que a los 46 años el astro brasileño será nuevo refuerzo del Revena, que está jugando en la Serie C y tendrá un regreso oficial a la cancha después de más de una década. Recordemos que allá es Serie A, por ejemplo, el torneo máximo de esta Juventus, todo eso, y ahí va haciendo por letras. Serie A...
1: como nosotros acá.
2: Pero acá es, que se tiene el Nacional, tiene el... Así, viste que acá es la...
1: Y bueno, pero Nacional B, Nacional A, por eso es lo que era antes. Acá tenés Nacional B, la B Metropolitana.
2: Pero existe más Nacional B, ahora es el Nacional. ¿No?
1: Nacional, claro.
2: Por eso ya
1: pero
2: no por eso,
1: pero acá, pero está la A, la B, la C y la D.
2: Claro, pero viste que... no, sí, se entiende. Pero a nombre te digo, vos decís primera acá, ¿no es cierto?
1: Claro.
2: Y después decís el Nacional, ya no se dice más la B. El Nacional se dice. Se terminó, no se dice más la B, juegan la B. Ahora sí se dice el Nacional. Y bueno, y allá sí se dice la primera, ¿cómo era? La Serie A, Serie B. Bueno, va a estar jugando en la Serie C,
1: Ronaldinho. La tercera categoría.
2: La cuarta. A, B, A, la C, exactamente, la tercera. La tercera, debe ser la tercera, ¿ves?
1: Sí, la tercera, la C.
2: La tercera, sí, exactamente. Yo había leído la cuarta, no sé dónde, pero no especifica acá. Pero fíjate poquito, 46 años y va a volver a jugar.
1: Mira este, ¿no?
2: Que ganó un torneo por un lechón en la cárcel.
1: ¿Qué tal?
2: ¿Se acuerda que estuvo preso en Paraguay por falsificar?
1: Ah, claro, documentaciones, claro, sí, totalmente.
2: Exactamente. Y va a estar jugando en la tercera división de Italia. Dijo, bueno, la pregunta sobre su estado físico y el futbolista no tardó en llegar con la simpatía de siempre. El ex de Barcelona, Milan, París Saint Germain y muchísimos clubes con que tiene un nombre, es un nombre que no mucho tiene privilegio de ganar Copa del Mundo, Champions y Copa Libertadores.
1: Uh-huh.
2: Imagínense el carrerón de este jugador. Y le preguntaron ahí sobre su estado de físico. Me siento muy bien, y si hasta sonó con marcar un gol, y si sucede hará que todo sea más bello aún, dice jugador, bueno, Ronaldinho, que dijo que está entusiasmado, y lo vi también a mi compañero con mucho entusiasmo a recibirme. Estoy muy feliz de llegar aquí con amigos. Espero que todo vaya bien para el equipo, dijo Ronaldinho. Y yo creo que uno va a... Y la mayoría del fútbol va a estar buscando, va a estar, y si tiene que pagar, que sé yo, alguna transmisión para poder ver a Ronaldinho jugando nuevamente al fútbol, lo va a hacer, porque la verdad que es jugador de nuestra infancia, Ronaldinho.
1: Totalmente, así es.
2: Jugador de nuestra infancia. Así que bueno, sonríe la pelota, vuelve a jugar Ronaldinho y esperemos que por lo menos haga un buen espectáculo.
1: Así es.
2: Que no le gane el cansancio y la edad. Así que bueno, muy muy feliz ahí por el regreso de Ronaldinho.
1: Bueno, hoy es el día del futbolista argentino.
2: ¿Ah, sí?
1: Sí, muy bien. Así es. ¿Sabía usted?
2: No lo sabía.
1: ¿No? Bueno, hoy es el día del futbolista argentino. No sé por qué se celebra esto, pero bueno. Pero sí, está el Día Nacional del Futbolista Argentino.
2: Ah, sí.
1: Y también lo de... para hablar...
2: ¿En homenaje?
1: ¿A quién homenaje? ¿A quién? No sé realmente por qué el Día del Futbolista Argentino.
2: El Día del Futbolista Argentino... No, está mal acá... Porque porque puse Día del Futbolista Argentino, dice, se celebra cada 22 de junio, dice. En homenaje a Diego Armando Maradona y al mítico gol del siglo que convirtió a la selección argentina ante Inglaterra, durante México 86.
1: Yo lo tengo acá en primera edición, así que no. Por eso lo leí.
2: Debe ser dos. Y de la Nación también me dice acá.
1: Uh-huh.
2: A ver.
1: Día del Futbolista Argentina, sí, 21 de agosto.
2: Uh-huh. Y Antidina dice, ¿por qué ya no se celebra el 14 de mayo? Antes era el 14 de mayo. Casi todos los días, no me
1: acuerdo. Mirá, el efeméride se celebra oficialmente por sexta vez este viernes, a partir de la ley nacional 27.596, promulgada en diciembre del año 2020. Pero el hecho que se conmemora se remonta a hace 55 años.
2: Ajá.
1: La ley nacional 2027, la ley nacional 27.596, que instauró el 21 de agosto como el Día del Futbolista Argentina, fue promulgada el 17 de diciembre del 2020, ajá, con el objetivo de visibilizar los torneos femeninos de fútbol,
2: ah,
1: a sus jugadores históricas y actuales y sus demandas laborales y deportivas. La fecha se estableció en homenaje a Elba Selva, ex jugadora argentina, que convirtió 4 goles
2: sí,
1: en un triunfo histórico contra Inglaterra durante el Mundial de México de 1971. Mire usted, ¿no? A pesar del fanatismo futbolero de la Argentina, poco se conoce la hazaña de Selva y las pioneras.
2: Sí.
1: ¿Cómo se autodenominaba? Sí. Aquel grupo de jugadoras. Esto es así, que es así, ya que en aquellos años,
2: sí,
1: el fútbol no era para las mujeres,
2: claro,
1: era amateur y no recibía ningún tipo de ayuda económica. Sin embargo, en 1971, un grupo de 17 futbolistas argentinas viajó a México para disputar un mundial que, si bien no fue reconocida por la FIFA ni tuvo la cobertura que hoy tienen los torneos femeninos, marcó un antes y un después para la selección nacional. Recién en 1991, FIFA organizó un mundial femenino. Así que, mira usted lo que es.
2: Día de la futbolista femenina, entonces. Porque acá tengo el Día de la Futbolista en Argentina. No, no es el futbolista, el día de la futbolista femenina.
1: Ah, de la futbolista femenina.
2: Exactamente,
1: ah, ahí está.
2: 21 de agosto.
1: Uh-huh.
2: Y el día del futbolista, que es el futbolista masculino,
1: uh-huh,
2: es justamente, era el 14 de mayo, era. Y,
1: ah,
2: a partir del 2022 se cambió a de lo del México 86.
1: Ajá.
2: Se trasladó al 22 de junio, justamente por el gol de Maradona a Inglaterra.
1: Y fíjese que también el gol de Maradona a Inglaterra, y allá por el año 1971 las mujeres también gol a Inglaterra.
2: Los 4 goles.
1: Los 4 goles.
2: Y justamente en México.
1: Y justamente en México.
2: En México,
1: ¿no?
2: Exactamente.
1: Uh-huh.
2: Así que hoy es el día de las futbolistas.
1: Uh-huh.
2: Las futbolistas. Así que bueno, saludos a las futbolistas.
1: Exactamente.
2: Bien ahí.
1: Bueno, hay... y después lo otro que le iba a preguntar es lo de Julián Álvarez, ¿no? Que aparecieron carteles en cercanía de la cancha del Real Madrid. Del Real Madrid, digo, del Atlético de Madrid, ¿no? Realmente, ¿cómo va a jugar este jugador ya en su club, no?
2: Exactamente, bueno, estuvo posando encima Julián Álvarez con la nueva indumentaria del club, totalmente distinto a las otras dos presentaciones.
1: Uh-huh.
2: Porque bueno, es con una sonrisa y esto y todo. Ahora, bueno, la foto institucional con la nueva camiseta, se nota la cara de Julián Álvarez muy ni una mueca de sonrisa,
1: uh-huh.
2: La verdad que el otro muy sonriente, como la caracteriza en realidad a la araña, ¿no es cierto?
1: Sí.
2: En esta presentación estaba Argel, chichudo, como decimos nosotros,
1: uh-huh,
2: sin sonreír ni nada, y bueno, fue parte de los memes también, ¿no es cierto?, en las redes sociales, pero bueno, aparecieron carteles contra Julián Álvarez en la Ciudad Deportiva del Atlético de Madrid. Fuera, dice Julián, fuera. Fueron uno de los carteles, por ejemplo, que pasó durante la mañana de este viernes. Bueno, los hinchas colchoneros dejaron en claro su malestar hacia el argentino, quien manifestó su deseo de ser transferido nada más y nada menos que a el Barcelona. Y bueno, uno de los carteles justamente dice Julián fuera.
1: Sí, afuera.
2: Julián fuera. Fuera, dice.
1: Julián fuera. Sí, tremendo. Lo estuve viendo hoy al mediodía eso y pensé que... ¿Cómo? Ahora, ya la cara él en la presentación de la nueva indumentaria no era el Julián de siempre.
2: Claro.
1: Y ahora con estos carteles que amanecieron hoy.
2: Julián fuera, después está también el

0: Cuando, por ejemplo, dice prohibido estacionar y tener el...
1: Exactamente.
0: El número 19, tenía la número 19 y prohibido el 19, que es Julián Álvarez.
1: Claro. Tremendo lo que es lo... Eso no lo vi, ¿eh? Es, mira usted, ¿no? Sí, el cartel es como de prohibido estacionar.
0: Sí.
1: Oh, mira, qué... El 19 prohibido, mira usted, ¿no?
0: Exactamente, exactamente. Es una de las... Y bueno, hay que dejarlo ahí, pobrecito.
1: Pero no, la verdad...
0: Simeone tiene que meter, o sea, eso es que me da bronca. Simeone siendo argentino, diciendo... y sabe lo que es Julián Álvarez y lo que representa para los argentinos. Y siendo... No te estoy diciendo que está un Gucci Gómez siendo el técnico del Atlético de Madrid. Está siendo Simeone, que es ídolo del club.
1: Del club, totalmente,
0: y,
1: sí.
0: Y tiene que pisar fuerte, o sea, de dejarle que se vaya y listo. O sea, meter mano, si él no depende de él, habla, che, Saucedo, vos, presidente, dejale que se vaya, no más que lo vamos a hacer la vida posible a este muchacho.
1: Claro, lo triste, para mí, gusto, ¿no? Yo lo sigo por ahí, miro las noticias cuando se trata de Julián Álvarez, porque un chico joven, excelente futbolista, muy bueno, lo demostró en el Mundial, y con esto así le cortan las piernas.
0: Totalmente, totalmente.
1: Para mí es como que lo cortan las piernas.
0: Y sí.
1: Ya el bajón no es lo mismo, no va a ser lo mismo. Hasta recuperarse, le va a costar.
0: En el club, ahora si se va en otro lado,
1: yo creo que por supuesto.
0: Se calza la camiseta y el primer partido te va a meter un hat-trick todavía. Pero en el club es imposible que pueda remontar.
1: Sí, totalmente. Así. Pero bueno, así que no mal momento para Julián Álvarez en el Atlético.
0: En el Atlético. Todos esperamos que. Estamos esperando que se vaya, y que se vaya a Barcelona.
1: Exactamente. Que vaya donde vaya, pero que se vaya.
0: Sí, ¿no? Sí, totalmente, totalmente.
1: 53 minutos, pasaron las 4 de la tarde.

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0: 15 minutos, ya pasaron las 5 de la tarde, 19 grados. La temperatura en el kilómetro 2, la humedad relativa al ambiente, 60%. Viento del sector sureste, casi en calma, ¿eh? A esta hora, el cielo que está despejado en la zona norte de la provincia de Misiones. Y así, con este clima, nos vamos a la ciudad de Posadas, ¿eh? Porque ahí nos aguarda nuestro analista y consultor, Aníbal Kowalski. Muy buenas tardes, ¿cómo le va? ¿Cómo anda?
1: Muy buenas tardes, Hugo. ¿Cómo va?
0: Pero muy bien, bien. ¿Usted cómo anda?
1: Mucho fresco.
0: ¿En serio?
1: Frío, digamos.
0: ¡Pepa! O sea,
1: a pesar, viste, la temperatura dice 15 grados, uh-huh. el ¿no? Servicio meteorológico. Hay sol, está totalmente despejado, el cielo, uh-huh. Hay sol. Pero la temperatura está alta, o sea, esto significa que cuando se ponga el sol bastante más fresco, más frío, ¿no?
0: Sí, se prevé noche fría, precisamente para la zona sur, principalmente. Mañana van a tener 6 grados, eso es lo que dice, así que muy temprano, 6 grados, y bueno, nosotros aquí todavía estamos disfrutando, la verdad, en 19 grados, especial, la tarde, 18 la sensación térmica, pero bueno, totalmente diferente a Posada, ¿no?
1: Sí, sí, por supuesto, acá se habla de una mínima para hoy de 8 grados. Y arrancamos la madrugada con 7 grados, uh-huh. Y ahí vamos, ¿viste? Uh-huh. O sea que vamos a tener una noche y madrugada fría, vamos a amanecer con mucho frío.
0: Sí, lo que hoy es justamente la mañana, hablaba con Saturn en cuanto al pronóstico, se espera para la zona norte, para nuestra zona acá, el día más frío va a ser el día domingo, que vamos a tener 6 grados. Hoy amanecimos con 9 grados, mañana va a ser 8, y el día domingo 6. Eso es lo que, de ahí el día lunes, que también va a ser frío, pero estará entre los 9 y 10 grados, ya de mínima y en ascenso. Lo que se espera, si viene este fin de semana, va a ser temperatura frío. El próximo fin de semana, ya desde el jueves inclusive. Desde el jueves inclusive vamos a superar los 30 grados.
1: Claro, 32 grados va a ser acá.
0: Sí, 32 lluvia. A 34 grados. Por ahí hay una probabilidad de lluvias para el sábado por la noche.
1: Ah, viste. Acá también hay probabilidad de lluvia para... justamente para el jueves ya, ¿eh?
0: Ah, mire, acá nosotros no, por ahí el pronóstico dice, bueno, si bien no estamos adelantando mucho, pero dice a nosotros indica el recién el día sábado.
1: El día sábado. Uh-huh. Bueno, lo cierto es que ahora, viste, tenemos una humedad de 55%, baja, muy baja, uh-huh. Más baja que ayer, muchísimo más baja que ayer, obviamente, y bueno, el frío se siente. Uh-huh. Así que vamos a tener una noche bastante fría y una madrugada bastante fría.
0: Exactamente. Bueno, ¿por dónde arrancamos, bueno, Aníbal?
1: Vamos rapidito, hoy tenemos nuestro programa especial.
0: Sí, ¿verdad? sí, por eso que, más temprano, así que no.
1: Claro, por eso más temprano. Bueno, el petróleo se mantuvo, que es nuestro punto de referencia, digamos. Uh-huh. Tenemos en cuenta siempre lo que está pasando en el Medio Oriente, ¿no es cierto? Y el petróleo, el barril de petróleo está ahí en 94 dólares, por ahí baja un poquito, sube, se acerca a los 95, pero está ahí, ¿no? Pero no bajó de los 90 dólares, no bajó a los 88 que estaba la semana pasada, 87. Uh-huh. Así que tenemos un rango bastante bastante alto, pero hay una expectativa, se está esperando a ver qué pasa. Porque acordate que ayer anunciamos que Estados Unidos va a anunciar medidas muy duras, muy fuertes, ¿no es cierto?, económicas, contra el régimen iraní, ¿no es cierto? Uh-huh. Esto está trayendo, por supuesto, se considera que es un golpe económico, eso. Las autoridades iraníes dicen que es un terrorismo económico, en realidad las sanciones que va a proponer. Todavía no sabemos cuáles van a ser esas sanciones financieras y económicas, pero bueno, más o menos se sabe que se le va a cerrar todos los grifos, digamos, financieros en los distintos bancos, en las compañías mundiales, a Irán, más de lo que ya tiene, ¿no? Más de lo que tiene congelado, cerca de 20 mil millones de dólares, entre 18 y 20 mil millones de dólares, pero se le va a congelar más y se le va a impedir que los países, por ejemplo, que comercien con Irán, también van a ser sancionados por Estados Unidos. Esto va a ser anunciado el lunes por el secretario del Tesoro, sería el ministro de Gobierno, nuestro Luis Caputo, sería ahí en Estados Unidos, que va a anunciar estas sanciones económicas. Por eso es muy serio esto, y por eso, bueno, los líderes, los jefes del régimen iraní han prometido una respuesta, dice, muy devastadora. Bueno, hay que ver cuál es esa respuesta, porque justamente Donald Trump y también el secretario del Tesoro dijo que va a ser un golpe económico el más duro de la historia de Irán, el que va a sufrir. Así que bueno, se está esperando eso. Hay barcos que están pasando, controlados por Estados Unidos, está totalmente bloqueado el tránsito de barcos iraníes y que tengan que ver o que vayan a comprar petróleo a Irán, o que vengan con petróleo desde Irán. Así que eso está totalmente, Irán está totalmente cerrada la posibilidad de vender vía Golfo Pérsico, Estrecho de Hormuz, alguna gota de petróleo. Uh-huh. Así que, bueno, esta es la situación en este momento.
0: La guerra económica de parte de Estados Unidos, ¿no?
1: Vendría así como una especie de guerra económica, exactamente. Así que, bueno, Donald Trump dijo el día de económico. Uh-huh. Imagínate vos lo que va a ser el lunes, así que vamos a esperar qué va a suceder el lunes, ¿no?
0: Irán que nos chica también, ¿no? Porque a todo esto los iraníes dicen, promete, ¿no?, una respuesta devastadora ante la amenaza de Irán.
1: Pero hay que ver que,
0: de Estados Unidos, perdón.
1: Claro, hay que ver cuál es la respuesta devastadora. Hasta ahora, digamos, han sido solo palabras de parte de Irán. No tiene la capacidad militar como para devastar a Estados Unidos, por ejemplo. Lo único que puede hacer es lanzar una lluvia de misiles contra los países árabes del Golfo Pérsico. Uh-huh. Creería yo, ¿no? Cada uno de esos países están preparados para defenderse y también ya para atacar. Así que no sé de qué. Desde el punto de vista económico y financiero no puede ser absolutamente nada Irán. Uh-huh. Obviamente, en forma internacional no puede hacer absolutamente nada. Así que hay que ver de qué se trata esa amenaza de una reacción, una respuesta devastadora. Hay que, la verdad que nadie está en condiciones de determinar de qué se trata, ¿no?
0: Claro.
1: En términos objetivos y reales, Irán no tiene nada con qué devastar, salvo la cantidad de misiles que puede lanzar, pero contra por ahí contra las unidades militares, las bases militares de Estados Unidos en todos los países árabes que están ahí en el Medio Oriente, o directamente ya contra edificios civiles de, qué sé yo, Arabia Saudita, Emiratos Árabes, Kuwait, etcétera, ¿no? Uh-huh. Jordania, por ejemplo. Pero hasta ahora no hay nada que pueda, no hay ningún daño que pueda hacer Irán más de lo que ya hizo y está haciendo con ese cierre en el Estrecho de Hormuz, o con, uh-huh, la amenaza contra los buques petroleros, ¿no?
0: Uh-huh. Bueno, así que veremos qué pasa la semana que viene.
1: El lunes, aparentemente, sería el día de, como dijo Donald Trump, que ahí se van a anunciar todas las sanciones económicas contra Irán.
0: Así es.
1: Esto va a ser, esto sí que va a ser devastador, porque Irán está sufriendo ya una situación económica, social, muy, sí, muy fuerte.
0: Ya no pueden pagar lo consumo básico, ¿no?
1: nada, no puede pagar uh-huh. absolutamente nada, o sea, está totalmente devastado y sí. se resiste el régimen se resiste, no acepta ninguna condición, se mantiene firme sentado arriba prácticamente del uranio enriquecido que le exigen que devuelva y que además que puedan entrar inspectores, ¿no es cierto?, de la organización del control de energía atómica, ¿no? Uh-huh. Internacional de la ONU, que uh-huh. preside justamente Rafael Grossi. Uh-huh. Así que, y además, la amenaza constante sobre los barcos petroleros que pasan por el Estrecho de Hormuz.
0: Así
1: eso
0: es.
1: Hasta ahora es lo que han hecho y no dan el brazo a torcer, ¿no? Uh-huh. Así que hay que ver qué pasa entonces el lunes.
0: Así es.
1: Bueno. Otra noticia importante también, podemos decir, a nivel internacional, uh-huh. Es que el argentino Rafael Grossi, entre 8 candidatos que había en la ONU, ¿te acordás que ya habíamos anunciado que Argentina presentó la candidatura de él uh-huh. como el futuro secretario general, el hombre fuerte de la ONU,
0: sí.
1: que va, ¿no es cierto?, a fin de año se vence el mandato de Guterres, que es el portugués, muy controvertido, por supuesto, este portugués, pero bueno, se vence su mandato y hay que reemplazarlo. Uh-huh. Y ahí había 8 candidatos, bueno, hoy en una sesión poco secreta, los 15 integrantes del Consejo de Seguridad de las Naciones Unidas, de la Organización de las Naciones Unidas, se reunieron y emitieron sus votos respectivos, uh-huh. sus opiniones. Y bueno, y quedaron 3 candidatos. Uno de ellos justamente es Rafael Grossi, ¿no?
0: Así es, de los 15 quedaron 3.
1: No, de los 8, eran 8. 8 candidatos. Uh-huh. 15 son los que votaron.
0: Habían
1: 8 uh-huh. candidatos. Exactamente, habían 8 candidatos, de los cuales quedaron 3. Uno es justamente Rafael Grossi. Y después hay 2 mujeres, Caroline Rodríguez Briquet y Rebeca Greenspan, ¿no? Que son, como es, de Ecuador, una es de Ecuador y la otra de Guyana, perdón, y la otra de Costa Rica. Uh-huh. ¿No? O sea, uh-huh. Ahí están los 3 que quedaron en carrera y se considera que Rafael Grossi tiene muchísimas posibilidades de ser electo el próximo secretario general de la ONU. Uh-huh. Hubo. Así que para justamente suceder a fin de año a Antonio Guterres, que es el portugués que deja su mandato, ¿no?
0: Así es.
1: Tuvo 7 sufragios, ¿no? Y las 2 mujeres tuvieron, tanto Greenspan como Birket, tuvieron 8 votos cada una. Uh-huh. Pero bueno, ahora se restablece todo otra vez el sistema de votación. Y por supuesto que se está hablando, se está comentando de que justamente Grossi tendría muchas posibilidades de ser electo uh-huh. el próximo secretario general de la ONU, ¿no?
0: Así es.
1: Así que bueno, una noticia internacional, pero que compete también desde el punto de vista nacional, porque sabemos, ¿no es cierto?, que Grossi es argentino y ha sido propuesto justamente por Argentina, ¿no?
0: Así es. Bueno, ¿venimos a la Argentina?
1: Venimos a la Argentina. Bueno, acá... La...

0: La última noticia que ha impactado mucho es la sanción de la FIFA. No sé si ya lo leí.
1: Sí. Lo dimos a conocer, especialmente con Gunchi. El más castigado en este caso es Paredes. Con 10 fechas y $90,000.
0: $90,000, uh-huh. Exactamente.
1: Así que bueno,
0: cada jugador tiene que pagar una cantidad X de dólares, ¿no?
1: Claro, el segundo jugador con 7 fechas, que no me acuerdo el nombre, también con $90,000, ¿no? Nahuel Molina. Y el otro jugador que es una sola fecha,
0: Thiago Almada,
1: con $30,000.
0: Exactamente. Uh-huh. Y bueno, y después la FIFA le impuso un pago de 250,000 euros a la AFA por la exhibición de la bandera Inglaterra,
1: las Malvinas son argentinas.
0: Exactamente, una sábana que un espectador a tira a la cancha había sacado del hotel, preparó ahí con pintura. Y lo estaba, digamos, flameando ahí cuando terminó el partido de Argentina contra Inglaterra. Y cuando venían las autoridades para quitarle esa bandera, lo tiró a la cancha. Y ahí tomaron algunos jugadores y empezaron a mostrarla. Bueno, uh-huh. Todo eso, por supuesto, violaron artículos, ¿no es cierto?, que prohíben expresamente utilizar, sí, digamos, partido de fútbol. Para hacer alguna manifestación de tipo política, ¿no es cierto? Y por eso justamente se sabía que esto iba a suceder. Esto se sabía, ¿no? Porque ya está ocurrió en otras, ya hay registros de otras sanciones de estas características. Uh-huh. Y se sabía que el tribunal iba a tener una sanción bastante dura por esta situación, ¿no?
1: Uh-huh. Sí, ahora lo que sí usted mencionó, a ver, yo lo que tengo la información, lo que tenemos, lo que estábamos mencionando, que la Asociación del Fútbol Argentino, la AFA, debe pagar.
0: Va a apelar.
1: ¿Eh?
0: Va a apelar.
1: $10,000. $10,000 específicamente por la exhibición de la bandera de Malvinas tras el partido ante Inglaterra.
0: Lo que pasa que tiene otras sanciones. Recibió, por ejemplo, una multa de $91,000 por lanzamientos de objetos al campo de juego
1: por parte de Argentina. Sí.
0: Claro, en la sumatoria son más de 220,000, casi 250,000. Uh-huh. Y también podrían sumarse 100,000 pesos más. Si se ejecuta una multa, hay otra multa que quedó en suspenso de $100,000.
1: Claro, eso en total le estaría haciendo $321,000.
0: Exactamente. Uh-huh. Exactamente. Lo que pasa que también hubo ataques racistas, hubo cantos, sobre todo en los partidos frente a Cabo Verde, Egipto, Suiza, Inglaterra y España.
1: Sí, casi en todos los partidos hubo cánticos racistas, ¿no?
0: Exacto, insultos racistas, homofóbicos y además discriminatorios.
1: Sí, eso, sí.
0: Justamente consideró la. Y ahí, con respecto a estas sanciones, se hace cargo la AFA.
1: Claro, sí.
0: Por eso la multa es contra la AFA, contra lo que hacen, ¿no es cierto?, los hinchas de la selección argentina. Por supuesto que cualquier sanción va contra la Asociación del Fútbol Argentino, ¿no? Por eso esa cantidad.
1: Sí,
0: esa
1: total.
0: Cantidad de dinero.
1: Sí. Pero bueno, ahí está, ¿no?
0: Y sí, está violaron lo que está establecido. Eran muy estrictos, iban a ser muy estrictos en estos temas. Uh-huh. Bueno, y se sabía que iba a haber, de todos modos la AFA ya adelantó que va a
1: apelar,
0: ante el Tribunal Arbitral del Deporte de la FIFA, el TAS, ¿no? Ajá. Así que bueno, vamos a ver cómo se desarrolla y cómo terminamos finalmente con esa apelación, ¿no?
1: Exacto, así es.
0: Bueno, y el otro tema Después tengo la tengo una nueva encuesta, te va a gustar esta encuesta.
1: ¿En serio?
0: La última, sí. Mm.

0: sí.
1: ¿Será posible?
0: ¿Será posible?
1: ¿Será posible?
0: ¿cómo es? El otro tema, bueno, que está, obviamente, está en pleno desarrollo, es lo que pasó con este consultor Cerimedo, uh-huh, en Bolivia, ¿no es cierto? Ex asesor de Milei,
1: sí,
0: ¿no es cierto? Y también del presidente actual de Bolivia, uh-huh, ¿no es cierto? Bueno, fueron arrestados dos personas que habrían o están arrestados y están sospechados de ser los sicarios que atacaron a Nadia Beller ahí en ¿cómo es? En el lugar de ese hotel, enfrente del hotel, donde ella fue. San Juan de la Cruz, ¿cómo que se llama el lugar? No me acuerdo siempre el
1: nombre. No me acuerdo. Sí. Pero
0: Santa Cruz.
1: Santa Cruz, yo decía anoche.
0: Santa Cruz de la Sierra.
1: Yo decía anoche.
0: Santa Cruz de la Sierra.
1: Eso, yo decía anoche, Aníbal. Pero sí, esto más bien detenido por inútiles. por inútiles. Porque ayer usted me hablaba de un arma de 9 milímetros.
0: Sí.
1: Y uno dice.
0: Eso es lo que decía.
1: O claro, un arma de 9 milímetros. Y esto, ya dudé en principio. Es un arma de 9 milímetros. Tanto de cerca como de lejos, y mortal. Y resulta ser que anoche sale. Anoche sale. Como no se encontraba vaina servida, era un calibre 32. Ahora, calibre 32. Usted sabe que yo conozco por ahí por mi papá. Antes, en la chacra decía, nunca compre un calibre 32. Ni largo, ni corto. Pero entonces, 9 años tenía yo, 9 años. Entonces le decía a mi papá, ¿pero y por qué? ¿Cuál es la diferencia entre los calibres? Y me decía, te pones a 5 metros, de una planta de banana, con un calibre 22, bandea. Ni que contar con un 38, del otro lado te hace un agujero. Vos tirás con un calibre 32 y la bala no llega ni la mitad.
0: Bueno.
1: Ni la mitad.
0: Sí.
1: Ahora, con razón, decía yo, pero claro, tres balas y no pasó nada. Y era medio raro. Pero yo la noche estuve mirando y decía, bueno, que lo tenga por inútil, y al otro, al Cerimedo este, que le metan preso por inútil también, por contratar a sicario inútil. Claro, porque...
0: No, bueno.
1: La verdad,
0: es un tema
1: delicado, muy delicado.
0: Claro, sí.
1: Viéndolo de ese punto, uno dice, ¿no?
0: Claro, que genera todo, es cierto lo que vos estás diciendo, porque si es cierto... Porque también uno empieza a analizar, si es cierto, él escribió una carta a Cerimedo y negó todo, que no convocó a nadie a Beller a ese lugar, que los chats eso no son de un celular, que él va a demostrar todo, todo eso que salieron ahora, ¿no es cierto?, algunas supuestas pruebas, pero él escribió, bueno, hay que ver ahora la investigación, pero aparte de lo que vos decís, si llega a ser el calibre 32, yo hasta ayer tenía que era calibre 9 milímetros. No vi hasta ahora ninguna información que llegara a determinar, pero vos tenés la información de anoche.
1: Sí, lo estuve mirando en TN, precisamente, y justamente el corresponsal que estaba en Bolivia, y estaban comentando, y decís, no puede ser.
0: Claro, pero no solamente que era un calibre que vos decís que es para un amateur o menos que un amateur, sino que además le erró los tiros, o sea, un tiro fue en el brazo, le rompió un hueso, sí, ahí está sale la radiografía, cómo le partió el hueso, ¿no?, en uno de los brazos, y el otro, no, fueron dos tiros más, que no fueron a lugares, digamos, vitales, o sea, como que no le, viste, tan cerca y pegarle en un brazo, por ejemplo, un disparo, cuando se supone que si va a matar a una persona le tirás al cuerpo.
1: Claro.
0: Le tirás a la altura del pecho, le tirás, viste, si como vos decís, evidentemente no sabían ni siquiera disparar, ¿no?
1: Claro.
0: Bueno, todo eso se va a saber ahora. Hay que ver estos que han sido detenidos. Bueno, en este momento está en el, ¿cómo es? Se está desarrollando lo que se había suspendido ayer,
1: sí,
0: justamente la audiencia,
1: uh-huh,
0: ¿no es cierto? Y que ahí finalmente, después de esta audiencia, hay una foto que se lo ve sentado justamente a Cerimedo. Está en pleno desarrollo y finalmente el juez va a determinar si sigue detenido, si no sigue detenido. El fiscal, uh-huh, sabemos que pidió un 180 días de detención, como está establecido en indagatoria. Como testigo no puedes mentir.
1: Claro.
0: Uh-huh. ¿Se entiende la diferencia? Uh-huh. O sea, cuando hay declaración testimonial, el testigo no puede mentir. Uh-huh. Si miente, puede ser, acusado de falso testimonio.
1: Exacto. ¿No?
0: Puede ser, uh-huh, condenado por falso testimonio.
1: Totalmente.
0: Pero en una indagatoria, un imputado puede mentir y no tiene ninguna sanción, digamos, ¿no? Uh-huh. No tiene ningún problema. O sea, le asiste el derecho a no declarar o a mentir incluso.
1: Totalmente, es así.
0: Uh-huh. Así que por eso todavía no sabemos exactamente en qué estado, cuál es el estatus que tiene en este momento justamente Cerimedo, ¿no?
1: Uh-huh. Pero bueno, ahí estamos, así que la verdad es que va a estar mucho que hablar, y más, ayer justamente hablaban en los distintos canales los retitueros, ¿no? Sería del presidente Javier, sí, Milei, ¿no?
0: También,
1: que se hablaba mucho. Como a ver, por ahí publican algo a favor de Cerimedo y el presidente retitueaba, ¿no?
0: Claro, porque el problema es que hay toda una campaña para dejarlo pegado, como que en definitiva, viste, como hace siempre el kirchnerismo, ¿no? Tiene su propio troll, su propio bot, ¿no es cierto?
1: Uh-huh.
0: Y lo que siempre el kirchnerismo lo que trata de hacer con su estrategia psicopática, le llamo yo, falacia, conspirativa, va a terminar diciendo que en definitiva el que lo mandó a matar a esta chica fue él. Viste, más o menos así, tratan de hacer aparecer como que había una relación estrecha y que por eso él trata de ir zafándose, pero también de esa manera queda involucrado con Cerimedo.
1: Exactamente, pegado. Ayer con dos Twitter, claro, es como que queda pegado.
0: Como que lo quiere salvar,
1: uh-huh,
0: pero bueno, lo que pasa es que todo genera mucha duda, mucha sospecha, ¿no?
1: Claro.
0: Por eso te digo, hay que ver, a partir de esta carta que fue muy contundente de parte de Cerimedo, bueno, él va a tener que demostrar ahora esto, o mejor dicho, la justicia va a tener que demostrar que de cierto ahí lo que dice Cerimedo en esta carta, que él no tiene nada que ver, que no la convocó a ella, que no contrató a ningún sicario, que todo eso que se publicaron son mentiras. Bueno, y le está exigiendo al fiscal que salga a rectificarse de todas estas cuestiones que se han dicho, ¿no?
1: Uh-huh.
0: Así que bueno, todo va a depender de alguna manera qué pasa en esta audiencia.
1: Exactamente, así es. Bueno, ¿qué más, Aníbal?
0: Tenemos la encuesta.
1: La encuesta, claro, sí.
0: Claro, podemos ir a la encuesta.
1: Pero ¿cómo no?
0: En lo económico tenemos que, a pesar, ¿no es cierto?, que a pesar de haber subido el barril de petróleo, el riego país bajó a 506.
1: Sí, sí, sí.
0: O sea, bajó 5,40%, casi 6%. Bueno, eso es muy importante, baja el riego país en un momento de complejo en lo financiero y económico que está viviendo la Argentina en este momento, ¿no? Vos fijate que la propia Patricia Bullrich salió de alguna manera, viste, no digo a diferenciarse totalmente de Milei, pero empezó, ella está diciendo de que hay sectores que están pasando muy mal económicamente. O sea, uh-huh, sale a admitir,
1: sí,
0: y lo sale a decir, a pesar de que el gobierno también dice que sí, que reconoce que hay situaciones complicadas, complejas, etcétera, y bueno. Pero bueno, esto de alguna manera, este riego país ayuda, el hecho de que el dólar se mantenga en un nivel estable, está ahí cerca de los 1.500, aparentemente esa es la idea.
1: Claro.
0: Uh-huh. El dólar quede en 1.500, 1.515 está ahora, ¿no?
1: Sí.
0: Pero la idea es que no suba más y que tampoco baje de los 1.500. No, la verdad.

0: Lo que no sé, no sé si vos tenés la información, ¿no es cierto? No sé cuántos dólares compró hoy el banco central. Yo creo que vos tenés una rapidez enorme para entrar en ¿cómo es? En X, y ya estás tipeando ahí, ya te estoy escuchando, y por ahí ya podemos saber, para ver, bueno, cómo está la estrategia del Banco Central. Acá yo estoy por entrar ahora.
1: Ayer compró, fue el récord, ayer.
0: Ayer,
1: bueno, ayer, que, claro, que fue 89 millones de dólares, pero la información hoy no me sale.
0: Pues sí, doctora. Vos estás hablando del récord de la semana.
1: De la semana.
0: Ha comprado mucho más.
1: Sí.
0: Bueno, hoy la compra de divisa acá me sale.
1: Ah, usted sale, a mí no me sale.
0: Sí. 23 millones en dólares.
1: Ah, poco, 23 millones. Poco, en comparación a lo de ayer, ¿no?
0: Claro, pero compró. Y a pesar de haber comprado, ya tiene reservas por más de 50 mil millones de dólares. Eso es muy importante también.
1: Sí.
0: Lo cual significa que los que tienen los acreedores de Argentina saben de que está en condiciones de pagar el año que viene. Así que bueno, por eso es muy importante esto, ¿no? Tener en cuenta 1515 el dólar se mantuvo ahí, y el riego país que está llegando ya casi y que podría llegar a perforar los 500 puntos, ¿no? 506 en este momento. Así que bueno, vamos a la encuesta entonces.
1: Sí, dale.
0: Una nueva encuesta.
1: A ver.
0: Una nueva encuesta preguntó qué sería lo peor que le podría pasar al país en la elección de 2027. ¿No? Es el último estudio que hizo un estudio nacional que presentó la consultora Q Social. No la conozco mucho. No, la verdad que no. No la conozco mucho, pero está formada por especialistas. Ahí está el ex gobernador peronista Martín Bussi, pero también está conforman, digamos, la estructura de conducción de esta consultora, Lucas Clobo, que él integraba la consultora de Poliarquía, que también es muy muy conocida, muy importante. Así que bueno, esta consultora acaba de dar a conocer, ¿no es cierto?, esta encuesta. Bueno, hay distintas preguntas primero, ¿no es cierto?, y le pregunta a la gente: usted, ¿qué la próxima gestión, qué cree, debería continuar con la mayoría de las políticas iniciadas por este gobierno? Le pregunta, ¿no? Si la próxima gestión, el próximo gobierno, sea cual sea el color político, dice sí debería continuar la mayoría, opinó el 26%. El 35% dice debería continuar alguna y cambiar otras. No está especificado cuáles cambiarían, ¿no? Pero ahí ya estamos viendo más o menos un 51%, ¿no es cierto?, por lo menos de cierta continuidad. En el 35% debería continuar alguna y cambiar otra. Ahora, el 37% dice debería cambiar la mayoría de las políticas iniciadas por este gobierno. Así que, bueno, no sabe el 2%, ¿no? Esta es la primera pregunta. La otra dice, pensando en las próximas elecciones, ¿qué prefiere? Que Milei sea reelecto, el 30%. Que Milei no sea reelecto, el 63%. Que Milei no sea reelecto. Hay que aclarar que ahí, en ese que no sea reelecto, ahí hay peronistas, ahí están de la izquierda, ahí están del PRO, están sectores de la derecha que no apoyan a Milei, pero que en un balotaje siempre terminan definiéndose como votantes de si Milei llega al balotaje, ¿no?
1: Lo que le decía ayer también, los propios jóvenes de ayer, claro, justamente, ¿no? Los propios jóvenes es que 4 de cada 10 votantes que le votaron a La Libertad Avanza dice que no le va a volver a votar.
0: Claro, exactamente, eso es así. Ahora, la pregunta que nos hicimos en un principio, dice, ¿qué sería lo peor para el país en 2027? Que gane Milei el 43%, eso sería lo peor. El 43% dice, lo peor que le podría pasar al país es que gane Milei. Que gane el peronismo, el 42%. O sea, hay un 1% a favor del peronismo en esta encuesta. Por supuesto, estamos hablando de errores técnicos, estamos hablando de un empate técnico, no sé, con esta encuesta. Pero siempre se vienen dando, viste, posturas más o menos similares. Pero bueno, un 43% dice, no, lo peor sería que gane Milei. Así que, pero lo importante es que se sigue manteniendo a nivel general esa especie de empate técnico. Después, más allá de sus preferencias, ¿cree que la oposición está preparada para gobernar desde 2027? Esta es una pregunta muy importante también. Sí, está preparada, opinó el 27%. Pero el 63% dijo no, no está preparada para gobernar desde 2027. Y no sabe 10%. Así que bueno, cerramos esta semana, Hugo, con esta encuesta.
1: Bueno,
0: ¿no? Muy interesante para,
1: ¿de qué?,
0: para analizarla.
1: Estoy escuchando atentamente, me dijo que me iba a gustar y la verdad.
0: ¿Y no te gustó?
1: No,
0: te digo, te va a gustar en cuanto a que una encuesta.
1: Sí, eso.
0: ¿Vos te gusta no crees en la encuesta?
1: Pero me gusta. Ah, ahí sí, claro. Ahí está, me gusta la encuesta. Y dije los números. Claro, usted tomó el punto. Me tomó el punto.
0: Claro, vos. ¿A vos te gustaría una encuesta que diga, bueno, ¿quién ganaría las elecciones? ¿70% Axel Kicillof?
1: No, tampoco la emoción.
0: Bueno.
1: Yo me quedo por ahí en una encuesta, ¿se acuerda? Que decía, no me acuerdo, usted mismo había mencionado, cualquier otro, sí, era un 56%, si no mal recuerdo. Si no mal recuerdo, usted mismo había dado, cualquier otro, menos Milei, era un 56%. Bueno, yo me quedo con eso. Y eso me gustó.
0: Ah, bueno, está.
1: Cualquier otro.
0: Cualquier otro, sea quien sea, ¿no? Antes lo usábamos acá cuando vivían todavía Capataz Bentancur, que era un conocido personaje que dormía en la calle, todo era muy conocido, ¿no?
1: Ajá.
0: Entonces lo usábamos, prefiero que sea Capataz Bentancur y no fulano de tal. porque acá aparte era muy simpático, hablador, claro, ¿viste? Nos hacíamos amigos de Capataz
1: Bentancur,
0: Toro era otra. Después estaba Toro, Fernandito, murieron todos ya.
1: Leyenda en la zona, en la ciudad.
0: En El Dorado teníamos, ¿cómo que se llamaba?
1: Acá lo teníamos a Toledo, ¿se acuerda?
0: A Toledo,
1: con el camión.
0: Vendía un camión y a la noche desaparecía tu camión de tu casa.
1: Totalmente.
0: Ya le vendía otro.
1: Sí. Y después lo teníamos, que estaba en el ahora que el mercado concentrado, antes estaba el Cicadero, lo teníamos a Perú.
0: Ah, Perú,
1: ¿te acuerdas? ¿Se acuerda?
0: Totalmente. No, me acuerdo. Era
1: eso.
0: Aquella época.
1: No, Perú era acá de la zona del kilómetro 2, el barrio Bernín. Lo que estaba.
0: Perú, barrio Bernín.
1: Claro, y el del kilómetro 4 era Lupo.
0: A de él no me acuerdo.
1: Claro, el de la bolsa que tenía barbudo.
0: Tenés razón.
1: Personaje de la ciudad del Dorado. Sí, y después por último que lo teníamos acá a Miguelito.
0: Miguelito, sí.
1: Sí, Miguelito que estaba acá, los familiares acá cerca de la radio nomás, ¿eh?
0: Ah, mira.
1: Claro, sí. Eso era los últimos personajes que tuvimos.
0: Los personajes, ¿no?
1: Ahora, y personaje bueno, diría, ¿no? Porque realmente eran...
0: Totalmente.
1: era Perú, era... se iba a la cancha, me acuerdo, con su palito que se golpeaba la cabeza.
0: La cabeza, se golpeaba.
1: ¿Te acuerdas?
0: Sí, señor, me acuerdo totalmente.
1: Con dos palitos, como el tambor.
0: Tengo la cara en mi mente acá golpeándose con el palito.
1: Sí, ¿se acuerda eso, no? Realmente
0: sí,
1: eso.
0: Totalmente.
1: Y Toledo era una persona. Si vos lo insultabas, él estirando su camión, yo me acuerdo del camión. El camión lo hacía acá con un familiar mío de la carpintería Saucedo. Él hacía el camión. Mirá vos. Claro, él hacía el camión porque eran, a ver, como mascota de la carpintería Saucedo, era Toledo, porque él era en barrio guaraní. Y adentro el camión de la carrocería tenía onda.
0: Ah, sacaba la onda y...
1: Claro, y si vos le insultabas a Toledo, te ondeaba, como decían. Y Lupo...
0: Tenía bodoque ahí.
1: Todo. Bodoque tenía, sí, tenía bodoque. Sí. Y Lupo, que estaba en el secadero en aquel entonces, dormía ahí. Uh-huh. Bueno, era una persona inofensiva, totalmente, nada. Es más, yo nunca escuché algo malo de él. Además, no hablaba, era más gesto y murmullo que hacía, ¿no?
0: Claro, que hacía.
1: Murmuraba.
0: Totalmente.
1: Así es. Eran las personas realmente el personaje de la ciudad.
0: Pero sí, che, todos esos personajes de antes.
1: Sí.
0: Pero bueno.
1: ¿Y así tú le tenían en posada también ahí?
0: Claro, había muchos, sí. Cuando yo tenía la revista Mensaje, me visitaba mi oficina, ¿cómo es? Uno de ellos me visitaba mucho en la oficina y me llevaba chisme de la Casa de Gobierno. Porque él entraba a todos lados, entraba a la Casa de Gobierno. Yo trabajaba, cuando trabajaba en el Diario del Territorio, iba, ¿cómo es? Iban también Bentancur, Capataz Bentancur, iba al Diario del Territorio. Ajá. todos los días, y ahí él merendaba, iba a la tarde, ¿no es cierto? Entonces le comprábamos, teníamos ahí el bar, digamos, dentro del territorio, dentro del diario, ¿no es cierto? Uh-huh. Y bueno, ahí se le compraba, se le pagaba, comía bien y después se iba, y así todo el tiempo. Pero el caso de Fernandito era el más inteligente de todos. Y él me llevaba datos. ¿Sabés quién estuvo recién en la Casa de Gobierno? Fulano de tal. ¿Sabés lo que dijo el ministro de Gobierno? Tal cosa. Y así me daba datos, ¿viste?
1: ¿Qué, mirá, y claro, se enteraba todo.
0: Era muy inteligente.
1: Mirá, bueno, mirá, acá nos manda mensaje, porque la gente me dice, che Hugo, qué viejo que sos. Para para acordarme todo eso. Y tengo que agradecer a mi amigo Pedro Almada, Piolín. Dice Roberto Palito. Vivía en el kilómetro 6, el que se golpeaba la cabeza. Es verdad, vivía cerca de la cancha de Guariselva. Y Perú, que ese no era Perú, Perú era otro personaje acá del kilómetro 2.
0: Ah, mirá vos.
1: Bien ahí,
0: Se golpeaba, me acuerdo de Perú, pero pues, se me mezclaron ahí.
1: Claro, sí.
0: Y pero me acuerdo del personaje que se golpeaba la cabeza con un palito, siempre tenía
1: ahí. Exacto, se iba a la cancha y estaba ahí, bueno, porque vivía cerca de la cancha de Guariselva.
0: Claro.
1: Tienes razón, mi amigo Pedro Almada. Qué calidad. Y así la gente no. Me dice, ¿y vos qué hacías para conocer? Bueno, yo lo conocía a esta gente cuando era diariero. Te puedes imaginar que era. Y hablaba con todo. Y cuando me iba a la cancha, con Roberto Palito, así se le llamaba Palito, era. ¿Sabes qué? Jugaba al fútbol y el pendejo todavía, y bueno. Y lo veía esto, así que no, realmente. No, tengo varios años,
0: Varios años
1: tengo.
0: Tenemos.
1: Bueno, Aníbal, para finalizar la semana, ¿no? El viernes, así que bueno, es lindo recordar estas cosas.
0: Exactamente.
1: Estos personajes.
0: Bueno, los personajes, exactamente. Sí. Así que bueno, nos vamos esperando que se siga desarrollando esta audiencia con Fernando Cerimedo ahí en Bolivia, todavía no ha terminado, así que en cualquier momento termina y vamos a tener novedades.
1: Exactamente.
0: Y vamos a arrancar con las novedades que se produzcan
1: esta
0: noche y también con lo que pase ahí en Medio Oriente, con
1: estas
0: sanciones económicas de Estados Unidos al régimen
1: iraní. Así es.
0: Exactamente.
1: Aníbal, que tengan un buen fin de jornada, excelente fin de semana, más allá de que va a ser frío, así que bueno, pero va a ser un excelente día de sol, el sol que va a brillar el fin de semana, así que bueno, que va a ser realmente bien.
0: Exactamente, igualmente para vos, bueno, muchas bendiciones para usted ahí en la radio y para toda la gran audiencia de este programa, y por supuesto de FM Stop. Así que hasta el lunes.
1: Hasta el lunes. Bueno, ahí estábamos en contacto con nuestro analista y consultor desde la ciudad de Posadas, Aníbal Kowalski, recordando todo lo que es Bunchi. Usted no vivió esa época. Ah, pero sí lo de Miguelito, esto último, ¿no? Lo de Miguelito sí, ya, cuando en los shows, los distintos espectáculos por ahí que iban, que él siempre era la guitarra o el teclado, que se decía que cantaba y bailaba, todo eso, ¿no? Pero bueno, de Palito,
2: sí, sí, Roberto Palito, ¿nos acordó? De este último, bueno, de Miguelito, tengo lindo recuerdo porque lastimosamente vivimos en una sociedad donde le esquivaban la gente a él, lastimosamente es así.
1: Sí, sí, sí.
2: Y conmigo siempre hablaba. Entonces, donde él ya me veía lejos, y en ese entonces yo esperaba mucho colectivo. Uh-huh. Y me veía de lejos, ya venía y me hablaba. Uh-huh. ¿Qué onda? Me decía, no, ahí tengo mi novia, me está esperando, me decía Miguelito. Uh-huh. Y siempre se juntaba y hablaba conmigo. Y como le digo, siempre cuando me veía de lejos ya venía a hablar, porque la gente por ahí le esquivaba mucho, lastimosamente.
1: Claro.
2: Uh-huh. Y entonces me veía y ya sabía que con alguien iba a hablar.
1: Claro,
2: Miguelito.
1: Claro. Hey, no, realmente es importante eso, porque era muy, muy bueno Miguelito. Uh-huh. Y te hablaba, yo me acuerdo cuando me encontraba por ahí, me decía, Hugo. Y tal música que le gustaba,
2: sí,
1: ¿eh?
2: Sí, sí.
1: Y bueno, y cuando hacíamos musiqueando, me acuerdo, sí, con Santo Rolón, cuando recorríamos las instituciones escolares o barriales, también él siempre estaba y decía, le gustaba la animación, como que agarraba el micrófono y me imitaba.
2: Mm.
1: Así que no, la verdad que Miguelito tiene...
2: Siempre es noticia.
1: Era, sí.
2: Hasta el día de su fallecimiento, porque lastimosamente de la manera que falleció Miguelito, ¿no? Recordemos ahí en la plaza,
1: ¿no? La plaza de Sarmiento, ¿no?
2: Exactamente. Así que bueno, y después creo que yo del Lupo, ¿qué año murió?
1: No, ni recuerdo, no, hace mucho ya, ¿no?
2: Más o menos.
1: No recuerdo hace cuánto, pero hace bastante, Toledo lo mismo.
2: Porque yo si no me equivoco, me acuerdo de Lupo. ¿Puede ser o solamente...?
1: Él estaba en el kilómetro 4, de ahí, cuando se vendió eso al mercado concentrador, él ya no estaba más. Y así que no, la verdad, no Atanasio murió en el Secadero, que hoy el barrio,
2: sí,
1: Secadero de Neno.
2: Está bien, sí, viste, 2018, claro, yo ya estaba acá, ya por eso, o sea, yo me acuerdo de él, pero no sabía si era él. En 2018 falleció Lupo. Uh-huh. A los José Balmaceda.
1: Uh-huh,
2: a los Lupo. 87 años de edad. Falleció el 17 de septiembre del 2018.
1: Fíjese, ¿no? Mira usted.
2: Imagínese lo que escribí acá y te aparece. Imagínese.
1: Claro, no, era conocido. Realmente personaje de la ciudad.
2: Sí, me recuerdo de él.
1: Por ahí Piolín me está dando, alguna dice, la vieja bala. Me dice, no, eso no me acuerdo. Pero personajes como Toledo, como Perú, como Lupo, uh-huh, y como Roberto, el Palito, así le llamaba, que se cortaba la cabeza con un palito. Uh-huh. Era una varillita, no era grueso, era varillita.
2: Sí, sí, sí.
1: Y se hacía como tipo el tambor, ¿no?
2: El volante.
1: Claro, y él se golpeaba la cabeza. Y no hablaba, no hablaba.
2: Ah, no hablaba.
1: Esos eran personajes buenos, realmente. Uh-huh. Y la verdad... no sé si eran consumidores de bebida, estupefaciente no, porque no había, pero realmente no eran consumidores, nada, no, de bebida alcohólica.
2: Claro.
1: No eran, así que bueno, la verdad es que no. Atanasio murió en el Secadero de Neno, hoy barrio Sigle, dice, conocí al cubano también. Lupo estuvo en Santa Marta. Es verdad, Lupo estuvo en Santa Marta, en el lugar de Santa Marta.
2: Claro, ahí fue donde falleció.
1: Lo último, ahí falleció.
2: Le iba a decir eso, que él pasó su último tiempo en el hogar de Santa Marta.
1: Uh-huh. Pero qué lindo que es la gente que se acuerde de esto, ¿no? Porque yo me acuerdo, una de mi lindo recuerdo así que tuve con Miguelito, hace un par de años. Uh-huh. En la plaza Sarmiento estuve hablando con mi padrino, el doctor Ocampo. Uh-huh. Y en eso se acerca Miguelito y me dice: Hugo, me pasa la mano, porque en la Plaza Sarmiento estuvo hablando.

0: más en la calle Lowe, Casa Sarita. Y Casa Sarita, la señora Sarita, que ya no, hoy en paz descanse también, ya no está más, me decía, Hugo, te voy a hablar con el doctor Ocampo y después con Miguelito. Para mí, le dije, exactamente lo mismo.
1: Claro.
0: Para mí, el doctor Ocampo y Miguelito, para mí, exactamente lo mismo.
1: Totalmente.
0: Son exactamente lo mismo.
1: Totalmente.
0: Y eso, y el doctor Ocampo, que le había saludado también, le decía, estos son realmente un buen gesto de decir, bueno, hablas con cualquiera.
1: Totalmente.
0: Que no haya diferencia.
1: Fíjese, mirá. Bueno, volviendo a lo de Lupo, bueno, tenía en su último tiempo de vida, ¿no es cierto? Tenía piedra en la vesícula. Tenía piedra en la vesícula y tenía el páncreas inflamado, y en las últimas semanas, a eso, bueno, su cuadro se había complicado a causa de neumonía. Uh-huh. Que, bueno, tenía 87 años. Estuvo desde el 2008
0: en el hogar Santa Marta,
1: exactamente. Estuvo en el 2008, él falleció en el 2018.
0: 10 años.
1: Sí. Y en el 2017, que sería un año antes de su muerte, había obtenido por primera vez en su vida el DNI.
0: Claro, exactamente, sí, así es, obtuvo el DNI en el 2018, tiene razón, eso también lo habíamos tocado acá en la radio, inclusive, que fue por primera vez que tuvo el DNI.
1: Así es.
0: Y estas otras personas, no sé si llegaron a tener DNI, Toledo, el Roberto el Palito, no sé si llegaron a tener DNI.
1: Yo sé que el muchacho este, Miguelito, sí, porque...
0: Miguelito sí tenía, sí.
1: Porque su familia, o sea, vivía en una casa todo así, sí, su familia cobraba justamente... Porque tenía una pensión,
0: ¿verdad? Tenía, sí.
1: Él sí sé que tenía.
0: Sí, Miguelito sí, pero los otros realmente no. Pero bueno, era para recordar, ¿no? Lo que me trajo al recuerdo Aníbal de Capataz, como dijo, me olvidé el nombre, ¿no? En Posada, ¿no? Acá también teníamos personaje, ¿no?
1: Así es.
0: Bueno, 5 minutos ya pasaron un Gunchi de las 6 de la tarde.
1: De las 6.
0: No, sí.
1: Ah, yo pensé que no teníamos guillas, o sea.
0: No, Gunchi todavía no.
1: Ya tengo una costumbre, viste, que habla Aníbal y nos vamos.
0: Claro, no, pero los viernes hacemos mucho más temprano.
1: ¿No podemos ir antes
0: hoy o no? No, tenemos que completar. Aparte, nos debemos a los auspiciantes.
1: Claro.
0: Entonces tenemos que completar a las 7 de la tarde.
1: ¿Y a la música? ¿Le gusta el símbolo?
0: Y la música, sí, me gusta el símbolo. ¿Qué época también es?
1: Hasta ahora.
0: Sí, digo, no,
1: yo soy
0: la fiesta, alguien, Para la fiesta.
1: Tengo 31 años. Y siempre, desde que, bueno, al comienzo sí, yo arranqué a los 14, 15 años haciendo fiesta de 15. Y ahí sí, obviamente, yo quería pasar música para la quinceañera, por ahí me levantaba una quinceañera, algo, pues estaba en edad.
0: Ajá.
1: Después, cuando me quedé un poquito más grandecito, y no, de los 15 no quiero hacer nada. Yo quiero hacer casamiento, quiero hacer cumpleaños de 50 años, quiero divorcio. Eso es lo que quiero hacer.
0: Qué calidad.
1: Porque se baila esta música.
0: Claro, totalmente.
1: Esta música son los que se bailan, y más que nada los casamientos.
0: Sí, sí, sí.
1: Se baila
0: sí,
1: esta música. Así que bueno, me encanta el símbolo.
0: Así es. Lo escuchamos completito.

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0: 32 minutos, ya pasaron de las 6 de la tarde, 17 grados. La temperatura ha descendido en la ciudad de El Dorado. El cielo está despejado en toda la zona norte de la provincia de Misiones. Y bueno, se viene los interculturales en la ciudad de El Dorado. Este domingo 23 de agosto se va a estar llevando a cabo en el Polideportivo Municipal Universitario del kilómetro 3, el encuentro de danza. Y para hablar sobre este tema, estamos en contacto con el director de Cultura y Educación de la Municipalidad de El Dorado, al señor Fausto Rizzani, que lo tenemos en la línea telefónica. Fausto, ¿qué tal? Muy buenas tardes. ¿Cómo le va? ¿Cómo anda?
1: Muy buenas tardes, Hugo. Un gusto saludarte a vos, a la gente de la radio y a tanta gente que todas las tardes te sigue para estar informado y tener una buena tarde en compañía del Stop.
0: Bueno, muchísimas gracias por atendernos. Sabemos de que está de una escuela a otra, pero bueno, gracias por el tiempo que nos das y para hablar precisamente sobre este tema, porque bien que le compete mucho a usted desde su sector, lo intercultural es en danza, que se está preparando y que viene con todo este domingo.
1: Así es, Hugo. Sí, es una de las actividades, tal vez la una de las más relevantes, ¿no? Para nosotros ya arrancó hace rato los interculturales, ya pasó la instancia de dibujo y pintura con más de 37 chicos, si no me equivoco, 37 trabajos de diferentes escuelas participando. Ya también se está entregando todo lo que es la parte, está avanzando la parte de literatura, de video, de fotografía. Está en pleno desarrollo los interculturales, pero sí, hay dos actividades que tal vez son las más donde la gente puede acompañar con mayor cantidad de público, sí, y mayor cantidad de chicos, y sin lugar a duda la parte de la danza es algo que se espera, se trabaja un montón. Este año vamos a tener el domingo, como vos bien destacabas, 23, a partir de las 18 horas en el Polideportivo. Hoy te escuchaba tempranito y decía qué suerte cuando hablabas del pronóstico y de que va a estar fresco, pero que no se prevé lluvias, y eso para nosotros es muy importante porque mucha gente de todos los barrios viene a acompañar a sus niños, a sus jóvenes, a la gente de tantos chicos que vienen de tantas escuelas a participar, así que claro, bueno, va a ser una jornada realmente muy muy linda.
0: Realmente va a ser una jornada espléndida porque con temperaturas realmente agradables, que vamos a estar en los 24 grados el día domingo, frío por la mañana, pero excelente el día, va a ser ideal, como decía, dice el clima, para actividades al aire libre, pero en este caso va a ser en el polideportivo del kilómetro 3, con muchas escuelas que va a participar, ¿no?
1: Sí, 14 instituciones educativas, tanto para el rubro conjunto de danza como también pareja de danza. Cabe destacar que también a pedido de los chicos y de tanta gente que a ver, quiero contar un poquitito cómo es esto de que los rubros de esta disciplina danza que no son competitivos se pasan a ese encuentro que va a ser los primeros días de septiembre, ya vamos a pasar correctamente, va a ser en la Plaza Sarmiento. Ya habíamos probado el año pasado, fue muy linda la experiencia que tuvimos con todo lo que era dibujo y pintura, y habíamos expuesto los trabajos de los chicos en el Museo Municipal, y realmente fue muy lindo, mucha gente de su familia, gente que por ahí no pudo ir en los primeros días de agosto cuando se desarrolló esta disciplina a ver los trabajos de los chicos, lo pudo hacer en esa instancia. Entonces, armamos como te decía, en conjunto con los chicos, con los delegados, con los docentes que siempre acompañan a los chicos de la parte cultural en las escuelas, una muestra que se va a hacer en la Plaza Sarmiento, creo que es el 4 de septiembre, si no me falla la memoria, después les confirmamos bien, pero ese día ahí van a estar todas las disciplinas que no son competitivas, por ejemplo en el rubro de música, conjunto vocal, o por ejemplo en la parte de danza, la que es libre, digamos, las que no son competitivas, van a pasar a ese encuentro donde van a estar expuestos los trabajos de dibujo y pintura, donde se va a mostrar también lo que han los chicos presentado en la disciplina de cuento y en la parte de literatura, así que bueno, vamos a hacer una gran muestra para seguir mostrando el trabajo de los chicos, ¿no? Que sea esa digamos el motivo de esta jornada que se suma a lo que por ejemplo fue el año pasado, así que esa es como una novedad, pero sí, como vos bien destacabas, este domingo la parte de danza desde las 18 horas, entrada libre y gratuita, Polideportivo Universitario hotel kilómetro 3.
0: Así es, bueno, eso es importante, entrada libre y gratuita para todo. Y bueno, a alentar a cada uno, los chicos de cada institución, por supuesto, uno tiene cada uno. Yo ahí justo tengo un saucedito que va a estar bailando también, sí. Así que bueno.
1: Acá hay, ganan todos. Hay,
0: por Saucedo, supuesto, yo creo que acá la participación es lo que vale.
1: Pero si tenemos nuestra gurizada haciendo actividades culturales, artísticas, ¿cómo no? El otro día me decía una persona conocida, me decía, che, viste que lo del Pericón este año claro. Fue realmente algo histórico, ¿no? Con sí. 1.740 chicos bailando, y me decía, se preparan tantos meses, tanto tiempo para 4 minutos, que es lo que dura la danza.
0: Exactamente.
1: ¿Será que se justifica tanto sacrificio? Y yo le digo, pero claro que se justifica. La ganancia en la actividad cultural está en el proceso, en que los chicos estén involucrados. ¿Sabés con qué orgullo? Por ahí hay escuelas que tienen la posibilidad de tener profes de danza, o que nosotros podemos asistir con algún taller de danza, o de algún taller cultural. Pero muchas escuelas son los propios gurís, con sus docentes,
0: así
1: con
0: es.
1: Padres que colaboran, que con mucho esfuerzo, pero con mucho amor a su institución y a nuestras tradiciones también, preparan los cuadros que van a presentar. Por eso sí. Te digo, esta actividad, El Dorado, desde hace ya varios años, tiene el orgullo de ser la capital provincial de las Olimpiadas Estudiantiles. Y qué lindo que además de todas las actividades deportivas, estén también presentes las actividades.
0: Por
1: este
0: supuesto.
1: Año, 12 disciplinas donde nuestros jóvenes de las escuelas secundarias van a poder expresarse, representar a su institución educativa en teatro, gastronomía, dibujo, pintura, música, artes visuales, como mencionaba recién, uh-huh. fotografía, video, y bueno, realmente como destacábamos, es algo que si la comunidad acompaña, mucho más lindo también para con ese aplauso, con ese cariño, validar el esfuerzo de nuestros jóvenes.
0: Totalmente, y uno conoce, ¿no? Uno que está al tanto conoce lo que es el esfuerzo de cada uno, de cada chico, de ir, practicar, dejar materias inclusive, por practicar esto, y a todo esto después también viene lo que es el canto, ¿no?
1: Sí, eso es el domingo 30, también a partir de las 18 horas hubo, pero en el anfiteatro Carlos Acuña,
0: eso
1: de nuestra
0: se hace,
1: costanera.
0: Como ya se viene realizando.
1: Exactamente, a partir de las 18 horas, los rubros de la disciplina música. Banda de rock, conjunto folclórico, solista de canto y solista instrumental. Las cuatro disciplinas sí. Los cuatro rubros, digo bien, de esta uh-huh. disciplina, música, van a estar presentándose domingo 30. Este domingo danza y el próximo domingo la parte de música.
0: Qué lindo, ¿no? Qué importante esto, y que la gente acompañe. El año pasado se tuvo que suspender, me acuerdo, por el primer tramo por lluvias.
1: No recuerdo de qué disciplina me decía.
0: De canto, en la costanera, en el anfiteatro.
1: Ajá.
0: Pero bueno, la verdad es que sí. Pero estaba tan tan lindo, y uno ve cada espectáculo realmente, y uno dice, qué valor que tiene fulana, mengana o sultano, ¿no?
1: Sí, tal cual. Apostar a los talentos después, en otras actividades siempre vamos tratando de que se sumen, ¿no? Porque sí, para sí. seguir mostrando el talento de nuestros jóvenes, que en este caso, como destacábamos recién, se expresan a través del arte.
0: Sí,
1: por
0: sí,
1: ejemplo,
0: sí.
1: En las Olimpiadas Deportivas sí están los que practican algún deporte, pero también en las escuelas habitan cientos, miles de jóvenes que tal vez no se expresan a través de una actividad deportiva, pero sí lo hacen a través de estas disciplinas que mencionábamos recién. Uh-huh. Entonces, está bueno que tengan el espacio. Y bueno, esto siempre también lo hablamos con Pipo, con el doctor Rodrigo Durán, con el intendente, que nos va marcando esa cuestión de que lo que podemos generar, aportar para que en este caso nuestros jóvenes puedan expresarse, o nuestros trabajadores culturales puedan expresarse, en nuestro sí. caso, nos tiene que tener comprometidos y trabajando. Esto es una uh-huh. actividad que es no es de una gestión, esto es de la ciudad del Dorado,
0: sí.
1: de los jóvenes del Dorado. A nosotros uh-huh. circunstancialmente nos toca estar hoy en la gestión. A
0: sí.
1: mí me tocó estar como docente, como papá, acompañando lo mismo que vos, cuando uno ve con qué cariño se prepara la gurizada,
0: sí.
1: cómo no estar ahí, ayudando a chicos de escuelas, a donde
0: sí.
1: uno va a colaborar desinteresadamente también para poder dar una mano, si se puede, para que puedan tener, no sé, un mejor arreglo instrumental, un mejor arreglo. Pero claro que sí, ahí tenemos que estar siempre colaborando y que esto siga siendo una de las expresiones y manifestaciones culturales de nuestra ciudad, de las más importantes de nuestros jóvenes.
0: Bueno, este domingo, 12, 23 de agosto, a partir de las 18 horas, en el Polideportivo Municipal Universitario, el 3.
1: Todos invitados, Hugo, nos vemos ahí entonces.
0: Así es.
1: Muchas gracias.
0: No, por favor, gracias a vos, Fausto, por atenderme. Y bueno, la semana próxima ya vamos a estar hablando de lo que es la Olimpiada de Encanto.

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0: 50 minutos, ya pasaron de las 6 de la tarde, 16 grados. La temperatura en el kilómetro 2, el cielo que está despejado en la ciudad de El Dorado. Y así ya nos estamos yendo, Gunchi, ¿no?
1: Ya estamos ahí, ¿eh? Sí, minutitos sí. Para la despedida.
0: Así es. Bueno, se jugó ayer el partido de Cienciano con
1: Botafogo.
0: Botafogo, ¿no? Uh-huh. Cienciano de Perú, uh-huh. Con el Botafogo.
1: Perdió 5 goles mínimo.
0: Claro, perdió
1: 1-0.
0: Ganó Botafogo 1-0. Pero, bueno, después se armó todo un quilombo, ¿no?
1: Exactamente, se armó un quilombo. Bueno, la mayoría de los jugadores fueron a increpar al técnico de Cienciano, que es, ya le digo cómo se llama, Melgarejo.
0: Uh-huh. Técnico argentino, argentino él.
1: Argentino.
0: Técnico del Cienciano.
1: Cienciano, bueno, él ya se había picado ya en el partido de ida, bueno, en donde mostraba como que estaba agrandado después del 6-1 y todo eso, y justamente los jugadores brasileños le decían, ahora te queremos ver en Brasil, le decía. Uh-huh. Ahora, vos tenés que ir a Brasil, ahora te queremos ver allá, le decía, le dijeron en el partido de ida. Bueno, y esto continuó, ¿no es cierto?, en el partido de vuelta. Y bueno, arrancó desde muy temprano el hecho, porque bueno, vino una jugada en donde la pelota sale, ¿no es cierto? Sale al justo se va al banco de suplente del conjunto de Perú. Uh-huh. Y este técnico hace como que va a patear la pelota. Uh-huh. y le va a pasar, y qué es lo que hace, agarra y hace como que patea al aire y se da vuelta y se ríe. Bueno, y ahí empezó todo el escándalo. Uh-huh. Y bueno, y una vez que terminó el partido, fueron a buscarle, porque bueno, ellos dicen que desde el minuto uno ya empezó a buscar roña, vamos a decir, el técnico. Uh-huh. Pero bueno, salió hablando también, después le preguntaron a Melgarejo qué pasó. Bueno, yo no quiero hablar, están las imágenes, uh-huh. Encima tengo el micrófono cerca, yo no dije nada, yo no hice nada, y no voy a decir nada porque no quiero tener problemas más adelante. Uh-huh. O que me caiga una sanción, entonces yo no digo nada, que miren lo que tengan que mirar y listo. Y salió hablando justamente el marcador de punta, experimentado jugador de Botafogo, Telles, ya le digo el nombre, Alex Telles, uh-huh. Que bueno, es experimentado lateral izquierdo de Brasil, bueno, que juega en Botafogo, y dijo, salió hablando y dijo que yo no, él no tiene nada por qué reprochar. Miren, el fútbol se juega dentro de las cuatro líneas, dice. Sí. Se lo merecían, jugaron un gran partido en Perú y nosotros nos fuimos efectivos aquí, a pesar de crear ocasiones, pero hay cosas que suceden en el fútbol y que requieren respeto. Basándome en sus declaraciones, creo que fue muy desafortunada y seguramente hizo apelación a la premia, habrá declarado, claro, algo que no le habrá gustado. Y así que simplemente queríamos exigir ese respeto de nuestro propio estadio, porque no toleramos ese tipo de cosas. Obviamente, después de no obtener el resultado, las cosas se pusieron candentes un poquito, y cuando empieza el caos es difícil calmar los ánimos, pero estábamos en casa y simplemente exigimos respeto, porque creo que fue muy desafortunado que, siendo un líder del equipo, siendo un tipo con experiencia, le faltara respeto a Botafogo, y no lo vamos a aceptar, dijo este jugador. Pero bueno, qué sé yo, como decimos nosotros en el barrio, se la comieron dobladas, y
0: claro, eso es lo que primero que... Pero otro dice que ahí cuando le iba a pasar la pelota, que no le pasó, y que uh-huh. vino el jugador de Botafogo para sacar lateral, uh-huh. dice que le dijo, ¿por qué no hacen más goles?
1: Y claro,
0: dice que le dijo, ¿por qué no hacen más goles? Y ya estaba terminando el partido.
1: Ajá. Claro, y a eso él decía, yo dije, claro, están las imágenes.
0: Que claro, no, pero dice que no dijo nada, pero sí, ¿por qué no hacen más goles? Porque claro, se tomó la pica del partido de ida, uh-huh. que uno de los brasileños dijo, allá le vamos a ganar.
1: Claro, le queremos ver en Brasil.
0: Uh-huh. Le queremos, y bueno, Brasil. Y esa pica, bueno, el técnico le respondió ahí, ¿por qué no hacen más goles?
1: Claro,
0: y estaban ganando 1-0 nomás. ¿Sí?
1: Claro, y tenés que felicitarle, felicito al equipo de Botafogo por la victoria, tenés que decirle.
0: Pero claro, viste.
1: Ellos son los primeros que siempre arman cabos.
0: Claro, y después, sí, no, la verdad que, bueno, se armó todo un tumulto ahí, y que tuvo que ser protegido el técnico por varios jugadores,
1: de Tiziano, ¿no? Exactamente, que, uh-huh. que le rodearon ahí para... Igual estaba muy caliente también,
0: ¿eh? Estaba caliente también, estaba obviamente. Caliente,
1: no se achicó en ningún momento el técnico. Pero bueno, se armó ahí el tole tole, como decimos nosotros.
0: Sí, no, pero bueno, quedó eliminado el Botafogo de esto, y con un quilombo en su propio estadio, ¿no?
1: Espectacular.
0: Así es.
1: Era una locura lo que eran las imágenes, o sea,
0: sí, las imágenes eran una locura. Sí.
1: Es como que, no sé, viste, estaba él detrás de todo y estaban los jugadores de Cienciano que le protegían y los otros atrás, como las pirañas, ¿viste?
0: Sí.
1: ¿Viste tipo el ajedrez que tenés que proteger a la reina? No, bueno, así estaban.
0: ¿Viste? No, viste que vos le tirás el agua en el arroyo, uh-huh. un pancito, y cuando viene la mojarra,
1: sí.
0: la mojarrita.
1: Así está. No, pero bueno, en este caso no la agarraron.
0: No la agarraron, exactamente. Y es chiquitito el clínico de Perú.
1: Es chiquitito,
0: pero bueno. No, me causó gracia, bueno, y a leer por ahí esa parte, bueno, hay varias informaciones. Una de las que dice que, con lo que usted contó, cuando quiso pasar la pelota al adversario para, ajá. que saque el lateral.
1: Y además no se puede.
0: Claro, además no se puede. Él hizo que pateó la pelota, pero al aire. Erró la patada. Sí. Erró la pelota.
1: Como nosotros hacemos, ¿viste? Claro. Cuando yo estoy atajando y viene la pelota y va ahí fuera y llamado que ya patea, así se come.
0: Y cuando se acerca el jugador para sacar el lateral, dice que el técnico le dice: che, ¿por qué no hacen más goles?
1: Está bien.
0: Y sí, bien. Y bueno, ya, con eso y se armó con todo, ¿no? Pero era lindo para contar las imágenes, sí. tremendo, uno sí, mira así. Sí. Bueno, ¿con qué nos vamos, Gunchi?
1: Bueno, y le vamos a dar la grilla para, por lo menos, para lo que resta el día de hoy, sábado y domingo. Bueno, 20 horas, Estudiantes de Río Cuarto, que va a estar recibiendo a San Lorenzo. En este segundo partido, recordemos que en el primer turno, bueno, estuvo ganando Unión de Santa Fe como visitante a Aldo Civi en Mar del Plata. Uh-huh. Mañana, sábado, 16 horas, Gimnasia y Grima de la Plata contra Gimnasia de Mendoza. 16 horas también, Atlético Tucumán, Instituto. 18:30 horas, Independiente de Avellaneda va a estar recibiendo a Independiente de Mendoza. 21 horas, News All Boys de Rosario, que va a estar enfrentando a Banfield. 21 horas también, en el mismo horario, Huracán Deportivo Riestra. Y para el domingo, Sarmiento de Junín, a las 14:45, que va a estar recibiendo a Estudiantes de La Plata. Mismo horario, 14:45, Barraca Central va a estar recibiendo a Platense. 17 horas, Belgrano, Defensa y Justicia. 19:15 horas, River Plate, que va a estar recibiendo a Vélez Sarsfield. Y a las 21:30 horas, Racing Club, que va a estar recibiendo a Boca Juniors en Avellaneda, en el cilindro, en el cilindro de Avellaneda.
0: Así es. Bueno, ahí están los partidos ya para hasta el domingo, ¿no?
1: Así es.
0: Bueno, este fin de semana, el sábado, mañana,
1: ¿sí?
0: se va a llevar a cabo un gran torneo de penales.
1: ¿Dónde?
0: En el Barrio Elena 2.
1: ¿Ahí al lado de su casa?
0: Sí, al lado de mi casa, ahí, cruzando el arroyo, ¿no?
1: Uh-huh.
0: Primer premio, una caja de murlo. Segundo premio, 3 kilos de carne de cerdo. Uh-huh. Así que todos los recaudados, la inscripción es 4.000 pesos.
1: Uh-huh.
0: Y todo,
1: barato, ¿eh?
0: Sí, 4.000 pesos.
1: Sí.
0: Y la inscripción 4.000, y todos los recaudados va a estar destinado a beneficio de la fiesta del Día del Niño que se va a hacer en el Barrio Elena 2.
1: Muy bien.
0: Así que bueno, mañana entonces se va a llevar a cabo a partir de las 2:30 de la tarde.
1: Muy bien.
0: 2:30 de la tarde, en el Barrio Elena 2.
1: ¿Cómo para atajar o patear?
0: Para atajar bien.
1: ¿Ataja?
0: Sí. Yo jamás me tiré antes. No.
1: No, y además, el arquito, yo podía ganar si yo tapo
0: todo. Y bueno, por supuesto.
1: Yo tapo todo el arco ese.
0: Pero usted tapa todo el arco.
1: Y tengo un poquito de reflejo, encima que tengo un poquitito de reflejo todavía, tapo el arco.
0: Bueno, así que mañana en el Barrio Elena 2, entonces, gran torneo de penales. 4.000 pesos la inscripción, primer premio una caja de murlo, segundo premio 3 kilos de carne de cerdo. Esto, lo recordó, va a ser entonces destinado para la fiesta del Día del Niño en el Barrio Elena 2.
1: Bueno, voy a ir ahora.
0: Bueno, mañana a las 2:30 de la tarde.
1: Voy a ir solo yo nomás.
0: ¿Y qué va a patear por usted?
1: No, y voy a patear, voy a atajar yo.
0: Ah, bueno, está bien, pues lo puede hacer.
1: Obvio.
0: Puede hacer, exactamente.
1: Pateo mejor de lo que atajo, así que ya se imagina.
0: No. Nos vamos, Gunchi.
1: Nos vamos, ya
0: vamos. Vamos, espero que haya sido el agrado de todos los oyentes la programación del día de hoy. Muy tranquilo. Uh-huh. Mucha música.
1: Mañana, buen programa para ustedes.
0: 5 de la mañana. Buen día, cinco región, como siempre. 5 de la mañana, ¿no? 5:30. 5:30 por ahí empiezo a hablar. 5:20. Pero a partir de las 5 de la mañana.
1: 5:30 yo le escucho, las 5
0: de la mañana. Bueno. Hasta las 9 de la mañana y después, por supuesto, el programa A Pleno Sábado con Miguel Tutti Florentini y Dani Rebleno.
1: El de la mañana, ese que habla todo torcido, ese me gusta, dicen la gente. O Tutti, viste que Tutti habla.
0: Todo, al revés, era.
1: Pero habla bien acá.
0: Sí.
1: Después sale, bueno, es su estilo, por eso.
0: Claro, es su estilo, exactamente.
1: Así que bueno, y decía al revés.
0: ¿Vos hablas todo mal?
1: Yo hablo todo mal afuera. Híjole que hablo mal, che. Y acá por lo menos trato. Habla bien acá.
0: Sí.
1: Después sale, bueno, es su estilo, por eso.
0: Claro, es su estilo, exactamente.
1: Así que bueno, y decía al revés.
0: ¿Vos hablas todo mal?
1: Yo hablo todo mal afuera. Híjole que hablo mal, che. Y acá por lo menos trato de hablar más o menos, porque imagínate.
0: Sí, no sé. Pero

0: andas, Nachi?
1: ¿Cómo estamos, Tatín? Buenas tardes. Muy bien, ¿vos?
0: Bien, bien, por suerte. Le mandamos un abrazo enorme a nuestro querido José Gabriel Carvajal.
1: Abrazo gigante.
0: Que tuvo un problema y bueno, no va a estar hoy con nosotros. Sí va a estar la información porque él es un tipo muy prolijo y siempre manda su sumario de temas, así que lo vamos a estar repasando enseguida entre nosotros. Hoy tenemos gente que sabe para el final del programa, quédense. Y quiero abrir con plegándome al comentario que hizo Fernando, recién hablaba con él fuera del aire, hace un ratito nada más, respecto a las delirantes o al delirante insulto que hizo el presidente Javier Milei hace un ratito nada más contra nuestro compañero Marcelo Bonelli, en un tuit, pero muy, muy violento, en contra de Bonelli, que realmente yo no entiendo cómo nadie le puede decir nada. Lo llamó, perdonen, porque yo, a mí no me gustan las malas palabras, pero esto no lo puedo evitar. Lo llamó mierda humana mal cagada. Yo, la verdad que a mí, primero me parece de pésimo gusto, la mala palabra en principio me parece de mal gusto, pero semejante insulto por una columna de opinión de Marcelo Bonelli.
2: Podés disentir y refutar con los términos adecuados, porque ¿cuál es el argumento ahí? Es el insulto rompe el argumento.
0: El insulto anula el argumento.
2: Anula, no hay, se terminó ahí.
0: Porque no hay discusión posible. No, ni sé qué. Es más, no quiero ni saber lo que opinó Bonelli. Porque ya no me interesa lo que opinó Bonelli. Ahora me interesa ver un presidente que insulta. ¿Entendés? Se corre el centro de atención. Es una cosa que realmente no me cuesta entenderlo. Sobre todo porque, a ver, hablemos con franqueza, estamos todos atravesando un momento, los argentinos, digo, en general, un momento de mucha crudeza económica. No hay plata en la calle, está todo el mundo con lo justo, buscando el último mango, buscando la oferta, la cosita, buscando ver cómo sobrevive a este momento del económico, que es un momento al que el gobierno nos invitó con un argumento que yo entiendo que es comprensible, que es, había un despilfarro de guita fenomenal, hay que hacer un ajuste muy fuerte, muy duro, muy doloroso, acompáñennos. Ahora, el acompáñennos es una invitación que en principio debe precisar de buena educación, porque si no, ¿por qué te voy a acompañar al tren fantasma?
3: Claro.
0: Me parece que es básico, elemental. Un gobierno que nos pide un esfuerzo a los argentinos de tal magnitud, que por lo menos lo haga con buena cara, con respeto y con buena onda, ¿no? A los insultos, Michael.
2: Y porque además hay una confusión con esto de forma y contenido. Es el contenido, no es la forma. La forma es el contenido. ¿Cuáles son las palabras del presidente en este caso? Esa que vos acabas de enunciar. Eso es contenido. Claro. No puedo decir en voz baja, en voz alta, en un tuit, gritando, no. Pero es el contenido lo que di. El contenido no agrega nada, resta. Nada. Si vos me decís, mire, la columna de Bonelli,
0: la retrucás, opinás,
2: discutís completamente, sí, en desacuerdo, lo que quieras.
0: Pero con educación, respeto, básico.
2: Y argumental, porque encender la furia retórica, ¿no? Porque es cierto que es retórica, pero...
0: Sí, ahora a las 20 horas vamos a estar atentos con Pupa porque va a estar hablando Milei, va a estar en Rosario, en la Bolsa de Comercio, ¿no? Habíamos dicho, sí, la Bolsa de Comercio de Rosario, a ver si, no sé, no voy a decir que pida disculpas, pero que no hable más del tema, no sé, a ver cómo sale de este embrollo en el que se metió solito. Y voy a decir algo, no digo esto porque Marcelo sea compañero nuestro de la radio, o en parte sí, por supuesto, pero en parte porque a nadie tenés que insultar así.
2: En general, claro.
0: En general, no corresponde que insultes con semejante virulencia, con semejante nivel de salvajada. Mientras tanto, como les decía, los argentinos la seguimos peleando. Cosa que no es fácil. Cada uno sabe dónde le duele el zapato, pero a todos nos duelen los zapatos. ¿Eh? Todos tenemos.

0: Somos algo que nos cuesta más, que nos cuesta menos, y si no es cada uno de nosotros, serán nuestros amigos, nuestros vecinos, nuestros hijos, nuestros hermanos, nuestros tíos, nuestros padres. Ni hablar de nuestros padres, porque los jubilados son los que más están sufriendo este momento histórico. Pero viejo, educación, mínimo respeto, no puede ser. Esto de que es la de Titanes en el ring. Por favor, por favor. Mientras tanto les decía, y estuve hoy participando de un almuerzo, y ustedes lo habrán visto ayer, que hubo un centro de inversiones al que acudieron un montón de candidatos políticos, que mientras tanto los políticos ya están pensando en la elección del año que viene.
1: Sí, claro.
0: Es increíble, pero es así. Y esto tiene que ver, y es por eso es importante que el presidente tome nota de este estado de situación, esto tiene que ver con que realmente da la sensación de que el gobierno ha agotado su potencia o su caudal de ideas o su capacidad para convertir a esas ideas en nuevos proyectos de ley, en nuevas leyes, en reformas, en cosas. Y esto es así, y lo vemos todos los días. La semana que viene hay sesiones en el Congreso de la Nación, donde están anunciando que se va a discutir una reforma de la Carta Orgánica del Banco Central. Hoy estuve hablando con un economista muy importante que me decía, está bien la reforma que están planteando, la verdad que está bien. Ahora, él mismo me decía, lo que sí, no le importa a nadie.
2: Claro.
3: En términos de opinión pública.
0: Nada más alejado de la gente que reformar un ítem de la Carta Orgánica del Banco Central. Cuando la gente está viendo cómo paga las cuentas para o cómo llega a fin de mes o cómo come.
2: Sí, no puedes imponer esa conversación cuando el tema de preocupación es absolutamente otro.
0: Otro, totalmente otro.
2: Explicáselo a los expertos, discutilo con los expertos y el que lo que quiera oír que oiga, ¿no? Pero
0: la agenda parlamentaria, Carolita, tiene que ser atractiva, tiene que ser algo que cambie la vida de la gente. A ver, ¿para qué quieren reformar el Banco Central? ¿Quieren que quede escrito con sello de plata o como ustedes quieran llamarlo, que no se puede emitir más plata, que no se puede emitir? Cosa que todos sabemos que este gobierno no va a hacer, por eso estamos como estamos. Lo que tiene una razonabilidad absoluta en términos económicos. Si vos no metís, no hay inflación. O en principio no hay inflación. Después hay catástrofes de otra magnitud que la podrían provocar. Pero digamos que soluciona un problema, pero abre la puerta a otros. Como sea, lo que quieren hacer es que eso quede asentado en la matriz del Banco Central. No se puede emitir más plata, punto. Ok, eso quieren discutir en el Congreso la semana que viene. Yo realmente creo que el gobierno tiene hoy, y esto tiene que ver más con razones políticas que económicas, tiene que, como se adelantó la campaña, esto que yo les decía recién, de alguna manera tiene debilidades en sus alianzas parlamentarias, y entonces no puede imponer una agenda de otra magnitud. Yo no tengo ninguna duda de que, no sé, Sturzenegger tiene 200 millones de proyectos dando vueltas, algunos mucho más apasionantes que este, pero es verdad que no lo pueden imponer. Entonces van con esta discusión, que es una discusión fuera de broma, de oficina, una discusión de...
3: No, es importante.
0: No digo que no, pero es alejada de la gente, pero muy alejada.
3: Es importante, pero es distante.
0: Es distante. Exactamente. Y bueno, el gobierno está enfrentando un año que es importante, porque el año que viene no va a poder discutir nada en el Parlamento. Acuérdense que el año que viene es año electoral, y ya lo sabemos, la experiencia nos enseña, tal vez ocurra un milagro, que en los años electorales no se discute nada en el Congreso. Es más, no sirve para nada el Congreso. Para nada. Como tampoco sirve hoy la legislatura porteña, ni hablar la legislatura bonaerense. Otro de esos temas de los que no terminamos de hablar los argentinos. Hay una enorme, un estado casi paralelo, o un estado no, paralelo no, central, que no funciona, que no sirve, que no está activo, que no está resolviendo nada. Nada, pero nada. La legislatura bonaerense creo que no saca una ley hace añares, o sacó una en el último año. Niveles así de desactivación casi absolutos. Obviamente que esto en parte tiene que ver con el nuevo escenario político, donde no hay mayorías absolutas, lo que es, uno festeja en un punto. Ahora también muestran que no hay

0: Capacidad de diálogo, capacidad de intentar encontrar, che, ¿cómo hacemos? O, como se hacía antes, Miguel, yo te doy esto, vos dame esto. En términos, hablo obviamente en términos de normalidad, no delictivos, sí, sí. ¿No? Pero bueno, apoyame en esta ley, yo te apoyo en esta otra. Bueno, se terminó todo eso. O por lo menos no se ve.
1: Sí, hay alianzas, ¿no? Pero públicamente todavía no se percibe un sistema de coaliciones, ¿no?
0: Uh-huh. Bueno, en ese escenario obviamente que el insulto no ayuda para nada.
1: Y vos sabés que tiene y no tiene que ver, pero la opinión pública sí prendió esto. El caso Cerimedo, al margen del hecho tremendo de Bolivia, donde todo indica, presuntamente, digamos así, que mandó a matar a su pareja.
0: Cerimedo, acuérdense, es el pelado ese que ven en la tele, sí, que era asesor de Milei cuando empezó Milei, después sí, se fue.
1: Después del caso Andes, donde aparentemente su ex mujer reveló esos audios que están intervenidos, etcétera, etcétera. Pero lo que sí es cierto es que él vendía, primero acá, después se fue, y en varios países latinoamericanos, campañas de agravios en las redes.
0: Claro,
1: invectivas.
0: Bueno.
2: Granjas de trolls.
1: Tenía miles y se vanagloriaba de eso. Yo tengo miles, hacía travesuras.
0: Está buenísimo que traigas. Entonces, eso.
1: Claro. Guarda con él, lo llamo el sicariato digital. Porque es insulto tras insulto que no te vence argumentalmente, te agota. ¿Y qué agregó eso? ¿Qué agrega esa estrategia de te insulto y te desinformo?
0: Bueno, yo podría argumentarte, y lo hago en pos del juego dialéctico, para ver a dónde nos lleva. Que gracias a los insultos, Milei se convirtió en presidente.
1: Pero hay una diferencia con Milei. Que insulta, no te justifico, lo acabamos de
0: decir. Sí, estamos jugando.
1: Que insulta a cara descubierta. Entonces, el tipo es él. Otra cosa es el enmascarado,
0: peor es eso.
1: Claro. Digo, yo no estoy justificando en absoluto.
0: Pero
1: el tipo pone la cara y te boxea.
0: Sí.
1: Con malas artes, ahí te pega abajo el cinturón.
0: Ahora, está bien, pero puede recibir piñas.
1: Pero la recibe, se la devolvemos. Digo, en la medida de lo posible y con las asimetrías del caso.
0: Está bien, pero nosotros lo podemos criticar porque lo hizo él. Y firmó.
1: Puso la cara, que es un, yo digo, política el nombre propio. El anonimato, ¿viste? Usar el avatar como escudo para decir cualquier barbaridad. Y ojo que algunos tienen 30.000 seguidores y dicen, ¿y esto qué es? 50.000 y te insultan y te dicen, empezaron con viejo meado, ¿te acuerdas? Mandriles,
0: claro.
1: Etcétera, etcétera. De insultos terroríficos.
2: Sí, era un pequeño diccionario libertario.
1: Un pequeño léxico libertario. Sí. ¿Y vos quién sos? Pero y son miles. Y eso no. La verdad que también, esto es un juicio, para eso es un modelo agotado, pero se insiste con eso.
0: Bueno, ojalá que lo revean. Vamos a ver que si Milei hace alusión al tema. O uno de los temas, Miguel, a vos te va a interesar, uno de los temas de estas horas, bueno, ya lo sabe Miguel, obviamente. El Consejo de Seguridad de la ONU confirmó 3 candidatos para ocupar la Secretaría General de las Naciones Unidas. Y uno de ellos es nada menos que nuestro Grossi, nuestro candidato.
2: Sí.
0: Rafael Grossi, con el que hemos hablado. Bueno, Miguel le sigue los pasos hace tiempo.
1: Sí, hicimos un diálogo hace poco en el Malva con Luciana Vázquez también.
0: Sí.
1: Bueno, ahí está, ¿no? Ahí está.
0: Es un tipo muy valioso, muy inteligente, muy abierto. Ojalá que salga. Eso a la Argentina obviamente que le ayudaría, ¿no? Porque va a ser un tongo a favor nuestro. Porque no es un tipo que haga esas cosas. Pero es una buena noticia. Che, y otro de los temas del día es la sanción, ayúdame Nachito,
3: sí,
0: de la AFA contra las calonistas, no solo por haber mostrado la bandera de las Malvinas Argentinas en el Mundial, sino por las peleas que hubo posteriores al partido.
1: Yo pongo la discusión. ¿No está bien la sanción a Paredes? ¿Usted qué piensa?
0: ¿Paredes qué?
3: 10 partidos de suspensión y una multa de $90.000.
1: Le liquidan la selección, ¿eh?
3: Fue el futbolista más castigado por la FIFA.
1: 10 partidos de selección.
0: ¿Qué había hecho Paredes?
3: Y le pegó a un jugador de España al final del partido.
0: 10 fechas me parece un exceso.
3: Sí. Y creo que no va a poder.
1: Lo del cuello. Y la selección, ¿cuántos partidos
3: jugó? No va a poder jugar la Copa América. se juega el año que viene.
0: Pero a ver si acá en la Argentina, si hay, se agarran a piña a los jugadores de el domingo juega Boca Racing. No, no. Racing Boca. Si se, no le dan 10 fechas.
1: No, no, pero es una final de mundial. Por eso yo lo pongo. Yo me quedé pensando. Yo cuando vi la acción, parece agarra del cuello a uno de los españoles, sí. Se saca mal. Dijo, lo echaron, ¿no? Dejó el equipo con 10.
0: Yo me había olvidado de eso.
1: ¿Cómo fue? ¿Fue al final?
3: No, ya había pitado el árbitro. Bueno. Ya había pitado el árbitro.
0: Pero
3: el
0: digo, final del partido ya estaba. ¿Y si pitó el árbitro no está terminado el partido?
1: No, no, pero.
0: ¿Te pueden sancionar igual?
1: Sancionaron, sí, a Roberto Ayala también, pero con un partido o algo, una sanción mucho menor, como entrenador.
3: Tres partidos.
1: Igual
3: el integrante del cuerpo técnico, sí, de la selección quedó. Digo que tampoco quedó exento de las sanciones. Tres partidos y una multa de $30,000. Después, para, sí, Nahuel Molina, otro, sí, jugador, siete partidos y $90,000.
0: ¡Wow!
1: ¿Siete partidos? ¿Y Nahuel, sí, Molina qué hizo? Porque ahí no lo tengo tan.
3: Porque también estuvo
1: en esa trifulca.
3: En la gresca. Y después Thiago Almada, que estaba al lado de Paredes, que fue la agresión contra Gaby, el mediocampista
0: español,
3: tiene una sanción de una fecha y una multa de $30,000.
0: Che, no será.
3: Y después por la bandera de las Malvinas.
0: Eso me parece un disparate total. Por las banderas, por haber puesto una bandera que decía, sí, las Malvinas son argentinas.
3: Porque dice que el organismo entendió que se utilizó en un evento deportivo para realizar una manifestación ajena a la competencia y sancionó a la AFA con una multa de $10,000. Y a esa cifra se sumaron otros $20,000 por conducta inapropiada de espectadores.
1: Y fueron unos pibes amigos de Thiago Almada.
0: ¿Los espectadores sancionados?
1: No, los espectadores de Liga La AFA, pero parece que los que armaron la bandera son unos amigos de Armada, de Fuerte Apache, qué sé yo.
3: Dice que igual la sanción institucional más fuerte llegó por cánticos e insultos racistas, homofóbicos y discriminatorios que, según la FIFA, realizaron espectadores argentinos en los partidos frente a Cabo Verde, Egipto, Suiza, Inglaterra y España. Y por este motivo.
0: Yo no escuché eso. ¿Ustedes escucharon eso?
3: La AFA recibió una multa de $100,000.
0: Yo no escuché esos supuestos agravios.
1: Conociendo los fans, puede ser.
0: Puede ser, sí. Pero no importa. Lo de Paredes me parece un exceso total. Realmente, 10 partidos internacionales. Supongo que no lo va a afectar acá en Boca.
1: No, eso no lo afecta, ¿no?
0: Pero es como decirle, no juegas más en la selección.
1: Y tiene 32 años, si no me equivoco. 10 partidos, ¿cuántos partidos juega la selección? Lo que dice Nacho, no sé si juega la Copa América.
0: ¿Se podrá pelar eso?
1: Lo van a pelar, sí, pero.
3: La AFA rompió el silencio después del fallo de la FIFA y. Bueno, en un comunicado dice, en defensa de los derechos de las asociaciones y de sus futbolistas, la gerencia de legales de AFA en tiempo y forma solicitará a FIFA los fundamentos de los fallos que son revisables a fin de interponer los recursos ante el Comité de Apelación de la Entidad Rectora del Fútbol Mundial.
0: Uh-huh. Bueno, vemos. Ojalá que lo revean lo de Paredes, me daría mucha bronca, me daría pena y bronca. Porque parece una exageración, fuera de broma.
3: La cuestión es que va a apelar las sanciones al plantel y las multas también.
0: Bueno, obviamente que vamos a estar hablando de estos temas, vamos a estar hablando de la caída de ventas en supermercados, algo que ya sabemos, que ya vivimos. En parte tiene que ver, Carola, esto lo hablábamos, con los cambios de costumbres. Ahora mucha gente compra por internet.
2: Ay, sí.
0: En parte tiene que ver con que no hay plata. Evidentemente hay una combinación de factores, ninguno excluye al otro, pero hay que mencionarlo porque es un tema de trascendencia. Yo alguna vez había contado acá que los supermercados, yo camino, a mí me gusta mucho caminar por la ciudad, y yo me doy cuenta que en los supermercados hay menos gente, pero me decían, no, es que ahora la gente compra por internet. Bueno, pero en los supermercados hay menos gente, es así. Sí. Es notoriamente, sí.
1: Tiene que ver con las transformaciones del consumo y con la situación también.
0: Exactamente, es una combinación. Bueno, esperemos que se remonte esto.
2: El tipo de consumo de supermercado es el de la gran compra del mes y la gente probablemente que no llega a fin de mes va comprando un poquito.
0: Claro. No, y además, en serio, ahora muchos deben comprar por internet.
1: No, y además lo que dice Caro, que vos la compra del mes, que ahorrás un montón, pero para ahorrarla tenés que tener.
2: Claro.
0: Tenés que tenerla, claro. Claro. Para que te toque el ahorro.
1: Ser pobre es muy caro.
2: Dos latas de...
1: Claro, pero bajás y comprás los fideos y otra cosa.
0: ¿Qué dijiste recién?
1: Ser pobre es muy caro, carísimo.
0: Ser pobre es muy caro. Extraordinario, es así. Es así. Vamos a ir al informativo, a la vuelta del informativo tenemos las imágenes del día. Y hoy quédense que tenemos gente que sabe, súper interesante, un tema entrañable. Para el volviendo hoy, ahora ya sé, antes la historia de Carola me renta pupa. Por supuesto que sí, después del informativo tenemos las historias de Carola, claro, dale, vamos, venimos.
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6: Cielo ligeramente nublado en Buenos Aires, 9 grados 6 décimos la temperatura. Y 19:31, hora de la vuelta a casa en anochecer de viernes con radar de tránsito Mitre.
7: Se va completando el regreso, buena circulación en las autopistas La Plata, Buenos Aires, Delepiane, Panamericana, Perito Moreno y 25 de Mayo. En General Paz se agiliza la circulación en la mayoría de la traza, mano al río, alguna demora en Liniers, en la mano al Riachuelo. En Cantilo, roce entre dos camiones, casi llegando a General Paz, una congestión que llega a la autopista Ilia. En la autopista del oeste, choque en Morón, kilómetro 19-6, sentido a Luján, con dos vehículos, carril izquierdo reducido y se registran demoras. Recordamos que hoy la línea B tiene horario extendido hasta la 1 de la mañana. En la estación Juan Manuel de Rosas saldrá el último tren y en Alem a la 1:30 de la madrugada. Lo mismo ocurrirá mañana sábado.
6: Rafael Grossi quedó entre los tres candidatos para conducir la ONU. La definición surgió de una votación secreta e informal realizada en Nueva York entre los integrantes del Consejo de Seguridad de Naciones Unidas. Los 15 países que integran ese organismo se inclinaron por las candidaturas presentadas por Guyana, Costa Rica y Argentina. El nombre del sucesor de Guterres al frente de Naciones Unidas será conocido antes de fin de año. Liga Profesional, fecha 6 del clausura, a partir de las 20 en Río Cuarto, Estudiantes recibirá a San Lorenzo. Antes, Aldo Civi en Mar del Plata perdió 3-1 con Unión de Santa Fe. La presión alta, 1023 hectopascales, viento del sur a 8 kilómetros en la hora, cielo ligeramente nublado en Buenos Aires, 8 grados 7 décimos la sensación térmica, 51% la humedad.
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1: Sí, le mandamos un saludo a Dante Sica, que me mandó mensajito recién, Michael, por mi comentario sobre el Banco Central, y tiene razón, es importante fortalecer la autonomía del Banco Central, como por ejemplo el caso de Perú. Que bueno, vos lo mencionaste tantas veces, Miguel, que es lo que le da estabilidad a un país que tiene, no tiene estabilidad política, pero sí tiene estabilidad económica gracias a la autonomía del Banco Central. Yo lo que, es verdad que yo por ahí me caliento y me voy un poco de mambo, pero en realidad lo que quiero es destacar es que es algo alejado de la gente.
2: Eso, no, alejado, no que no
3: es
2: gente. Importante.
3: Es muy, muy relevante. Una vez más, Dante Sica tiene razón.
1: Bueno, lo vamos a llamar un día a Dante para charlar un ratito con él. Ahora sí, Carolita, dale. La, la.

0: 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Las historias de Charlotte, ¿con qué nos sorprenderá hoy Carola Gil?
1: Bueno, es una lo de hoy es una cruz entre una de mis historias y una noticia escondida, pero es relevante. En 1894, Rudyard Kipling, el escritor inglés, escribió una colección de historias, porque no es una única historia, que es El libro de la selva.
0: Sí, señor.
1: Una maravilla, sí.
0: La verdad que sí.
1: Que empezó siendo publicado en una revista por entregas, como muchas de este tipo de publicaciones, que después se convierten en un libro que tiene, ¿no?, cierta...
0: Las grandes novelas en general, Tolstoy era así.
2: Y también.
0: Claro. Dostoyevsky también. Los grandes novelistas escribían así, escribían en revistas y después se convertía eso en libros.
1: En algo que tenía así una unidad con prota... Bueno, en el caso del libro de la selva, que algunos tal vez lo vieron en dibujo animado, porque películas de dibujo animado tenía protagonistas niños, había uno, bueno, en particular el que recordamos todos, Mowgli, que podía hablar, era en realidad una cría humana. Porque cuando lo encuentran los lobos, era esta cría humana, y los lobos ven esto, que era un cachorro de ser humano, ¿no? Con todo lo que temían los animales del hombre, porque lo conocían al hombre, había aldeas
0: cazador,
1: cercanas, era el cazador, no se atacaba al hombre, pero por una cuestión de supervivencia, porque se sabía que cuando se atacaba el hombre se vengaba.
0: Exactamente.
1: Y volvía con sus elefantes y
0: sus lanzas.
1: Sus lanzas y con hombres con antorchas buscando, ¿no?, al culpable. Entonces se trataba de cazar fuera de la manada de hombres. Y bueno, todas estas historias de Kipling tenían una moral, si querés, ¿no? Porque terminaban con... Generalmente había pequeñas enseñanzas en las voces de alguno de los animales. La que más me gusta a mí es: porque la fuerza de la manada reside en el lobo, y la fuerza del lobo reside en la manada.
0: Que es extraordinario.
1: Es maravillosa.
0: Moralejas.
1: Es
0: extraordinaria esa frase.
1: Es muy linda, y todos la podemos aplicar a lo que más querramos, ¿no? Pero puede ser la familia, puede ser un país, puede ser un grupo de trabajo.
0: Un equipo de fútbol. ¿Por qué cosa?
1: ¿Por qué no? ¿Por qué no? Pero bueno, esta cosa de dónde reside la fuerza me gusta mucho. ¿Y por qué traigo la historia de la selva? Y les dije que esto estaba combinado con una noticia escondida. Porque el sábado murió a sus 80 años en España un hombre llamado Marcos Rodríguez Pantoja.
0: Ajá.
1: Y lo llamaron, y en España fue conocido siempre como el niño lobo, o el niño que había crecido con lobos. Y es una historia fascinante.
0: Real.
1: Y real. Porque Marcos, a sus 7 años, fue vendido por su padre. Pensemos que murió a los 80 años ahora. Así que vayan más de 70 años para atrás en la historia, en Sierra Morena, en España, en un pueblito muy, muy rural. Y su padre, con falto de dinero, lo vende y lo manda a cuidar cabras a un lugar muy aislado de la montaña. Tiene un cuidador que durante algunos años lo cuida, pero en algún momento el cuidador muere.
0: Y queda solo.
1: El chico queda solo a sus 7 años, a la buena de Dios.
0: ¿En dónde? ¿En qué lugar?
1: En una zona montañosa de España, muy solitaria y aislada, donde no había otros seres humanos, porque cuidaban cabras arriba en la montaña, y este chiquito queda solo. Y es...
0: Estaba pensando, ¿qué estás hablando?
1: Y estamos 1900... hablando, tenía 80 años y esto fue a los 7 años.
0: Segunda Guerra Mundial, seguramente.
1: Claro, en la España rural.
0: Uf.
1: Agreste, ¿no?
0: Sí, claro.
1: La cuestión es que este Marco se refugia en una cueva y termina integrándose a una manada de lobos locales. Y él cuenta, en primera persona, hay documentales y hay inclusive una película, pero Marcos lo cuenta en primera persona y sí. Lo pueden escuchar de su voz, que una loba que estaba con los cachorros lo ve y él en algún momento dice, bueno, me va a atacar, porque la loba había cazado y les estaba dando de comer a sus cachorros. Y parece que uno de los cachorros se le acerca y él tiene contacto con ese cachorro. Y cuando la loba viene hacia él, le trae un pedazo de carne y se lo deja.
0: Y lo adopta.
1: Y lo alimenta como a uno más de sus cachorros.
0: ¡Qué bárbaro!
1: Esto es impresionante, la historia. Esto sucede durante 12 años. Marcos vive aislado de la civilización.
0: No ve un ser humano.
1: 12 años.
2: Y come carne cruda.
1: Come carne cruda, cosas que va juntando por ahí. Bueno, era bastante ducho en la vida de montaña porque había estado con este cuidador entre las cabras. Bueno, el relato es impresionante, pero durante 12 años él vive así hasta que es rescatado a los 19 años recién, fíjense, ya. Ajá. Un hombre por la Guardia Civil, no sé exactamente el año que lo... Pero desde que lo pierde, desde que queda solo hasta sus 19 años, pasan 12 años.
0: Sí.
1: Y... Bueno, la verdad es que lo mandan primero a un convento, después hace el servicio militar.
0: Son los años en términos de instrucción, digamos, más trascendentes.
1: Más trascendentes, sí. Más trascendentes. Por supuesto, era una novedad, todo pensémoslo, 70 años atrás, ¿no? Probablemente hoy la cosa se manejaría distinto.
0: Pero no sé.
1: Había...
0: Quiero creer que sí, pero no estoy seguro.
1: Sí, querría pensarlo.
0: Claro.
1: Pero un investigador, un antropólogo de nombre Gabriel Janer Manila, documenta toda su vida, porque bueno, era un hallazgo increíble. Sí. Publica un libro que se llama He jugado con lobos.
0: Claro.
1: Y también se hace después una película española que se llama Entre lobos.
0: Uh-huh.
1: Y de adulto, si bien Marcos se adapta a la sociedad, siempre reconoce que el momento más feliz de su vida fue cuando estaba entre los animales.
0: Wow.
1: Sí. Y uno, si lo escucha, seguía reproduciendo el aullido de los lobos.
0: ¿Y sabés si volvió a ese lugar, a esa comunidad?
1: Sí, sí, vuelve, hay imágenes de él ya adulto con alguno de los lobos, puede aullar como un lobo, podía reproducir el cantar de todas las aves que rodeaban el lugar. Cuenta su primer impacto cuando se encuentra con la civilización y los autos y la gente que cruza y la manada humana, pero tanta gente. Y él dice, y es muy muy gracioso escucharlo, porque dice, porque las hormigas, pero ellas van en filita ordenadas, claro, todos sus conceptos pasaban por todo lo que él había observado en la selva y el comportamiento animal.
0: Y el idioma, el habla.
1: Bueno, eso fue algo que adquieren, pues, tal vez un poquito rudimentario su idioma. Él dice, me tendrían que haber mandado al colegio. No, claro, porque lo mandan primero a un convento, después a hacer el servicio militar. Una cosa
0: bruta.
1: La época, claro, también muy rudimentaria, sí. de aquellos que lo encontraron, ¿no? Pero él dice, me deberían haber mandado al colegio a aprender a hablar mejor, si bien se expresa, ¿no? Porque termina adaptándose a la vida de un pueblo bastante pequeño después. Pero es una historia fascinante. Los invito a que lo busquen. Pueden buscar la película Entre Lobos de 2010 o simplemente
0: Rodríguez Pantoja.
1: Él se llamaba así, Marcos Rodríguez Pantoja, fue una historia conocida en España, sí, por supuesto. Sí, claro. Nosotros nos la perdimos, debe haber salido en algunas notas periodísticas en la Argentina, en diarios de la Argentina, pero bueno, en España fue muy conocida. Y bueno, hay cosas increíbles desde su postura al caminar, porque al comienzo él caminaba más como lo haría un mono, ¿no? Se desplazaba, claro, en forma distinta, y cuenta, por ejemplo, que caminar erguido en forma permanente le generaba dolores de espalda muy severos. Bueno, hay, claro, anécdotas innumerables acerca de la vida de Marcos Rodríguez Pantoja, el niño que creció entre los lobos. Wow. Y no era ficción, era una historia real.
0: Extraordinario, Carolita, qué linda historia. Las historias de Charlotte.

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1: Hola Tato y equipo, buenas tardes. El tema de Milei es como los chicos cuando le enseñan a decir malas palabras. Al principio le causaba gracia a todo el mundo y lo festejaban. Y ahora se quejan. No lo justifico para nada, pero hay que parar las cosas a tiempo.
2: Bueno, gracias por el mensaje. Sí, hay que parar a tiempo, por supuesto que sí. Más, a ver, ¿quién está?
3: Fuera de lo que dijo Milei, que realmente es una grosería digno ni de un, no sé, la verdad que para olvidarlo. Lo que está pasando a la gente es muy serio. A mí me pasó algo que en mi vida, mirá que no soy ninguna nena, el otro día yo vivo en Belgrano y en el supermercado francés una señora me preguntó por el queso de la marca de ellos, si era bueno, le dije que sí, tomó un pedazo. Cuando fue a la caja no lo pudo pagar, era una señora bastante mayor, y lo dejó. A mí, yo eso no lo vi nunca. Así que la verdad que me parece que antes de ponerse a insultar a la gente, tendría que mirar un poco cómo le está pasando a la gente. Mi nombre es Nora, soy de Belgrano.
2: Gracias Nora, gracias a todos los mensajes de nuestros queridos oyentes que nos escriben, que participan también del chat de YouTube, de la radio, de Radio Mitre. Siempre discuten, a veces se pelean más, a veces se pelean menos. Yo los,
4: se arma
2: los miro
4: tole, tole. De vez en cuando se arma un tole tole.
2: Sí, ¿no?
4: Sí.
2: ¿Cómo anda Luisa todo esto?
4: Bien, bien.
2: Sí.
4: Todo bien, por suerte. La verdad, muy tranquilo.
2: Ajá.
4: Disfrutando. Yo disfruto de trabajar con ustedes, chicos.
2: ¿Cuándo juega gimnasia?
5: Yo también, Luis.
2: ¿Cuándo juega gimnasia?
4: Mañana, 4 de la tarde, frente a Gimnasia de Mendoza.
2: Gimnasia de Mendoza, donde juega, era el que era de, ahí estaba Villa, ¿no?
4: No, está, ese es Independiente, ah, ese Rivadavia.
2: Rivadavia. Ah, ok, ok.
4: Así es.
2: Bueno, entonces por ahí tienes suerte.
4: Pará, ¿qué te pasa? Tenés suerte con Boca, vos.
2: Nosotros jugamos el domingo contra Boca 21. Che, otra
5: qué
2: cosa.
5: Tarde.
2: 21:30, viejo. Yo voy a la cancha.
4: Sí, es tarde. Hoy lo hablábamos con Marcelito Bonelli a la mañana también.
2: No es tarde, es tardísimo.
4: Sí.
2: ¿A qué hora? La gente se cree que no hay labura en este país, viejo.
4: Y además, el tipo que se toma 3 colectivos para ir
2: claro
4: a la cancha y volver. Que se vuelve a su casa a las 3 de la mañana.
2: Y al otro día tenés que trabajar.
5: Sí.
2: Yo no sé quién organiza eso, pero es un desastre. Bueno, el Chiquitapia, obviamente. Más mensajes, dale.
6: Hola, buenas tardes, Tato. Si la AFA tiene que pagar esa plata, son 2 autos menos para todos.
2: Sí, igual no creo que Tobicino pierda en esto, ¿eh? No creo que pierda. Nunca pierde. Ni Tapia ni Tobicino pierden nunca.
7: Hola Radio Mitre, mi querida compañera de siempre. Soy María de Bulón y estoy escuchándola a Carola con
2: sí
7: sus historias fascinantes. Me encantan las historias de Charlotte. Me encantan. Felicitaciones.
2: Qué grande, Carola.
7: Gracias.
2: Un abrazo para
7: gracias
2: vos. Este, mirá cómo levantás polvareda de elogios, ¿eh? Qué maravilla. Bueno, vamos a ir a la informativa, a la vuelta del informativo tenemos las fotos del día, por supuesto que sí. Después vamos a avanzar en la información y en un rato nada más, ¿eh? Hacer ahí media por ahí, tenemos gente que sabe, hoy les va a encantar. Va siempre, supongo, espero que les encante, pero hoy también van a ver. Ya venimos, dale.
8: Hasta las 21. 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
0: La
5: Panorama en que cielo ligeramente nublado en Buenos Aires, en 9 grados 6 décimos la temperatura. El oficialismo confirmó la sesión para avanzar con la reforma del Banco Central. La Libertad Avanza y sus aliados del PRO y la UCR pidieron abrir el recinto de diputados el próximo miércoles 26. Intentará darle media sanción a la reforma del Central y aprobar la nueva ley de inocencia fiscal. El proyecto, recordemos, restablece como objetivo excluyente del Central la preservación del valor de la moneda y modifica su carta orgánica. La iniciativa prohíbe que el organismo financie el déficit fiscal mediante emisión monetaria y limita la distribución de utilidades. El temario también incluye el acuerdo de patentes PCT con Estados Unidos y exige 2/3 del Congreso para remover al titular del Banco Central. La justicia de Bolivia define si Cerimedo queda detenido. La fiscalía pidió la prisión preventiva del consultor político argentino mientras avanza la investigación por presunto intento de femicidio contra su expareja, la abogada Nadia Beller. El consultor se presentó en el Palacio de Justicia de Santa Cruz de la Sierra y fue trasladado bajo un importante operativo de seguridad. Durante la audiencia, la fiscalía presentó las pruebas

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0: Arrancamos nomás con las imágenes del día, arrancamos nuestra segunda hora del Volviendo a Casa, y empieza primero, me estás haciendo señas por eso, sí. Carola. Carola me hace señas y lo que está queriendo decir es a que arranque
1: que
0: Miguel.
1: Arranque Michael.
0: Que arranque Miguel, pues seguro que está chequeando algo ella. Arranca nuestra ronda de fotos, nuestro querido Miguel Winiaski.
2: Bueno, Patricia Bullrich, como foto del día. Mira lo que acaba de decir, lo que dijo el día de hoy. Pide más velocidad en los resultados para que el cambio se sienta en la vida cotidiana. Y agrega, algunos sectores están pasando un momento muy difícil, nos debe ocupar que los resultados lleguen a cada familia, pyme y empresa.
0: Bien.
2: Literalmente lo que... Pero en boca de ella...
0: Sí, bueno, una cosa que lo digamos nosotros... y otra cosa
2: fuerte,
0: que Patricia desde adentro. Bueno, sí, ella adentro. Varias veces ya se ha diferenciado de...
2: Adorni.
0: En Adorni fue lo más notorio en su momento. Pero bueno, es que está bien, tiene que haber voces distintas. Tiene que haber voces diferenciadas dentro del oficialismo. No puede ser un bloque único donde nadie pueda decir nada. Yo entiendo que en términos económicos es un gobierno que es muy rígido. Entiendo también por qué lo es.
2: Sí.
0: Pero bueno, tiene que haber, algo tiene que haber.
2: Es un modelo tacheriano, en el sentido
0: sí,
2: de...
0: Sí.
2: Una famosa parlamento, no sé si parlamento es el término, de Margaret Thatcher, que le piden en la Cámara de los Comunes resultados y demás, y le demandan, y ella dice, no. Y eso es Thatcher, ¿viste?
0: Sí,
2: no,
0: claro.
2: No cedo.
0: No cedo nunca. Pero, y tal vez ese momento histórico necesitaba eso. Y tal vez este momento histórico necesita algo parecido a esto.
2: Algo no parecido, pero no es lo mismo porque esto no es el Reino Unido.
0: No, ni es esa época de la historia. Y porque las historias nunca se repiten. Por supuesto que sí. Carolita, ¿tú tenés foto del día?
1: Sí, voy a poner la foto del día al grupo Miranda.
3: ¿Es Miranda, mi amor?
1: Sí,
0: Miranda. ¿Qué pasó?
1: Bueno, se presentaron en Mónaco, nada más ni nada menos. Sí, son muy geniales. Ale, Sergi y Julián, ahí están, sí, ahí estamos escuchándolo. Estaban presentándose en la Vuelta Ciclista a España de este año, una competencia, y ellos estaban encargados de cantar el himno, la canción oficial en realidad de la competencia. Bueno, parece que hubo muchos problemas en el sonido.
0: Ay, mirá, qué lástima.
1: Los criticaron y yo me planto acá a decir que los bancos, que son geniales.
0: Y pero basta, el problema de sonido no era el problema.
1: Sí,
0: de ellos.
1: por eso, pero viste que rápidamente en redes todo ahora escala, y la verdad es que son dos talentosísimos.
0: Total.
1: Por unas voces increíbles que hacen unas armonías entre los dos que son imposibles de imitar, así que yo los banco, y al artista que a veces hace cosas en vivo les pasan esas cosas, así pero que los bancamos a los Miranda.
0: Totalmente de acuerdo, además es un evento para España recontra importante, son esas vueltas ciclísticas.
1: Sí. ¿Eh?
0: Así que ya es un lujo que los hayan invitado, y seguro que si falló algo no fue por ellos, pues son geniales, de
1: son
0: verdad.
1: Muy geniales.
4: Son geniales, y además en vivo la rompen.
1: ¿Sí?
4: Cantando, cantan, no es que hacen autotune o lo
1: nada,
4: que sea, en
1: playback,
4: vivo cantan igual que en el disco.
0: Yo te voy a decir algo que yo veo sin saber nada de música. Primero me doy cuenta que los dos son muy talentosos, y ya dan medio chapita. ¿No?
1: No, genial ella.
0: ¿Ella es genial?
1: Sí,
0: ¿pero
1: sí,
0: no
1: sí,
0: está
1: sí.
0: medio chapita?
1: No.
0: ¿Es una idea mía?
1: Son muy histriónicos los dos y
0: se
4: de hecho, la veo.

0: el gimnasio que voy.
1: ¿Me estás cargando?
0: Sí.
1: ¿En serio?
0: Juliana. Sí.
1: ¿Pero que está en la piscina al lado tuya?
0: Está ahí entrenando. Sí.
1: Mira vos, qué grande. Bueno, sí, bueno. Entonces nos sumamos, Carolita, a tu respaldo. Yo voy a poner como imagen del día a Sergio Massa y Malena Galmarini.
0: ¡Lindo! Linda imagen del día, Tatín.
1: Porque además, porque me imagino que en el gobierno van a haber celebrado que se conoció una imagen de Sergio Massa con Malena viajando en un jet privado junto a Francisco de Narváez, que nunca se va del todo, siempre anda en las orillas de la vida política argentina. Desde el aeropuerto de Montevideo, esa es la foto de un avión, obviamente, de estos privados de recontralujo. ¿Y qué decirles? Sergio Massa, su esposa y amigos viajaron. ¿A dónde? Al Caribe. Estas cosas, estos lujos que se da algún sector de la política argentina y que en general pasan por alto. A mí me parece que está bueno resaltarlos para que no nos olvidemos. Para que no nos olvidemos de dónde venimos. También es importante eso, ¿eh? O sea, cosa que las vueltas de la vida nos pongan en la misma senda.
2: Efectivamente, la memoria, ¿no?
1: La memoria es muy importante, muy importante. Cierra esta ronda de fotos, ¿quién?
0: Luisito Ventura.
1: Vamos, Luis, todavía. A este equipo le faltaba Luis Ventura, viejo.
0: Totalmente. Vamos. Bueno, pues yo voy a ir con una imagen del día.
1: Sí.
0: Que tiene que ver con los pedidos por internet. Justamente que hoy hablábamos un poco.
1: Habla con una de servicios, qué bueno.
3: ¿Cómo
1: no? Bien, qué importante.
3: Sí.
1: Bien.
0: La cuestión es que es noticia a lo largo del mundo.
1: Sí.
0: Un muchacho pidió algo por Amazon.
1: Ajá.
0: Pidió algo por Amazon y se lo trajo un dron.
1: Ah, bueno, qué bien, qué buen servicio.
0: Sí, lástima que tiró el paquete en la pileta.
1: ¡No!
0: Tenemos el video en nuestro canal de YouTube, pero, en vivo.
1: ¿Cómo puede ser?
0: El dron estaba llegando a la casa de este muchacho. Te dejo el paquete, dale, tíralo. No, pero en la pileta no. Le arruinó lo que había pedido por internet. Yo no voy a dar el rédito a la empresa que hace estos pedidos, que empieza con A y termina con John. La cuestión es que
1: no sabía que podías pedir y que te lo manden por dron.
0: Sí, bueno, esto sucede obviamente no en la Argentina, sino sucedió en el patio de la casa en Richmond, Texas, que estaba esperando el envío.
1: En Richmond, Texas, no debe pasar nada.
0: No, yo no lo dudo.
3: Fue el evento del año.
1: De hecho, nosotros lo estuvimos viendo en las coberturas de los periodistas pobres que fueron a cubrir el Mundial, que estaban en las esquinas de Texas donde no se movía un alma. ¿Eh?
0: Totalmente.
3: Porque esto todo el mundo debe ser, se movía en auto.
1: Todo el mundo andaba en camioneta gigante, nadie discute nada. Esto es una cosa aburridísima hasta que pedís algo por dron.
0: Bueno, dicen que según la propia empresa,
3: sí,
0: una pileta llena de agua,
1: sí,
0: puede ser interpretada por los sistemas ópticos como una superficie plana y apta para entregas en las fotos aéreas. Entonces, por eso,
3: puerto.
0: Sí, por eso surge este problema.
1: Claro, está bien lo que decís.
0: Pero de los drones MK30, que pesan 36 kilos, nada más.
1: Claro, ¿cómo distingue un asfalto de una pileta?
3: Bueno, evidentemente mal.
0: La cuestión,
1: es verdad. Bien,
0: la claro. Cuestión es que no es la primera vez que pasa y hay varios usuarios,
1: sí,
0: que están denunciando que los paquetes no llegan.
1: Vamos, Luis.
0: Así que hay que apostar por el trabajo humano.
1: Bien,
0: eso te pasa,
1: Luis,
0: por apostar por drones.
1: Basta de tecnología.
0: Más que drones, son ladrones.
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0: Volviendo a casa a las 20:17 y arrancamos esta sección que disfrutamos tanto, que se llama Gente que Sabe, donde invitamos a tipos que sepan de algo, y en este caso que sepan mucho es Damián Kirchner, productor, creador de contenidos, referente de nuevas narrativas, así se dice, y experiencias inmersivas, que viene en realidad hace mucho. Primero lo saludó. Hola, Damián, ¿cómo estás? Gracias por venir.
1: Hola, Tato, gracias, chico, por invitarme.
0: Bien, preguntarte en todas las reuniones. ¿Pero qué haces vos? ¿Te cuesta explicarlo un poquito o no?
1: Sí, explico que vengo de la tele, del cine, de los medios tradicionales, y que me interesa la tecnología hace muchos años. Medio que me quemó la cabeza la tele y el cine, me agotó un poco, y hace muchos años me puse a investigar cómo contar historias, pero utilizando nuevas herramientas,
0: claro,
1: otras tecnologías. Y hace, desde 2014, que hago un festival que se llama Mediamorfosis, que es un festival de nuevas narrativas que lleva 30 ediciones en 9 países de la región. Hace 2 semanas fue en Chile, en Viña del Mar. Y ahí me mantengo activo y vinculado con esto de contar historias de otra manera.
0: Es extraordinario. O sea, cruzás con el mundo del espectáculo.
1: Exactamente.
0: Con las tecnologías, naturalmente, que hoy tienen que estar, supongo, en todo.
1: Exacto.
0: Y con la narrativa.
1: Exacto.
0: Que arrancaste por ahí, me parece, ¿no?
1: Claro, me gusta producir y contar historias, y hay maneras nuevas, hermosas, para hacerlo. Uh-huh. Que se junta con las viejas, con las de siempre, con la danza, con el teatro, pero aparecen también realidades mixtas, inmersivas, uh-huh, realidad virtual, proyecciones, microproyecciones.
2: La tecnología no mata las historias, las puede realzar, ¿no?
1: Si la usas bien, seguro, claro. Hay posibilidades hermosas para usar y contar cosas de otras maneras muy lindas y muy distintas.
0: ¿Cuál es el proyecto con el que estás ahora, Damián? Tiene que ver nada más y nada menos que con uno de los personajes más queridos de la historia argentina, que es nada más y nada menos que Mafalda. Contanos un poquitito, primero, ¿por qué Mafalda? Supongo que lo habrás leído de chico.
1: Exacto.
0: Como nos pasó a todos.
1: Exacto, la quiero como todos. Creo que es lo mejor de nosotros, como está en el cielo de los más grandes, de Gardel, del Diego, pero sin ninguna contra. Uh-huh. Y amada por todos, brillante, súper vigente. Y cuando me puse a pensar qué iba a producir en estas nuevas narrativas, yo tenía ganas de producir, de hacer alguna producción, una producción que fuera internacional, que me permitiera tener un público en muchos países, no depender solo de nuestra economía y de nuestro territorio.
0: Está bien, bien pensado. ¿Eso es idea tuya o tenés algún asesor comercial?
1: Porque
0: viste que en general los que nos dedicamos a esto somos medios quesos para hacer negocios.
1: Bueno, pero fui entendiendo que si yo no logro encontrar un sistema sustentable y de monetización que funcione, no puedo hacer lo que me gusta y no soy feliz. Entonces, para poder ser feliz haciendo lo que me gusta, tengo que hacerlo que funcione.
0: Muy bien, muy
1: y encontré
0: bien.
1: Al hacerlo multiterritorial y acceder a los derechos de Mafalda, porque me encontré con la familia y les propuse esta idea, lo vamos a poder hacer durante muchos años en el mundo.
0: Contale a nuestros oyentes de Radio Mitre, que son muchísimos, lo que nos contaste recién en el pasillo a nosotros, que te los cruzás o te cruzaste a la familia de Quino, el autor de Mafalda, porque comparten un restaurante, un lugar donde paran.
1: La familia de Quino tiene un departamento acá en Capital Federal y van a comer habitualmente a un restaurante en Arenales y Río Bamba, y ahí nos encontramos habitualmente, exactamente.
0: Qué genial, sí. Qué genial. Y a veces sí, la vida es eso, ¿no?
1: Sí.
0: Es una esquina donde uno se cruza con el destino. ¿Qué, Carolita? Dale.
2: No, vos decías, me gusta contar historias, y en Mafalda en particular, ¿qué historia hay para contar que no sepamos todos, no? Porque...
1: Bueno, Mafalda, lo que estamos haciendo nosotros es Mafalda Inmersiva, que empieza el 1 de octubre en el Centro Cultural Recoleta.
0: Uh-huh.
1: Es una experiencia en la cual entras en la fantasía del mundo de Mafalda. No hablamos de Mafalda, entras al mundo de Mafalda. ¿Cómo entras? Vas a recorrer durante una hora 1.300 metros, más o menos una hora, vas a recorrer 1.300 metros en 14 salas. Vas pasando de sala en sala, recorriéndola, y entras primero a una ciudad enorme, que es una maqueta inmensa de la ciudad, con microproyecciones en cada ventanita. Ves a Mafalda durmiendo, Susanita que se levanta, Manolito abre el almacén, el papá va al trabajo, la ciudad se despierta, y cuando toda la ciudad está despierta te invitan a pasar por un pasillo y vas caminando hacia la siguiente sala y cambia la escala. Vos no entendés muy bien cómo, y de pronto estás en la casa de Mafalda que acabas de ver, de tamaño real. Ay, y huele a sopa, y está Mafalda enfrente tuyo, que
2: huele,
1: no quiere...
2: a sopa.
0: ¿Huele a sopa realmente?
1: Claro que sí, con todos los sentidos. Y está el papá cuidando las plantas y peleando con las hormigas que se quieren comer sus plantas, y la mamá en la cocina, y después y Guille destrozando las paredes.
0: Si entramos a la historieta.
1: Entrás, te metés, la tocas, la abrazás, te sacas fotos, lo recorres todo, y después empezás a caminar y llegas al almacén de Manolo, y está Manolo, y huele a queso, y están todos los productos, y están todos los guiños de la historieta, y llegas al parque, y está el Citroën, y está Libertad pisando el pastito que está prohibido. Y están todos los personajes y vas viendo en pantallas a lo largo del recorrido, pantallas que están en todas las paredes o pantallas de diferentes maneras, las historietas de Quino animadas por un equipo de cerca de 60 animadores argentinos artesanales en 2D que abrimos las viñetas y las animamos para que podamos verlas nuevamente en colores. Y seguís avanzando y te encontrás con un espacio de realidad virtual, te pones gafas en la última sala y entras al mundo de los sueños de Mafalda. Mafalda quería lograr la paz en el mundo,
0: claro,
1: y ser traductora de la ONU. Entonces claro, entras a la ONU, vamos juntos con última tecnología desarrollada acá, y vas a la ONU y vas a la empresa de Manolito que tiene una cadena de supermercados, y vas al casamiento de Susanita. Todo esto lo vas a poder hacer a partir del 1 de octubre en el Centro Cultural Recoleta.
0: Esto es un proyecto, por lo que nos contabas recién, por lo que leímos, que no es solo el Recoleta, es un proyecto más global en el que te metiste. ¿Dónde planean llevar a Mafalda? ¿Qué hay, un recorrido? ¿Cuál es la idea?
1: Mafalda es una compañía, Mafalda Inmersión es una compañía, más parecido a Fuerza Bruta o el Cirque du Soleil, que gira, itinera, se levanta y como un circo se mueve y se lleva a todos los países donde aman a Mafalda, que son un montón.
0: ¿Son un montón?
1: Un montón. Mafalda es adorada.
2: Recuerdos de haber estado caminando por Roma y encontrar una bolsita con una Mafalda toda despeinada, recién levantada, que decía Oggi Mordo.
1: Sí.
2: Yo digo, ¡ay, Mafalda, Mafalda!
0: En Roma.
2: Sí.
0: En Japón, en una época, me acuerdo.
1: Sí.
0: Es realmente global, es universal.
1: Sí, sí. Quino escribió Mafalda y no... Vos veías una ciudad que sabías que era San Telmo, pero no decía San Telmo. Y iba a la playa y era Mar del Plata, pero no decía Mar del Plata.
0: Claro.
1: Entonces el español piensa que es Marbella y el italiano piensa que es una playa del sur de Italia y el colombiano que es Cartagena. Y la problemática es tan internacional, tan global y tan vigente, todos la quieren como propia. Todos la quieren como propia. Y nuestro mandato, lo que nos pide la familia,
0: claro,
1: es conectame de nuevo con los chicos que ya no leen tanto a través de estas nuevas formas sensoriales, multisensoriales, ayudarnos a que los chicos la más...
0: Bueno, eso me parece central, porque uno creería que la familia, por decirlo, el legado es que vuelvan a leer, y por ahí ya no la van a leer, por ahí la van a conocer de otra manera.
1: También. Digamos, tal vez salen y quieren, che, sí, comprame el libro ahora me la quiero llevar, y te lo podés llevar, ¿entendés? Podés conectar. Es conectar lo que pasa ahora con esta transformación de los medios que vivimos ya cotidianamente, claro, en nosotros como humanos, es que una muy buena historia se cuenta de diferentes maneras, se expresa a través de diferentes plataformas, ¿sí? Nosotros estamos acostumbrados en Disney, pero con Mafalda te cuesta más, pero vos estás acostumbrado que vas a un parque temático, ves la película, lees el libro.
0: Claro. Es que lo que vos contaste era como era antes Disney, Disneylandia. Claro, acá esas cosas antes nos hacían. En los últimos años hemos visto algunas experiencias,
1: sí,
0: vinculadas por ahí al fútbol, a otras cosas.
1: Sí.
0: Pero es verdad que nosotros estábamos como lejos de eso.
1: Sí, ahora también la tecnología y el modelo, ¿no? Y este modelo ayuda y lo hace. Es un parque temático itinerante. Sí. Nosotros nos acercamos al público en vez de que el público venga a,
2: claro,
1: Orlando a ver nuestro parque temático de Disney, digamos. Nosotros vamos a itinerar. Este es el modelo que desarrollamos.
0: ¿Lo desarmás y lo metés en un camión?
1: Varios.
0: ¿En varios camiones?
1: Varias decenas, es enorme.
0: ¿Varias decenas de camiones?
1: Muy grandes, son muchos containers, es un equipo internacional. La muestra es muy grande, porque está planificada para que itinere por 10 años alrededor del mundo. Este es el proyecto.
0: ¡Wow!
1: Este es un proyecto de una pyme de acá de Palermo, ¿sí? Con una gran propiedad intelectual de una familia, claro, con un proyecto con una gran visión que se fue desarrollando de a poquitito y que tiene una expectativa muy grande y estamos haciéndolo, lo hemos logrado, ahí vamos.
0: Qué ambicioso. ¿Cuándo arrancaste con esto? Ambicioso lo digo de manera positiva, obviamente.
1: Hace tres años.
0: Hace tres años, vos sos históricamente productor de la tele, de cine.
1: Sí, hice mucho cine, mucha tele, sí.
0: ¿Y te cansaste?
1: Bueno, hice cosas muy lindas y cada vez era más difícil hacer cosas lindas. Hice, empujé Nueve Reinas, Ocupas, o Sorpresa y Media, o Juana y sus Hermanas.
0: Grandes proyectos, claro.
1: Y la Nación Más, en su momento, Hermé también. Y cada vez es más difícil en los medios tradicionales. Y estos medios son hermosos. Estas posibilidades son bellísimas. En vez de estar luchando por un pedacito de queso, ahí matándome y teniendo que hacer cosas que no me hacen feliz, busqué un nuevo camino.
0: Encontraste una historia para contar con otras, con herramientas nuevas.
1: Sí.
0: Eso me parece importante, ¿no?
1: Sí.
0: Ya no contar las historias de otra manera. Que al final son las mismas historias. Mafalda es la misma.
1: Mafalda es la misma, no tocamos una coma, porque lo único que podemos hacer es cuidarlo. No, porque no debemos, porque es un genio. ¿Quién lo puede mejorar?
0: Nadie.
1: Hay que cuidarlo, hay que trasladarlo. Vas a encontrar el mismo de siempre de otra manera. Y lo interesante que intentamos hacer es que vos puedas ir en familia con tus hijos, sobrinos, nietos, y que haya una lectura, un recorrido lúdico para los chicos. Y un recorrido con contenido completo para los adultos. Y cada uno, de acuerdo a sus edades y sus posibilidades, irá captando diferentes lecturas, tiene diferentes niveles.
0: O a su sensibilidad también.
1: Exacto.
0: ¿No? Porque no, ¿sabes lo que hemos aprendido? Es que no somos, ninguno es igual a nadie.
2: No, no.
1: Exacto.
2: Igual me quedé pensando, vos dijiste, bueno, tal vez los chicos ya no leen. Pero estaba pensando en el fenómeno del Eternauta, con la serie que se hizo.
0: Sí, o Harry Potter.
2: Disparó las ventas de la novela gráfica de Westerhill como si hubiese sido publicada ayer.
1: Y Mafalda se lee un montón, pero también es cierto que hay otras formas, hay otras maneras. Tal vez la generación...
0: Campanella va a ser la película.
1: Exactamente, Campanella va a ser la serie, perdón. La familia con este objetivo de conectar con las nuevas generaciones me eligió a mí y a Juan José, y juntos, digamos, cada uno en su carril, estamos tratando de hacer que Mafalda conecte con estas nuevas generaciones. La serie de Juan José viene después, primer semestre del año que viene.
0: Hablamos con él de su serie aquí, pero bueno, hay una coordinación, digamos.
1: Sí, la familia coordina todo el trabajo.
0: Qué loco, ¿qué son los? Porque él no tenía hijos.
1: No, son sobrinos.
0: Sobrinos.
1: Son sobrinos que cuando él fallece, elige a una de sus sobrinas para que sea la albaceras, y al poco tiempo de fallecer él, fallece esta sobrina.
0: Ay,
1: también,
0: pobre.
1: Trágicamente, y el resto de los sobrinos, que son contadores, músicos, abogados, se juntaron y bueno, nos tenemos que ocupar, y distribuyeron tareas.
0: Qué bien, porque es una manera obviamente de preservar a él y a su obra.
1: Por supuesto, por supuesto. Y están haciendo un museo muy hermoso en Mendoza, dedicado a Quino, a él como autor, que tiene que ver con esto de preservar su obra y de cuidarla de la piratería también, porque eso no genera que se pueda mantener la obra viva, sino que se distorsione.
0: Claro, escúchame, ¿te quedas un toquecito más?
1: Dale.
0: Vamos al informativo y seguimos.

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2: 20:31 minutos, cielo ligeramente nublado en Buenos Aires, 9 grados la temperatura. CGT reclamó una reunión presencial para discutir el salario mínimo. La reunión para analizar un aumento del salario mínimo vital y móvil está prevista para el viernes 28 a las 12 y media. El pedido fue presentado por los triunviros Octavio Argüello, Jorge Sola y Cristian Jerónimo ante la subsecretaria Claudia Testa. La CGT sostuvo que la modalidad virtual puede ser admitida para cuestiones de trámite, pero no para un debate de esta trascendencia institucional. La Central Obrera aseguró que la metodología a distancia no permite el desarrollo real de la misión de los actores sociales involucrados. Fútbol Liga Profesional, fecha 6 del torneo clausura en Río Cuarto. Están igualando 0-0 Estudiantes y San Lorenzo. Más temprano, recordemos, en Mar del Plata, Unión le ganó 3-1 a Aldo Civi.
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2: Para mañana sábado en Capital Federal, una temperatura mínima estimada en 3 grados, la máxima en 14, con cielo despejado. 8 grados 5 décimos, la sensación térmica, 57% la humedad.
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2: Bueno, seguimos en Gente que Sabe con Damián Kirchner, es un enorme productor. Repasando un poquito detrás de los productos que tuvo, les cuento rapidito: Sorpresa y Media, Fugitivos, Padres e Hijos. ¿Estuviste en Padres e Hijos?
3: Es mío, sí.
2: Es tuyo, Ocupas.
3: Oh, qué bueno. Espectacular. El Negro Pablo.
2: Juana y sus hermanas. ¿Trabajaste con Juana y sus hermanas?
3: ¿Qué, fui,
2: qué personaje extraordinario?
3: Y Juana quería cantar. Y a mí me tocó la última temporada, que fue genial, y llevamos a Mercedes, a Charlie, ella tocaba con ellos.
2: ¿Cómo no la pudiste retener?
3: Ella actuaba para cantar, actuaba para poder cantar, y estaba en una crisis tremenda. Fue muy traumático la última temporada, porque ella la pasaba mal, y la pasábamos mal todo, me rechazaba todos los libros, le cambiaba de guionista, no había manera, porque en realidad no lo quería hacer más, y era genial.
2: Yo estaba enamorado de Juana, me parecía una cosa extraordinaria.
3: Era hermosa, era brillante, y era tan grande. Gracioso.
4: Tan gracioso.
3: Sí, era genial.
2: Era muy bueno. Bueno, ese humor se terminó en la Argentina, ¿no?
3: Sí, sí. Y se dedicó a la música y le fue muy bien.
2: Muy bien,
3: claro. Hizo una música para un nicho determinado y es un éxito brutal. Sí. Pero nos perdimos a la mejor capa cómica para mí que hay en la actualidad.
2: Lo que pasa es que la televisión ya no es lo que era. Y las series, digo, para ese tipo de cosas, porque el capo cómico es la repetición también.
3: Sí, pero también podría haber sido el teatro, pero no lo hizo más, no quiso actuar más.
2: Claro, podría haberse refugiado en el teatro, tenés razón.
3: No quiso. Ella quería ser música, y lo logró.
2: Como el papá.
3: Exacto.
2: Que tocaba como los dioses la guitarra.
3: Exacto. Horacio Molina.
2: Tanguero. Horacio Molina, claro que sí. Che, y vos, bueno, venís contábamos de la tele, medio que te aburriste, y empezaste a incursionar en otros mundos. ¿Sabés hacia dónde va el mundo del espectáculo, del entretenimiento, de la comunicación? ¿Tenés
3: va mucho sospecha? Hacia... Sospecho que va al encuentro físico. Saturados de pantallas, va a encontrarse, a que juntos peregrinemos a una meca del artista que nos gusta, que vayas con todos tus sentidos, como a Mafalda Inmersiva,
2: claro,
3: a sentir, a oler, a tocar, a jugar, a vivir, y creo que va hacia ahí. Va...
2: Bueno, los recitales es un boom que explotan. A mí me impresiona. De golpe yo iba a verlo al Flaco Spinetta, éramos 400 tipos. Y ahora van 400.000 no tengo cualquier artista, por supuesto.
3: Sí.
2: Pero forma parte de este cambio que vos decís.
3: Exactamente. Exactamente, ante tanta digitalidad, ante tanta virtualidad, el deseo de encontrarte con tu comunidad y compartir en un lugar, en un santuario,
2: sí,
3: a tu Dios, a tu ídolo, a tu encontrarte y comulgar hacia eso, y también vivirlo de otras maneras, porque las experiencias vívidas empiezan a ser extraordinarias. Esto va a pasar un poco en Mafalda Inmersiva. La gente se va a sorprender porque va a ir descubriendo otros estímulos que tal vez no tiene tan... No está preparada para esos estímulos, para oler, para tocar, para degustar la sopa y sentirle el sabor.
2: Ahora, vos hablás del cambio, obviamente, de época, de consumo, de transmisión cultural, de cómo contar las historias. Ahora, las historias siguen siendo más o menos las mismas, ¿no?
3: Y sí, porque nacemos, nos reproducimos.
4: Pregúntale a Nolan, acaba de hacer la Odisea.
2: A Nolan, que acaba de hacer la Odisea, claro, sí.
3: Lo que cambia es la manera en que se pueden contar, en que se transmiten. Pensá que Mafalda nace en un periódico, en una tira. Hoy los periódicos ya casi no tienen tiras, pero luego se transforma en un libro.
2: Sí.
3: Y en un libro que se transforma casi en una revistita que está en los kioscos. Y se va transformando, pero es el mismo producto. Sí, es la misma historia la que se va generándose de diferentes maneras. Y hoy se puede transitar de esta nueva forma, ¿sí?
2: Y el eje de la historia es la curiosidad de una nena, la familia clase media que tiene que pelearla hasta fin de mes, que siempre le cuesta, pero que al mismo tiempo se quieren, los amigos, la vacación. ¿Cuál es el tema?
3: El tema me parece que son niños mirando el mundo y preguntando como adultos, preguntas muy difíciles de responder, brillantes, y ciertos estereotipos de personajes. hay chicas que son muy susanitas, sí, hay pibes que somos muy felipes, sí, ¿sí? Y que ya son estereotipos de todos nosotros y que están perfectamente vigentes. Entonces te vas a encontrar y reencontrar con todo eso. Entre paréntesis, ya se pueden comprar las entradas.
2: ¿Dónde las venden? ¿Dónde las venden?
3: Están en Ticketek y desde 24 mil pesos si vas en familia, ¿sí? En adelante y en diferentes horarios, hay horarios, valores bastante accesibles, sí, para una obra.
2: Es un programón el que estás, sí, planteando. Bien. ¿Cuándo arrancan entonces?
3: Primero de octubre. Ya se pueden ir comprando las entradas. El público va a ingresar de a 36 personas cada 10 minutos. Es un recorrido que haces.
4: Claro.
3: ¿Sí? Es un viaje.
4: De una hora dijiste que.
3: Más o menos. Cada uno. Si vos te querés quedar un rato más, vas recorriendo,
4: no te sacas,
3: vos mirás lo que mirás y vas caminando a un ritmo, a tu ritmo.
4: Haces tu propio recorrido.
3: Tu propio tour.
2: Elige tu propia aventura.
4: Qué lindo.
5: ¿Entradas por dónde? Perdón.
3: Por Ticketek. Por Ticketek. Y también lo pueden encontrar en mafaldaimmersiva.com. Ahí van a poder encontrar el link, que es... pero bueno.
4: Y además para todas las edades.
3: Para todas las edades. Y preparado para que lo puedan disfrutar cada una de las edades. Sí.
4: Porque yo pienso, digo, todos tenemos nuestro pedacito de Mafalda favorito. Vos dijiste la sopa. Y yo me acuerdo de ese primer plano del plato de sopa y Mafalda mirando a la madre diciéndole en momentos como este, mamá, es tan solo su seudónimo. ¡Qué espectacular esto! Y digo, quiero encontrarme con eso.
3: Es que tenemos un genio. Quino realmente es genial. Es una obra extraordinaria que atraviesa los tiempos, las fronteras, está tan vigente, hoy más que nunca en muchos sentidos. Entonces es un gran reencuentro. Y lo que te das cuenta es que la gente la adora, la está esperando. Sí. La quieren, te das cuenta de lo, como te lo dicen todo el tiempo. Y Mafalda, si empezás a mirar, está en todos lados. Está dibujada, está en las paredes, la gente la tiene en diferentes lugares. Está en nosotros, es de todos nosotros.
2: Qué maravilla y qué bueno que la familia se haya podido ocupar en nada, en juntarse con vos, juntarse con Campanella, en darle continuidad a la obra, porque es una herencia extraordinaria que tenemos todos los argentinos. Sí. O todos en el universo.
3: Exactamente.
2: Herencia cultural universal, ¿no, Carolita?
4: Sí, totalmente.
2: Che, qué lindo. Gracias también por la visita. Claro. Recordá entonces, ¿dónde? En Ticketek.
3: En Ticketek ya pueden comprar las entradas. A partir del 1 de octubre va a estar abierto de martes a domingo, desde el mediodía hasta la noche, para ir a recorrerlo, para ir a pasarla bien. Es en el Centro Cultural Recoleta, un lugar divino.
2: Sí, que además está muy lindo.
3: Muy lindo. Te puedes tomar un cafecito enfrente, pasas por la plaza, vas. Es un paseo divino en un hermoso lugar de la ciudad.
2: Che, gracias en serio, mucha suerte y nada, que sea el principio de un largo camino.
3: Los espero y vayan y después volvemos y charlamos sobre la experiencia y vemos cómo le fue y qué sala les gustó más y...
2: Tomamos nota,
5: Ya me fijé.
2: Gracias, de verdad. Gracias, ya venimos, chicos. Dale.
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0: Grande, la Calamaro acá presente en vivo, cantar, susurrándonos esta canción.
1: Susurrando en el programa de Gerardo Yang, de Carola Gil.
0: Carolita, tenemos nuestro momento de cada vez, ¿no?
2: Sí, sí, chicos, siempre les vengo hablando del monóxido de carbono. Y les traigo otro dato, este es nuevo e importante.
3: A ver.
2: ¿Saben que más del 90% de los accidentes por monóxido de carbono en casa son causados por estos tres artefactos?
0: A ver.
2: Calefón, termotanque o caldera.
0: Una de las tres.
2: Alguno de los tres. Pero los tres a los que hay que prestarles particular atención.
0: Sí, no son tantos, son tres.
2: Los más importantes son estos tres. Y básicamente siempre decimos hacerlos revisar por un gasista matriculado. Pero no solo el artefacto, sino también todos estos conductos de evacuación de los gases. Esos caños que van al exterior de la casa y que a veces los vemos y tienen como un sombrerito arriba.
0: Sí.
2: Bueno, esos hay que revisarlos particularmente, porque puede ser que el año pasado funcionasen bien y este año hiciste una obra en casa y se les cayó un pedazo de mampostería, o no sé, no pasan bien los gases, o hasta las palomas hicieron nidos. Bueno, eso hay que prestarle atención, pero para mayor información, Metrogas ahora tiene un sitio que es www.sustentabilidadmetrogas.com.ar, sí, donde tenés toda la información sobre el monóxido de carbono.
0: Muy bien, gracias, Carolita. Bueno, ya de a poquito nos vamos yendo. Nachito, ¿podés recordarle a nuestros queridos oyentes dónde tienen que meterse para sacar entradas para tu show?
3: Sí, para Nacho Picante, últimas entradas, se quedan muy poquitas entradas para Nacho Picante, 8 de noviembre en el Teatro Piccadilly, que vamos a estar todos los personajes.
4: Obviamente que el negro va a estar.
0: Yo quiero que esté el negro y que esté Luis.
5: Sí, también, no, mira, yo te voy a decir algo.
0: Sí.
5: Si yo no estoy,
0: se arma lío.
5: No lo pienso nominar nunca, pero nunca, Mirá que nunca, pero en la vida... A ningún Martín Fierro.
0: Me parece muy bien, Luis.
5: Es más, le voy a pegar con un fierro en la cabeza.
0: Bueno, ¿dónde sacan la entrada entonces?
3: 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Entrás ahora, antes de irte a cenar, antes de seguir escuchando la radio, entras a PlateaNet, quedan las últimas entradas, espectacular la ubicación, todo. Te espero el 8 de noviembre para Nacho Picante. Gracias, Tatín.
0: No, gracias a vos, Nachito. Es un lujo laburar con vos, que formás parte del equipo del Volviendo, ya lo sabés. Yo te quiero hace muchos años ya.
3: Sí, hace...
0: ¿Cuántos?
3: No sé, 15 años más o menos.
0: Sí, qué sé yo.
3: Qué viejo que estaba.
0: Más de 15, te diría. Estamos La verdad que sí, la verdad que sí. Bueno, antes de irnos, contarles que la Corte Suprema de Justicia, es la noticia de la que se va a hablar en los próximos días, se ha hecho cargo de la definición de la causa del Chiqui Tapia y Tobillino, la causa de tanto las maniobras de la AFA,
3: sí,
0: como de la mansión de Pilar y los 200 millones de autos, la fortuna que estaba puesta ahí. Bueno, van a definir finalmente en la Corte Suprema en manos de quién quedará la investigación por fraude, por desvío de fondos y por la compra de la Quinta de Pilar. Así que es importante que definan bien. ¿Cómo es definir bien? Que luego investigue la Justicia Federal porteña, que es la que corresponde, porque es donde tiene domicilio la AFA, que sería el lugar donde se cometió el delito. Porque lo que se está investigando ahí es choreo, es robo, afano, fraude, estafa, como quieran, pero en la sede de la AFA. La sede de la AFA queda en Capital, por eso tiene que investigar la Justicia Federal porteña, como estaba ocurriendo, hasta que metió la mano la justicia de Campana, los abogados de Tapia, de Tobillino, y se intentaron, por ahora intentaron, vamos a decirlo así, llevar la causa a Campana. Bueno, todo indica, la información que está llegando, que la Corte va finalmente a decidir esto, ojalá que decida bien. Yo supongo que sí, si no, serían los distraídos, pero aparentemente han asumido la responsabilidad de tomar esta decisión. Espero que lo hagan pronto, Pues ya van 8 meses desde que estalló el escándalo, Luis.
5: Pasó hace mucho tiempo esto.
0: Hace mucho tiempo, bien.
5: ¿Viste cómo terminan las causas, no? Las duermen ahí debajo del colchón.
0: ¿Las duermen de verdad?
5: Sí, sí, sí.
0: Yo he visto, yo he trabajado en tribunales en Comodoro Py. Los armarios de Comodoro Py son, pero ¿sabes qué? Hay que hacer un documental un día. Con los armarios de Comodoro Py llenos de expedientes.
5: Yo voy a hacer una serie.
0: Una serie, buena idea esa también.
5: Me va a traer problemas,
0: Y sí, obvio.
5: Pero algo vamos a inventar.
0: ¿Sabes qué pasa? Que en esta vida, si no te metes en problemas, algo mal estás haciendo. En general, por lo menos para nuestro laburo. De comunicadores, Luis.
5: Sí, comunicadores, bueno, discúlpame, pues escribiste un libro también sobre, sobre la CIDE.
0: Yo me metí durante muchos años en el lío de la CIDE, ¿sabes? Los líos que, los que me metía y las cosas que me generaban eso. Bueno, después lo dejé porque me dediqué ya más a la radio y fui cambiando un poco de frentes, pero es así, si no te peleas con nadie es que algo estás haciendo mal. Si trabajás de comunicador como vos, Luis.
5: Sí, bueno, como vos.
0: Como todos nosotros acá. Exactamente.
5: Yo te puedo hacer una pregunta.
0: Sí, claro.
5: Ya que estamos terminando el programa, quedan 2 minutos.
0: Sí, dale, dale, atrévete si tenés coraje.
5: Domingo 21:30.
0: Oh, no.
5: Que va a ser transmisión de la radio, como siempre.
0: Ya tengo entradas.
5: Ya tenés entradas.
0: Sí, señor,
5: se puede saber ubicación.
0: Popular Norte Baja.
5: Popular Norte Baja, muy bien.
0: Como siempre.
5: Estadio Cilindro de Avellaneda.
0: Sí.
5: Gerardo Tato Ian y familia.
0: Sí, van, seguro que va mi tío Pedro, mi sobrino, mis hijos.
5: ¿Cuántos son más o menos los Ian?
0: En el grupo de WhatsApp debemos ser 12 y iremos, yo calculo que 7, 8 vamos seguro.
5: Muy bien, buen número.
0: Uno que no puede, otro que se va de viaje.
5: Buen número. Es cierto que sos el que más te enojas en la cancha.
0: ¿Cómo sabés?
5: Tengo cámaras.
0: Sí, Luis, soy
5: un calentón. En la Norte Baja tengo cámaras.
0: Sí, yo me enojo.
5: Un resultado Racing Boca, un resultado para este domingo 21:30.
0: No, no pienso dar ningún resultado.
5: Pero no, dale, no juega paredes, no tenga tanto miedo.
0: Hoy tuve un almuerzo con hinchas de Racing.
5: Sí.
0: Comimos lo más bien, estuvo muy divertido, estaba bonito.
5: ¿Hablaron mal del presidente de Racing?
0: No, con respeto. No, en general creo que la mayoría lo bancamos a Milito, pero bueno, a veces son momentos difíciles.
3: El tema es que se tienen que dar los resultados, ¿no?
0: Y sí, Marcelo, es así.
3: Hay que traer jugadores, si no jugamos vos y yo en la delantera.
0: No, pero jugadores trajeron un montón, no contaban, trajeron un montón, lo que pasa es que casi ninguno funcionó. Pero hay que darle tiempo al tiempo. Y el domingo, ¿quién te dice? Capaz que damos la sorpresa.
5: Ah, muy bien, así me gusta.
0: Capaz que damos la sorpresa.
5: Así me gusta.
0: Señoras, señores, gracias por la compañía. Nos reencontramos el día lunes. Ha sido un placer acompañarnos entre todos. Ustedes de ese lado, nosotros de este. Chao.
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9: 9:00 p.m, cielo ligeramente nublado en Buenos Aires, 9 grados la temperatura. Milei desligó al gobierno de la morosidad. En su discurso en la Bolsa de Comercio de Rosario, el presidente culpó a la mugre política.
10: ¿Quieren que volvamos al pasado? Digo, y ahora entramos como imbéciles nuevamente.
11: No, el problema es la morosidad.
10: O sea, Dios, nos van a dar, no podemos, o sea, me niego a creer que seamos tan pelotudos.
11: No voy a seguir con todos los casos que hicieron durante la campaña, no sé, como que iba a cerrar las universidades y los hospitales, cosas que no pasaron, ¿no? O como que el Garrahan yo lo quería destruir, sucede que acabamos de ser condecorados por ser de los países más avanzados con todas las inversiones que hicimos. Un detalle.
9: Automovilismo Fórmula 1 con la Pinto destacó las mejoras en Alpine, pero lamentó su rendimiento. El piloto argentino finalizó en el puesto 3 en la clasificación y largará desde esa posición en la carrera sprint del Gran Premio de Países Bajos. La sprint se disputará este sábado desde las 7 de la mañana, hora de Buenos Aires, en el circuito de Zandvoort.
12: Mejoraron mucho, así que obviamente, nada, contento con eso. Creo que fue un gran salto y un gran paso para todo el equipo, así que obviamente que contento por ese lado, muy frustrado por estar lejos y por no estar pudiendo pelear contra los Vicar y contra el Saudi. Creo que en realidad es un poco un copy-paste de las últimas carreras, ¿no? Que no estuvo faltando performance y no estuvo costando mucho contra ellos. Por el otro lado, lo positivo es que con ese upgrade pasamos a los Saudi y a los Vicar otra vez, así que habrá que esperarla para Monza, pero es un paquete muy grande que estuvo funcionando bien, así que por ese lado creo que positivo, pero bueno, un poco de bronca.